0: Reanudó el partido entre Francia e Irak. Va ganando Francia 1-0, ya le dije, anotado por Kylian Mbappé. Pero vámonos directamente con la información nacional relevante, empezando por los maestros de la coordinadora. Los maestros cobran y se van. Este fin de semana, profesores de la CENTE levantaron el plantón que tenían en la Ciudad de México y también en Oaxaca, en la ciudad de Oaxaca, tras 20 días. Les liberaron 800 millones de pesos del fondo público para atender el rezago educativo en el estado de Oaxaca, precisamente. El dinero no es para la CENTE, esto lo aclara la presidenta de la República, es para mejorar la educación.
1: Ahora, como ya está la beca Rita Cetina para todas las niñas y niños del país, pues ya no hace falta nada adicional, porque ya van a recibir todas las familias un apoyo económico para que puedan comprar útiles y uniformes escolares. Entonces, está equivocado esta idea de que este recurso va para el sindicato, eso es falso. Va para mejorar la educación en Oaxaca, para las niñas y los niños de Oaxaca.
0: Mario Delgado, el secretario de Educación Pública, dice que tales recursos, los 800 millones, serán para la creación de más plazas laborales.
2: Siempre tenemos recursos para atender el rezago educativo. ¿A dónde se van esos recursos? Precisamente a estados como Chiapas, como Oaxaca, como Guerrero, y son principalmente para atender movimientos de maestros. Donde hacen falta maestros se crean plazas, donde hacen falta horas se crean horas para atender el rezago educativo.
3: ¿Nunca se les ofreció este dinero para que se fueran de la ciudad?
2: No, es una negociación que se tiene a partir de las necesidades del servicio que hay en los estados.
0: Esto en relación con los maestros de la coordinadora, exceptuando los de la coordinadora de trabajadores de la educación en el estado de Guerrero, la CETEG, quienes siguen sumamente belicosos. Esos profesores bloquearon la autopista del Sol en espera de resultados de las negociaciones con autoridades federales. Amenazan con volver a la Ciudad de México. Tenemos la comunicación a través de Celeste Hernández, reportera de Audiorama Guerrero. Celeste, un saludo muy cordial. Buenas tardes.
4: ¿Qué tal, Pepe? Muy buenas tardes. Pues sí, comentarles que este día un contingente de más de 2,000 trabajadores de docentes de la Coordinadora Estatal de Trabajadores de la Educación de Guerrero, la CETEC, bloquearon la autopista del Sol cerca del parador del Marqués al sur de Chilpancingo. Desde la 1:00 p.m, los manifestantes impidieron el paso en todos los carriles por la vía para presionar a las autoridades y lograr acuerdos favorables mientras de manera simultánea se desarrollaba una mesa de negociación instalada desde las 11:00 a.m. con el secretario de Educación Pública Federal, Mario Delgado, y la gobernadora Evelyn Salgado Pineda. Los maestros provenientes de los distintos municipios de la entidad advirtieron que no liberarían la autopista hasta que la comisión negociadora encabezada por la secretaria general de la CETEC, Elvira Veleces Morales, saliera de la reunión, situación que ocurrió hace 20 minutos, que se trasladó desde Casa Guerrero hasta el parador del Marqués para informar a los manifestantes los acuerdos alcanzados en esta reunión tripartita. En estos momentos se están retirando ya los docentes de la CETEC del parador del Marqués de la Autopista del Sol para dar sentido a la circulación. También informarte, Pepe, que a la par maestros jubilados también se reunieron afuera de Casa Guerrero, donde advirtieron también instalar un plantón de no ser atendidos por autoridades federales. Y es que también los jubilados tienen demandas que no han sido resueltas por las autoridades estatales. Las demandas principales son el incremento de los diversos bonos, la creación de la Subsecretaría de Educación para Pueblos Originarios y la entrega de basificaciones. Informarte, Pepe, que desde las 10:00 a.m. Se inició la movilización de los docentes que marcharon por el Boulevard Vicente Guerrero de Chilpancingo para pedir el cumplimiento de esta mesa tripartita, luego de que pues el sábado se prometiera ya en la Ciudad de México levantar el plantón, y cosa que ya realizó el CENTE, y que incluso hoy la CETEC también informó que ya maestros que se encontraban en el plantón en la Ciudad de México han regresado a las aulas para terminar de manera formal el ciclo escolar.
0: Muy bien, gracias Celeste por la información acerca de lo que ocurre allá en el estado de Guerrero.
4: Muchísimas gracias, que tengan buena tarde.
0: Gracias, muy buena tarde también. Y también en lo internacional creo que es noticia importante decirle que la ultraderecha se impone en Colombia. Con el 99.8% de los votos computados, el empresario Abelardo de la Espriella aventaja por 250,000 votos al senador izquierdista Iván Cepeda en la segunda vuelta de la elección presidencial que tuvo lugar ayer domingo.
5: Colombia le pone raya al tigre, el sobrenombre del ultraderechista Abelardo de la Espriella, el abogado sin experiencia previa en política, ha ganado las elecciones.
6: ¡Colombia! ¡Aquí está tu presidente!
7: Estas han sido las primeras palabras de Abelardo de la Espriella tras ganar las elecciones. El líder ultraderechista ha hablado desde una cabina blindada con una escenografía más propia de un macroconcierto y ante miles de personas.
6: Voy a gobernar para todos los colombianos. No habrá vencedores ni vencidos.
7: De la Espriella ha hecho un discurso conciliador, pero ha advertido que no habrá impunidad para los criminales. Esto ocurría en la ciudad caribeña de Barranquilla, mientras que en Bogotá muchos vivían también una noche de fiesta.
0: Había muchísimo, muchísimo júbilo. Estábamos viendo los cómputos finales. Son efectivamente unos 250,000 votos de diferencia entre el que ya se proclamó ganador, Abelardo de la Espriella, frente al izquierdista que era el candidato del presidente de Colombia, el presidente Petro, lo aventaja por 250,000 votos, le reitero, y se va a alzar con la victoria una vez que se ha confirmado por las autoridades electorales. La presidenta de México rechazó felicitar todavía a la Espriella hasta esperar el conteo final.
1: Vamos a esperar a que termine el conteo. Este es un conteo preliminar y, como siempre hacemos en México, esperamos a que ya venga el conteo definitivo, que incluso puede llegar a los primeros días de agosto. Entonces vamos a esperar para entonces felicitar a quien haya obtenido el triunfo.
0: Sin embargo, en Estados Unidos, el presidente Donald Trump felicitó ya al candidato de la derecha. Garantizó el apoyo de Estados Unidos para construir una relación sólida entre Colombia y la Unión Americana.
8: Oh, el tigre, sí, es verdad. Yo le di mi apoyo, estaba en décimo lugar. Le di mi apoyo y ganó las elecciones. No es diferente a lo que pasa en este país.
0: Esto dijo el presidente Donald Trump, quien ya está dando el reconocimiento, mientras en México dice habrá que esperar al conteo oficial y definitivo. La derechista peruana Keiko Fujimori plantea un acercamiento con México si gana la presidencia. Al parecer, en el conteo va ligeramente arriba, pero todavía falta la decisión de las autoridades, el conteo de las autoridades, las autoridades electorales. También es noticia internacional, noticia mundial, lo que se supo desde ayer en mediodía, que el primer ministro de el Reino Unido, Keir Starmer, renunció a su cargo, argumentando que faltó apoyo del Partido Laborista. Esto lo obliga a dejar el cargo a partir del mes de septiembre.
9: El primer ministro británico Keir Starmer ha anunciado este lunes su dimisión como líder del Partido Laborista y jefe del Ejecutivo tras perder la confianza de su grupo parlamentario. Las presiones internas, agravadas tras los malos resultados electorales de mayo y el ascenso de su rival interno, Andy Burnham, ha forzado su salida de Downing Street.
10: Cada decisión que he tomado ha sido anteponiendo el país que quiero. Por eso renunciaré como líder del Partido Laborista.
9: El proceso de sucesión arrancará oficialmente el próximo 9 de julio. Starmer permanecerá en el cargo en funciones durante el verano para evitar un vacío de poder, con el objetivo de que el nuevo primer ministro británico asuma el cargo en septiembre.
0: Es lo que está ocurriendo en el Reino Unido de la Gran Bretaña. Si nos acompaña, hagamos una pausa. Regresaremos con Josh Sutcliffe. Vamos a hablar de cómo se prepara la selección mexicana para el partido de pasado mañana contra Chequia, por un lado. Pero vamos a hablar también de lo que ha sucedido en las últimas jornadas de la máxima justa futbolera. Regresamos con más información.
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7: Explicó que el Tratado Comercial de América del Norte está cimentado en las leyes de México, Estados Unidos y Canadá, pues fue aprobado por los congresos de los tres países, y señaló que en julio se conocerán los detalles de cómo será su continuación.
8: Es una ley, digamos, porque fue aprobado por los congresos de los tres países. Si algo muy profundo tuviera que cambiar, pues tendría que pasar por los congresos. A principios de julio tiene que haber una comunicación de cómo continúa el tratado. Entonces, cómo continúa, puede haber una siguiente revisión dentro de 16 años, puede haber una revisión dentro de 10 años, o puede haber revisiones más periódicas. El tratado es muy bueno para los tres países.
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11: Estamos contigo, John, querido John Sutcliffe, reportero de ESPN, Radio Fórmula, Grupo Fórmula, Somos Locales. ¿Cómo vas viendo la situación de Messi? ¿Qué te parece? Hoy anotó tercer gol en el partido que sostuvo contra Australia y con eso se va a 5 goles, y eso que falló un penal como máximo goleador, pues, de esta justa deportiva. ¿Cómo va la selección? ¿Cómo se preparan los nervios para el próximo miércoles?
12: Oye, Pepe, bueno, la libramos de la lluvia, estuvimos hoy en el CAR. Yo te diría lo de Messi, hay que aprovechar, porque siempre he dicho que una leyenda viviente, pues le va a quedar poco tiempo y hay que disfrutarla. Ahorita en el deporte mundial me viene a la mente Messi, Cristiano, LeBron, Djokovic, Hamilton, así. No usas todos los dedos de las dos manos para poder hablar de leyendas vivientes. Me da gusto, creo que te habla de lo que significa Messi. Recuerdo cuando perdió la final del 2014, estaba yo en la zona de entrevistas y lo veías hecho deshecho, porque los argentinos lo criticaban todo el tiempo, era comparar lo que Maradona sí lo hubiera hecho, y Maradona hizo eso, y tú nunca nos has hecho campeón del mundo. Me da gusto por él, ¿no? Pero es una leyenda viviente. Entonces, siempre que tengamos una oportunidad de disfrutar a una leyenda que todavía está en activo, que todavía está haciendo cosas importantes, como era Michael Jordan, Tiger Woods, es decir, es único, es increíble que lo sigue haciendo, y pues se va a volver en el número uno. Yo pensaría que hoy, por más que las locuras de Maradona, yo creo que Messi hoy merece ser considerado el más grande en Copas
11: fíjate,
12: del Mundo, ¿no?
11: Fíjate que hoy se cumplen exactamente 40 años de aquel gol histórico, el de la mano de Dios, cuando se enfrentaban Inglaterra y la República Argentina.
12: Ahí estaba yo a los 17 años, sí, es un gol increíble que 40 años después se pues, hubieran checado en el VAR, hubieran dicho que es mano, por ahí lo hubieran expulsado y ya no hubiera hecho nada Maradona, ¿no? En esos tiempos son las historias, Pepe, de que el que picaba con el alfiler, el que hacía cosas. Antes había mucho juego sucio porque no había todas las cámaras de televisión, pero él también es una leyenda. Es decir, por más, como dice el balón, no se mancha. Maradona también es un fuera de serie. Me tocó estar ahí recién salido de la preparatoria a los 17 años y ver a Maradona, pues también es esos goles. Y por más que Shelton y todos los ingleses estén quejándose, este es otro grande, ¿no? O sea, también Maradona tiene un lugar muy especial.
11: Tenemos.
12: Pero con las imágenes, pues te das cuenta que era mano, es decir, hizo trampa. Pero en esa época la trampa no se cachaba, ¿no?
11: Sí, no, y él dijo, no fue mi mano, fue la mano de Dios.
12: De Dios.
11: Tenemos exacto. La narración original, Charlie. La ponemos, ¿no? Por de lo que hizo, de lo que dijo después y lo que hizo después.
0: Ahí lo tiene Maradona, lo marcan dos, pisa la pelota Maradona, arranca por la derecha el genio del fútbol mundial y es el tercero a tocar para Borruchaga, siempre Maradona, genio, ta.
11: Que ese gol vale por ese gol borrudo de la mano, ¿te acuerdas?
12: Sí, fabuloso, muy. Aparte eran las épocas cuando los americanistas le íbamos a Argentina porque el tercer portero era Héctor Miguel Celada, ¿cómo no? Me traes muy buenos recuerdos, pero en esa época...
11: ¿Qué es el gol más? ¿Es el gol más? ¿El mejor gol que se ha metido en el fútbol?
12: Sí, y más dadas las circunstancias, lo que significaba... Me cierro los ojos y recuerdo el periférico, la tranquilidad, la gente festejando... Recuerdo que había tráfico, por 3-4 horas no avanzaba un solo coche, a nadie le importaba, era una fiesta, era una comida, era un bar, era un convivio, ¿no? La verdad se extraña en esas épocas, Pepe. Hace 40 años ni pensabas que podían llegar los de las motos a bajarte la cartera o otra cosa, ¿no? La verdad se extraña ese México de hace 40 años, la verdad.
11: Fue un 2-0 al Reino Unido de la Gran Bretaña, uh-huh. en aquel partido histórico. Entonces, ¿a ti te parece que Messi incluso tiene más méritos que el propio Maradona?
12: Sí, porque si ves lo que hizo en el Barcelona, sí. Aparte es el paquete completo. Yo creo que yo sigo pensando, escuchando y leyendo que el máximo futbolista es Edson antes de su nacimiento, el Rey Pelé. Cuando lees las cosas que hacía Pelé, cómo brincaba lo elástico, lo especial que era, yo creo que el más especial para mí siempre, y tuve la oportunidad de entrevistarlo un par de veces, para mí el más grande de la historia es Pelé, pero entonces empiezas con las generaciones y se pelean, pero yo me quedo con Messi antes con Maradona por el paquete completo, ¿no? Yo creo que Messi vivió mucho bullying, mucha comparación, y ya por fin se llevó el mérito que merece, ¿no? Porque cómo lo mataban en Argentina por no dar el campeonato. Ya lo dio, es el máximo goleador y que ahora sí que envidia de la buena. Ojalá nosotros tuviéramos a alguien que se comparara a Hugo, ¿no? Tenemos a Hugo, nuestro pichichi, nadie nunca ha estado ni cerca de ello, Pepe.
11: Ciertamente, ya como Hugo Sánchez no se ha repetido la historia.
12: Nada, ni cerca.
11: Ni cerca.
12: Y fíjate que... ¿Cómo está hoy la selección? De la selección, Pepe.
11: ¿Cómo está la selección?
12: Un poco la selección.
11: Sí.
12: Yo reporté ayer en la noche que mi sensación es que Guillermo Ochoa va a ser el titular el miércoles. Y me explico. El Vasco lleva diciendo hace semanas de cómo sus 26 jugadores tienen el mismo nivel, que es una familia, han usado la palabra. Hablo con un par de gentes adentro de la selección. Dice John, el grupo lo vería muy bien porque Memo ha entendido su papel. Entonces, yo tengo el feeling que para el Vasco sería un golpe de energía positiva, de motivación para el grupo, de que Memo en su sexta Copa del Mundo reciba la oportunidad de jugar. Yo no lo veo que lo meta de cambio, porque entonces sí es un tributo, ¿no? Si Memo va a jugar el miércoles es porque trae el nivel para jugar una Copa del Mundo. ¿Qué cambios veo? Veo que Raúl no esté, que entre Santi Jiménez, que entre Mateo Chávez por Gallardo, tendrán que cuidar la amarilla de Brian Gutiérrez. Entonces, descifrar el 11 no está fácil, pero yo sí creo, ese es mi feeling de reportero, que Memo Ochoa va a iniciar el miércoles contra Chequia y van a empezar a hacer algunas modificaciones. Si las cosas no se dan, adelante pueden regresar a Raúl, a Juliana, al Piojo Alvarado, pero ese es mi feeling, Pepe. Han hablado tanto de familia, de equipo, pues que inicie Memo, que den el partido, que traten de sacar el resultado, porque luego viene lo difícil, Pepe, porque yo sé que hay mucha euforia, mucha energía y ojalá por el bien de México la selección vaya avanzando, pero sí va a llegar un momento que te vas a topar contra selecciones con más talento, que están acostumbrados cada semana sus equipos a jugar en equipos top, y no sé si la altura, el público y el smog va a ser suficiente. Pero bueno, ahorita hay que disfrutar. México está en primer lugar, no debe tener problemas con República Checa, y ver quién es el tercer lugar. Ya todo el mundo piensa, va a ser Escocia y luego va a ser Inglaterra. Ya veremos cómo se acomodan. Pero mi feeling, escuchando al Vasco, te lo he dicho, Pepe, escuchas al Vasco y descifras muchas cosas. Yo tengo el feeling que Memo Ochoa va a ser titular el miércoles.
11: ¿Y eso no es cortarle la racha al tal Argel?
12: Pero sí, obviamente, pero al mismo tiempo, Eric Lira me lo dijo en Los Ángeles, me dice, John, este equipo, la competencia nos ha hecho mejores. Entonces, ¿qué? ¿Quitar a Gallardo para meter a Chávez? ¿Entonces le quitas la racha del momento que trae Gallardo? No, yo creo que lo quieres guardar, porque también hoy la tecnología permite que sepas quién requiere descanso, quién está agotado. Por eso creo que si Memo va, y si lo va a meter, lo tiene que meter del inicio, a decir que trae la calidad y ha demostrado que puede ser un portero igual de bueno que el Tala. Ya sí. Si vas ganando y lo metes faltando 15 minutos, no veo al Vasco haciendo homenajes. Yo creo que el Vasco es muy inteligente y va a utilizar lo de Memo para motivar el grupo. Lo que sí te puedo decir es que el grupo le encantaría ver a Memo de titular, porque imagínate todo el tiempo que llevan concentrados, los consejos, lo que les ha dicho, el mismo Tala. Entonces, ahí veo el lado de sacar, y eso no quiere decir que la selección no juegue con intensidad, porque el Vasco sabe que lo que jugaste contra Sudáfrica, lo que jugaste contra Corea, más adelante en este torneo, Pepe, o mejora México o nos van a dar un baile, porque no es que la selección está volando, lo que pasa es que ha encontrado la manera de sacar resultados sin jugar ese gran fútbol.
11: Correcto, John, pues estamos contigo pendientes, vamos a ver qué equipo planta en la cancha, como tú ya adelantas, el Vasco Aguirre. Vamos a ver, sí. a Ochoa seguramente abajo de la portería.
12: Santi Jiménez, veo a Santi Jiménez. ¿Y sabes qué quería decir, Pepe? Yo cuando voy al Monday Night y llego a una ciudad, prenden el estadio para que el mundo vea que el estadio es donde se va a jugar un Monday Night. Y de repente veo que el estadio Azteca, apagan las luces del estadio en la tarde, noche, y dices, cásense un poquito, prendan las luces, vamos a vender que México tiene una Copa del Mundo. Ayer que estuve haciendo reportes, digo, pues estamos a medio mundial, estamos apagando las luces del estadio, qué raro, no sé, como que esa parte digo, pues vamos a sentirnos orgullosos. No sabes cuánta gente se para en la puerta uno, donde yo hago por lo general mis enlaces, a tomarse la foto, y ayer decía, ¿por qué habrán apagado a las 8 de la noche el estadio? De esas cosas que uno no entiende, pero bueno, gracias. Crítica constructiva. Un abrazo, Pepe.
11: Bien hecha, gracias como siempre, hasta mañana.
12: Hasta mañana, Pepe.
11: Gracias, estaremos en contacto con John Sutcliffe, reportero de ESPN, Grupo Fórmula. Somos locales, siempre conectado, por supuesto, con nosotros. Más adelante iremos también con el pintor José Luis N., alias el pintor. Vamos a hablar con él también del total de la jornada. Francia ya va 2-0, ganándole a 3-0, me corrigen, 3-0. El partido se reanudó después de un lapso porque había amenaza de tormenta eléctrica y eso pues no está permitido. ¿Qué tal que le cae un rayo en la cabeza a algún jugador y se echa a perder el mundial? Entonces dice la FIFA, no, hasta que no haya certeza, y ya se dio la certeza, ya están jugando el segundo.

0: quitando la separando la paja separando el maíz bueno del maíz malo, pero ya después viene puro maíz bueno y eso va a estar muy interesante. Vamos a una pausa y volvemos enseguida con usted. Le vamos a dar la dirección de una página de la BBC de Londres, donde los que les gusta tanto el fútbol están haciendo varios matemáticos, científicos, en fin, está la página, es donde la FIFA, donde se está poniendo ya de acuerdo cómo van quedando los resultados en esta fase de 32avos, esta fase de grupos, cómo quedarían las cosas si todo sigue igual. Claro, esto va cambiando todos los días de acuerdo a los resultados. México por ahí aparece, estaría enfrentándose a España, pero
1: en este momento sí, justo lo que decía Charlie,
0: con Cabo Verde.
1: En este momento, si las cosas se quedaran así, México iría ante Cabo Verde, que ha sido una sorpresa en este mundial al empatar a 0 con España, a 2 con Uruguay, pero pues todavía las cosas las están acomodando y va a haber cambios en esto que nos está mostrando hoy esta página.
0: Claro, claro, es lo que está pasando al momento, como va al momento la situación. Una vez que termina un partido, inmediatamente se modifica.
1: Porque todavía hay que ver quiénes califican en tercer lugar, las diferencias de goleo, las grandes sorpresas que se están dando.
0: Le vamos a dar a usted la dirección de internet para que haga contacto y tenga esto mismo que estamos teniendo nosotros, lo tenga usted a su alcance y pueda juguetear ahí un poco con las probabilidades. Vamos a una pausa breve, volvemos.
2: Ahí la tiene Maradona, lo marcan dos, pisa la pelota Maradona, arranca por la derecha el genio del fútbol mundial, y es el tercer día tocar para Borruchaga, siempre Maradona, genio,
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Babylon fue la canción que llevó a David Gray al estrellato internacional, parte de su disco White Ladder de 1998. Combina funk, electrónica suave y una lírica profundamente emocional. Una oda al arrepentimiento y al amor perdido, perfecta para estos días en los que la nostalgia se puede colar entre una taza y otra taza de café. Babylon, David Gray, Sonido Brown.

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1: El papel moneda no es de papel, sino de una mezcla de algodón y lino para hacerlo más resistente al uso.
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1: El récord mundial de personas riendo simultáneamente en un lugar fue de 123.000. ¡Pura alegría!
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2: En esta segunda hora de transmisión vamos a conversar con Citlali Hernández. Ella es la presidenta de la Comisión Nacional de Elecciones de Morena. ¿Por qué? Porque este lunes, día 22, arranca el registro para los aspirantes a convertirse en candidatos de Morena a las 17 gubernaturas que van a estar en juego. Al principio, a partir de hoy, por Aguascalientes, Baja California, Baja California Sur, Campeche, se pueden registrar los que quieran, obviamente de Morena. Y luego ya vendrá, después de que acabe el Mundial, una tómbola selectiva, una encuesta selectiva para saber quién va a ser él o la candidata para esos estados, para los 17 estados donde habrá elecciones. Más tarde, en la segunda hora, explicaremos todo este mecanismo. En este momento tenemos contacto, lo agradecemos muchísimo, con la doctora Alma Maldonado. Ella es investigadora del Departamento de Investigaciones Educativas del Centro de Investigación y Estudios Avanzados, el CINVESTAF, del Instituto Politécnico Nacional. Ella, la doctora Maldonado, Alma Maldonado, es investigadora a nivel 2 del Sistema Nacional de Investigadores. Le sabe un rato largo al tema educativo. Alma, muchas gracias por acompañarnos esta tarde, como siempre.
3: Hola, ¿qué tal, Pepe? Muy buenas tardes, muchas gracias por la charla.
2: Gracias. Llama mucho la atención la nota que se confirma de que al magisterio le entregaron 800 millones de pesos para que se fuera y para que se calmara. La presidenta de la República, le preguntaron en la mañanera si este era un dinero que había sido pues para comprar la voluntad de los maestros combatientes de la coordinadora, y ella dijo que no, que de ninguna manera, que es un dinero que se va a utilizar para mejorar la calidad educativa, aunque Mario Delgado dice es para que se abran más plazas. Ciertamente hay contradicciones, hay confusión. Alma Maldonado, ¿tú cómo ves todo este movimiento?
3: Pues me parece lamentable, Pepe, que no tengamos más información, porque estos estimados 800 millones de pesos son solo para la sección 22, según lo reportó el periódico Reforma. Pero también hay otras concesiones que se dieron a las otras tres secciones que forman parte de la coordinadora dentro del CENTE, ¿no? Del Sindicato Nacional de Trabajadores para la Educación. Ellos tienen como 61 secciones, la coordinadora controla 4, aunque tiene presencia en 20 estados del país, y bueno, la capacidad de movilización, pues ya la vimos, la amenaza ahora con el Mundial. Entonces, tendríamos que revisar bien cuáles son todas estas concesiones que se le dan a la coordinadora. Y sobre todo, lo más importante, Pepe, es que no hay transparencia en cómo van a usar este dinero, ¿no? Si efectivamente va a ser empleado para temas de rezago educativo, que por supuesto que el estado, en el caso de Oaxaca, lo necesita. Pero ¿cómo vamos a saber realmente esto? Y además, Mario Delgado declara que este es por lo menos la segunda vez que sucede. Por otros antecedentes sabemos que así ha sido la dinámica de la coordinadora, ¿no?
2: Se siguen negociando igual que siempre.
3: Claro, es presionar al máximo, ahorcar a la Ciudad de México en un evento pues de estas magnitudes como el Mundial. No logran su cometido de presionar sobre los tres puntos de su agenda, que recordemos era 100% de aumento salarial, es derogación de la ley del ISSSTE y es la desaparición de USICAM, que eso un poco ahí sí se dio el gobierno, pero lo que dicen es, pues es un repliegue, logra negociar todas estas cosas que según nos dicen también incluye plazas, incluye otro dinero para estímulos, para contrataciones, insisto, no tenemos la transparencia para saber realmente cómo se va a manejar este dinero, que además es dinero público, entonces tendríamos que saberlo.
2: Claro.
3: Pero pues amenazan con regresar porque los otros puntos de su agenda no se resolvieron y porque además viene la consulta para ver cuál va a ser este mecanismo de evaluación y de otorgamiento de plazas, Pepe, que es todo esto de Lusicam, que nos dicen va a haber una consulta en septiembre, bueno, al inicio de los cursos, en agosto más bien, y ahí el magisterio se supone que va a opinar sobre cuál debe ser este nuevo mecanismo. La presidenta dice que no se va a volver al pasado, que no se va a entregar esta evaluación y esta forma de acceso a las plazas al sindicato, pero pues no lo sabemos tampoco porque no va a haber transparencia en esta consulta. Claro. ¿Cómo se va a llevar a cabo?
2: Ahora, ¿qué implicaciones trae el resolver estos asuntos a billetazos?
3: Bueno, es terrible por todos lados, ¿no? Porque entonces tú alimentas esta misma dinámica, ¿no? Les funciona, pues ¿por qué no la van a seguir haciendo? Por otro lado, se reportaron 1.4 millones de estudiantes que no tuvieron clases. Ahora dice la coordinadora que van a hacer un plan de recuperación. La verdad es que tampoco tenemos la información de cómo lo hacen, si es que efectivamente lo llevan a cabo. Pero pues ya, ¿no? Van a regresar, terminan el curso, es lo que casi siempre sucede. Y pues estos 1.4 millones de estudiantes que no tuvieron clases, pues cómo no se van a rezagar, ¿no? Entonces el problema va a seguir creciendo porque aunque presuntamente usaran ese dinero para combatir el rezago, pues se sigue acumulando, se siguen acumulando todos estos días sin tener clases.
2: Ahora, ¿cómo evitar que la educación, y me refiero sobre todo a los estudiantes, sigan siendo rehenes de negociaciones de carácter político-económicas? Porque la educación es algo sagrado y ahora ya está contaminado por la lucha política.
3: Sí, bueno, estos años de lucha de la CENTE, pues le han dado a la coordinadora pues mucha experiencia, ¿no? En reproducir esta dinámica. Y la verdad es que, como bien lo señalas, funcionó en gobiernos anteriores, sigue funcionando ahora, ¿no? Yo creo que sí hubo una ruptura con el actual régimen, porque de ser sus aliados, ahora hubo muchas críticas dentro del régimen, ¿no? Les llegaron a decir, de hecho, que formaban parte de la ultraderecha. Es decir, yo noto ahí un cierto rompimiento con varios de sus grupos tradicionales de apoyo, pero aún así esto les funcionó, ¿no? Si lo vemos en términos de qué se llevan, no resolvieron realmente ninguno de los tres puntos del pliego petitorio, pero logran llegar con algo de vuelta a sus estados, ¿no? Y no veo cómo podamos romper esta dinámica en este momento.
2: Perversa.
3: Claro, dinámica que no. Lo que afecta fuertemente, pues es lo educativo, ¿no? Al final de cuentas.
2: ¿Qué es es lo que más debe de importar?
3: Claro, estamos hablando de estados que han tenido tradicionalmente muchos problemas educativos en términos de aprendizajes, de lo poco que sabemos, de abandono escolar, de resultados en las evaluaciones que todavía alcanzamos a tener. Y lamentablemente, pues en Guerrero, en Oaxaca, pues se sigue reproduciendo esto por estas dinámicas políticas y de negociación, donde es como casi compraventa de apoyos y de presión, en lugar de que estemos pensando cómo mejoramos el tema educativo, que debería de ser lo de fondo, ¿no?
2: Pues te agradezco mucho, Alma, porque nos quedó claro, en esta ocasión, la CENTE, cobras y te vas. Y se fueron, ¿no?
3: Claro, y una vez más, ¿no?
2: Una vez más, para regresar una vez más en el momento oportuno. Esto tiene que ir al fondo, tiene que resolverse de origen, en su raíz, en sus causas, para evitar que siga habiendo esa expresión que afecta, en primer lugar, a los jóvenes estudiantes de cualquier grado académico que se quedan sin clases, y en segundo lugar a toda la población que alrededor se ve afectada justamente por estas protestas. No digo que sean ilegítimas, pero por estas protestas. Que estemos muy bien, Alma Maldonado, te agradezco muchísimo tu tiempo.
3: Gracias, Pepe. Saludos a la audiencia.
2: Igualmente, gracias. La doctora Alma Maldonado, investigadora del Departamento de Investigaciones Educativas del Centro de Investigación y Estudios Avanzados, el CIMVESTAD, del Instituto Politécnico Nacional, es investigadora nivel 2 del Sistema Nacional de Investigadores. Hagamos una pausa breve, volvemos enseguida, tenemos más información.
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1: El cuerpo humano tiene suficiente hierro para fabricar un clavo de 3 centímetros de largo, distribuido principalmente en la sangre.
0: Cuida lo que comes.
1: La soya es un alimento versátil. A partir del frijol de soya se obtiene la soya texturizada, tofu, bebida de soya, entre otros alimentos. Contiene 9 aminoácidos esenciales como la lisina y la metionina. Aporta omega 3 y 6, así como vitamina K1 y vitamina E. Esta leguminosa tiene una gran concentración de isoflavonas, mismas que benefician la salud cardiovascular. También ayuda a disminuir los niveles de colesterol.
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9: El Gabinete de Seguridad informó que fueron incautados en Sinaloa 24,000 litros de metanfetamina líquida y 150 kilos de precursores químicos para fabricación de drogas, valuados en 9,000 millones de pesos. En el lugar también fue detenido Jorge N., presunto integrante del Cártel del Pacífico. El gobernador de Puebla, Alejandro Armenta, dio a conocer que gracias a la estrategia de seguridad implementada en el estado, en los primeros 5 meses del año se registró una disminución general de 515 delitos en comparación con el mismo periodo del año anterior. Además, la incidencia delictiva presentó una reducción promedio diaria de 1.8%. Autoridades del Estado de México informaron que fueron vinculados a proceso 3 de las 6 personas involucradas en el presunto autosecuestro de la presidenta municipal de Tenancingo, Nancy Nápoles. Informó Itzel Vanegas. 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
2: Estaba viendo que Messi lleva anotados 18 goles, convirtiéndose en el máximo goleador de toda la historia, ¿verdad? A ver, vamos a checar ese dato, no le quiero dar un mal dato así improvisado, pero entiendo que es el máximo goleador en los torneos, en todos los mundiales. Ha habido 22 mundiales con este 23. Por ahí vamos, pero en fin, ya le diré. Está con usted y con nosotros Rafael Cardona, su cristalazo. Se pasó el domingo viendo un poco lo que publicó Reforma acerca del libro que memorias autobiográficas, no sé, que escribió Ken Salazar, el que fue embajador de México embajador de Estados Unidos en México, quien llegó a tener tal confianza con Andrés Manuel López Obrador, que estaba diario en Palacio Nacional, tenía prácticamente derecho de picaporte para poder estar ahí cerca de él, hasta que de pronto se pausó la relación. ¿Por qué? Porque se llevaron al Mayo Zambada a Estados Unidos y nunca jamás el embajador, en ese caso ya no digamos las autoridades del Departamento de Justicia de Estados Unidos y demás, jamás dijeron qué fue realmente lo que pasó con la extracción, secuestro, en fin, la captura y la entrega del Mayo Zambada que está sometido a proceso en Estados Unidos. Vamos a hablar de este libro de Ken Salazar. Por aquí tengo el título, ya lo perdí, pero bueno. Ah, no, aquí lo tengo. Se llama Fronteras, mi lucha por un Estados Unidos incluyente. ¿Qué te parece, Rafael? Buenas tardes.
10: Pepe, mucho gusto en saludarte a ti, saludaros a todos. Me parece muy interesante lo que dice el señor Ken Salazar, aunque hubiera sido mucho mejor que lo dijera en su momento. Pero bueno, nadie tiene obligación de sentirse presionado por la actualidad. No estamos tratando con un periodista, estamos tratando con un ex embajador que tiene varios elementos muy interesantes en su libro, o en lo que ya, lo poco que hemos llegado a conocer de su libro. Pero lo fundamental para mí es que por primera vez desde los Estados Unidos se menciona al expresidente de la República en torno de una preocupación por el contenido de las declaraciones que ya ha vertido el señor Mayo Zambada. Entonces, cuando él dice en el libro, pues que tenía una preocupación el expresidente por lo que pudiera revelar el Mayo, bueno, pues eso trasladado a los días actuales, quizás ya no sea la preocupación, sino la ocupación de saber cómo todo lo que está ocurriendo tiene evidentemente una vinculación con aquellas declaraciones que él tanto temía o de las que tenía tanto nerviosismo o tanta aprehensión. Evidentemente el gobierno mexicano, pues con toda la celeridad del caso, desestima lo que pueda decir Ken Salazar. Y hace bien porque pues Ken Salazar finalmente no es una voz oficial, no es una voz autorizada, pero sí es un hombre enterado, posiblemente muy bien enterado. En una parte de lo que es del extracto que se publicó en México, dice: yo me enteré esa misma tarde de que iban a secuestrar o de que habían secuestrado a Zambada. El gobierno mexicano se enteró después, lo cual confirma algo que muchos hemos venido observando en relación con todo esto que está ocurriendo entre los cárteles, la seguridad nacional, las agencias extranjeras, el involucramiento de los Estados Unidos en la conducción de la solución de un problema interno de México. El presidente de la República, en este caso la presidenta con A de la República, es la persona mejor informada de México después de la embajada de Estados Unidos, al menos en esta materia. A lo mejor sí está la presidenta de la República mejor informada sobre la historia de el Pato Merlín, pero en estas cosas del narcotráfico, de la seguridad binacional fronteriza, de las estrategias geopolíticas, creo que México va detrás de la información de los Estados Unidos. Y una prueba de esto, no de lo del Pato, sino de lo de la desinformación mexicana, es la presencia de 4 agentes de la CIA trabajando en Chihuahua. Se enteraron de que estaban ahí por un accidente y porque murieron 2, y después pues el gobierno de Estados Unidos reclamó esos cadáveres, y de ahí se destaparon una serie de cosas que en este momento no tiene caso abundar ni comentar, porque ya sabemos qué fue lo que pasó. Pero lo que pasó también es que el gobierno mexicano se enteró después. ¿Después de qué? Después de que estas personas actuaron en México, no sabemos durante cuánto tiempo, ni si eran los únicos cuatro que estaban o que están aquí. Entonces, Ken Salazar dice, a mí esa preocupación del expresidente López me la comentó alguien que él identifica como el murmurador, un empresario cercano a Andrés Manuel.
2: El susurrador. Así le llama, susurrador.
10: Bueno, la traducción...
2: Da igual.
10: Es lo mismo, susurrar, murmurar, whistleblower o como se le llame. Pero esa persona...
2: El soplón.
10: Esa persona tiene que haber sido, según mis deducciones, Poncho Romo. Porque era el que más relación tenía para recibir a Ken Salazar cuando llegaba al Palacio Nacional, antes de irse, ¿no? Y si no era Poncho Romo, pudo haber sido también Carlos Slim, porque es un empresario que gozaba de la confianza del presidente de la República y que quizás le habría hecho algún comentario. Pero en fin, se puede hacer una quiniela de quién es el murmurador o la voz que susurra los murmullos y los susurros como aquella película. Pero el caso es que por primera vez se menciona fuera del país la preocupación, pero no los motivos de la preocupación del señor López en esta guerra contra el narcotráfico.
2: Gracias, Rafael, como siempre.
10: Gracias, buenas noches.
2: Gracias, buenas noches. Vamos a poner el código QR, por favor, para que nos sigan, la audiencia nos siga en la siguiente hora a través del YouTube, y le vamos a explicar cuáles son los puntos clave en el libro que todavía no se publica. Será cuestión de unas semanas, en donde Ken Salazar se hace preguntas y dice, a mí me llama la atención que el presidente López Obrador estará preocupado por lo que pasó con el Mayo Zambada. Una pausa, volvemos.
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1: El ketchup se vendía como medicina en los años 1830 para tratar problemas digestivos y la diarrea común.
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2: Por favor, ponga tiempo su reloj, son las 7 de la noche en punto con 20 segundos, si acaso. Disculpe la imprecisión. Vamos con Oscar. Vamos con Oscar. Él tiene un resumen, un corte de caja con lo más importante.
22: Desde luego, Pepe, la CENTE levantó su plantón en la Ciudad de México. Esto tras 20 días y la liberación de 800 millones de pesos del fondo público para atender el rezago educativo en Oaxaca. El dinero no es para la disidencia, lo dice la presidenta de la República.
23: Ahora, como ya está la beca Rita Cetina para todas las niñas y niños del país, pues ya no hace falta nada adicional, porque ya van a recibir todas las familias un apoyo económico para que puedan comprar útiles y uniformes escolares. Entonces, está equivocado esta idea de que este recurso va para el sindicato. Eso es falso. Va para mejorar la educación en Oaxaca, para las niñas y los niños de Oaxaca.
22: La investigadora en temas educativos, Alma Maldonado, asegura que la estrategia de la CENTE sigue funcionando, mientras el problema educativo sigue sin solución.
3: Estos años de lucha de la CENTE, pues le han dado a la coordinadora pues mucha experiencia, ¿no? En reproducir esta dinámica. Y la verdad es que, como bien lo señalas, funcionó en gobiernos anteriores, sigue funcionando ahora, ¿no? Yo creo que sí hubo una ruptura con el actual régimen, porque de ser sus aliados, ahora hubo muchas críticas dentro del régimen, ¿no? Les llegaron a decir, de hecho, que formaban parte de la ultraderecha. Es decir, yo noto ahí un cierto rompimiento con varios de sus grupos tradicionales de apoyo, pero aún así esto les funcionó.
22: Andrés Manuel López Obrador está preocupado por las posibles revelaciones de Ismael el Mayo Zambada. Lo afirma el ex embajador de Estados Unidos en México, Ken Salazar, en su libro de memorias que saldrá en los próximos días. La presidenta de la República rechazó los dichos del diplomático.
23: Si alguna preocupación tenía el presidente López Obrador, que platicamos en su momento en la gira de transición, es más bien la participación de alguna agencia del gobierno de los Estados Unidos en la captura de el Mayo Zambada en México para llevarlo a Estados Unidos. No sé si se entiende. No tiene que ver con qué va a decir este personaje, cabeza de un grupo delictivo. No había preocupación de qué es lo que iba a decir, sino más bien, y por eso se enfrió la relación con Ken Salazar, si ustedes lo recuerdan.
22: Inicia el registro de aspirantes morenistas a gobiernos estatales. Hoy tocó turno a los estados de Aguascalientes, Baja California Sur y Campeche. Estados Unidos anunció la suspensión por 2 meses de sanciones al petróleo iraní. Se asegura que Irán volverá a recibir inspectores nucleares de la ONU. El presidente de Irán visitará al primer ministro de Pakistán para dialogar sobre el plan de paz pactado con Estados Unidos. Alerta máxima por ola de calor en Europa. Temperaturas superiores a los 40 grados matan a 18 en Francia.
4: Casi la mitad de los departamentos de Francia, 49 en total, están en alerta roja por temperaturas extremas, mientras otros 54 permanecen en nivel naranja. En ciudades como Burdeos esperan hasta 43 grados, 40 en Toulouse y cerca de 39 en París. Y las autoridades prohibieron el consumo de alcohol en la calle en las zonas bajo alerta roja para evitar una mayor presión sobre los servicios sanitarios. Alemania afronta temperaturas de hasta 37 grados y el ambiente sofocante ya ha tenido consecuencias. Al menos 2 personas han muerto y varias más permanecen desaparecidas tras bañarse en ríos y lagos durante el fin de semana. Reino Unido, Bélgica, Países Bajos y Portugal mantienen avisos por altas temperaturas en una ola de calor excepcionalmente temprana que podría prolongarse durante buena parte de la semana.
22: Hablando de cuestiones climatológicas, hay alerta por lluvias intensas en Veracruz, Oaxaca y Chiapas. También hay pronóstico de lluvias fuertes para los partidos que se llevarán a cabo en nuestro país, en Guadalajara el 23 de junio y en la Ciudad de México para el partido México contra Chequia. El calor ha cobrado nuevas víctimas en la última semana en nuestro país y Protección Civil llamó a tomar precauciones ante la ola de calor para este lunes en el norte y noreste de México.
2: Sí, aquí hay un reporte de personas afectadas por el clima que llega a unas 800, el calor, me refiero, golpes de calor, llega a 820 personas, 520 refieren datos por golpes de calor, 217 por deshidratación y 43 por quemaduras. Tómelo en cuenta. Estaba echando un vistazo al adelanto del libro de Ken Salazar, del libro de memorias de Ken Salazar, titulado Las fronteras, mi lucha por un EU incluyente. Y en este libro le digo que no tarda en salir ya, en publicarse, próximo a publicarse, va a ser hasta el 28 de julio y va a aparecer allí en Estados Unidos. Ken Salazar dedica más de 100 páginas a su gestión como embajador de los Estados Unidos en México. Él fungió como embajador del gobierno de Joe Biden entre 2021 y apenas 2025. ¿Y cuáles son los puntos clave? Uno, la presencia clave del misterioso susurrador en la relación bilateral. Dos, la ruptura con López Obrador por el arresto del Mayo, Zambada y la reforma judicial. Tres, la sorpresa de funcionarios de Estados Unidos al traslado y arresto del Mayo Zambada. Cuatro, los problemas de Biden de la contienda presidencial, la aspiración de Salazar y el borrador para AMLO. La crítica, cinco, la crítica a abrazos no balazos. Sexto, su interés en la embajada en Ciudad de México, su interés en la embajada de la Ciudad de México. Séptimo, la frustración con la Casa Blanca sobre la relación con México. Octavo, sobre cómo AMLO forzó aterrizaje del Air Force One en el AIFA. El noveno, amenaza a Salazar con renunciar a Biden por exclusión. Décimo, contribuyó al gasto de AMLO en megaproyectos a crisis migratoria. Son los puntos clave que tienen, digamos, relación con México, con Andrés Manuel López Obrador y con esa relación diplomática, sin duda, espinosa. Vámonos a una pausa muy breve, volvemos enseguida.
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3: Tenemos la comunicación con mi compañera Sara Pablo. ¿Por qué? Porque inicia el registro de aspirantes morenistas a gobiernos estatales, a candidaturas para gobiernos estatales. No va a ser todavía, no van a ser designados todavía como candidatos, no. Son guardianes o controladores o herederos de defensores de la cuarta transformación y sus pisos y todo lo demás allá. Y hasta que ganen una encuesta que va a haber, entonces ya podrán ser candidatos cuando los tiempos electorales lo determinen. Sara Pablo, estamos contigo. Adelante, buenas noches.
4: Pepe, ¿cómo estás? Muy buenas noches. Una campaña que no es campaña, candidatos que no lo son. Lo cierto es que llegaron hasta aquí, hasta el World Trade Center, con decenas de simpatizantes, por supuesto, para registrarse a coordinadores estatales de la Cuarta Transformación. Aquí en la Ciudad de México se abrió el registro hoy de Morena, PT y Partido Verde para todos los aspirantes a coordinar estos esfuerzos en las 17 entidades donde se va a renovar la gubernatura el próximo año. Decirte que en esta ocasión tocó a los estados de Aguascalientes, Baja California Sur y Campeche. Los aspirantes llegaron pues acompañados de los simpatizantes, hubo porras y todo transcurrió con normalidad. Se dispusieron de algunos salones donde primero estaba la presidenta de Morena, Ariadna Montiel, la presidenta de la Comisión de Elecciones, Itlali Hernández. Justamente se hacía ahí esta solicitud de registro y después ya podían pasar a los salones pues para dar un mensaje a los simpatizantes. Hubo en estos registros un hijo de gobernador, el gobernador Leonel Cota, Alejandro Cota, y bueno, pues también algunos otros interesados, pero uno que llamó la atención en este caso, sobre todo por parte del Partido del Trabajo, fue el exgobernador de Baja California, Jaime Bonilla, quien impulsa por parte del Partido del Trabajo a la exalcaldesa de Tijuana, Montserrat Caballero. Él incluso dijo que no descarta que el PT vaya solo si es que no hay un piso parejo. Esto fue lo que señaló.
5: Bueno, él ya es ex gobernador y me está apoyando desde el partido, ¿no? Desde el Partido del Trabajo. Estamos haciendo esta alianza desde el Partido del Trabajo.
6: Nosotros encantados de la vida de que se integre al PT, pero como dijo ella, vamos por pasos, no estamos nosotros endiosados en hacer una alianza, queremos ver primero que todo cómo se va desenvolviendo para que el PT tome los mejores intereses para el PT.
7: ¿Es decir, podrían ir solos?
6: Claro que sí, siempre hay la posibilidad, claro que sí.
7: ¿Es decir, podrían ir solos si no se cumplen estas reglas de
6: piso parejo? Si no hay piso parejo, claro. Todavía no decidimos si la vamos a someter a la encuesta. Ella es candidata ahorita del PT.
4: Y bueno, decirte que también llegó hasta aquí Gerardo Sánchez Sansores, también por parte del Partido de Trabajo, sobrino de la gobernadora de Campeche, Laida Sansores. Él dijo que hay una lejanía institucional con la gobernadora y que por eso no se habla de nepotismo, porque no tiene nada que ver, que hace un año que no habla con ella, aunque dijo, por supuesto, hay cariño familiar.
8: En este momento, yo creo que institucional hay una el cariño familiar es inminente, pero hay una lejanía, digamos que institucional, no sé cómo llamarle.
9: ¿Qué le ha aconsejado ella a esa?
8: No he hablado de esto con ella probablemente en un año.
4: Decirte, Pepe, que a estas horas de la tarde ya cerró el registro para el día de hoy. Al final hubo 20 solicitudes de registro de igual número de aspirantes, 4 de Aguascalientes, 10 de Baja California, 4 de Baja California Sur y 2 de Campeche. Podría también sumarse a esta lista algunos otros aspirantes que lo hagan en línea, porque así está estipulado en la convocatoria. Y decirte que la senadora de Morena, Nora Rubalcaba, llegó aquí, fue la primera en registrarse. Ella busca coordinar los esfuerzos en Aguascalientes, aunque su solicitud de licencia no ha sido todavía aprobada por la comisión permanente. Mañana corresponde el turno a los aspirantes de Colima, Chihuahua y Guerrero. El reporte que tengo, Pepe.
3: Una pregunta, Sara Pablo, por Aguascalientes, además de la morenista mencionada, ¿quiénes más se presentaron? No, creo que no me escuchó, Sara.
4: Perdón, Pepe, se fue un poco la señal, ¿te escuchó?
3: Te decía, por Aguascalientes, ¿quiénes se presentaron? Dices que fueron 4.
4: Sí, fueron 4, además de la senadora Nora Rubalcaba. Por parte del Partido Verde estuvo también la aspirante Jenny López. Ricardo Rodríguez, él lo recordamos porque fue el titular del instituto para devolverle al pueblo lo robado cuando era presidente Andrés Manuel López Obrador, y Salma Luevano, quien es cercana a Marcelo Ebrard, fueron los 4 aspirantes, en este caso por Aguascalientes, Pepe.
3: Pues te agradezco muchísimo, que estés muy bien, Sara Pablo, que te vaya bien. Buenas noches.
4: Gracias, Pepe, buenas noches.
3: Gracias, buenas noches. Agradezco muchísimo a Citlali Hernández Mora. Ella es presidenta de la Comisión Nacional de Elecciones de Morena. Citlali, un saludo muy cordial, ¿cómo te va?
0: Hola, estimado Pepe, ¿cómo estás? Qué gusto saludarte.
3: El gusto es nuestro y es siempre un privilegio contar con tu punto de vista. Creo que hay mucho que platicar con la audiencia porque, a ver, explícanos este asunto de que quienes se registran no son evidentemente todavía candidatos, sino son en todo caso aspiran a ser defensores de la Cuarta Transformación, ¿correcto?
0: Sí, este es un proceso interno, digamos, el PT, el Verde y Morena emitimos una convocatoria. Y digamos, es un proceso interno de nuestros partidos que juntamos en el mismo espacio y es, digamos, como la antesala, lo preparatoria. Ay, creo que escucho otros conversaciones, pero es la antesala al proceso interno, digamos, al proceso electoral, lo preparativo, el organizativo, lo territorial. Claro. La idea es que quien salga, digamos, nombrado de este proceso interno, coordine todos los trabajos organizativos y preparatorios para la próxima elección, y ya los electorales estaremos definiendo lo concreto, digamos, de la coalición y la definición de candidatas, claro, o candidatos.
3: Ahí te quiero preguntar, por ejemplo,
0: sí,
3: en el estado de Aguascalientes hoy hubo el registro de 4 personas, una de ellas senadora de la República, en fin, hay el registro de 4 personas. ¿Cómo se determina cuál de las 4, hombre o mujer, va a ser el defensor de la Cuarta Transformación antes de convertirse en candidato?
0: Sí, mira, ese es un buen ejemplo. Hoy vienen 4 personas a solicitar su registro. Cuando acabe el proceso en la Comisión Nacional de Elecciones de Morena, que tengo el honor de presidir, estaríamos revisando si estas 4 personas cumplen con los requisitos establecidos en la convocatoria o no. Si todos lo cumplieran y son 4, pues son 4 que propone Morena para una, digamos, no es cierto, porque también registraron PT y Verde. Serían los 4 que iríamos a una encuesta de vivienda que mide, además del conocimiento, atributos como la honestidad, la cercanía a la gente, la preferencia, etcétera, y estaríamos definiendo a través de una encuesta en vivienda quién de ellos tiene la mayor, de ellas, la mayor preferencia de la ciudadanía, y sobre ello estaríamos definiendo la coordinación estatal de Aguascalientes. En el entendido de que hoy es inscripción o solicitud, terminando el proceso se revisa si cumplen con los requisitos y finalmente una encuesta que determine.
3: Claro, una encuesta que determine finalmente. Ahora, ¿se descarta el dedazo, las cuotas, los compadrazgos? porque pues todo parece indicar que los que acaban por imponerse son aquellos perfiles que son respaldados por la dirigencia.
0: Pues no, fíjate que yo creo que la verdad vamos saliendo de aquí, hoy fue una gran jornada, justamente porque yo pienso que los procesos internos de nuestro movimiento son ejemplares. ¿En qué sentido? Y para la audiencia, que recordemos, ¿cómo se definían antes este tipo de representaciones con miras al proceso electoral y luego candidaturas? Por dedazo, por una cúpula partidista, por amiguismo, compadrazgo, y si me apuras, algunos hasta vendían estos espacios. ¿Cómo las tomamos, estamos tomando las decisiones ahora? Hay una convocatoria, quien viene a registrarse o atender esa convocatoria asume las reglas de esa convocatoria. Nosotros queremos garantizar las mayores certezas y transparencia del proceso. Será una encuesta al final lo que defina, y lo que la encuesta nos determine, además, ya cuando, mira, en el ejemplo de Aguascalientes, son estas cuatro personas, digamos que cumplen los requisitos, en su momento los llamaremos a la Comisión Nacional de Elecciones, les presentaremos la metodología, los digamos las preguntas de las encuestas. Si ellos deciden o quieren tener una encuesta espejo, la podrán tener para garantizar mayor certeza. Y lo que hoy, parte de lo que hoy firmaron al registrarse, es que conocen que ese va a ser el método y que van a respetar el resultado.
3: Ahora va una pregunta, Citlali, perdón que te interrumpa. Va una pregunta. ¿Se hizo esto mismo cuando se auscultó a la militancia sobre la candidatura de Clara Brugada, de Omar García Harfuch, principalmente para gobernar la Ciudad de México? Y según la encuesta, entiendo que iba ganando García Harfuch, la ganó García Harfuch, sin embargo, se impuso la voluntad del entonces presidente Andrés Manuel López Obrador. Es ahí donde uno pregunta, ¿qué pasa, no?
0: Bueno, yo creo que esa es una interpretación. Lo que pasó en la práctica que yo estuve es que normalmente tienes a un hombre, digamos, más posicionado y a una mujer más posicionada. Por supuesto, del global, Omar ganó la encuesta, pero ya juntando todos los procesos, aplicamos un principio de paridad que también está establecido en la convocatoria o advertido que se aplicará un principio de paridad. Y digamos ahí, evidentemente, pues cuando aplicas la paridad, hay hombres que quedan, digamos, fuera para que las mujeres más competitivas del global entren. O en este caso, la verdad, vemos más mujeres aspirantes. Entonces, bueno, digamos, es parte del proceso, el criterio de paridad. En su momento también el criterio de acciones afirmativas, ya sea jóvenes, población indígena, etcétera. Pero bueno, tan este proceso es transparente y es acompañado mutuamente de los aspirantes, que recordarás que Omar en su momento reconoció la definición de Clara Brugada, justamente porque él sabía que podía aplicarse un criterio de género, y al aplicarse, bueno, pues él no fue beneficiada con la decisión final, ¿no?
3: ¿Qué va a pasar con Félix Salgado Macedonio, senador de la República, padre de la actual gobernadora?
0: Mira, mañana justamente son los registros de Guerrero. Vamos a ver si él viene a registrarse, está en su derecho, por supuesto, pero también nosotros tenemos la obligación de revisar pues que se cumplan los requisitos. Uno de ellos es el no nepotismo, y pues con todo cariño y fraternidad a quienes no cumplan los requisitos, en su momento les diremos que no los cumplen y que no serán tomados en cuenta para la encuesta. Como bien dice Félix, no se puede bajar a quien no se ha subido. Entonces, bueno, vamos a ver si mañana se registra o no.
3: Ahora, finalmente, Citlali Hernández, te pregunto, ¿quién va a revisar los antecedentes de quienes aspiran a estar ahí en las listas para buscarla? Finalmente, para que le seguimos, ahorramos tiempo, para ser candidatos de Morena a los 17 cargos de elección que habrá en 17 gubernaturas, ¿quién va a recibirlos, quién va a revisar, quiero decir, los antecedentes?
0: Sí, mira, qué bueno que lo preguntas. Cada aspirante, cuando se viene a registrar a este proceso, decide reconocer y asumir las reglas. Firma varios, digamos, formatos, varias cartas. Uno de ellos es un compromiso de decir verdad, que no tienen antecedentes penales, que no son deudores alimenticios, etcétera, etcétera. Y firman el consentimiento de que el partido pueda solicitarle a las autoridades correspondientes esta información, es decir, si no tienen algún proceso en las fiscalías, si que la UIF nos pueda alertar de algún tema, es decir, digamos, además de la buena fe que establecen de decir soy una buena persona, pues también nos dan el permiso de consultar con las autoridades nos alertarán si hay algún tema. Y pues ya, digamos, con base en eso podríamos negar el registro si es que alguna de esas personas tienen algo negativo. Y luego ya en su momento, en los tiempos electorales, como bien dices, a la hora de registrar un candidato o candidata, esta comisión que se aprobó en el Congreso, que por cierto solo aprobó nuestro movimiento, que es voluntaria para todos los partidos, podrá antes de registrar una candidatura volver a consultar a las autoridades correspondientes, el Gabinete de Seguridad y el INE, para que nos pudieran alertar si es que se nos fue para claro. Entonces algún tema, ¿no? De tal manera que cuidemos con muchos filtros que sean las personas pues con mayor honestidad y probidad posible.
3: Correcto, Citlali, te agradecemos muchísimo el haber hecho hincapié en estos aspectos que llaman sin duda la atención. Vamos a estar atentos al proceso morenista.
0: Muchas gracias, Pepe, gracias por la oportunidad de compartirlo.
3: Al buenas contrario, tarde. Los agradecidos somos nosotros, Citlali Hernández Mora, presidenta de la Comisión Nacional de Elecciones de Morena. El gato oculto de Efrén, hoy no lo hemos puesto. Es que, ¿tienes lo del Pato Merlín? Hoy el Pato Merlín estuvo en la Casa Presidencial, estuvo en el Palacio Nacional. La Presidenta de la República lo recibió, dijo que le va a dar a los familiares del Pato, pues les va a dar apoyo, vamos a ayudar a la familia. Se volvió viral el Pato Merlín por su presencia en los eventos del Mundial y por vender agua embotellada con su jersey de la selección mexicana. Así que asistió a la conferencia mañanera de la presidenta Sheinbaum en este lunes en Palacio, en el Salón Tesorería. Sheinbaum anunció que ayudará a la familia dueña del AVE en todo lo que necesite. Por cierto, Merlín registra su nombre hoy lunes, luego de asistir a la mañanera junto con la familia de la dueña. Es dueña, asistieron a registrar el nombre ante el Instituto Mexicano de la Propiedad Industrial. Uy, no sabe cómo se puso el gato oculto de Efrén. Con esto, bueno, no se la acaba.
10: En nuestro país, todo se hace de la patada. 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Y con la invitación a la mañanera del Pato Merlín, pasamos de la terquedad del me canso ganso a la magia de Merlín el Pato. 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Vaya transformación.
3: Cuá. Te digo que no aguanta.

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3: Tenemos la comunicación aquí en estudio. Nos da muchísimo gusto con Fausto Pretelín Muñoz de Cote. Él es internacionalista prácticamente de casa. ¿Cómo estás, Fausto? Bienvenido.
4: Bien. Pepe, buenas noches. ¿Cómo estás?
3: Buenas noches. Te convocamos para hablar de Colombia. Tú estuviste en la primera vuelta electoral. Ayer domingo se llevó a cabo la segunda vuelta electoral, toda vez que en la primera ninguno alcanzó los votos suficientes y nada más dos fueron a la segunda vuelta.
4: A la final.
3: Uh-huh. Que fueron el de la izquierda y el de la derecha.
4: Iván Cepeda de izquierda y Abelardo de Espriella de la derecha o de la extrema derecha.
3: A ver, ¿qué viene para Colombia? Porque entiendo que la diferencia es de 250 mil votos a favor de la Espriella.
4: Sí, menos de 251 mil votos a favor de la Espriella. Vienen momentos complicados para Colombia. Está dividido el país, 50 y 50. Es un empate técnico prácticamente. Inclusive el porcentaje de las boletas en blanco fueron 1.6%. Con ese porcentaje pudo haber ganado Iván Cepeda si se hubiera ido a votar por él. Pero bueno, vienen momentos difíciles por la división, la polarización, los discursos muy radicales. La extrema derecha nace porque la izquierda de Petro así lo quiso, es decir, los graves errores de Gustavo Petro, el actual presidente, de alguna manera hicieron que naciera este producto de marketing, si se permite la expresión, porque al día de hoy, bueno, ya es presidente electo, posiblemente lo vaya a hacer ya. ¿Por qué? Porque, lo digo porque el sistema electoral es muy eficiente en Colombia.
3: ¿Es autónomo?
4: Es autónomo totalmente, no tiene nada que ver el presidente Petro. El presidente Petro no tiene legalmente la capacidad de decir reconozco o no reconozco a tal o al otro candidato. Ha amenazado, por supuesto, ha mentido, inclusive ayer decía que la diferencia entre uno y el otro era 0.3%, lo cual es increíble que con las cifras que se estaban dando por la tarde, noche de ayer, él todavía escribiera un tuit mintiendo. Que eso habla de que es un mal perdedor, ¿no? Guste o no guste Abelardo Alespín.

0: Ella es polémico, es un outsider, es un actor, es un personaje que tiene mucha rasgos histriónicos, la capacidad de comunicar es muy efectiva.
1: Él no es político.
0: No es político, es un abogado penal. Se le acusa de defender a personajes como a Alex Saab, aquel testaferro de Nicolás Maduro, que está ya en la cárcel otra vez en Estados Unidos, luego de que el presidente Biden lo dejara libre a cambio de que Nicolás Maduro diera un poco más de petróleo y demás. Pero bueno, eso es otra historia. Lo que ocurre es que Abelardo de la Espriella es un personaje que tiene como eje central en su campaña la seguridad. Se parece a Donald Trump, es muy cercano a Donald Trump desde el punto de vista de la ideología. Son diplomacias dogmáticas, insisto en ese término.
1: Va a llegar con mano dura contra la guerrilla.
0: Va a llegar con mano dura, porque ese es otro de los graves errores del presidente Gustavo Petro. Petro, cuando llegó hace 4 años, decía: paz total significa que voy a sentar a todos los delincuentes a negociar con ellos para lograr la paz. Y fue un fracaso. Fue un fracaso, ¿por qué? Porque los mandos medios de las disidencias de las FARC, por ejemplo, se dividieron. Tiene mucha fuerza, han asesinado a mucha gente. Colombia es un país muy violento, inclusive la propia capital. Y eso fue uno de los pasivos que deja Gustavo Petro a Iván Cepeda en la campaña, y ahí aprovecha de la Espriella a ganarle. Con ese discurso de que mano dura a la inseguridad, que va inclusive a bombardearlos, y así lo dice con esa claridad, ahí sí Iván Cepeda no tiene mucho que hacer.
1: ¿Es un poco el estilo del presidente de El Salvador?
0: Sí, es un gran admirador.
1: De Trump, ¿no?
0: De Trump y de Bukele.
1: Y de Milei, ¿no?
0: Y de Milei también. También, pero en menor medida. Creo que a Bukele le admira mucho el tema de las megacárceles. Supuestamente va a ser 10 megacárceles, es lo que él promete. Promete no salir al exterior. No sé si recuerdas que el presidente salía muy poco en México.
1: No me acuerdo, fíjate.
0: Él dice que no va a salir, que va a mandar a su vicepresidente a los eventos internacionales. Me parece que es un perfil muy populista, pero insisto, la ultraderecha nace porque la ultraizquierda lo quiere. Petro, de alguna manera, es el culpable que la ultraderecha haya crecido en su país, en Colombia.
1: ¿Qué está pasando en América Latina? De pronto estamos viendo Chile, desde luego Argentina, antes estamos viendo ahora Colombia, estamos viendo Perú. Estamos viendo que ya se está quedando la izquierda, salvo Uruguay.
0: Brasil. Vienen elecciones en octubre en Brasil.
1: Ajá.
0: A ver si con sus 80 años de edad Lula va a ser el nuevo presidente otra vez. Ajá. Si se va a reelegir. Está pasando, el continente está pasando un momento complejo desde el punto de vista de que la influencia de Estados Unidos en la región es clara. Luego de lo que pasó a principios de enero con Nicolás Maduro, el continente empezó a temblar, ¿no? Cuba, Nicaragua, hoy Cuba, ¿no? Hoy Cuba está en el centro de atención en Estados Unidos. La semana pasada vimos algunas decisiones de Cuba que jamás habían ocurrido. El guiño al libre mercado, el guiño a que existan los bancos privados, las empresas privadas, inversiones. Eso en Cuba nunca había ocurrido. Y sin embargo, bueno, la semana pasada ocurrió, avisó, pese a eso Estados
1: Pero
0: Unidos...
1: Pero lo hace para salvar el pellejo.
0: Lo hace para salvar el pellejo, por supuesto. Estados Unidos le contestó diciendo: esto no es el alcance que nosotros queremos que tenga Cuba. ¿Por qué? Porque la reforma pasa por el cambio de régimen.
1: Cambio de régimen. Es lo que sí quiere Estados Unidos.
0: Es lo que quiere Estados Unidos. La OEA, si te fijas, está totalmente desaparecida. Es el escudo de las Américas, lo que presenta Donald Trump como su nueva carta de presentación en el continente, su doctrina Monroe, y la intención que tiene de tener más allegados, más vínculos con la región. Nos estamos quedando aislados. Por eso yo digo, desde hace mucho tiempo, que la presidenta Sheinbaum está en un tête-à-tête con el presidente Donald Trump, al menos desde el punto de vista diplomático, ya no digamos en el tema de comercio y seguridad, por supuesto. Pero eso hay que, digamos que las relaciones exteriores debería de preocuparse de lo que viene en los próximos meses, porque México se está quedando aislado. Y esa fue la gran apuesta de López Obrador, que el continente se convirtiera en izquierda que él quería promover, ¿no? Y sin embargo, 8 años después, es otro planeta, el continente americano.
1: Colombia, dos mitades, eso me quedó muy claro.
0: Dos mitades, la extrema derecha está prácticamente a nada ya de tomar la posesión, en los próximos meses tomar posesión.
1: Perú también dos mitades.
0: Y Perú total, bueno, la diferencia fue mínima.
1: Ahí fue incluso menor que Colombia.
0: Fue menor, sí.
1: Todavía no se declara oficialmente.
0: No se declara oficialmente.
1: A Keiko Fujimori.
0: No, todavía no. Ahí está más embrollado el asunto, hay más dificultades, pero en el caso de Colombia, si por alguna razón no se declarara ganadora de Espriella, sería algo inédito, sería algo, una trampa, digamos, del presidente actual, Petro, o porque de alguna manera es muy eficiente y rápido. Es decir, la tarde electoral de la primera vuelta cerraron las casillas a las 4 de la tarde y a las 4 y cuarto, 4 y media, ya estaban cayendo los primeros resultados en línea y de manera muy transparente.
1: Pues muchas gracias, gracias Fausto, bueno, por estar con nosotros en tu espacio. Gracias. El maestro Fausto Pretelín, internacionalista. Hagamos una pausa, volvemos enseguida con usted.
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8: Estas son las Stevie Bites con Stevie de TV. Si alguien sabe hacer películas sobre extraterrestres, es Steven Spielberg. Ahí está E.T., Encuentros Cercanos del Tercer Tipo y La Guerra de los Mundos. Ahora regresa al género con El Día de la Revelación, protagonizada por Emily Blunt, Josh O'Connor y Colin Firth. La historia mezcla conspiraciones, tecnología y un descubrimiento capaz de cambiar la forma en que entendemos nuestro lugar en el universo. La película regresó a Spielberg a los primeros lugares de la taquilla, continuando el legado de la leyenda cinematográfica que tiene. Porque cuando Spielberg mira al cielo, nunca está hablando de extraterrestres, está hablando de nosotros. La película El Día de la Revelación ya está disponible en los cines de todo el país. Estas fueron las Stevie Bites con Steve de TV.
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11: La Secretaría Anticorrupción informó que René Gavira, exdirector de la Unidad de Administración y Finanzas de Alimentación para el Bienestar, antes Segalmex, así como tres personas más de la misma dependencia, fueron multados por 777.8 millones de pesos e inhabilitados por 10 años por uso indebido de recursos públicos. Luego de que la SEDEMA estimara que la Ciudad de México generará 19.700 toneladas de basura por el Mundial de Fútbol, el Partido Verde Ecologista urgió a aplicar la Ley General de Economía Circular. Señaló que dicha legislación busca reducir los desechos mediante el reciclaje. City México redujo su expectativa de crecimiento económico para el país este año al pasar de 1.2 a 1.1%. Asimismo, disminuyó la expectativa de inflación general al pasar de 4.35 a 4.23% para el cierre de 2026.
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1: Vamos en ese momento con el reportero que quiere volar. ¿Quieres volar, David Galván? Así decían los aficionados. Estabas narrando desde Guadalajara y se te fueron encima y te gritaron, ¿quiere volar? ¿Quiere volar? ¿Qué pasó? Cuéntanos.
12: ¿Qué tal, Pepe? Un gusto saludarte también, Oscar. Bueno, pues Oscar y también el buen Primitivo fueron testigos de pues esta experiencia en vuelo. Yo creo que ya me deberían de acumular millas, pues como piloto o por lo menos como volador de Papantla, porque pues ahí me agarraron los aficionados afuera del centro histórico, afuera del llamado Fan Fest. Y pues bueno, en plena transmisión en tu programa, pues ahí nos lanzaron la primera, no muy certeramente, ya que pues tuve una ligera caída con un golpe en la cadera. La segunda ya me lanzaron bien y la tercera pues ya salió mejor. Entonces creo que hay incluso por ahí unas imágenes en redes sociales, no de nuestras cámaras, también de otros celulares. Pero bueno, ya tenemos ahí esa experiencia también y pues preparados como somos locales en Fórmula, pues también somos locales ahí en Jalisco, en el centro, y para los vuelos también.
1: Claro, y a volar. A propósito, dime por favor la nota importante por la cual te hemos llamado. El decomiso histórico, megadecomiso histórico de metanfetamina en Tamaulipas.
12: Así es, Pepe, pues estos son otros vuelos y otros vuelos a nivel pues de tráfico internacional de drogas. Y es que se dio a conocer, primero se dio solamente como detalle del reporte de gabinete de seguridad, que había sido el decomiso de más de 24 mil litros de metanfetamina líquida y unos 150 mil kilos y litros de precursores químicos para fabricar drogas asegurados en Los Mochis, Sinaloa, por elementos federales este fin de semana en una acción coordinada del Gabinete de Seguridad contra esta instalación que presuntamente pertenecía al cártel de Sinaloa. Más adelante se dieron los detalles ya de la Defensa Nacional, que este aseguramiento efectuado los días 19 y 20 de junio en el municipio de Ahome, por su magnitud es considerado el más grande de su tipo en la presente administración y el segundo lugar a nivel histórico, ya que la afectación económica a la delincuencia organizada fue de más de 9,000 millones de pesos. Esto fue una operación derivada de trabajos de investigación e inteligencia con una orden de cateo de un juez que permitió a los elementos de la Fiscalía General de la República con efectivos de la Guardia Nacional y del Ejército Mexicano intervenir una bodega donde hallaron 8,640 litros y 59,425 kilos de sustancias que sirven como insumos para elaborar drogas sintéticas. En este sitio fue detenido también un sujeto de nombre Jorge N., quien es presunto integrante del también llamado Cártel del Pacífico, por lo cual se da esta relación con este grupo delictivo, además del aseguramiento del inmueble, de la droga, los químicos y diversos objetos incautados: 250 cartuchos, cargadores, 745 costales de fertilizante agrícola, 270 tanques de gas y dos vehículos, todo lo cual fue puesto a disposición del Ministerio Público. En estas acciones, bueno, pues se tuvo la participación de las distintas partes del Gabinete de Seguridad, pero de lo que estamos hablando aquí, Pepe, pues es de la magnitud: 9,000 millones de pesos entre drogas, precursores químicos, y esto, pues solamente ahí en una bodega en Los Mochis, Sinaloa, lo cual, pues es de llamar la atención. Y pues de nueva cuenta, pues se ve los golpes certeros y contundentes que está dando esta administración a las finanzas del crimen organizado, Pepe, y bueno, también con la detención de miembros de estos grupos criminales.
1: Gracias, David, gracias por la información.
12: Seguimos al pendiente, un gusto saludarte, buena tarde.
1: Seguimos al pendiente. ¿Qué fue lo que dijo el embajador de Estados Unidos por este mega decomiso?
13: A través de sus redes sociales habló precisamente del decomiso histórico de 24 mil litros de metanfetamina líquida en Sinaloa. Dice que representa un golpe significativo contra los cárteles y ayuda a proteger a las familias a ambos lados de la frontera. Añade que se trata de un recordatorio de que cuando nuestros países trabajan juntos, obtenemos resultados reales. Bajo el liderazgo de POTUS, Donald Trump, el presidente de los Estados Unidos, y la presidenta Claudia Sheinbaum, nuestra cooperación está haciendo que nuestros países sean más seguros.
1: Vamos ahora con Leopoldo Espejel. Fueron vinculados a proceso dos personas relacionadas con el supuesto autosecuestro de la alcaldesa de Tenancingo. Alcaldesa de Morena de Tenancingo, Estado de México, habló de Nancy Nápoles. Adelante, Polo, estamos contigo.
14: ¿Cómo estás, Pepe? Buenas noches, así es. Hoy fueron vinculados a proceso dos personas involucradas en el autosecuestro de la presidenta municipal morenista de Tenancingo, Nancy Nápoles Pacheco. La jueza Irma Isabel Vargas Quesada estableció un plazo, además de 2 meses, para el cierre de la investigación complementaria y mantiene, Pepe, la medida cautelar de prisión preventiva justificada para Carla Valeria y Víctor Manuel. El esposo y el cuñado de la alcaldesa continúan prófugos. También esta mañana, Pepe, la Fiscalía Mexiquense llevó a cabo una diligencia judicial en el domicilio de la alcaldesa, donde fue notificada formalmente sobre la audiencia de formulación de imputación en su contra por el delito de simulación de secuestro, del que es señalada, y que se llevará a cabo el próximo 9 de julio, donde pues se conocerá su situación jurídica, Pepe.
1: Muchas gracias, gracias Polo por la información.
14: Buenas noches, Pepe.
1: Gracias, gracias. Buenas noches, Leopoldo. Y a propósito, en un video publicado incluso el viernes, no fue hoy, en redes sociales, la alcaldesa Nancy Nápoles niega los señalamientos en su contra y denuncia una campaña de desprestigio.
15: Denuncio que detrás de todas estas acciones existe un propósito político para desacreditarme como persona, como mujer y como servidora pública en mi carácter de presidenta municipal del municipio de Tenancingo, Estado de México, teniendo datos y pruebas de que estarían detrás de esto subalternos que operan en territorio y que están bajo las órdenes directas de la Secretaría General de Gobierno de nuestro estado.
1: Es lo que dice Nancy Nápoles, la alcaldesa de Morena. Allá en Tenancingo, Estado de México, dice que todo esto es una obra política de persecución de quienes me quieren crucificar. Bueno, que sea la autoridad la que finalmente determine si procede o no la acusación que se ha hecho, o si ella es inocente. Bueno, pues que lo demuestre el alcalde. Ella no lo va a demostrar, ¿eh? Lo tiene que demostrar las pruebas, las evidencias, y en todo caso, ella se presume inocente de entrada. Ya sé que tomar, así es el nuevo derecho, así va el derecho en México. Tenemos a José Luis N., alias El Pintor. Él tiene ya un panorama muy global, muy completo de la jornada, con los golazos de Mbappé, de Messi, lo que pasó con la lluvia, los truenos estaban a punto de suspender el partido entre Francia e Irak. En fin, estamos contigo, José Luis.
16: ¿Cómo estás, Pepe? Qué gusto saludarte. Buenas noches al auditorio. Vuelve a ser un gran día para los aficionados de Messi, de Mbappé y de Erling Haaland, porque hoy los tres jugadores marcan dos goles en cada uno de sus partidos. Y bueno, trasciende el tema de Lionel Messi porque llega a 18 goles y se convierte en el máximo goleador en absoluto en la historia de las Copas del Mundo. Si bien es cierto, lo logra en 6 mundiales disputados, solo de Sudáfrica se fue sin marcar gol, pero en el resto vaya que se hizo presente. En Qatar marcó 7 goles, ahora lleva 5, hoy falla un penal que pudiera simbolizar el sexto y su segundo hat-trick de forma consecutiva. Y vamos a ver hasta dónde llega Argentina con Messi y dónde se termina colocando y ubicando. Lo que sí también hay que destacar es que esta selección de Argentina se está acercando quizá a un estado de forma importante, porque hoy Austria fue un rival muy complicado y lo hizo muy bien ganando 2-0. El partido que señalabas en Filadelfia, 3-0 con tormenta eléctrica incluida, con doblete de Kylian Mbappé y otro tanto más de Dembélé, hace que con esto Francia también garantice su estancia en la siguiente ronda, donde seguramente va a definir el liderato frente a Noruega en lo que va a ser el último juego en Boston, porque en la recta final el equipo de Noruega está ganando su partido ante la selección de Senegal, partido todavía en desarrollo. Y por la noche Argelia estará enfrentando a Jordania, y vamos a ver también qué pasa con Messi en la última fecha, Pepe, porque va a enfrentar a Jordania, tiene oportunidad de seguir marcando goles y haciendo más grande su legado en cuanto a historia en las Copas del Mundo se refiere.
1: Mira, tengo aquí la lista, nada más ando ahí de curioso. Lionel Messi de Argentina se convierte en el máximo goleador en la historia de los 22 mundiales más este que se han contado. ¿Con cuántos? Con 18 goles en 28 partidos que ha jugado con la selección. Bien decías, 2006, 2010, 2014, 2018, 2022, 2026. 18 goles, máximo goleador. Y abajo está Miroslav Klose de Alemania, con 16 tantos en 24 partidos. Y luego viene Kylian Mbappé de Francia, que seguramente todavía tiene fuerza y energía. Actualmente suma también 16 goles. Y luego Ronaldo Nazario, CR7, que lleva 15 goles. Así están, digamos, los primeros 4 o 5 lugares.
16: Sí, así como lo comentas, Pepe, lo de Mbappé es muy interesante porque muy joven logró ser campeón del mundo en Rusia en 2018 y también destacó por sus goles. Te acordarás, hace 4 años en Qatar, yo no recuerdo la historia de un delantero que marcara 3 goles en una final de Copa del Mundo y perdiera el partido. Eso sucedió con Francia, con Mbappé en cancha frente a Argentina. Y bueno, es un goleador hecho y derecho y que sigue haciendo goles Kylian Mbappé. Así que seguramente este Mundial, a ver si no termina por disputarse el goleo individual con Messi y a ver si no le termina arrebatando esta marca a Messi, le terminará sucediendo, creo yo, en 2030, en 2034, creo que va a llegar Mbappé, pero quizá desde este Mundial, Pepe.
1: Claro que sí, pues te agradecemos mucho todo el panorama brindado. Mañana comentaremos, claro que sí, la jornada mundialista. Ya son 3 partidos durante esta semana para definir finalmente quiénes van a, para definir quiénes van a pasar allá la ronda de 16avos. Esperemos, México tiene amarrado, pero vamos a ver con quién le va a tocar encontrarse, con uno de los 3 mejores octavos lugares, en fin, terceros lugares, quise decir. Bueno, gracias.
16: Un gusto, Pepe. Muy buenas noches.
1: Gracias, buenas noches. Oscar, tú tienes al cierre una ayuda, un apoyo.
13: Un servicio social, estamos solicitando donadores de sangre para la señora Guillermina Bustamante Rosas, está en el Hospital de Oncología del Banco de Sangre del Centro Médico Nacional Siglo XXI. Para mayor información, comunicarse al 55 16 77 25 45, lo repito, 55 16 77 25 45. Y la presidenta de la República defendió el Tratado de Libre Comercio de América del Norte porque dice ofrece ventajas para los 3 países. Murió a los 100 años Alan Greenspan, presidente de la Reserva Federal de Estados Unidos.
1: Bien, pues es con lo importante, como nos vamos a la siguiente jornada, que es mañana a 6 de la tarde, con todas las noticias y todas las voces, ya lo saben, estas frecuencias de radio, la primera hora en televisión, Telefórmula, las 2 horas en YouTube y por supuesto todas las demás plataformas. Lo invito a continuación para sintonizar en las frecuencias de radio la Fórmula Financiera. Lo esperan Mari Carmen Cortés, Pepe Yuste, Marco Antonio Mares, y en Telefórmula el doctor Leonardo Curcio, que va a estar con usted, por supuesto,
13: y con el apoyo de Cintia Dávalos.
1: Claro, pero
13: todavía en primer lugar,
1: unos días más todavía.
13: Sí, todavía unos días más, luego ya se nos va un merecido descanso.
1: A la maternidad.
13: De maternidad.
1: Muy bien, desde ahora le deseamos felicidad. Que todo salga muy bien. Nos vemos mañana.

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9: Una mujer policía resultó bañada con gas pimienta luego de que acudió con compañeros a atender un reporte de personas alterando el orden público en el municipio de Santa Catarina. La fiebre futbolera del gobierno del estado llegará también a la explanada de los héroes. El gobernador Samuel García informó que la FIFA autorizó la transmisión de los Juegos de la Copa del Mundo en este espacio en la Macroplaza, además del Parque Fundidora y el Parque del Agua. El incendio en una vivienda de la cual no se han especificado las causas dejó como saldo a un hombre sin vida y 5 integrantes más de la familia lesionados en el municipio de Guadalupe. Tras confirmarse mediante indicios y pruebas periciales que presuntamente asesinó a su pareja al atropellarla con su camioneta, un hombre fue detenido por el delito de feminicidio en Santa Catarina. El presidente de Estados Unidos, Donald Trump, amenazó a Irán en relación con el estrecho de Hormuz mientras daban inicio a las conversaciones entre ambos países en Suiza. La magia de los juguetes más famosos del cine sigue intacta. Toy Story 5 se perfila como uno de los mayores éxitos cinematográficos del 2026 tras registrar un impresionante desempeño en sus funciones de preestreno y encaminarse hacia el mejor debut del año en la taquilla mundial. Está usted bien informado. Producción Iván Gómez. Locución y redacción César Rojas. 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
16: La prensa debe efectivamente contrapesar.
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0: noches, saludo con gran cariño a la auditoría de Telefórmula, que en este momento se enlaza con los tragos de esta emisión. Agradezco, por supuesto, que siguen a través de la radio y plataformas de internet. Hoy estamos viendo Stevie Wonder. Tiene que ver el video completo de esta inauguración de la biblioteca de Obama ya en Chicago, en donde invitó naturalmente a expresidentes, líderes de distintas partes del mundo. Vi a Angela Merkel ahí bailando Stevie Wonder, tiene gracia, bien Ricoleta, en fin, gente que en su momento participó. Estuvo ahí el presidente Bush, estuvo el presidente Clinton, estuvo el presidente Biden. Muy emocionante, un mensaje de esperanza en un Estados Unidos que, bueno, se está celebrando sus 250 años y reunió a todo este grupo de grandes artistas. En fin, hoy estamos oyendo Stevie Wonder. Le recomiendo mucho que vea el video completo, el discurso de Obama y el mensaje que mandaron todos ahí. Cintia, buenas noches.
1: Muy buenas noches, doctor. ¿Cómo está? Un gusto poder saludarlo.
0: Pues muchos temas. El primero es que la segunda vuelta presidencial en Colombia tuvo una amplísima participación. Yo creo que el dato más relevante es ese, para los estándares de Colombia, igual que en México, que participa el 63%. Ya es todo un notición. De la Espriella gana las elecciones y, bueno, pues en principio tendremos que esperar unos cuantos días para que se dé ya la conformidad entre lo que llaman preconteo y lo que son los resultados finales. Donald Trump dice que él quiere trabajar ya con ganas con el presidente electo, con Abelardo de la Espriella, y construir una relación sólida entre Colombia y los Estados Unidos. Bueno, pues ahí está un país más que gira hacia la derecha. Está también el caso de Perú, que está a punto de pasar a manos de Keiko Fujimori, también de la derecha, y ahora los ojos están puestos en Brasil, en lo que viene en Brasil. Estaremos, por supuesto, atentos de este tema. La presidenta dice que los 800 millones que le dieron a la CENTE no eran al sindicato, sino para mejorar la educación. Yo digo que si los tenían ahí, ¿para qué nos pusieron a todos en tensión? Empezando por su gobierno, les hubieran dado el dinero desde el principio y todos tranquilos. Aquí están los 800 millones, váyanse a Oaxaca y a los estados donde enseñan. La presidenta también habló de las afirmaciones de Ken Salazar. Ella insiste que lo que le preocupaba a López Obrador era la violación de la soberanía. Bueno, pues un poquito todo, ¿no? Pero ahí está el dato que Ken Salazar escribe y dice, pues tenía miedo López Obrador, o tiene miedo López Obrador, lo que diga el Mayo Zambada, y estoy seguro que no solo tiene miedo, tiene terror, como tiene terror Rocha Moya y todos aquellos que han sido señalados desde los Estados Unidos de tener ahí un vínculo non santo con esos grupos. Veremos efectivamente qué es lo que ocurre. Bueno, pues hay más temas. El partido Morena intenta pues copar prácticamente toda la agenda pública, anunciando que viene el proceso de registro de los precandidatos, un adelanto absoluto del calendario electoral. Dicen que son los defensores de la Cuarta Transformación, no se están defendiendo de ellos mismos porque ellos gobiernan, pero bueno, un adelanto así masivo del calendario electoral. Otros temas: Omar García Harfuch informó que personal de SEMAR y de varios órganos ejecutaron una orden de cateo en Tlaxcala, aseguraron 900 paquetes de cocaína con un peso de una tonelada. También el embajador de los Estados Unidos hizo, destacó un aseguramiento de 43 mil cartuchos. Vamos a una breve pausa, estamos de regreso en un instante.

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11: Las nubes de tipo cúmulo pueden pesar más de 550 toneladas, desafiando su apariencia ingrávida.
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0: seguimos con la información. Quiero decirle que el día de hoy, Carla Ivette Gómez, mamá de Cristian, y ambos dueños, el Pato Merlín es su mascota, estuvieron hoy en la mañanera y la señora explicó su vida. Esto dijo.
1: Que me ayuda todos los días, sábados y domingos. Él no descansa. Después de la escuela me ayuda a cargar paquetes en el local. Estamos trabajando en la calle, somos vendedores y me ayuda bastante a cargar paquetes, me ayuda a vender con los clientes y pues Merlín es el patrón del negocito que tenemos. Él es el que va atrás de nosotros supervisando de que estemos trabajando y que lo hagamos correctamente.
0: Bueno, pues ahí está una familia mexicana. Yo creo que es muy, muy instructivo ver todo esto, ¿no? Una mujer que gana la vida como puede, niños trabajando en la calle, pues parte del México real. Ahora ha tenido la fortuna de que, pues, tienen un pato que ha llamado la atención del mundo entero. Y si no el mundo entero, por lo menos de México, que para nosotros es el mundo entero. Y bueno, pues ahí está. Veía varias expresiones en el Twitter diciendo, ojalá la ayuden, ojalá pudiera tener una vida diferente. Y bueno, pues estas familias monoparentales, me parece, ¿no? Que no aparece el papá por ahí por ningún lado, como ocurre en muchas familias de este país, de padres desobligados, pero nos encanta decir que tenemos un pueblo cultísimo y sensibilísimo, ¿no? Les dan unas felpas a las mujeres, luego las largan, una cosa espantosa, y bueno, pues ahí están, ellas son las que dan la cara por los hijos, una historia muy, muy nacional. Bueno, pues ahí está, y el pato, pues ha hecho las delicias de medio mundo. Le comento que Noruega le ganó a Senegal, un partido verdaderamente disputado hasta el último minuto. Los senegaleses, el caso de Francia, que tuvo que suspender efectivamente el partido por una tormenta eléctrica, le ganó 3-0 Irak. Pero ya está, me dicen Raúl Orbañanos en el enlace.
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0: Hola, Raúl, buenas noches.
3: Leonardo, ¿cómo estás aquí? Saludándote desde Monterrey, donde venimos a trabajar para Grupo Fórmula, ya vamos de regreso. Y qué jornada tan especial, ¿no? Porque arrancamos con Messi haciendo 2 goles y no hace otra vez hat-trick porque falló el penal. Pero luego no se queda atrás Mbappé y luego Haaland tampoco. O sea, los goleadores respondiendo en la Copa del Mundo, ¿eh?
0: Sí, a todo lo que ha. Oye, yo te quería preguntar una cosa. No te voy a pedir que organicemos en Fórmula un partidito, pero el balón, ¿tú lo has sentido? Siento, ahorita que estaba terminando de ver el Noruega-Senegal, le pegan unos patadones y sale volando hasta la estratosfera. ¿No está muy ligero? ¿No es como de boligoma el balón, Raúl?
3: Fíjate, Leonardo, que estos balones desde hace, ¿qué será? No sé si 2 Copas del Mundo por ahí o 3. Que se modificaron, yo recuerdo, bueno, mira, ya me acordé, la primera vez que se modificaron los balones, recuerdo perfectamente a Iker Casillas diciendo, estos balones no sirven, se mueven mucho, son muy ligeros, y nos vamos a lastimar los dedos, y han seguido las modificaciones, y ahora con el chip que le pusieron al balón también, yo, igual que tú, lo veo más ligero, o sea, lo que vuela el balón ahora es mucho mayor. Hay quien dice de la gente que juega ahora al fútbol, que parece pelota por momentos, ¿no? Que muy lejos de aquellos balones de antes que eran más pesados, pero pues la tecnología avanza. A mí no me gusta, se mueve muchísimo el balón, ¿eh?
0: Se mueve ahorita había noruegos y a senegaleses, 2 en el área que no la pudieron controlar. Y vi el España, Arabia Saudita, digo, los españoles habrán descubierto varios satélites de Júpiter, pues le pegaban y salía volando el balón hasta sabrá Dios dónde, Raúl.
3: Sí. Son es una de las características de este balón. Y pues ahora lo primero que hacen cuando llegas al mundial es darte balones para que te adaptes, ¿no? Cuando empieces a entrenar, porque hay que recordar que en cada país tienen su propia marca de balones y suelen ser muy diferentes, ¿eh? Muy diferentes. Entonces te regalan los balones para que te vayas adaptando. Pero sí, yo estoy de acuerdo contigo, un disparo con mucha potencia que vaya directo al portero, se va moviendo, que los porteros difícilmente se quedan con los balones, ¿eh?
0: Sí. Oye, y sí, España goleó a Arabia, pero fallaron más de los que eran necesarios, ¿no?
3: Sí, por lo pronto España ya demostró lo que no había demostrado contra Cabo Verde, que es actitud y rapidez en su juego, y decidió el partido muy rápido, ¿no? Muy, muy rápido. Y todavía yo creo que no vemos a España del nivel que debe de estar. El que sí está en un gran nivel, Leonardo, es Francia, ¿eh?
0: Sí, hoy sentó cátedra, a pesar del tormentón que tuvo en medio, ¿no? ¿Tú habías visto eso recientemente?
3: ¿Sabes dónde se dio? En el Mundial de Clubes.
0: Ah, en el
3: Y se dio en dos partidos hace un año y se suspendieron. Y ahora en una Copa del Mundo nunca había sucedido, ¿eh?
0: Ya, no, ahí están. Oye, pues ahí están los equipos jugando, algunos espectaculares. Vi Holanda-Suecia, ¿no? Un partidazo, Raúl, de estos inolvidables.
3: Sí, y fíjate que Holanda puede caer a jugar aquí en Monterrey. La gente de Monterrey está entusiasmada porque les pudiera caer aquí la naranja mecánica y sería un gran atractivo para la ciudad, ¿no? Están esperando qué partido les va a tocar ya cuando termine la primera ronda.
0: Y a los japoneses le hicieron un buen papel ahí en Monterrey, ¿no?
3: Sí, aparte dejaron un grato sabor de boca con la gente en el FanFest que está ahí en Parque Fundidora, que está, por cierto, muy bonito el Parque Fundidora. Los japoneses hicieron fiesta y se llevaron muy bien con la gente de aquí, con los regios, ¿no? Muy bien los japoneses, muy bien los coreanos en Guadalajara. Ahora vienen coreanos mañana aquí, porque el partido del miércoles aquí es Corea contra Sudáfrica.
0: Corea, y nosotros aquí jugamos con Chequia, ¿no? De las tres ciudades, ¿tú sientes que están, digamos, a la altura, están funcionando todas? He oído crónicas de que la gente se mueve mejor en Monterrey, Raúl. Digo, en Monterrey.
3: Te digo una cosa, de lo que me ha tocado a mí, lo que mejor veo hasta el momento es Guadalajara, ¿eh?
0: Ah, Guadalajara. En términos de funcionamiento, estadio y todo lo demás.
3: También Monterrey. Y lo más... Aunque mejoró muchísimo la Ciudad de México, es lógicamente la más problemática, es mucho mayor la cantidad de automóviles, ¿no?
0: ¿Cómo ves México-Chequia? Lo de Corea te salió, pero exacto, tal como lo dijiste. ¿El México-Chequia cómo va a quedar?
3: Vamos a ganar, yo calculo, espero que un par de goles, y ojalá el Vasco no haga muchos cambios, Leonardo. Ojalá no hagas muchos cambios, porque hacer tantos cambios en una Copa del Mundo, en un torneo tan corto, puedes desestabilizar el equipo, ¿eh?
0: Así los van moviendo. Oye, y nada más para despedirnos, los de Cabo Verde haciendo historia, pero en serio, ¿no? Dos empates. Si le ganan a Arabia, pueden quedar líderes de grupo, ¿no?
3: Sí, este hombre Bocinha, el portero, estábamos checando hace rato con José Luis Cuevas. Entró a la Copa del Mundo, creo que con 500,000 seguidores en Instagram. Tiene 15 millones.
0: Sí, ¿no?
3: Oye. 15 millones de seguidores.
0: Y supongo que ya está grande para que le ofrezcan un contrato millonario. Pero, ¿alguno de los jugadores revelación que has estado viendo, alguno de los más jóvenes, cuál te ha impresionado más?
3: Pues mira, yo creo que hasta el momento hay varios que han destacado, pero todavía no encontramos a la gran figura joven de la Copa del Mundo. Yo creo que la vamos a encontrar cuando empiecen ya los partidos definitivos.
0: Yo sé, que empiecen a darlo ya todo. Pues mi querido Raúl, te mando un gran abrazo, buen viaje.
3: Órale, gracias.
0: Y organízate el partido para que valoremos ahí los balones directamente, ¿no? Venga, David Galván, buenas.
4: ¿Qué tal, doctor Curcio? Buenas noches, y ahora le comento de un golpe que se dio por parte del Gabinete de Seguridad allá en el estado de Sinaloa. Más de 24,000 litros de metanfetamina líquida y unos 150,000 kilos de precursores químicos para fabricar drogas fueron asegurados en Los Mochis por elementos federales este fin de semana en una acción coordinada del gabinete contra esta instalación que presuntamente pertenecía al cártel de Sinaloa. Este aseguramiento efectuado los días 19 y 20 de junio en el municipio de Ahome. Por su magnitud es considerado ya como el más grande decomiso en su tipo de la presente administración y el segundo a nivel histórico, con una afectación económica a la delincuencia organizada por más de 9,000 millones de pesos entre los narcóticos encontrados y también los químicos asegurados. Fue derivado de trabajos de investigación e inteligencia con la orden de cateo de un juez federal que elementos de la Fiscalía General de la República, efectivos de la Guardia Nacional y del Ejército Mexicano intervinieron en una bodega donde hallaron 8,640 litros y 59 9.425 kilos de sustancias que sirven de insumos para elaborar drogas sintéticas, y en este sitio también fue detenido un sujeto de nombre Jorge N., quien es el presunto integrante del cártel del Pacífico, que es el también llamado cártel de Sinaloa, y bueno, por eso se relaciona a este sujeto con este cártel. Y además del aseguramiento del inmueble, pues también se encontraron 250 cartuchos, cargadores, más de 700 costales de fertilizante agrícola, 270 tanques de gas y dos vehículos, todo lo cual quedó a disposición del Ministerio Público correspondiente. Y solo pues es una muestra, doctor, de la magnitud que tenía esta bodega, narcolaboratorio, y pues del impacto económico hacia las redes criminales. Es la información que tenemos, Leonardo, para el auditorio.
0: Teme el embajador Johnson de los Estados Unidos ya conocer que aseguraron 43,000 cartuchos de munición en un solo día, esto en la entrada de Mariposa, Arizona. El decomiso reafirma el compromiso de detener el flujo ilegal de armas y desarmar a los cárteles. También demuestra el valor de la tecnología avanzada de inspección para identificar y detener actividades ilícitas. Es lo que da a conocer el embajador Johnson en un comunicado. Y bueno, pues como dice aquel, no puede ver ojos en cara ajena. El presidente Donald Trump felicita a De La Espriella, al tigre, y le dice, ha sido un honor apoyarte, es decir, no lo felicita por el triunfo de él, en realidad hay que hablar de él, de Donald Trump, es decir, ha sido un gran honor apoyarte, y bueno, pues esperamos efectivamente trabajar juntos de manera directa, es lo que dice Donald Trump respecto al resultado electoral allá en Colombia. Pausa, volvemos.

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4: Los pulpos tienen tres corazones y su sangre es de color azul debido a una proteína rica en cobre vital.
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0: en lo que son los rebotes en materia de política internacional, política comercial, con la ratificación de México, Gran Bretaña ha entrado a lo que queda el TPP, que es el TIPAD famoso, el tratado este progresista, hay un rebote importante. Y bueno, pues le comento en otros temas, hablando de Gran Bretaña, que ya cayó Starmer. A diferencia de lo que pasa en nuestro país, donde nadie dimite, pase lo que pase, o sea, tú puedes tener una, en este caso, derrota monumental como la que tuvo el PRI, por ejemplo. Recuerda que el PRI gobernaba este país, ¿eh? El López Obrador les da una repasada en el 18 y desaparece el revolucionario institucional y ellos están, Alito Moreno está ahí tan tranquilo como si hubiese ganado todos los estados. Ahora acaba de ganar efectivamente Coahuila, 16-0, y Morena dice que eso no fue derrota, que eso fue pues una especie de paseillo por ahí. Los del PAN, que le digo, pues no se van ni, ahí están todos, los mismos que estaban en el momento de la derrota, Ricardo Anaya, Damián, se los ve usted en todos lados opinando como si fueran gente con una enorme solvencia política. ¿Por qué? Pues porque no se van, y pues no se van ellos y no dejan Marco Cortés, el que usted quiera, el actual presidente del PAN, no dejan llegar a otros. ¿Por qué? Pues porque ellos están ocupando esa posición, dicen, yo de aquí no me muevo. Y ahí están copando senadurías, repartiéndose cargos. Por eso no se renuevan, no se renuevan los partidos. En cambio, los ingleses tienen el mal gusto, Cintia, cuéntanos, de decir que cuando pierden se van. Así como los entrenadores de fútbol, si te golean o tu equipo de plano hace el papelón, pues es mejor yo me voy, ¿no? Si no puedo seguir dirigiendo esto. Y esto es lo que ocurre, le fue muy mal en unas elecciones locales y ahora sus propios compañeros le dicen, señor Starmer, es tiempo de decir adiós.
1: Así es, doctor, reconoció que había perdido la confianza de su grupo parlamentario para seguir gobernando, y Damu Sherpa de la agencia EFE nos tiene los detalles. Adelante.
2: El primer ministro británico Keir Starmer ha anunciado este lunes su dimisión como líder del Partido Laborista y jefe del Ejecutivo tras perder la confianza de su grupo parlamentario. Las presiones internas, agravadas tras los malos resultados electorales de mayo y el ascenso de su rival interno, Andy Burnham, ha forzado su salida de Downing Street. Starmer, visiblemente emocionado y arropado por su equipo, compareció ante los medios para confirmar que ya ha comunicado la decisión al rey Carlos III y asegurar una transición ordenada.
3: Cada decisión que he tomado ha sido anteponiendo el país que quiero. Por eso renunciaré como líder del Partido Laborista.
2: El mandatario, que logró una histórica mayoría absoluta en 2024, defendió su legado asegurando que sacó al laborismo de la bancarrota política y erradicó el antisemitismo de la formación. El proceso de sucesión arrancará oficialmente el próximo 9 de julio. Starmer permanecerá en el cargo en funciones durante el verano para evitar un vacío de poder, con el objetivo de que el nuevo primer ministro británico asuma el cargo en septiembre.
0: ¿Qué costumbres más raras tienen los británicos, mi querida María Marván? Pierden los políticos una elección y se van. Aquí permanecen en sus cargos, pase lo que pase. Te saludo, doctora.
4: ¿Cómo estás, Leonardo? Muy buenas noches. Buenas noches a ti y a todo el auditorio. La verdad es que siempre me ha impactado del sistema parlamentario, especialmente del sistema parlamentario inglés, cómo el honor es parte de la forma de hacer política. Desde luego ha habido escándalos de corrupción, desde luego ha habido buenos y malos políticos y políticas, pero justamente lo que decías, primero el sistema parlamentario por definición tiene válvulas de escape. Pierde la confianza de su partido y puede renunciar sin dejar un regadero. Perdón que lo diga de una manera tan coloquial, pero creo que así hay que ponerlo.
0: Así es.
4: Es decir,
0: se podría decir peor, pero qué bueno que lo dijiste así, ¿sí?
4: Sí, el mismo sistema genera todo el proceso. Hasta ahorita lo que ha perdido es la confianza en su partido. Entonces, él da un paso hacia atrás como primer ministro, pero para que su propio partido seleccione de entre los parlamentarios al siguiente primer ministro, y hablo en masculino porque ya sabemos quién es el candidato. Andy, no me aprendí su apellido.
0: Dunhamel, alcalde de Birmingham, sí.
4: Es quien dice: yo voy a tomar el relevo y no hay necesidad de convocar elecciones generales. El sistema parlamentario tiene muchas. El sistema parlamentario inglés, déjame ponerlo así, tiene muchas formas de corrección, pero quizá la más importante es el honor entre parlamentarios. Nunca se me va a olvidar cuando el escándalo de el Speaker of the House, que es el parlamentario que tiene el cargo de mayor honor, que inclusive renuncia a su partido para dirigir el parlamento, se vio metido en un escándalo de dudosa legalidad, que ni siquiera hablemos de corrupción. No sé si recordar

0: elecciones, se pierde la confianza, se está en medio de escándalos de corrupción, se denuncian abiertas ilegalidades y hacemos como si no pasara nada.
1: Sí, sí,
0: y creo que eso es muy preocupante.
1: Y reforzamos los que están, se quedan, y en este caso Morena, que está adelantándolo absolutamente todo, privilegia este método de las encuestas para que los que están en el poder puedan efectivamente seguirlo usando para catapultarse y ganar las dichosas encuestas. María, ¿cómo ves este proceso tan adelantado?
0: La verdad lo veo tan mal como en el 24. En el 24 fue un escándalo, pero la verdad es que nos vamos acostumbrando a los escándalos. Ya nos sorprende, pero todavía indigna. Y creo que eso hay que seguirlo diciendo. La legislación electoral establece una época, probablemente, o un tiempo, probablemente muy corto de precampaña, quizá inclusive absurdo, pero fíjate el nivel de cinismo en el que estamos. Vimos un montón de iniciativas de reforma electoral, ninguna tocó el tema de decir, señores, es un absurdo los tiempos de precampaña, la política se tiene que empezar a hacer desde antes, busquemos otra lógica de cómo regular esto. Sabíamos que la regulación no funcionaba, sabíamos que se violó sistemáticamente en el 24 con el permiso del INE y del Tribunal Electoral, empezó Morena, pero siguieron todos los demás y nadie se le ocurrió para esta ocasión, señores, reformemos la ley. ¿Por qué? Porque sabían que la podían violar y no iba a pasar nada. De hecho, ya la están violando. Morena, con sus coordinadores del movimiento de tierra, llamados los coordinadores de la defensa de la transformación y la defensa y la soberanía nacional, es decir, para defendernos frente al embate de la oficinilla
1: la
0: esa.
1: Intergaláctica, sí.
0: Y la oficinilla esa del sur de Nueva York, que ya ves que trae pleito ahí con el gobernador morenista y algunos otros. En fin, me parece verdaderamente una tristeza que haya tan poco compromiso con la legalidad en la política mexicana. Esta semana también hay que resaltarlo para que tu público esté atento. Viene la definición el jueves 25 de los partidos nuevos que obtendrán o no el registro. Hemos visto un proceso, por decirlo menos, atropellado, donde se ha buscado por muchos lados evitar en especial que un grupo no obtenga el registro de partido. La libraron en términos de la fiscalización, que esa se decidió el viernes pasado en el INE. Ahora veremos cuál es la decisión de este jueves del Instituto Nacional Electoral. Se acaba el tiempo, una vez más toman la decisión en el último momento legal posible y veremos si se impugna y por quién se impugna esta decisión frente a tribunales y cómo trabaja tribunales. Ya intentaron disminuirles los afiliados a través de una triquiñuela de doble afiliación donde aparecieron afiliados a Morena, personas que nunca se habían afiliado a Morena. En fin, creo que sí tenemos un problema grave de compromiso con la legalidad.
1: Lo tenemos. Oye, a mí me preocupa nada más apuntarlo, ya lo platicaremos en otro momento, que el mal que tiene la democracia mexicana, lo que queda, que es que está contaminada de dinero, con estos procesos de encuestas, lo único que hace es fomentar el que estén comprando bardas, espectaculares, estas revistas falsas que no existen en algún lado que los entrevistan, y para eso hace falta muchísimo dinero, y así van contaminando todo, y vienen las amistades peligrosas, y después lo lamentamos, y decimos, qué mal que haya tanto dinero. Pues el mismo modelo fomenta este tipo de cosas. María, te mando un gran abrazo.
0: Dinero del que además no se rinde cuentas porque es fuera de tiempo.
1: Fuera de tiempo, sí, abrazos.
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4: En una época repleta de gurús, guías, fórmulas infalibles y libros de autoayuda para encontrar la felicidad, pocos reparan en que aquello que parece novedoso ya ha sido escrito. Emilio del Río, filólogo e historiador español, nos presenta Carpe Diem, Autoayúdate con los clásicos, un libro que responde a las preguntas existenciales que a veces nos obsesionan con las lecciones de los grandes pensadores griegos y romanos. Aristóteles, Platón, Homero, Séneca, Cicerón y Marco Aurelio son solo algunos de los grandes autores consultados por Emilio para transitar por temas como el estoicismo, el cambio permanente, la resiliencia, el valor de vivir con lo justo, lidiar con la codicia o tal vez con la ira. Carpe Diem nos revela ideas sobre el equilibrio interior, nuestra relación con el tiempo, la muerte y el significado de la verdadera libertad. Hace más de 2000 años observaron y entendieron todo aquello que nos mueve.
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5: 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Después de varios minutos suspendido por tormenta eléctrica, el duelo entre Francia e Irak pudo jugarse en Filadelfia. Con doblete de Kylian Mbappé, el seleccionado francés ganó 3-0 y selló su pase a la siguiente ronda, aunque el primer lugar no está asegurado. Por su parte, también con doblete de Erling Haaland, Noruega volvió a sumar de a 3, ahora 3-2 ante Senegal. Este resultado pone a los nórdicos en la siguiente fase y los hace saltar a la primera posición del grupo I. La selección de Panamá no contará con el mediocampista Adalberto Carrasquilla para el duelo de este martes ante Croacia. El cuerpo técnico encabezado por Thomas Christiansen aseguró que el futbolista no podrá estar en la segunda jornada del grupo L debido a una lesión que arrastra desde la final del torneo en la Liga MX. Soy Alfredo González y en Grupo Fórmula somos locales.
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0: Vamos, seguimos con la información a propósito del libro de Ken Salazar. Me entero ahora que la versión en español la va a publicar Miguel Ángel Porrúa, el gran editor. Le mando un gran saludo. Dice: Borderlands es más que unas memorias, es un llamado a una nueva visión de futuro de los Estados Unidos, México y Canadá, aquella que reconoce la diversidad de los Estados Unidos como su mayor fortaleza y promueve una alianza más sólida con toda América del Norte y las Américas. En el corazón del libro, dice, se encuentra una propuesta, la plataforma, un plan para crear una nueva alianza americana entre Estados Unidos, México y Canadá. La plataforma impulsa 5 prioridades: seguridad, comercio, fronteras modernas, migración y la diversidad. Dice que es nuestro superpoder. Esto dice Ken Salazar. Ofrece una visión esperanzadora para el futuro de las Américas y rechaza la división en favor de la oportunidad, la cooperación y la prosperidad compartida. A partir de septiembre, tras la publicación en español, Salazar visitará las principales ciudades de México para continuar esta conversación. Sale en julio en inglés y lo tendremos muy pronto también en lengua española, la edición de Miguel Ángel Porrúa. Miguel Ruiz Cabañas, embajador de este país, ¿cómo estás?
1: Querido Leonardo, muy bien. ¿Tú cómo estás?
0: Me enteré que fuiste a Monterrey a ver el partido de Japón.
1: Así es. Me invitaron unos amigos regiomontanos a ver el partido y pues oye, realmente es una gran oportunidad. Y ahí estuve y además lo disfruté muchísimo. Y lo que más me impactó es que el público mexicano, el estadio, se entregó a Japón desde el principio. Te diría, desde antes de que empezara el partido ya estaban las porras a Japón.
0: Tú en el avión ya ibas con puros japoneses. Pero, ¿qué tienen de admirables y de bien organizados? Todos los mexicanos que van a Japón dicen: caray, qué país, todo funciona ahí ordenadamente. Recogen hasta la basura, cosa que a nosotros no se nos da, Miguel.
1: Bueno, así es una cultura de una limpieza, de una organización, de una disciplina. Yo te diría, de una civilidad, que es uno de los principales triunfos de su sistema educativo. A los niños en el kinder les enseñan a levantar la basura que hayan podido producir durante la mañana en sus clases. Entonces es un hábito que desarrollan todo el tiempo, y es esta cultura de respeto al prójimo, de respeto al medio ambiente, respeto a la ciudad en la que vivan o desde luego el campo. Así es la cultura japonesa y así ha sido desde lo largo de muchos siglos, pero lo mantienen, que eso es lo extraordinario.
0: ¿Y cuándo aprendieron a jugar fútbol los japoneses? Porque todos los deportes que aprenden de pronto pues resultan destacadísimos, ¿no? En béisbol ya daban clase, el fútbol tiene un equipazo.
1: Bueno, sí, y yo creo que llevan como unos 15 o 20 años verdaderamente, yo diría, promoviendo intensamente mejorar su fútbol y han ido avanzando. Mira, los japoneses, creo yo, son una cultura de personas perfeccionistas. Aunque les cueste mucho trabajo algo, se proponen dominarlo hasta que llegan a la cima. Entonces creo que ahora lo están haciendo con el fútbol. O sea, hay mucho entusiasmo en Japón por el deporte y están invirtiendo mucho nuevamente en los niños, en las escuelas. Te voy a decir algo que yo aprendí en Japón que me parece notable y que nos hermana. Cuando yo llegué a Japón, el mexicano más conocido, más popular, era Jorge Campos, el portero de la selección nacional muchos años. Cuando les pregunté por qué, resulta que lo admiraban porque pensaban que parecía japonés. Es decir, era relativamente bajo de estatura y les impresionaba que fuera un gran, gran portero. Entonces me dijeron los directivos de la asociación: nosotros siempre hemos querido imitar pues a los europeos o a Brasil o Argentina. Ya nos dimos cuenta que no, que nuestro físico se parece más al de los mexicanos. Entonces tenemos que aprender a jugar como México y de ahí pues desarrollar el mejor equipo nacional que podamos. Pero fíjate cómo pensaron que México era más un modelo que los países europeos o sudamericanos.
0: Pues interesante. Y ahí van efectivamente moviéndose. Oye, te retengo un minuto más. Dime, para preguntarte.
1: Con todo gusto,
0: Esta paz que anuncia Trump, muy complicada. Además lo vi ayer, el fin de semana, en un programa muy interesante en donde habla sobre el poder. Hace ahí una serie de aseveraciones inquietantes, ¿no? Por ejemplo, que el G7 ya debería volver a incluir a Rusia y todo lo demás. Pero esta paz que ha firmado con Irán, ¿es paz verdaderamente, Miguel?
1: Mira, yo creo que es un acuerdo que por el momento es muy frágil. Creo que el gran incentivo que tiene Trump es tratar de decir ya logré una paz, ya no es un tema. Desde luego lograr la apertura del Estrecho de Hormuz, que ha causado una crisis energética y ha aumentado la inflación en todo el mundo, incluyendo en Estados Unidos. Además que es una traición a lo que él dijo que haría como presidente, que era acabar con las guerras. Y en realidad, pues, inventó una nueva guerra. Eso para sus apoyadores de MAGA, pues, es muy mal visto. Entonces, yo creo que esa es la urgencia de Trump de acabar con esta guerra. También creo que los iraníes están muy interesados en terminarla. Pero, en cualquier caso, creo que va a ser un arreglo frágil. Y vamos a ver cómo se mantiene en los próximos meses. Pero digamos, también prefiero un acuerdo, aunque sea imperfecto, a la continuación de una guerra que tiene en tensión al mundo entero.
0: No, lo que es difícil es seguir la narrativa, ¿no? Porque el entrevistador le decía, oiga, pero a ver, ¿cómo está Irán? Dice, ya les decapitamos la aviación, no tienen un solo avión, les hemos hundido, toda su flota está en el fondo del mar, y su liderazgo lo hemos matado 2 veces y medio, y el presentador lo veía así como diciendo, bueno, entonces, ¿cómo es posible que sean un problema tan grave si no tienen fuerza aérea, nada, y su liderazgo político lo han matado 2 veces, dijo. Por cierto, dijo Khomeini y no Khamenei, pero bueno, ese es otro tema.
1: No, pues mira, yo creo que uno de los errores que cometió el presidente Trump al lanzar estos ataques intempestivos contra Irán fue pensar que se iba a replicar el modelo Venezuela, que si decapitaban al liderazgo, la persona del Ayatollah, pues ahí iba a haber una rendición. Pues grave error, porque hay toda una estructura, es un régimen muy autoritario, dictatorial, muy antifeminista, muy muy poco democrático. Bueno, no les interesa particularmente la protección de los derechos humanos, sobre todo de las mujeres,
0: y muy agresivo con su entorno
1: y muy,
0: ¿no?
1: Uh-huh. Y muy agresivos, pero la verdad es que yo creo que llevan muchos años pensando cómo se podría dar este enfrentamiento, y lo que han hecho es descentralizar su estructura militar en todo el territorio, y no es tan fácil pues terminar con su poder. Y lo que sí demostró Irán es que tiene misiles y drones que desarrolló en los últimos 20, 25 años, capaces de afectar todas las bases militares de Estados Unidos en países de la zona y cerrar el Estrecho de Hormuz. Eso que no lo sabíamos hace en enero de este año, desde febrero queda claro que Irán tiene esas capacidades. Claro. Que pues yo creo que los generales de Estados Unidos sí lo sabían, pero me da la impresión de que no fueron suficientemente escuchados por el presidente Trump.
0: No. Mi querido Miguel, embajador, muchas gracias por haber estado esta noche con nosotros.
1: Al contrario, Leonardo, gracias a ti. Buenas noches.
0: Y ya está Salomón Chertorivsky en el estudio. Mi querido Salomón, ¿cómo estás?
2: Leonardo, feliz de estar contigo.
0: Qué bonito hoodie traes.
2: Pues bueno, yo sí ando en modo mundial, la verdad es que...
0: Qué padre.
2: Pues sí, ¿no? Un paréntesis de alegría, de felicidad, de ay, los problemas los dejamos un ladito mientras vemos algunos juegos, y la selección, el primer equipo en clasificar. Pues bueno, pues es una gran cosa.
0: No, sí lo es.
2: Vaya, o sea, nunca habíamos ganado en la historia de la selección los primeros 2 juegos. Vamos a ganar el miércoles, como te lo vaticiné en este espacio, seremos campeones. Entonces.
0: Esa pues, todavía bueno. No me la creo, pero bueno. Tu vaticina, ahora, de todas maneras, tenemos todo el tiempo para comprobarlo.
2: En medio de eso, creo que tenemos que seguir hablando de los problemas que sí tenemos, de nuestras situaciones en donde la cosa se ve complicada. Y hay un tema que cuando salieron los últimos datos realmente me preocupó, Leonardo, y es el dato del empleo. Y déjame decirlo así, el empleo formal es el indicador probablemente el más honesto sobre la salud de una economía. Los economistas lo llamamos el dato rey. Es decir, es el dato que te habla qué pasa realmente en cómo vibra o cómo se siente una economía. Cuando se pierde empleo, estás hablando de un empresario, una empresaria que dejó de invertir, de un trabajador o trabajadora que no encontró en dónde laborar y tener sustento. Y estás hablando de una familia que va a tener carestía. Estamos hablando, ahí sí, de lo que pasa a profundidad. Y el último semestre, del último día del año pasado a mayo, nuestro país, Leonardo, perdió 144,000 empleos formales. Y lo que es lo más grave, y lo tengo que decir porque aquí siempre vengo con un marcador sobre la Ciudad de México, porque esta es una ciudad en donde estamos sobreviviendo, no se está viviendo, no está funcionando. Y este indicador también nos refleja ello. De esos 144,000 empleos perdidos en el país, el 70%, Leonardo, se perdieron en la Ciudad de México. 100,000 empleos se perdieron en esta ciudad el último semestre. Y no es que en el país, con todas las complicaciones económicas, un país que no está creciendo, en donde no hay confianza para la inversión, en una economía mundial que, digo, ahorita platicabas con el embajador Ruiz Cabañas, el estrecho de Hormuz, todo lo difícil que está la economía mundial hace que el crecimiento económico se vea emproblemado. Sin embargo, nosotros le hemos metido variables adicionales, pero eso no es parejo, ¿no? Nuevo León ha crecido de manera importante los empleos, Jalisco ha crecido de manera importante los empleos, el Estado de México ha crecido de manera importante los empleos, y en la Ciudad de México, que es prácticamente el 20% de la economía de nuestro país, que si fuera un país sería la séptima economía más grande de Latinoamérica, estamos perdiendo empleos. Cuando la Ciudad de México va mal económicamente, el país no tiene manera de ir mucho mejor, porque, insisto, aquí es una pieza importante del motor de la economía. En ese sentido, creo que nos merecemos una discusión seria de qué ha pasado, porque no son nada más cifras. Estamos hablando que un joven se gradúa incluso de una universidad, que aplica para tener un empleo en esta ciudad, que manda un montón de solicitudes y al final de cuentas en todos lo rechazan. Una mujer, un hombre joven que está tratando de ganarse la vida en esta ciudad, que no encuentra un empleo formal. Y ahí, pues hay que decirlo, hay que ponernos a trabajar todas y todos. Esta ciudad necesita una política económica subnacional. Es decir, es tan grande la economía de la ciudad que no puede quedarse en qué va a pasar en el país y a ver si nos salpica un poco. Aquí se necesita una política de fomento, se necesita salir al mundo, perderle el miedo que en estos gobiernos ha sido como maldito esto de salir al mundo a vender la ciudad, a ofrecer las oportunidades de inversión. Se necesita, por supuesto, facilitar la inversión. Oye, no puede ser que abras un restaurante y que porque el extintor tiene unos centímetros menos te clausuren. No, primero, antes de clausurar, hay que tratar de fomentar, claro, si está en riesgo la vida de las personas, la salud, en fin, pero no puedes andar extorsionando para la salud. 2 de cada 10 negocios, como aquí lo hemos platicado, han pagado ya piso en esta ciudad. Hay emprendedoras y emprendedores que quieren iniciar un negocio y hoy no tienen recursos que les permita financiar su emprendimiento, cuando en la ciudad somos bien emprendedores. Es decir, necesitamos de verdad concentrarnos en hacer una política económica que fomente la inversión y que fomente la creación de empleos formales.
0: ¿Oíste el testimonio de la mujer esta que fue con el pato? Pues es la vida de muchos mexicanos. ¿Y qué hace usted? Yo vendo aguas. El niño trabajando. Tú dices, bueno, Así sobreviven miles de familias a pesar de todo el entrado. No sé si viva aquí en la capital o en donde viva, pero es un ejemplo del México contemporáneo. Una mujer que tiene que sacar adelante una familia con los chicos trabajando, vendiendo agua en las calles. Tú dices, eso no es un futuro para nadie.
2: No,
0: no en un país de la OCDE.
2: Por supuesto que no. Y además,
0: tuvo la fortuna de que el pato se volviera famoso, no, y ahora lo recibió la presidenta.
2: Y bueno, ya está, las mañaneras. Ya,
0: tendrá la foto con la presidenta ahí en su puesto de agua. Tú dices, a ver.
2: Pero además nos hemos acostumbrado a decir que hay una economía informal. Pues sí, porque en México si no tienes un empleo formal, tienes que encontrar de qué vas a vivir, porque si no, ¿cómo comes?
0: Salomón, claro.
2: Y entonces con creatividad vas y buscas. Y si es, pero además...
0: A mí me conmovió la señora. O
2: pues
0: sea,
2: es que...
0: Digo, se ha convertido en un fenómeno mediático, es decir, son vidas terribles.
2: Absolutamente, pero además vidas... y economías implicadas, ¿no? Porque a veces nos damos a la cosa esta de pensar, no, es que hay una economía formal, productiva en este país, y hay una economía informal que no produce. No es cierto, están absolutamente mezcladas. La economía informal subsidia a la economía formal. ¿Cuántas veces has visto un gran corporativo de una empresa que cotiza en bolsa, cuyos empleados están comiendo, desayunando en los puestos de abajo?
0: Ve a cualquier banco y al lado están comiendo ahí tacos abajo.
2: Los cajeros del banco, los empleados del banco. O sea, tenemos una economía que le ha faltado.
0: Que esa me la deben, ¿eh? En la ciudad no ha habido legislación positiva para que la gente coma dignamente. Están comiendo en la calle.
2: En la calle. Y te quejas de que hay puestos, pero bueno, si llegas tres horas del Estado de México.
0: Donde yo trabajaba, y no, ¿para qué tienen ese puesto de jugos? Pues ahí comen sus empleados, señor.
2: Sí,
0: ¿dónde quieren
2: que coman?
0: Pon un
2: comedor, pues dales el espacio digno y el salario digno.
0: Ya no
2: para
0: me hagas
2: que
0: hablar,
2: adiós, restaurante.
0: Salomón.
2: Bueno, gana México el miércoles, no tengan la menor duda, y todos... Vamos con fuerza y animamos.
0: Lo
2: ¿no?
0: dice Chertorivsky. Lo dice él. Gracias, Alexis. Gracias. Herrera, te saludo.
3: Hola, ¿qué tal? Muy buenas noches. ¿Cómo están por allá?
0: Bien, ¿y tú qué nos cuentas?
3: Todo muy bien. Lamentablemente siguen los cortes ahí en Nuevo León, en la zona metropolitana de Monterrey, afectando a miles de habitantes.
0: ¿Cortes de luz o de qué, Alexis?
3: ¿Mande, perdón?
0: ¿Cortes de luz?
3: Sí, corte de luz. Este corte viene desde el día martes alrededor, ya van 4 o 5 días al parecer, porque para contar un poco sobre esto, ha habido zonas en las que regresa la luz por al menos unos minutos y se regresa, o sea, se va y no vuelve hasta dentro de unas 2, 3 horas o incluso días en este caso. Hoy, por ejemplo, hay una zona en la zona centro de Monterrey en la que regresa unas un par de horas y se va hasta el día siguiente, ¿no?
0: ¿Y qué les dicen?
3: ¿Perdón?
0: ¿Qué les dicen? ¿Cuál es la razón?
3: Al parecer solamente es una falla en cuestión global, o al menos ciertas actitudes. Esto llevó a que varios legisladores locales y federales de ciertos partidos políticos se reunieran el día de hoy para exigir al gobierno federal una mayor inversión en la infraestructura de la Comisión Federal de Electricidad.
0: Ya. Bueno, pues veremos, pero si lo tiene que resolver la ciudad mundialista, dice, bueno, aquí todo está perfecto, pero luz no hay, pues sí está cañón.
3: Exacto.
0: Bueno, pues
3: sí,
0: muchas gracias, Alexis.
3: Hasta luego, muchas gracias.
0: Cintia, nos vamos.
4: Nos vamos, doctor, que tengan una excelente noche.
0: ¿Quieres que te regale un póster de Messi o no? 5 goles en 2
4: sí,
0: partidos.
4: Increíble.
0: El rey,
4: doctor.
0: Messi, bueno, hoy lo vimos nuevamente, aunque falló un penalti. Cuídese y sea rabiosamente feliz, se lo merece.

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3: Una mujer policía resultó bañada con gas pimienta luego de que acudió con compañeros a atender un reporte de personas alterando el orden público en el municipio de Santa Catarina. La fiebre futbolera del gobierno del estado llegará también a la explanada de los héroes. El gobernador Samuel García informó que la FIFA autorizó la transmisión de los juegos de la Copa del Mundo en este espacio en la Macroplaza, además del Parque Fundidora y el Parque del Agua. El incendio en una vivienda de la cual no se habían especificado las causas dejó como saldo a un hombre sin vida y 5 integrantes más de la familia lesionados en el municipio de Guadalupe. Tras confirmarse mediante indicios y pruebas periciales que presuntamente asesinó a su pareja al atropellarla con su camioneta, un hombre fue detenido por el delito de feminicidio en Santa Catarina. El presidente de Estados Unidos, Donald Trump, amenazó a Irán en relación con el estrecho de Hormuz mientras daban inicio las conversaciones entre ambos países en Suiza. La magia de los juguetes más famosos del cine sigue intacta. Toy Story 5 se perfila como uno de los mayores éxitos cinematográficos del 2026 tras registrar un impresionante desempeño en sus funciones de preestreno y encaminarse hacia el mejor debut del año en la taquilla mundial. Está usted bien informado. Producción Iván Gómez. Locución y redacción César Rojas. 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
8: Muy buenas noches, bienvenidos, bienvenida, bienvenido a Noche de Negocios. Hoy es lunes, lunes 22 de junio, lunes sin vacío, hoy con vacío de Susana Sáenz. Ahorita te presento a quien me acompaña, pero como siempre es una delicia que estés en un lunes más de Noche de Negocios. Soy José Antonio Esquerra y hoy me acompaña con mucho gusto, me divierto mucho cuando estás, Monse Aldave. Buenas noches, ¿cómo estás, Monse?
9: Toño, qué bueno estar de nuevo en el programa contigo, con la audiencia. Le mandamos un saludo a Susana.
8: Un saludo a Susana, estuvo ahí un temita médico, muy rápido, ya quedó como nueva.
9: Excelente, mandamos un abrazo.
8: Bienvenida, Monse, no digas que es rico estar otra vez. Y tú eres de casa, estás aquí cada tercer día, ¿no? ¿O no?
9: No tanto, pero...
8: Quisieras estar más.
9: Quisiera.
8: Te gusta la co-conducción.
9: Exacto.
8: Muy bien, Monse, bueno, bienvenida, bienvenidos todos. Espero que nadie, y si estás aquí es porque no estás viendo el Jordania-Argelia del Mundial. que yo creo que no va a estar tan entretenido, va a estar mucho más divertido. Noche de Negocios, en donde vas a aprender de finanzas, de economía, de negocios de manera muy digerida. Y hoy tenemos temas bastante interesantes, Monse. Como siempre, vamos a arrancar con coyuntura.
9: Me parece perfecto. ¿No?
8: En coyuntura, así rápido, ¿cuáles son los tres temas?
9: Vamos a hablar de elecciones de Colombia, de la renuncia del primer ministro de Gran Bretaña.
8: ¿Y si nos da tiempo?
9: Y si nos da tiempo, José Antonio Esquerra nos va a contar de mercados de predicción en el Mundial.
8: Exactamente. Después te vamos a platicar de la Reserva Federal, la nueva Reserva Federal, le diría yo, ¿no? En donde Monse hizo un análisis bastante digerido de ahora el nuevo mandato de Kevin Warsh. Ya platicaremos de eso en Entendiendo la Economía. También vamos a platicarte sobre el cierre del programa, de cómo es que gana dinero la FIFA, esta institución que ha caído en temas polémicos, ¿no? De corrupción y algunas otras cosas. Te vamos a desmenuzar cómo es que gana dinero y te vamos a presentar un negocio que yo no lo entendía, pero parece que hoy es bastante bueno y redituable de vender, aunque el negocio no es ese, ya nos lo van a explicar, pero a vender ropa y accesorios usados, ese no es necesariamente el negocio
9: de
8: que
9: lujo.
8: Vamos a platicar de lujo con una gran invitada que ya te presentaremos. Así es que si estás de acuerdo, Monse, vamos con la siguiente información.
9: Me parece perfecto.
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0: mañana la segunda vuelta. Este domingo Colombia tuvo elecciones, como en varios países de América Latina y del mundo, tuvo una segunda vuelta. Eso quiere decir que en la primera vuelta no hubo una ganancia contundente por parte de los dos candidatos que se estaban peleando la presidencia de la República. Tenemos por un lado el derechista que hoy por hoy lleva el...
1: La ligerísima ventaja,
0: correcto. Hablar de la Espriella es un populista de derecha.
1: Sí.
0: Está ganando hoy por hoy con el conteo rápido. Va con un 49.66% de los votos frente al 48.70% de Iván Cepeda, que es el candidato de continuidad de Petro en Colombia. Como bien lo dijiste, es una diferencia sumamente estrecha. Y algo que es interesante es por qué se autodenomina el tigre y de dónde viene este posible vencedor. Básicamente es un abogado, ex penalista, es fan de Trump, de Bukele, de Milei, y como tal sus propuestas van muy alineadas a esa tendencia derechista que está viendo hoy en América Latina. Está proponiendo megacárceles en la selva, está proponiendo un ejército contra las guerrillas, apertura al fracking, revertir la moratoria de Petro sobre hidrocarburos, etcétera. Ahora, esto es un cambio de 180 grados. Porque Petro cuando llegó era la primera vez en la historia moderna de Colombia que llegaba a la izquierda. Y nada más para poner un poco de contexto, Petro llega en un momento en que la población colombiana estaba harta y venía de varias propuestas. En 2019 y en 2021 hubo protestas muy grandes en Colombia, sobre todo derivadas de reformas laborales, tributarias, etcétera. Entonces, Petro llega como esta respuesta de cambio que quería el pueblo colombiano, y pues básicamente lo que ha sucedido en estos 4 años de su mandato es, pues no necesariamente cosas buenas. Ha tenido 4 errores, yo diría, muy grandes. El primero es en temas de seguridad, la llamada paz total, que yo pondría un símil como en aquel entonces,
1: la llamada estrategia
0: abrazos no balazos, que terminó con una ola mucho más grande de violencia en vez de reducirla. Entonces, okay, ese es el primer gran cambio.
1: Primer similitud, digamos.
0: Primer similitud. En segunda es que hubo un caos institucional y de gabinete. Hubo demasiados cambios de ministros durante su administración. Simplemente para poner como ejemplo, tan solo durante 2025 hubo más de 30 cambios en el gabinete de Petro. Entonces, esto claramente te habla de desestabilización.
1: 30 cambios y muchos ministros en particular, ¿no? O sea,
0: exacto,
1: los 30 son ministros,
0: exacto,
1: al final,
0: exacto,
1: del gabinete.
0: Okay. Salud, defensa, etcétera. Uh-huh. Hubo reformas bloqueadas, quería hacer cambios muy grandes en cuestiones de salud y laborales que fueron frenadas por el Congreso, que no tuvieron la mayoría y ahí se detuvieron. Entonces, mucha de su agenda que proponía de cambio no logró llevarse a cabo. Y pues la más reciente es desconocer estos resultados electorales, lo cual es un poco, digamos, contraintuitivo, porque él llegó ahí gracias a esa democracia participativa que hoy está invitando a que se impugne. El candidato de continuidad Cepeda ya está llamando a impugnar 33,000 urnas. ¿No?
1: El voto por voto.
0: Muchas similitudes, exacto.
1: Entonces, muchas similitudes con lo que hemos vivido en este país de alguna manera. Parece que ya está resuelta, al final de cuentas, las votaciones o la elección en este caso, aunque es un margen sumamente estrecho, como lo dices. Pero bueno, relevante ver que otras economías similares a nosotros, del mismo continente, pasan de izquierda, no tan extrema, parecido, ¿no? Y ahora una derecha no tan extrema, pero entonces él va a jugar del equipo de Donald Trump, de Bukele y de algunos otros, y se va a alinear más hacia estos esquemas. Ya hasta les está copiando algunas ideas, ¿no?
0: Correcto. Y por último, vale la pena destacar que estamos en noche de negocios. A los mercados les gustan los derechistas porque tienden a ser más promercado, a dejar un poco más funcionar las instituciones, ¿no?
1: Más capitalistas, más beneficios fiscales para las,
0: exacto,
1: instituciones, para las empresas,
0: exacto,
1: ¿no?
0: Exacto, por ejemplo, en lo fiscal, el Tigre propone que haya un ajuste más gradual, menor déficit, cuentas mucho mejor acomodadas, en cuestiones de política monetaria, dejar al Banco Central ser independiente, ser autónomo, y de hecho, como están viendo en pantalla, de hecho, ha habido varios sectores, como ya dijimos, él está dispuesto a abrir el frac, abrir a la iniciativa privada los hidrocarburos, y estos han sido varios de los sectores ganadores en la bolsa colombiana después de esta ganancia que ha tenido este posible ganador. El nombramiento oficial es el 7 de agosto y nuestra presidenta ya dijo que no lo va a felicitar hasta que sea oficialmente nombrado como ganador y como presidente.
1: Si no va ni a los partidos de fútbol, vamos a ver cuándo lo felicita. Y Petro, inclusive, algo importante es que incrementó el déficit de manera muy relevante, entonces esto fue algo que le jugó en contra seguramente en estas elecciones.
0: Totalmente.
1: La mitad del país, por lo que vemos en la elección, quiere un poco la izquierda, la otra mitad la derecha, y se van a quedar casi con ese 50%. Ahora, en Reino Unido, Monse, ¿qué pasó en esta semana?
0: Hoy amanecimos con dos grandes noticias. Keir Starmer anuncia esta mañana su renuncia como líder del Partido Laborista y por ende como primer ministro de Gran Bretaña. Y es relevante decir que llevaba solo 2 años en el cargo. Y cuando llegó este señor, Keir Starmer, llegó con una victoria contundente por parte del Partido Laborista que no se había visto en años. Sí. Y sin embargo, durante su corto periodo, ha tenido un par de derrotas o de fallos. En primer lugar, en las elecciones intermedias, perdieron mucho terreno el Partido Laborista, su partido, y eso no le gustó, obviamente, al mismo partido
1: internamente.
0: En segundo lugar, ha habido una rebelión interna. Diputados laboristas han pedido públicamente su salida y incluso figuras clave del gabinete, como los ministros de Salud y de Defensa, han pedido varias veces su renuncia. Y bueno, también escándalos. Por ejemplo, llegó a nombrar embajador de Washington a Peter Mandelson, que tenía vínculos con Jeffrey Epstein. Esto además de, pues, de la percepción de indecisión le ha llevado a perder, pues, esta fuerza que tenía dentro del partido y a ceder las presiones. Esa popularidad, es correcto. Y bueno,
1: oye,
0: ¿quién sigue a todo esto?
1: Dime una cosa antes de eso. Digo, nos queda minuto y medio, pero a ver, según yo, Reino Unido ha cambiado de primer ministro más que el Necaxa de entrenadores en los últimos años, ¿no? ¿Cuántos llevan los últimos 10 o 12 años? Después de Brexit, principalmente.
0: Sí, es correcto. En la última década llevan 7 primeros ministros.
1: Ok, más que entrenadores del Necaxa. Entonces, de ahí partimos de la inestabilidad que ha habido en general después de, y mucho a raíz del Brexit, ¿no?
0: Es correcto. Y algo curioso del sistema británico es que no necesariamente cuando renuncia un primer ministro se convocan elecciones generales, sino que el partido en vigor, el partido más popular y que hoy tiene el poder de la Cámara, es quien decide al siguiente primer ministro, que en este caso, quien está liderando esta carrera, apunta a Andy Burnham. Andy Burnham es un exalcalde de Gran Manchester, esta tarde juró como diputado, tiene todo el apoyo de los laboristas, ya tiene ahí a varios diputados, digamos, votando por él, y realmente no tiene un contendiente o un rival
1: que empuje lo suficiente.
0: Que empuje
1: como
0: lo
1: para
0: suficiente,
1: que no sea
0: exacto,
1: él.
0: Exacto. Entonces, de hecho, hoy su único rival serio, West Training, se bajó y lo respaldó. Entonces, básicamente, él va a ser el nuevo primer ministro.
1: Y eso acabará de pasar en Reino Unido. Vamos a tener una pausa rapidísima. Ya lo esperaba, yo traía una nota de coyuntura, pero cada que está Monse no me deja hablar, eso es lo que normalmente sucede. Entonces la guardo para la siguiente semana, que tiene que ver con los temas de predicciones. Vamos a una pausa, ya volvemos. Esto es Noche de Negocios.
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1: Ya estamos de regreso, esto es Noche de Negocios. Espero que te haya dado tiempo de ir por tu sándwich y por tu chocomilk, porque viene una sección muy entretenida que es Entendiendo la economía, donde aterrizamos de manera muy sencilla y platicadita los temas más relevantes económicos del momento. Y creo que el del momento es lo que está pasando en esta nueva Reserva Federal. ¿Por qué? ¿Por qué nueva? A ver, cuéntanos, Monsi.
0: Mira, quisiera primero empezar por decir que todos sabemos que la Reserva Federal es el banco central más importante del mundo.
1: Sí.
0: Y por ende, todo lo que pase ahí nos concierne al resto de las economías.
1: Completamente.
0: Y un poco de contexto, hoy también amanecimos con la noticia de que murió Alan Greenspan, a la edad de 100 años, y quien fue también presidente de la Reserva Federal.
1: Durante un periodo largo, ¿no?
0: Durante 19 años.
1: 19 años.
0: Ahora, entonces vamos a hablar de dos hombres, de Alan Greenspan y de Kevin Warsh, que pareciera que tienen más coincidencias de lo que uno pensaría. Entonces, Alan Greenspan llega a la Reserva Federal en el 87, sale en el 2006, año en el que llega justamente Kevin Warsh por primera vez a la Reserva Federal, y se queda hasta 2011.
1: No como chairman, sino como uno de los presidentes votantes de la Reserva Federal, ¿no?
0: Es correcto.
1: No es la palabra correcta, pero como si fuera un vicepresidente.
0: Como un,
1: ¿no?,
0: gobernador.
1: Como, digamos, un gobernador en el caso del Banco de México.
0: Subgobernador.
1: Subgobernador en
0: el caso. Es correcto. Entonces, bueno, Alan Greenspan deja un legado muy fuerte en la Reserva Federal, porque básicamente llega a tratar de partir un consenso que ya existía dentro de la Reserva Federal por varias cuestiones. Fue uno de los antecesores de la comunicación que hoy conocemos que hacen los bancos centrales de casi todo el mundo.
1: Sí.
0: Digamos, él fue uno de los primeros impulsores en que
1: de
0: se
1: abrir,
0: le...
1: De abrir la,
0: exacto,
1: comunicación,
0: de abrir la,
1: ¿no?,
0: comunicación,
1: como que era muy cerrado.
0: De ser más transparentes con el público, sí, con el mercado. Es uno de los hawks que comúnmente le llamamos en economía, o halcones.
1: Sí.
0: Que básicamente...
1: Hawk, a ver, déjame tomarme 30 segundos para explicarle a la gente.
0: Perfecto.
1: Lo que son hawkish, uh-huh, que es como un halcón, el vuelo, como yo lo interpreto, es un alguien que vuela por arriba, que prefiere en un momento más crítico de inflación, prefiere ser conservador con tasas más altas, ¿no? Y el dovish, que es como una paloma que vuela abajo, que prefiere más bien mantener tasas más bajas. Él es, bueno, ahorita nos vas a platicar de Kevin Warsh, que es más bien hawkish, y este Greenspan también era un poco hawk.
0: Exacto.
1: Por ahí ibas, ¿no? Quise tomarme 30 segundos para que la gente entienda el hawkish.
0: Perfecto,
1: y el dovish, ¿no?
0: Me gusta mucho
1: tasas
0: la explicación.
1: Altas, tasas bajas.
0: Exacto. En Estados Unidos es un poco más fácil discernir quién es hawk y quién es dove, porque si recordamos, la Reserva Federal tiene un doble mandato: preservar la estabilidad de precios y, por otro lado, también maximizar el empleo, o buscar, sí, este empleo máximo. Uh-huh. Entonces, quien prioriza la estabilidad de precios o la inflación usualmente está más del lado hawk y, okay, prefiere pues justamente controlar de alguna manera esta inflación con tasas más altas. Ahora, Kevin Warsh, regresando a quien hizo su debut
1: nuevo
0: como
1: presidente de
0: chairman de la Reserva Federal la semana pasada, tenía una reputación en su primera vez en la Fed de halcón. Ahora, lo comentábamos, en esta segunda vez que ya llega como chairman, como presidente, como cabeza de esta, de este comité de mercado abierto que preside a todas las presidencias de la Reserva Federal en Estados Unidos, lo pone Donald Trump en un contexto que ya sabemos que venía presionando al anterior chairman Jerome Powell para que bajara las tasas.
1: El hecho de ponerlo ahí me haría pensar a mí, a lo mejor de manera ignorante, que pues Donald Trump, si lo puso es porque va a presionarlo inclusive más de lo que hacía Jerome Powell, porque lo que le conviene a una economía como Estados Unidos para el crecimiento es no tener deuda con tasas tan altas. Entonces lo que le conviene es que baje las tasas. Eso le conviene a Donald Trump.
0: Sí.
1: Pero me estás diciendo una locura. Pone a alguien que es hawkish, que prefiere mantener o ser más conservador con tasas más altas, pero a la vez le va a caer la presión de Donald Trump. ¿O no lo ves así? O sea, ¿sí va a mantener la independencia?
0: Ahora, como en todo, cuando estaba este hombre en campaña, parecía estarse alineando más hacia la filosofía Dove, más alineado a Donald Trump, etcétera. Entonces, por eso todos los ojos estaban puestos la semana pasada en Washington, porque esperaban justamente a ver qué decía de nuevo, cómo cambiaba el comunicado, qué decían estas nuevas proyecciones de la Reserva Federal, para ver si realmente se iba a separar de la presión de Donald Trump y se iba a seguir con la reputación que ya tenía desde antes, o si por el contrario, pues básicamente iba a seguir los deseos y órdenes de Trump.
1: Mantener la famosa independencia, que es lo que se busca en cualquier
0: exacto
1: economía tradicional.
0: Y bueno, lo que terminó pasando fue la primera, es decir, sorprendió con un mensaje mucho más hawk. Llega Kevin Warsh, muy similar a Alan Greenspan en su momento, a desafiar el consenso de pues ese comité de mercado abierto, en un momento en el que la comunicación del Banco Central hoy por hoy es tan excesiva, que dice Kevin Warsh, hay que reducirla. Los inversionistas y el mercado ya no se están fijando en los datos de la economía real y le están prestando demasiada atención a leer entre líneas, a los discursos de los presidentes de la Fed, al comunicado, a si cambia una coma, si se movió de lugar un adjetivo. Y entonces él dice, eso además nos resta a nosotros poder, porque si yo como Banco Central de una decisión a otra, que usualmente es un mes, un poco más, me comprometo a algo a la siguiente junta y en ese inter los datos cambian, yo pierdo credibilidad.
1: Déjame tomarme unos segundos también para explicarle a todo el mundo esta parte. Cuando normalmente la Reserva Federal o el Banco Central, el Banco de México, por ejemplo, se reúnen, anuncian su decisión de política monetaria y unos días después, bueno, inmediatamente hay algunas entrevistas y unos días después hacen el comunicado oficial de dicha junta, que es lo que estás diciendo, ¿no?
0: Es en ese momento, sale
1: en ese momento y después se hace la revisión de las minutas, etcétera, pero ahí sale el primer comunicado, ¿no? Y entonces, lo que dice Monse, bueno, o lo que dice Kevin Warsh, es la gente está al pendiente de lo que voy a decir y de cómo lo digo, más que de los datos de inflación o de crecimiento del país. Entonces, lo que quiere es tener un comunicado mucho más ejecutivo, mucho más directo, que no permita la especulación entre una reunión y otra, en la que tú dices, ¡ay, se me hace que Kevin Warsh le va a tirar a subir la tasa de referencia para el siguiente! Y donde él quiera cambiar o la junta de gobierno quiera cambiar, como que se sienten comprometidos a que en el comunicado anterior dieron un discurso y ahora no pueden, no hay espacio para la bipolaridad entre un discurso y otro, ¿no? Por eso es que lo quiere resumir, ¿lo ves de esa manera?
0: Podrías decir, me gustó lo que dijiste al principio, creo que es la era de una nueva Fed.
1: Solo lo del principio
0: está
1: bien.
0: No, creo que es el inicio de una nueva Fed porque hay cambios estructurales, cambios que desde Greenspan llevaban formándose ya de años, décadas. Entonces, en primer lugar, esto que tú comentas del comunicado se redujo a menos de la mitad.
1: Sí.
0: Ahora es, como tú mencionaste, muy ejecutivo, se va muy a los datos, no deja nada a un mensaje de ambigüedad o a interpretación. Por otro lado, las proyecciones de la Reserva Federal que hoy por hoy hacen cada uno de los 19 miembros sobre distintas variables como crecimiento económico, inflación, tasa de desempleo, tasa de fondos federales futuras, Kevin Warsh decide no poner su propia proyección, justo como esta reafirmación de que él cree que menos comunicación es mejor.
1: Más data.
0: Exacto. ¿no? Y en tercer lugar, creo que el mensaje más fuerte es que va a instaurar 5 fuerzas de trabajo en 5 temas centrales. ¿No? Temas centrales como van a revisar el marco de la inflación, van a revisar la comunicación del Banco Central, van a revisar la hoja de balance, van a revisar de dónde provienen los datos y me está faltando una, ahorita
1: son
0: les digo.
1: Son como comités de alguna manera.
0: Son como comités, es correcto.
1: Grupos satélites.
0: Inflación, comunicación, datos, mercado laboral y hoja de balance.
1: Okay.
0: Entonces, estas fuerzas de trabajo lo que van a hacer es reexaminar el diseño de cómo hoy está funcionando el Banco Central y en cuyo caso encontrar mejorías, errores, hoyos por ahí, mejorarlo y rediseñarlo.
1: Está innovando de alguna manera, ¿no? Lo cual me parece positivo y parecería mantener una independencia al momento con Donald Trump, ¿no? O con el Ejecutivo en ese caso, ¿no?
0: Claro.
1: Ahora, dime algo. En los siguientes 3 minutos que nos quedan. Eso está bien interesante. ¿Qué va a pasar con la Reserva Federal y las siguientes decisiones? Porque venimos de una inflación en Estados Unidos que no cede. Cede mucho más la de México y la inflación en Estados Unidos, por lo menos en el último dato, repuntó de manera importante y parece no ceder. Cuando una inflación no cede, la principal alternativa o herramienta que tienes es subir la tasa de referencia, ¿no? Como política monetaria. ¿Crees que lleguemos al punto de subir la tasa o que Estados Unidos suba su tasa de referencia y es decir, se apriete con la de México, lo cual puede depreciar la moneda o se van a quedar igual? ¿Qué estás viendo?
0: Es muy probable y aprovechando los que están viéndonos en pantalla, el famoso dot plot, estas proyecciones que hace este comité abierto de política monetaria, en donde cada miembro pone su expectativa de dónde va a acabar la tasa al término de este año, del siguiente y de los siguientes. Algo importante es que estas proyecciones solo salen cada trimestre.
1: Okay.
0: Es decir, los dot plots anteriores o las proyecciones anteriores todavía traían considerado o incorporado un recorte adicional de 25 puntos base para este año. El cambio en esta nueva proyección y por qué es hawk esta decisión es que ahora la nueva mediana incorpora un incremento en la tasa de 25 puntos base.
1: ¿Para cuándo? ¿Para la siguiente reunión?
0: Eso es al final del año.
1: Okay,
0: ahora, el mercado financiero, los instrumentos de mercado financiero, hoy están prediciendo o incorporando un aumento de las tasas para la decisión de octubre.
1: Para la decisión de octubre nos faltan
0: tres reuniones.
1: Podría subir la tasa.
0: Sí.
1: Y en consecuencia, si la tasa en Estados Unidos se aprieta con la de México, eso podría provocar una depreciación de nuestra moneda. Sé que hay muchos factores que mueven a las monedas, pero eso naturalmente podría provocar una depreciación. Bueno, ahí está la nueva Reserva Federal.
0: Ahí está la nueva Reserva Federal,
1: lo
0: que puede ponerle una presión distinta a Banxico.
1: Sí, en Banxico en teoría se va a quedar con la misma tasa durante todo el año, a ver con
0: es
1: esto
0: correcto.
1: Qué pasa y si cambia un poco la postura de Banco de México, que debería ser independiente, ¿no? Pero bueno, vamos a tener que ir a una pausa más, no tardamos en regresar. Te invitamos como siempre a que nos sigas en redes sociales, @j-esquerra, esquerra con Z, @monoriel para más información como la que acaba de platicar Monse de manera muy digerida. 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Ya volvemos, esto es Noche de Negocios.
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0: es una plataforma en el que juntan al comprador y al vendedor.
1: Exacto.
0: Y lo que venden es ropa y accesorios de lujo usados.
1: Todo, de segunda mano.
0: ¿Lo dije muy bien?
1: Muy bien.
0: ¿Lo puedes contratar?
1: Práctico, sencillo, al punto.
0: Todo de segunda mano. Bueno, ¿por qué meterte y por qué demonios ir por un tema de vender usado de lujo? O sea, yo pensaría que la gente que quiere comprar algo de lujo, lo que no quiere comprar es usado. ¿Por qué se te ocurrió? Bueno, ¿por qué se les ocurrió en ese momento?
1: Pues mira, yo trabajaba en la Bolsa Mexicana de Valores y esto es como replicar un mercado. O sea, es realmente poner una plataforma, ¿no? Una tienda, una plataforma digital y unir a compradores y vendedores. Siempre me ha interesado mucho el diseño y sobre todo entender la psique de la persona y ayudar a las personas a tener una mejor calidad de vida, ¿no? Como usuaria, tanto mi socia como yo decíamos, veníamos de la crisis de 2008, digo, unos años más adelante.
0: Eras una joven.
1: Una joven y la crisis no había sido tan reciente. Pero nos cuestionábamos si realmente el consumo era sostenible, ¿no? Y no puedes comprar, usar y desechar. Primero, la cartera no te alcanza y segundo lugar, pues el medio ambiente tampoco lo aguanta, ¿no? Entonces, como usuarias decíamos, es insostenible comprar y comprar, tiene que haber una forma en la que podamos volver a introducir este dinero a la economía. Y pues nos pareció muy lógico y muy evidente lo que se hace con los coches, con los relojes, se empieza un mercado de segunda mano, ¿no? Y además, pues el gran beneficio es que en su momento estaban naciendo las empresas de e-commerce, Palacio Hierro, Liverpool, las grandes todavía ni siquiera tenían presencia online. Estaban apenas empezando y lo detectamos como un momento muy oportuno justamente para permitir que en México pudiéramos acceder a un objeto de mejor calidad, pero a mitad de precio. Entonces, al final es como democratizar la moda de calidad. Son objetos que duran más, que buscas que tengan una sostenibilidad hacia adelante y que, pues, económicamente pues sean más accesibles que un producto, ¿no?
2: Ok. Normal. Oye, entonces, me gusta el modelo de negocio, pero a ver, si entiendo bien, es sí contribuir a esta parte de la economía circular. Pero ¿por qué irte por lujo? Es porque las prendas son de mejor calidad que un fast fashion que al final sigue siendo ropa de mala calidad.
1: Entonces, en México tenemos un mercado informal muy grande. O sea, el mexicano en promedio es de los países que más utiliza y compra segunda mano. O sea, el 70% de la población ha comprado segunda mano en ropa, en alguna de las índoles de comercio. Y entonces nos pareció que era un mercado que tenía el interés, sin embargo, pues está la parte del anonimato y el tabú, que es lo que no nos gusta comunicar, ¿no? Pero estamos totalmente abiertos a comprar segunda mano en todos los pueblos, en todas las ciudades. Hay productos de segunda mano que se comercializan, ¿no? ¿Por qué lujo? Justamente porque además le puedes dar más vueltas a ese objeto. O sea, hay bolsas, hay vestidos que han pasado...
0: O sea, hay segunda, tercera y cuarta mano, ¿no?
1: Ajá, de hecho, la moda como de calidad o de mayor... alta gama, pues te puede durar hasta 8 veces, mientras que el fast fashion en la primera o segunda puesta se desintegra. Entonces, no nada más permitías que fuera más democrático, sino también que además ese mismo objeto podía tener muchas vueltas adentro de la plataforma misma, ¿no?
0: ¿Y no te convendría rentarlo? O sea, se me acaba de ocurrir, pero ¿por qué no lo rentas?
1: Mira, todos los hombres invariablemente son más prácticos y quieren la renta. Las mujeres no. Nos gusta poseerlo, que sea nuestro.
0: Un año o
1: dos los que se necesiten hasta que te deje de generar ilusión. Tal cual, pero entiendo la psique de las mujeres, mientras que los hombres son de renta de vestidos, ¿no? Y digo, lo dirás en broma, pero hay varias empresas que son afines a Troquer, que les interesa justamente, o sea, que ellos se dedican a la renta y que les interesa justamente la segunda mano, porque al final es el mismo mercado, ¿no? Okay. Entonces es como una vertical. Y pues la mujer justamente quiere eso, quiere poseerlo, usarlo, liberarse de él cuando ya no lo quiera y si no, quedárselo para siempre, ¿no?
2: Totalmente.
0: Qué posesiva, Itziar.
1: Así somos las mujeres.
0: Bueno, no sé si ibas a preguntar
2: eso.
0: Sí,
2: o sea, me llamó la atención que dijiste

0: esto de que México es un país o bueno, un mercado altamente informal. Uh-huh. Y mi pregunta es, yo creo que también somos muy propensos a la copia. Uh-huh. ¿Cómo te aseguras de que sean piezas auténticas?
1: Exacto. Entonces nosotros tenemos, nada más decirte, menos del 1% de los artículos que tengo en mi poder, porque el 100% son custodiados, tiene alguna seña de falsificación, ¿no? ¿Qué hacemos? Es que, bueno, pues tenemos diferentes criterios de autenticación. El primero y más simple es a la vista. Tengo un equipo que tiene una capacitación por los expertos de moda. Ellos mismos vienen con formación de moda. Hemos recibido capacitación de ex trabajadores de las marcas. Entonces, está el criterio de las personas, además de, pues, ya la práctica de estar tocando, viendo cómo cae, si el cuero, si se hace más débil por cierta parte o no, si es el cuero con el ancho que tiene que ser. Entonces, ya hay una parte de tacto y de aprendizaje de mi equipo, pero después de que pasa, pues, un primer nivel de criterio de calidad, nos vamos al siguiente nivel de criterio de calidad. Y por último, ahorita lo que estamos haciendo especialmente en las bolsas es que utilizamos una tecnología de un tercero que se llama Entropy, que es blockchain. Entonces, con 14 fotos muy específicas de los diferentes lugares, después de con cierta luz y ángulo y demás, te da un certificado de si es auténtico o no es auténtico. Entonces, ya no nada más son los criterios personal, o sea, de mi equipo y los criterios estandarizados de mi metodología, sino que también ya utilizamos un sistema de blockchain, ¿no?
2: Qué difícil ser tu amiga, porque a donde vas a estar checando con el ojo. Me imagino que ese es uno de los principales atributos de troquero, troquer, de la venta, ¿no? Ahora, ¿cómo ganas dinero? ¿Cómo gana dinero esta empresa?
1: Entonces, yo lo que busco es que el comprador, el que estimula el mercado, es el comprador. Entonces, yo quiero que el comprador venga y vea los mejores artículos, con la experiencia en página la más agradable, accesible e intuitiva, y los mejores precios. Entonces, yo busco que el precio sea lo más competitivo de mercado, que este precio lo compra, ¿no? El comprador es quien deposita, y por parte del vendedor, yo acuerdo con el vendedor una escala de comisiones. Entonces, me llevo mayor ganancia para producto, o sea, mayor ganancia porcentual, a menor valor el producto, y en la medida en la que el precio del producto va incrementando, mi porcentaje de comisión baja. Entonces, en esencia, a quien le cobro, ¿no?, es al vendedor.
2: Y tu primer cliente, de alguna manera, se vuelve en la gente ricachona que lo compró por primera vez. No tu primer cliente, pero es al primero al que le tienes que llegar para poder tener productos en el anaquel y luego llegar al comprador.
1: Tal cual.
2: Está como al revés, fue, ¿no? La cadena, de alguna manera, tradicional.
1: Pues, curiosamente, sí está al revés. Bueno, sí, ¿no? Porque en retail, pues tú le hablas a un proveedor y ese proveedor te entrega la carga y pues así empieza, ¿no? Sin duda, entre más stock tengas, más aumenta la demanda. Entonces, cualquier retailer sabe que para ampliar su demanda tiene que ampliar su oferta. En mi caso es igual, nada más que mi forma de acceder a la oferta es más laboriosa.
2: Ya. Muy bien.
0: Oye, y me gustaba eso que decías, que los mexicanos somos propensos a sí comprar de segunda mano, pero que no necesariamente nos gustaba, digamos, este approach en persona, y las plataformas de e-commerce eran una buena vía.
1: Totalmente.
0: Pero tengo entendido que ahora ya tienen tiendas físicas.
1: Exacto,
2: ¿no?
1: Sí.
2: ¿No es carísimo eso?
1: La tienda física.
2: Sí, o sea, si tienes el e-commerce, irte a una tienda física, pues es una decisión, una buena decisión.
1: Es una decisión muy importante, pero también la decisión se tiene que tomar con base en dónde está el mercado. Entonces, bueno, pues económicamente, ¿no? Es como dicen, oye, no le vendas lo que tú quieres vender, véndele lo que él quiere comprar. Bueno, pues aquí lo mismo. Bueno, yo me encantaría que todo fuera online, pero pues hay una forma también de acceder, descubrir, explorar, generar confianza.
2: Tenerlo cerca.
1: Ajá, tenerlo cerca, tocar el producto, confiar o cerciorarte a tú con tu propio criterio, pues los niveles de exigencia que tiene el producto, si tiene la calidad que tú buscas. Entonces, también los espacios offline para nosotros son una forma de descubrimiento.
2: Claro.
1: ¿No? Y además nos permite hacer un marketing, ¿no? Entonces, de cierta forma, no es el paid, ¿no? El marketing paid o como conocemos el crecimiento del online. Uh-huh. También, pues, ¿no? Está topado, ¿no? De alguna forma. O sea, no puedes estar comprando pagado, marketing pagado. Entonces, es una estrategia también de crecer el mercado.
2: Ya, yo la veía como un alto riesgo. Pero bueno, nos quedan 30 segundos. 10 años llevan. ¿En qué año te volviste rentable? Respuesta concreta.
1: Este año.
2: Apenas en el año 10. Ahí está. Los que están empezando con un negocio, con paciencia, con tranquilidad, y va a llegar la rentabilidad. Itzia, es un orgullo. Te agradecemos mucho que hayas estado con nosotros.
1: Gracias.
2: Es un orgullo que gente emprendedora y con muchas ganas y con talento esté triunfando en este país. Itzia Belaustegui Goitia, CEO y cofundadora de Trocker. Mil gracias, Itzia, por haber estado con nosotros.
1: Gracias a ustedes.
0: Muchas gracias.
2: Vamos a una pausa. Esto es Noche de Negocios.

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2: Fumar durante el embarazo representa un riesgo importante tanto para la madre como para el bebé en desarrollo. El consumo de tabaco reduce el oxígeno que llega al feto, lo que puede afectar su crecimiento y aumentar la probabilidad de bajo peso al nacer. También se asocia con mayor riesgo de parto prematuro, complicaciones en el embarazo y problemas respiratorios en el recién nacido. Además, la nicotina y otras sustancias del cigarro pueden interferir en el desarrollo adecuado del cerebro y otros órganos del bebé. Incluso la exposición al humo de segunda mano puede ser dañina. Por eso, dejar de fumar en esta etapa es una de las mejores decisiones para proteger la salud del bebé. Buscar apoyo médico, familiar o psicológico puede hacer más fácil el proceso y mejorar significativamente el bienestar, tanto de la madre como del futuro hijo. Sígueme en todas mis redes sociales como Gina Ibarra-TV.
1: Caminando por México.
3: En plena ciudad de Colima, el majestuoso Palacio Federal destaca por su arquitectura neoclásica. El terreno de este inmueble fue un cementerio, después una finca y una botica. Pero fue hasta 1908 cuando el entonces presidente municipal Blas Ruiz Díaz y un propietario del inmueble construyó ahí su casa. Sin embargo, desde 1928, el edificio estuvo en pugna por diferencias políticas, por lo que el gobierno estatal lo confiscó. Su interior está adornado con pinturas y murales de artistas como Mercedes Zamora o Antonio Cedeño, entre otros.
1: Información sorprendente.
3: Los caballitos de mar son monógamos y los machos son los que llevan los huevos en una bolsa hasta que nacen.
1: Aprendamos juntos.
3: Google se llamó originalmente Backroof antes de cambiar su nombre al término matemático que representa un 1 seguido de 0.
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4: La Secretaría de Defensa informó que asistió a la Conferencia Internacional Semana de las Fuerzas de Operaciones Especiales en Tampa, Florida, como parte de la cooperación multilateral militar entre México, Estados Unidos y Canadá para brindar seguridad durante el Mundial de Fútbol. Para combatir la sumisión química en centros nocturnos o restaurantes, el dirigente del Partido Verde en la Ciudad de México, Jesús Sesma, impulsó medidas preventivas y recordó que ya están vigentes las sanciones penales en contra de aquellos que droguen a una persona sin su consentimiento. Este 22 de junio entró en vigor la adición del Reino Unido al Tratado Integral y Progresista de Asociación de Transpacífico, un acuerdo con el cual se espera que el intercambio comercial entre ambos países se amplíe y fortalezca la relación económica bilateral. Informó Itzel Vanegas. 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
5: Ya regresamos, esto es Noche de Negocios. Nos faltaron como tres bloques para acabar de platicar con Itzia. Aquí seguimos en el corte comercial discutiendo del modelo de negocio, que está bien interesante, bien difícil, pero bueno, pues ahí va siendo exitoso, ¿no? Tenemos que hablar de fútbol, por supuesto, estamos en pleno mundial. Obviamente. Siempre tiene que haber una sección de fútbol, que además tú sabes que es de mis favoritas. 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
5: 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Pero bueno, tenemos que hablar de fútbol.
6: Me encantó, que jueguen.
5: Me imagino que estás clavadísima con el fútbol, ¿no? Te vas, obviamente, ahorita te vas a ir a ver unos partidos, fuiste a ver a Colombia, entiendo.
6: Fui a ver
5: a México,
6: Colombia.
5: ¿Alguno o no?
6: No.
5: Te quedaste fuera de los de México.
6: Me quedé fuera.
5: Uy, te perdiste el ambiente. Bueno, te voy a contar cómo hace dinero la FIFA.
6: A ver.
5: Y no es, a ver, le tengo que decir a toda la gente que no es nada tan distante a cómo hacen dinero muchos otros tipos de negocio deportivo. Aquí hemos desmenuzado.
6: Negocios deportivos, porque dime si yo estoy mal, pero en mi mente es un ciclo de 4 años.
5: Ah, eso sí es muy diferente. Eso sí es muy diferente. Aquí hemos hablado, aquí de la Fórmula 1, por ejemplo, y los ingresos y los gastos se empiezan a aparecer. Algo que tiene muy diferente la FIFA, y lo dices muy bien, es que es una asociación, vamos a llamarle empresa, aunque es una asociación, una empresa al final de cuentas, a la cual no la puedes evaluar ni medir por periodos o por ciclos de un año. Porque generalmente 3 años seguidos pierde lana. Y hasta que llega el año 4, obviamente, donde coincide que hay una Copa del Mundo, es donde gana y con creces. Es donde hace casi todos los ingresos y los otros 3 años más bien son de gastos / inversión. Algo importante que hay que decir es que la FIFA es, comillas, ¿no? Porque sí es una empresa sin fines de lucro. ¿Sabías tú esa parte? Una organización sin fines de lucro.
6: Sí sabía, pero cuéntanos bien cómo funciona.
5: Lo cual le da,
6: porque a mi parecer hace muchísimo dinero.
5: Hace muchísima lana. Ya viste a Infantino, a quien tenemos, por cierto, en pantalla, justo en mi hombro izquierdo, que trae su helicóptero y su avión privado y amanece, está en el partido de las 11 de la mañana en Guadalajara y en el de Los Ángeles en el de las 7 de la noche, todo a su disposición, ¿no? Hace muchísimo dinero, pero el hecho de que sea una organización, una institución, una asociación sin fines de lucro, pues le da algunos beneficios, por ejemplo, fiscales y algunas otras cosas, pero esto sí los lleva y los obliga a tener que reinvertir el 90% de las utilidades. Entonces, si tú ves a la FIFA como tal, casi no genera utilidades. Comillas, genera muchos ingresos, muchos gastos de inversión o muchas inversiones que derivan en prácticamente no tener utilidades. Voy a desmenuzarte, me voy a echar una cascada de números, pero a ver, va a ser interesante, ¿ok? Vamos a hablar, ya decíamos, de ciclos de 4 años y te voy a dar ejemplos. Ingresos 2023, 2024, 2025, 2023, en 2022 fue el último mundial, 2023 es el año posterior al mundial, ¿no? 2023 tuvieron ingresos, todavía hay como un remanente de marketing y algunas otras cosas, por 1.200 millones de dólares, 1.2 billion dólares, ¿no? En el 2024 ya nada más 483 millones de dólares y en 2025, que ya empieza a ver otra vez la colita de que ya viene el mundial, 2.500 millones de dólares, ¿ok? Mil, digamos que en promedio te da en años de no mundial, alrededor de 1.000 millones de dólares, ¿no? En promedio, mientras que en año de mundial puedes llegar hasta 9.000 millones de dólares. Entonces, para que veas la diferencia de esos 3 años de pobreza, ¿no? De alguna manera, contra cuando vienen los ingresos importantes, que es el año del mundial. Entonces, de ahí partamos.
6: Ok, me gusta. Oye, y me imagino que, por ejemplo, en el cuarto año, en el año que es la Copa del Mundo, o sea, ¿de dónde provienen esas fuentes de ingresos?
5: Ah, ahorita te voy a platicar, traigo hasta una gráfica, pero antes te voy a dar un dato.
6: Ya sabía
5: que me ibas a preguntar eso. Te voy a dar un dato antes. Por ejemplo, en 2023, 24 y 25, la FIFA perdió, en 2023, 390 millones de dólares.
6: Okay.
5: En el 24, 616 millones de dólares y en 2025, 248 millones de dólares. Entonces, si lo evaluaras por ciclos anuales, pues es una terrible empresa, ¿no? Y la gente dice, bueno, ¿por qué no está quebrada? Si tiene 3 años tan malos, porque obviamente lo tienes que ver por ciclo, pero además lo que ha obligado, a lo que se ha obligado esta asociación, esta organización, es a tener una caja lo suficientemente robusta que permita que no tengas 3 años de pérdidas y entonces te vean con posibilidades de quiebra. Entonces, tiene alrededor de 1.000 millones de dólares constantes entre caja, entre bancos e inversiones. De hecho, el último dato oficial tiene de los 1.000 millones, números redondos, 900 por ahí, en caja, llamémosle en cash, ¿no? Y 200 millones de dólares, perdón, en inversiones.
6: Ok.
5: Lo hace muy mal porque invierte poco y lo demás lo tiene abajo del colchón, que no les hemos explicado nada, hay que darles una asesoría, Montse, pero bueno. Entonces, por eso es que en realidad le permite tener estos años de vacas flacas hasta esperar que llegue el grande, ¿no? La vaca gorda.
6: Oye, dime algo, ¿no es como que la plantilla baje una vez que termine el mundial? Porque en ese lapso de 4 años se tiene que seguir planeando el siguiente torneo, ¿no?
5: Sí, pero además la plantilla del mundial no me sé el porcentaje ni lo quiero inventar, pero es la mayoría son voluntarios. Por lo menos todos los que van a las sedes y muchos de los que trabajan en las oficinas son voluntarios. Entonces, tampoco creas que hay un costo adicional de nómina importante. Bueno, sí es importante, pero muchos se lo ahorran con voluntarios que están felices de participar de este torneo, ¿no? Y nada más hacerlo de manera voluntaria sin recibir algo a cambio. Hay viáticos y muchas otras cosas, ¿no? Pero bueno, te voy a platicar un poquito cómo es o de dónde es que vienen los ingresos y los gastos. De hecho, preparamos una gráfica para la gente que nos sigue en televisión. Para la gente que está en radio, se los voy a platicar, ¿no? En lo que se espera en este ciclo 2023-2026, ya cerrando la Copa del Mundo, que acaba en unos 20 y tantos días. Los derechos de transmisión le van a generar 5.3 billones de dólares, ¿ok? Los derechos o el tema de marketing en general, ¿no? Le genera 3.3 billones de dólares, ahí lo vemos en pantalla para la gente de televisión. El tema de licencias, que es algo relevante para la FIFA, le genera alrededor de 4.4 billones billones o billion dollars, para decirlo correctamente, ¿no? En inglés para la cifra. El tema de venta de boletos, los hospitalities que se han vuelto muy relevantes y donde han hecho mucho negocio, que por cierto fueron muy criticados y seguramente te enteraste por el tema de los boletos, pero Infantino casi se rió porque dijo, es que me han criticado mucho, pero están al 100% o al 99% de la capacidad de los estadios. O sea, hay gente que lo compra.
6: Sí, claro, ¿no? Están así porque lo compran.
5: Hay gente que lo compra esos precios, ¿no? Bueno, ahí se generan 3.6 billion dólares y en otros, pues ya un pedacito muy, muy chiquito, ¿no? Y luego vemos en esta gráfica del lado derecho, donde vienen los egresos, los gastos, ¿no? Se van en los eventos y en la competición en general, principalmente la que ocurre cada 4 años, se van 7.6 billion dólares, ¿no? Que es el principal gasto, 3.9 en desarrollo, educación, etcétera, de la gente, 0.2 en capacitación de árbitros, en el Consejo de la FIFA, otro pedacito, etcétera, y eso nos lleva a que prácticamente no tienen utilidades porque todo es inversión.
6: Oye, y dime algo, si se gastan tanto dinero en la parte de competición y eventos, ¿es en la parte de la estructura en sí? Porque tengo entendido que un mundial básicamente lo patrocinan los países anfitriones,
5: eso,
6: ¿no?
5: Es una
6: los
5: belleza.
6: Estadios, la infraestructura de afuera, las calles, luminarias, etcétera.
5: Esa es una belleza, son unos genios estos cuates de la FIFA, ¿no? Lo que te pagan es, te rentan el estadio, ¿ok? Te dan o te pagan la infraestructura temporal como energía, algo de transporte de VIPs, algunas otras cosas. Te ponen todo lo que implica la operación de la transmisión, cámaras, antenas, etcétera, seguridad privada y ya. Todo lo demás lo pone el país anfitrión. Para la mayoría de los países, y más cuando se divide tanto como pasó en este mundial, no va a representar un negocio muy relevante. Hablaban en Secretaría de Hacienda del PIB que va a traer el mundial a México por 5 partidos, con colombianos y uzbecos, lo digo con mucho respeto, que son los únicos 2 países, digamos, que trajeron algo de gente, colombianos, mucha gente principalmente.
6: Nuestros amigos coreanos, cómo no.
5: Y te voy a dar un dato bien interesante, la FIFA trató de negociar una exención fiscal para esta Copa del Mundo con los 3 países, con México, con Estados Unidos y Canadá. 2 países se negaron, 1 se las dio la exención fiscal. ¿Quién crees que fue?
6: Me suena que el
5: Viva
6: tercero
5: México.
6: Que repite sede.
5: Viva México le dio una exención fiscal. Estados Unidos en algunos de los estados les dio algunos beneficios, pero México fue quien dio la exención fiscal. Nuestra presidenta Claudia Sheinbaum lo que decía es que ya era una negociación previo a su gobierno y por eso es que se tuvo que mantener. Pero bueno, en resumen, así hacen negocios la FIFA, así es como generan dinero. El deporte o el evento deportivo más importante del mundo, muy por encima, por ejemplo, del favorito de los gringos, que es el Super Bowl, es más o menos,
6: yo creo,
5: como 8 veces más la audiencia de la final de la Copa del Mundo contra la audiencia del Super Bowl.
6: Pues claro, ¿no? Está muy centralizada el Super Bowl en un país en Norteamérica, que si bien lo ven varios países, me imagino que no es el mismo nivel de involucramiento de que participen. Ahora, ¿cuántos países están participando?
5: 48 países. Entonces, así el negocio de la FIFA. Pero bueno, con esto llegamos al final del programa de Noche de Negocios. Espero que te hayas quedado con más idea de lo que pasa en la FIFA. Ya nos vamos, Monse. Qué gusto haber estado una vez más.
6: Duró muy poquito.
5: Se fue muy rápido. Nos vemos el siguiente lunes. Esto fue Noche de Negocios.
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10: Una mujer policía resultó bañada con gas pimienta luego de que acudió con compañeros a atender un reporte de personas alterando el orden público en el municipio de Santa Catarina. La fiebre futbolera del gobierno del estado llegará también a la explanada de los héroes. El gobernador Samuel García informó que la FIFA autorizó la transmisión de los Juegos de la Copa del Mundo en este espacio en la Macroplaza, además del Parque Fundidora y el Parque del Agua. El incendio en una vivienda de la cual no se habían especificado las causas dejó como saldo a un hombre sin vida y 5 integrantes más de la familia lesionados en el municipio de Guadalupe. Tras confirmarse mediante indicios y pruebas periciales que presuntamente asesinó a su pareja al atropellarla con su camioneta, un hombre fue detenido por el delito de feminicidio en Santa Catarina. El presidente de Estados Unidos, Donald Trump, amenazó a Irán en relación con el estrecho de Hormuz mientras daban inicio las conversaciones entre ambos países en Suiza. La magia de los juguetes más famosos del cine sigue intacta. Toy Story 5 se perfila como uno de los mayores éxitos cinematográficos del 2026 tras registrar un impresionante desempeño en sus funciones de preestreno y encaminarse hacia el mejor debut del año en la taquilla mundial. Está usted bien informado. Producción Iván Gómez. Locución y redacción César Rojas. 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
12: Gandaya, captan al alcalde del Carmen, Gerardo de la Maza, agrediendo a un mesero en San Pedro Garza García. Tras hacerse viral, pidió una disculpa. Les cayó la voladora, vinculan a proceso a 3 personas involucradas en el presunto autosecuestro de la presidenta municipal de Tenancingo, Nancy Nápoles. El miedo no anda en burro. Sigue desaparecido el senador de Morena, Enrique Insunza. No se conectó a la sesión a distancia programada para hoy.
13: Senador Enrique Insunza Cázares. Senadora Laura Estrada Mauro.
12: De lo perdido, lo recuperado, afirman autoridades de Oaxaca que será muy difícil recuperar las clases perdidas tras huelga de la CENTE.
14: Siempre tratamos de que se puedan recuperar los días perdidos, pero lo anticipamos después de las semanas de suspensión de actividades por esta jornada sindical. Conclusión muy completa.
12: Lástima, Margarito, no habrá premios de consolación en Morena. Aclaran que quienes no sean electos como coordinadores estatales no podrán aspirar a otro hueso. Digo, cargo.
15: Como hay un antecedente cercano a nuestros procesos internos que fue el del 2024, quizás se crea que son las mismas reglas. No son las mismas reglas. En esta ocasión acabamos de emitir una convocatoria. Son las, digamos, para la coordinación estatal.
12: Cría cuervos. Fernández Noroña se lanza contra la gobernadora de Tlaxcala, Lorena Cuellar, tras no mostrar su apoyo a Ana Lilia Rivera, quien quiere ir por la gubernatura.
16: Llamo desde aquí a la más amplia unidad a mi compañera gobernadora Lorena. No es correcto.
12: ¿Acabó el amor? Jaime Bonilla afirma que el PT no necesita a Morena para la elección de 2027. Esto tras mostrar su apoyo a Monserrat Caballero, quien busca la gubernatura de Baja California.
17: No estamos nosotros endiosados en hacer una alianza. Queremos ver primero que todo cómo se va desenvolviendo para que el PT tome los mejores intereses para el PT.
18: ¿Es decir, podrían ir solos?
17: Claro que sí, siempre hay la posibilidad de eso, claro que sí.
12: ¿Y el nepotismo, apá? Gerardo Sánchez Sansores, sobrino de la gobernadora de Campeche, Laida Sansores, se registra ante el PT para buscar la gubernatura del estado.
19: Yo creo que igual que a todos, ¿no? Todos tenemos derecho a esto. Y entonces, pues estoy aspirando a algo que creo que es mi derecho.
20: Claro, oiga, ahorita últimamente como que no ha tenido mucho apoyo su tía. ¿Cree que esto le vaya a restar a usted el apoyo?
19: No, yo creo que un gobernador no debe apoyar a nadie.
12: No me ayudes, compadre. AMLO temía que el Mayo Zambada soltara la sopa sobre nexos con funcionarios, dice el ex embajador de Estados Unidos, Ken Salazar, en Memorias. Vuelve la derecha. El candidato de extrema derecha, Abelardo de la Espía, ya se perfila como ganador de la elección presidencial en Colombia. No le gustó el resultado. La presidenta Sheinbaum se abstiene de reconocer el triunfo del colombiano. Dice que México esperará hasta los resultados oficiales.
21: ¿La elección en Colombia?
22: La elección.
21: Vamos a esperar a que termine el conteo. Este es un conteo preliminar. Y como siempre hacemos en México, esperamos a que ya venga el conteo definitivo.
12: Por dinero no paramos. Trump jubila el Air Force One, pero presenta su nuevo avión, un regalo de Qatar valorado en $400 millones. Para la historia, con los dos goles que anotó hoy Lionel Messi a Austria, el argentino se convirtió en el mayor goleador en la historia de los mundiales con 18 tantos. Lunes de récords. Además, Messi ligó 6 partidos consecutivos marcando en la Copa del Mundo. Igualó el récord absoluto de Jos Fontaine en Suiza 58 y Jarciño en México 70. Se nos apaga el sol. Luis Miguel sale del hospital en Nueva York y vuelve a México tras su delicada operación cardíaca.
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0: Jugar con títeres abre un mundo donde los niños pueden expresar lo que a veces no saben decir con palabras. A través de ellos exploran emociones, resuelven conflictos internos y desarrollan empatía mientras inventan historias llenas de imaginación. Un títere puede convertirse en su voz, su refugio emocional y también en un pequeño maestro que les ayuda a comprender lo que sienten. En ese pequeño escenario simbólico, los niños practican situaciones de la vida cotidiana, aprenden a comunicarse mejor y fortalecen su creatividad. Además, este tipo de juego fortalece la confianza, la expresión emocional y el lenguaje. Cuando los adultos participan o acompañan, se fortalece el vínculo afectivo y se valida su mundo interno. Así que jugar con títeres no es solo entretenimiento, sino una herramienta poderosa de desarrollo emocional, social y cognitivo en la infancia temprana. Sígueme en todas mis redes sociales como Gina Ibarra y Obajo TV.
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1: El oro es comestible siempre que sea puro, aunque no tiene sabor ni aporta ningún valor nutricional al cuerpo humano.
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1: El cuello de la jirafa tiene solo 7 vértebras, el mismo número que posee el cuello de un ser humano.
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12: Puertas del elevador. Ya está usted en el piso 6 de Grupo Fórmula. Yo soy Sofía Enríquez. Esta noche sin Ricky Moreno porque lo mandamos a traer la mejor crónica del partido de hoy de Messi de Argentina contra Austria. Mañana estará aquí contándonos cómo se vive que Messi falle un penal, cómo se vive que Messi meta 2 goles, pero aquí tenemos muchísima información preparada para usted de muchos temas. Tenemos el tema del ascente, tenemos todo lo que pasó con la alcaldesa de Tenancingo que estuvo hablando hoy aquí en el piso 6. Obviamente el resumen mundialista, el Pato Merlín que también estuvo aquí en el piso 6. Mucha información como siempre de parte de Grupo Fórmula y vamos a comenzar porque ya le decía que la Coordinadora Nacional de Trabajadores de la Educación regresó a sus estados después de 20 días de protestas y bloqueos en la Ciudad de México y regresaron con un regalote bajo el brazo con 800 millones de pesos. Esto lo publicó el sábado el Diario Reforma. Se trata de recursos directos al magisterio oaxaqueño para atender las necesidades educativas, combatir el rezago en ese estado en Oaxaca, que por cierto hoy reanudó clases, y este acuerdo fue firmado por el secretario de Educación Pública, Mario Delgado, por el gobernador de Oaxaca, Salomón Jara, y el secretario de Educación de ese estado, Emilio Montero. Esta mañana la presidenta confirmó esos 800 millones de pesos para el estado de Oaxaca, pero aclaró su destino.
3: Pero esos 800 millones no tienen absolutamente nada que ver con la CENTE, nada. Es para la educación de las niñas y los niños en Oaxaca. ¿En qué se traduce? En mayor número de plazas para maestros, que hoy, por ejemplo, alguna región de Oaxaca que no tenga todas las plazas de maestros, pues van dirigidas ahí, en coordinación con la mesa tripartita.
12: Insiste la presidenta en que ese dinero no es para la CENTE, es directamente para los niños. En Guerrero, militantes de la CENTE marcharon este lunes allá en Chilpancingo como parte de sus movilizaciones. Mantienen las protestas mientras inicia la negociación con autoridades federales y estatales, estas mesas tripartitas que les ofreció el gobierno federal. Y del resultado de ese encuentro dependerá si reanudan o no reanudan las clases allá en Guerrero. En Oaxaca son más de 850 mil los estudiantes de nivel básico los que regresaron a las escuelas, 13 mil escuelas de la entidad. En Michoacán y Chiapas regresaron a clases del 60%, todavía no han regresado todos. Y en Zacatecas esperan que reanuden pasado mañana, el miércoles.
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12: Y se fue la CENTE, se fueron los maestros, pero las marchas no paran. ¿Qué pasó hoy? Ulises Soriano, cuéntanos, buenas noches.
4: Después de la CENTE, el centro histórico y las calles aledañas vuelven a la normalidad. con las manifestaciones y demandas de la población. Amigos de Piso 6, muy buenas noches, qué gusto saludarles. El día de hoy se registraron diversas manifestaciones en la zona centro de la Ciudad de México. La primera ocurrió a las afueras de los juzgados de Sullivan, en Sullivan 133, donde diversos familiares y amigos de una víctima de feminicidio se manifestaron durante la audiencia para exigir que el presunto feminicida pues sea castigado conforme a lo que dicta la ley. Mientras tanto, también se llevó a cabo en el Eje Central y Juárez una manifestación donde diversos comerciantes indígenas solicitaron pues espacios para poder hacer su venta en las inmediaciones del centro histórico, y durante al menos 2 horas bloquearon el paso de Eje Central y por supuesto Avenida Juárez. Y nosotros continuamos muy pendientes el día de mañana de las movilizaciones en la Ciudad de México a bordo de la motocicleta de Grupo Fórmula. Buenas noches.
12: Muchísimas gracias, Ulises. Buenas noches. Y vámonos ahora con un tema que seguramente usted ya ha notado, que le han contado sus conocidos o que usted mismo lo ha vivido, y es que en las últimas semanas ha habido mucho extrañamiento. La gente ha dicho, ¿por qué mi aplicación de banco o por qué mi banco me está mandando mensajes para pedirme o recordarme que registre mi número telefónico? Recuerde que el 30 de junio, ya la próxima semana, termina el plazo para registrar su número telefónico, pero a muchos les ha causado extrañeza que sea su banco el que esté haciéndoles un llamado para que hagan el registro. Dicen, ¿esto qué tiene que ver? Pues la Condusef está recomendando a la población registrar su número de teléfono celular. Tú tienes todos los detalles, Jenny Valencia, buenas noches.
5: Hola, ¿qué tal? Piso 6, buenas noches. Les comento que la Condusef recomendó a la población registrar el número de su teléfono celular al tratarse de una disposición oficial y legal. Por tal motivo, destaca que será importante hacerlo antes del día 30 de junio, fecha en la que vence este plazo. Invitó a las personas que se resisten a hacerlo, toda vez que en un futuro podría traer problemas no solamente para comunicarse, sino para realizar algún tipo de transferencia vía telefónica. La Condusef destacó que al tratarse de una obligación, no tiene atribuciones para intervenir. Es la información, buenas noches.
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12: Y vámonos ahora con un tema que llamó mucho la atención la semana pasada cuando la Fiscalía de Justicia del Estado de México informó de la investigación en contra de la alcaldesa de Tenancingo, Nancy Nápoles, por haber, la Fiscalía la acusa de haber fingido su secuestro, su autosecuestro. Pues hoy aquí en el Piso 6 tuvimos 2 exclusivas. Ponga atención, porque, a ver, de entrada, la Fiscalía del Estado de México ejecutó hoy una diligencia judicial en el domicilio de esta alcaldesa morenista de Tenancingo, Nancy Nápoles Pacheco, y le notificó formalmente sobre la audiencia de formulación de imputación en su contra por el delito de simulación de secuestro. Esta audiencia va a ser el 9 de julio. Ella insiste en que la fiscalía miente, que realmente sí fue secuestrada, asegura que el ayuntamiento que preside tiene finanzas sanas, que nunca pretendió apoderarse de 40 millones de pesos, porque esa es la teoría o una de las hipótesis de la fiscalía, que este secuestro habría sido fingido para pedir los 40 millones de pesos de rescate y con esto solventar un desfalco al erario por 40 millones de pesos. La alcaldesa habló temprano hoy en el Piso 6 con Ciro Gómez Leiva. Ahí reiteró su inocencia, dijo que su esposo no está detenido y dijo también que ya está en un punto en que no sabe si se le escapó a sus secuestradores o ellos la dejaron ir.
6: Y la soltaron, le hago la pregunta con todo respeto, ¿la soltaron por qué, Nancy? Si no pagó, si la secuestran, la privan de su libertad, no paga el rescate, ¿por qué la soltaron una hora después?
8: Pues mira, yo en dos momentos, bueno, en muchos momentos, aún con psicólogos de la propia Fiscalía Especializada, he comentado lo mismo. Yo en el momento me salgo del carro en un espacio abierto, cuando empieza a generar confusión entre estas personas que me llevaban en el vehículo, y pues yo salgo corriendo del vehículo. Entonces busco una zona donde hubiese casas y ahí es donde yo pido ayuda.
9: después de hablar con Ciro Gómez Leiva, la alcaldesa habló también con Azucena Uresti y a ella le envió un video grabado por la cámara de su casa donde asegura que se la llevaron. En ese video describe, en la entrevista describe cómo había llegado a su domicilio en un coche con su hermana, con su mamá, y que ahí llegaron los secuestradores para llevársela.
8: Yo decía, pero ¿por qué? ¿Por qué? ¿Por qué? Eran mis palabras, pero ¿por qué? O sea...
10: Y tu mamá recoge tus pertenencias, regresa a tu casa y a ti te llevan.
8: Y a mí me llevan, ahí te puedes dar cuenta. Cuando a mí me dicen abre, yo tenía las llaves. Yo ya, cuando yo estaba con la puerta abierta, yo ya quería salir. Ya me iba a meter a mi domicilio. Pero seguíamos comentando algunas cosas con mi mamá, pero ya tenía las llaves en la mano.
9: La alcaldesa asegura que cuando se escapó o cuando sus captores la dejaron libre, pues ella le pidió ayuda a una casa desde donde le habló a su esposo. Las investigaciones siguen y hoy hubo más actualizaciones a lo largo del día. Leopoldo Espejel, cuéntanos, buenas noches.
11: ¿Cómo están, amigos del Piso 6? Les saludo y les informo que este lunes fueron vinculados a proceso dos personas involucradas en el autosecuestro de la presidenta municipal de Tenancingo, Nancy Nápoles Pacheco. La juez Irma Isabel Vargas Quesada estableció un plazo de 2 meses para el cierre de la investigación complementaria y mantiene la medida cautelar de prisión preventiva justificada para Carla Valeria y Víctor Manuel. El esposo y el cuñado de la alcaldesa continúan prófugos de la justicia. Cabe destacar que este mismo día se llevó a cabo una diligencia judicial en el domicilio de la alcaldesa morenista de Tenancingo, donde fue notificada formalmente sobre la audiencia de formulación de imputación en su contra por el delito de simulación de secuestro del que es señalada y que se llevará a cabo el próximo 9 de julio. Ella sostiene que la fiscalía miente y que realmente sí fue secuestrada, que el ayuntamiento que preside tiene finanzas sanas y que nunca pretendió apoderarse de 40 millones de pesos que pagaría por su rescate para cubrir un quebranto en las arcas municipales. El reporte que tengo.
9: Gracias, Leopoldo. Y esta vinculación a proceso de estas personas detenidas se da bajo la hipótesis que tiene la fiscalía, bajo la teoría que ellos están presentando, bajo la acusación que ellos tienen. Entonces, esperaremos al 9 de julio para la audiencia de formulación de imputación en contra de la alcaldesa.
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9: Y aquí somos locales y tenemos todo el resumen mundialista, tenemos todo lo que pasó el fin de semana, todo lo que pasó hoy, lo que va a pasar mañana, los partidos de mañana. Le digo, Ricky Moreno va a regresar mañana con la crónica de Messi fallando su tercer penal en Copas del Mundo, con Messi convirtiéndose en el líder goleador de todas las Copas del Mundo, 18, y por eso le comparto de una vez la encuesta hoy, @radio_fórmula. Díganos, ¿quién cree que va a ser el campeón de goleo del Mundial? ¿Messi de Argentina, Harry Kane de Inglaterra, Erling Haaland de Noruega o Kylian Mbappé de Francia? Escríbanos, ya sabe, @radio_fórmula o en YouTube, ahí puede votar. Hacemos una pausa y volvemos con más aquí al Piso 6.

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1: El encendedor de bolsillo se inventó antes que los cerillos, facilitando la creación de fuego de una manera mucho más rápida.
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4: Regresamos aquí al piso 6 de Grupo Fórmula y aprovecho para recordarle que puede escuchar el podcast de Piso 6 en todas las plataformas, ya saben, Spotify, en Amazon Music, en Apple Music, en Castbox, en todos los lugares donde usted escuche su podcast, ahí puede encontrar el podcast de Piso 6, que es de entrada el podcast del programa. 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Vamos a tener, por supuesto, el resumen mundialista, todo lo que pasó, pero antes déjeme contarle por qué hubo más noticias hoy aquí en el Piso 6. Ya sabe, siempre todos los noticieros de Grupo Fórmula tienen muy buena información y hoy ocurrió con Jaime Núñez. Hoy mi compañero Jaime Núñez, usted lo conoce perfecto, a las 5 de la tarde lo puede escuchar. Y uno de sus temas favoritos y en los que se especializa es el tema bancario. Y hoy nos platicó que el Banco de México publicó hace unos días en el Diario Oficial de la Federación dos modificaciones normativas al sistema de pagos y operaciones bancarias en el país. ¿Esto qué significa o para qué va a servir? Pues su objetivo es ampliar el uso de medios digitales y simplificar las transferencias electrónicas. Estas modificaciones buscan propiciar una mayor adopción de los medios de pagos digitales y extender sus beneficios a sectores cada vez más amplios de la población. Es decir, que la gente se vaya familiarizando más con utilizar menos efectivo, porque es sin duda uno de los objetivos que se buscan en todo el mundo, y nuestro país es uno de los países que tiene quizá mayor uso del efectivo. Están buscando combatir eso. Por ejemplo, lo que había anunciado hace un par de meses la presidenta en la asociación, en la convención bancaria, justamente el tema de pagar en las gasolineras y en las casetas de forma electrónica o con tarjeta de crédito y ya no con efectivo. Eso es parte de estas medidas. Pues hoy mi compañero Jaime Núñez habló con el presidente de la Asociación de Bancos de México, Emilio Ruano, y le explicó estas dos modificaciones.
5: Estas cuentas simplificadas lo que permiten es que más gente se pueda incorporar a tener una cuenta digital, y esa es una. Y por otro lado, lo que también se publicó son reglas para homologar y simplificar el CODI y el DIMO y estas medidas de utilización de pagos digitales cuando vamos al punto de venta. Y esto lo que busca es homologar la experiencia y simplificar la experiencia para que cuando quieres usar la banca digital en un banco, pues sea lo más fácil llegar, los menos clics necesarios para poder llegar y poder hacer tu transacción de manera digital a través del mecanismo que prefiera, ya sea el código QR o a través de una tarjeta y demás.
4: Y algo bien importante de esto que se publicó en el Diario Oficial de la Federación es que a partir de estos cambios, los bancos tendrán que hacer sus aplicaciones móviles más fáciles de usar, que funcionen de forma parecida entre sí. Y esto funciona, obviamente, para usted que me está escuchando, para nosotros, pero sobre todo para los adultos mayores. Si usted convive constantemente con un adulto mayor, sabrá lo complicado que es para ellos utilizar una aplicación de banco, y si además son diferentes entre ellos. ellas o si además le ponen, pues, entre candados de seguridad y alguna innovación tecnológica, pues se hace muchísimo más complicado. Pues ahora los bancos están obligados, por estos cambios que se publicaron en el Diario Oficial de la Federación, a que sus aplicaciones móviles sean más fáciles de usar.
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4: Y vámonos ahora con nuestros reporteros. Vámonos con Juan Antonio Jiménez, cifras de seguridad, temas de justicia. Este fin de semana se registraron 121 homicidios calificados. Tú tienes la información, Juan Antonio Jiménez, buenas noches.
6: ¿Qué tal, amigos del Piso 6? Durante este fin de semana en la República Mexicana se registraron 121 homicidios calificados en todo el país, en donde Guanajuato sumó 18 casos, seguido por la Ciudad de México con 11. El viernes 19 de junio, las autoridades tomaron conocimiento de 34 homicidios calificados, donde Tabasco registró 5 casos, mientras que el sábado hubo 43 asesinatos, y en este día la Ciudad de México sumó 6, seguido por Guanajuato con 5. En tanto, el domingo 21 de junio, día del papá, hubo 44 muertes violentas, y en este día Guanajuato sumó 10 casos y Veracruz 5. En este mismo lapso de tiempo en la Ciudad de México se registraron 11 casos, ya que el viernes hubo 3, el sábado fueron 6 y el domingo se contabilizaron 2. Hasta aquí el reporte.
4: Muchísimas gracias, Juan Antonio. Y siguiendo con temas de seguridad, temas que tienen que ver con este asunto, el embajador de Estados Unidos anunció un decomiso histórico de armamento en Arizona. Oscar Zúñiga, cuéntanos, buenas noches.
7: Gracias, Piso 6. En un duro golpe al contrabando de armas hacia territorio mexicano, autoridades de los Estados Unidos lograron asegurar un cargamento histórico de 43 mil cartuchos de municiones en una sola jornada. El decomiso se registró en el puente de entrada de Mariposas, en Nogales, Arizona, una de las fronteras comerciales más activas entre ambos países. El embajador de Estados Unidos en México, Ron Johnson, fue el encargado de dar a conocer la noticia, destacando la coordinación de las agencias de seguridad estadounidenses, entre ellas la Oficina de Operaciones de Campo, la Dirección de la Fuerza de Tarea de Tucson, así como la Oficina de Aduanas y Protección Fronteriza. De acuerdo con el diplomático, el éxito de la operación se debió en gran medida a la implementación de tecnologías avanzadas de inspección no intrusiva, como escáneres de rayos X y rayos gamma, la cual permitió a los agentes fronterizos identificar las anomalías en el vehículo cargado con el arsenal sin necesidad de desmantelarlo inicialmente. Agregó que trabajando juntos Estados Unidos y México fortalecen la seguridad y hacen que nuestras naciones sean más seguras en sus fronteras. Piso 6, buenas noches.
4: Muchísimas gracias, Oscar. Buenas noches. Y vámonos contigo, Raquel Flores, porque este miércoles juega México contra la República Checa y por esto el metro va a ampliar su horario de operaciones. Cuéntanos, Raquel, buenas noches.
8: Amigos de Piso 6, el próximo miércoles el metro ampliará su horario de servicio hasta la 1 de la mañana con motivo del partido que se disputará la selección mexicana.

0: Naciones estatales de la defensa de la cuarta transformación y empezaron quienes llegaron, quienes se presentaron. Sara Pablo, buenas noches.
1: ¿Qué tal, amigos del Piso 6? Una campaña que no es campaña y aspirantes a candidatos que no lo son, pero que llegaron respaldados por decenas de simpatizantes que parecían competir para ver quién lanzaba la porra más llamativa. Un hijo de un exgobernador, un sobrino de una gobernadora, un expriista, un exgobernador peleado con una mandataria estatal que impulsa a un aspirante. Varios alcaldes con licencia fueron algunos de los personajes que desfilaron por los distintos salones que dispuso Morena para su registro en el World Trade Center de la Ciudad de México. Morena, Partido Verde y PT arrancaron así el registro de aspirantes a las coordinaciones estatales de defensa de la transformación. El partido gobernante dispuso de 3 salones y 5 escenarios, el primero donde la presidenta Ariadna Montiel y la presidenta de la Comisión de Elecciones, Itlali Hernández, recibían las solicitudes de registro, y 2 más donde los aspirantes daban un mensaje a sus simpatizantes. Las porras más sonadas fueron del alcalde con licencia de Tijuana, Ismael Burgueño, la de la senadora Julieta Ramírez, también de Baja California, y la de Cristian Agúndez, alcalde con licencia de Los Cabos. Al final del día se registraron 20 aspirantes de manera presencial, 4 de Aguascalientes, 10 de Baja California, 4 de Baja California Sur, 2 de Campeche, aunque falta el reporte de los registros en línea. El reporte que tengo, muy buenas noches.
0: Muy buenas noches, Sara, muchísimas gracias. Y cerramos contigo, Andrea Meraz. El calor ha provocado víctimas, buenas noches.
2: Amigos de Piso 6, buenas noches. Ya lo decíamos la semana pasada, la Secretaría de Salud pone especial atención al factor del clima que impera en el país. Las altas temperaturas ya dejaron 25 fallecidos en lo que va de esta temporada y, de acuerdo con los datos de la misma dependencia, 4 personas fallecieron en la última semana. Una reportada por un cuadro de deshidratación y el resto por golpes de calor. Hasta el momento son 820 personas las que han resultado afectadas por el clima. La mayoría de ellas son por golpes de calor y le siguen también cuadros de deshidratación y en menor número de casos también por quemaduras. Las entidades que concentran el número de muertes es Chiapas, Baja California y Veracruz. Hay que estar pendientes y, dice la dependencia, sobre todo mantenerse hidratado. Es el reporte. Bonita noche.
0: Gracias, Andrea. Y ahora sí, hacemos una pausa y al regresar, todo el resumen mundialista, todo lo que pasó el fin de semana. Le está empatando Jordania y Argelia, están empatando a 1 en el último partido de esta jornada, que tuvo un montón de dobletes, un montón de estrellas y un montón de anécdotas. Hacemos una pausa y regresamos aquí al Piso 6.
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4: La hoja santa es una hierba que se utiliza con fines gastronómicos y médicos. Su forma de corazón es perfumada con un fuerte aroma, pero de sabor dulce. Forma parte de la familia de las pimientas. En la cocina se usa para preparar carnes, salsas, caldos y quesos. Por su aroma, se usa también para aromatizar tamales y chiles rellenos, entre otros platillos. En la medicina contribuye a disminuir la fiebre e inflamación de los riñones. La infusión de hoja santa es usada para tratar problemas respiratorios como el asma.
3: La importancia del saber.
4: Las ratas se ríen cuando les hacen cosquillas, aunque emiten sonidos de alta frecuencia inaudibles para el oído del hombre.
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5: Alcides Guilla contra Brasil, 1950. El gol que silenció al Maracaná. A 11 minutos del final, el uruguayo Guilla batió al portero Barbosa con un disparo raso, sellando el definitivo 2-1. Uruguay provocó la mayor tragedia deportiva brasileña, el histórico Maracanazo.
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4: La mayor parte de la masa de un árbol proviene del aire, no del suelo, a través de la

0: fotosíntesis.
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2: Leonardo da Vinci podía escribir con una mano y dibujar con la otra al mismo tiempo, con una habilidad asombrosa.
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5: Lionel Messi sigue haciendo historia en el fútbol y sobre todo en la Copa del Mundo. La polémica que lo acompañó hace unos días cuando empató el récord de más anotaciones en la Copa del Mundo, el cual tenía en solitario el alemán Miroslav Klose, parece quedar atrás muy pronto. Hoy el argentino de 38 años hizo otros dos goles para marcar y guiar la victoria del albiceleste 2-0 sobre Austria, con la que el conjunto argentino asegura su clasificación a la siguiente ronda. E individualmente Lionel Messi llega a 18 goles en las Copas del Mundo. Ahora sí, el astro argentino es el máximo anotador en la historia de los mundiales. Un récord más a su extraordinaria trayectoria y legado que sigue creciendo a pesar de los años y que todavía no parece querer encontrar un final. Soy Ángel Ricalde y en Fórmula Deportes somos locales.
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7: Seguimos aquí en el piso 6 de Grupo Fórmula y vamos ahora a ver qué nos depara la columna de Mercurio, el clima. Juan Antonio Palma, cuéntanos, buenas noches.
8: ¿Qué tal, amigos? ¿Cómo están? Este es el pronóstico del tiempo para este martes 23 de junio del 2026 en México. Vamos a tener otra semana con lluvias y iniciando esta semana tendremos el paso de ondas tropicales, inestabilidad superior, vaguadas, entrada de humedades de los océanos, y esto va a estar generando lluvias intensas en los estados de Guerrero, Veracruz y Oaxaca, así como lluvias muy fuertes en Jalisco, Colima, Michoacán, Hidalgo y Puebla. Igual no se descarta que se presentan algunas tormentas eléctricas fuertes en Nayarit, San Luis Potosí, Querétaro, el Estado de México, Morelos, Tabasco y Chiapas. Este es mi reporte, que tengan excelente inicio de semana y buenas noches.
7: Muchísimas gracias, Juan Antonio. Buenas noches. Y ahora sí, vámonos con el resumen mundialista, con lo que pasó desde el sábado, porque si usted no tuvo tiempo de ver los partidos o si no le interesaron algunos de ellos y dijo, no, ese no lo voy a ver, no se preocupe, porque yo no hice absolutamente nada más el fin de semana que ver todos los partidos del mundial desde tempranito, porque empezó la jornada con Países Bajos frente a Suecia, esto allá en Houston. Usted recuerda que Suecia le metió 5-1 a Túnez, pues el sábado Países Bajos vengó de alguna manera a Túnez y le metió 5-1. Obviamente la naranja mecánica en plan grande se pone ahí como candidata. Si usted ha visto jugar a Holanda, parece que pueden llegar un poco más lejos, que vienen bastante bien. Y en ese mismo grupo, del otro lado, se enfrentaron Japón contra Túnez. Este fue el partido 1000 del mundial, se llevó a cabo allá en Monterrey a las 10 de la noche, estuvo presente la princesa de Japón, y ahí Japón también nos mostró todo lo que trae, ese fútbol ordenado, ese fútbol rápido que nos muestra Japón, y 4-0 le propinaron a Túnez, es decir que Túnez se va a regresar a casa por lo menos con un 5-1 de parte de Suecia y con un 4-0 de parte de Japón. Todavía le hace falta jugar contra Holanda, entonces a ver con cuántos goles se regresa Túnez a casa. Y en el otro grupo, esto también pasó el sábado, en el grupo E, Alemania se enfrentó a Costa de Marfil. Recuerda que Alemania le metió 7 a Curazao, pues el fin de semana no le fue tan fácil, se enfrentaron a Costa de Marfil en Toronto, y Costa de Marfil le dio bastante batalla, ganaron 2-1, pero ya prácticamente de último minuto metió ese segundo gol Alemania. Costa de Marfil resistió bastante bien. Y los que también resistieron, pero muchísimo, en ese grupo fueron los de Curazao. Ellos se enfrentaron a Ecuador, y Ecuador no pudo romper el cero, por más que lo intentaron allá en el estadio de Kansas City. Intentaban Ecuador, con grandes figuras que tienen, que juegan en Europa, otras que juegan aquí en la Liga MX, pues no pudieron ganarle a Curazao y a su portero estrella, a Bocinha, que por cierto estuvo por allá en la mamá en este partido. Y el día de ayer estuvo marcado por lo que pasó en España. La verdad es que el partido de España contra Cabo Verde, la ida de Cabo Verde, pues nos había dejado con un sabor de boca extraño de parte de España, si España no estaba conectado, si España no estaba dirigiendo, si la ausencia de Lamine Yamal como titular les había afectado. Pues el domingo quitó toda duda a España, se redimió de su amargo debut y aplastó 4-0 a Arabia Saudita, esto allá en Atlanta, en el grupo H, gol de Lamine Yamal, el primer gol de Lamine Yamal en un mundial, que festeja además dándole un beso al suelo, esto en honor a su religión, en honor a sus raíces, obviamente. Y en ese mismo grupo, Cabo Verde se enfrentó a Uruguay, empataron 2-2 contra Uruguay en Miami, un Uruguay que también deja mucho que desear, un Uruguay al que le hacen falta delanteros quizá como Luis Suárez, que estaba, por cierto, ahí en la tribuna en el estadio en Miami, no pudo ver ganar a su selección, terminan empatando 2-2 y con esto Uruguay complica muchísimo su pase a la siguiente ronda. Recuerde que este viernes se enfrentan Uruguay contra España en Guadalajara, viene el rey de España a ver este partido y Uruguay está obligado a ganarle a España para poder pelear por su pase. Y el grupo G, el día de ayer, 3-1 ganó Egipto, le ganó a Nueva Zelanda, es la primera vez que Egipto gana un partido en un mundial. Mohamed Salah, la estrella Mohamed Salah, estaba muy contento, se le vio en las calles de Vancouver festejando el triunfo de su selección. Y Bélgica e Irán terminaron con un cerrado empate a cero en Los Ángeles, por ahí una polémica por un gol que se le anula a Irán, pero terminan 0-0. Y vámonos ahora con lo que pasó este lunes, porque qué partidos los que vimos este lunes. Empezaron tempranito, la selección de Argentina derrotó 2-0 a Austria a las 11 de la mañana. Primero, Lionel Messi falla un penal, se convierte además en el futbolista que ha fallado más penales en Copas del Mundo, 3 penaltis ha fallado. Pero también con esos 2 goles que le metió a Austria, se convierte ya en el jugador con más goles anotados en la historia de las Copas del Mundo. Llega a 18, con esto rebasa a Miroslav Klose. Después nos vamos con el Francia 3-0 a Irak. La selección francesa venció con autoridad en un duelo que surgió importante. Esto que pasó en el partido de Francia, no pudieron reanudar en el tiempo, el segundo tiempo, porque había amenaza de tormenta eléctrica. Llovía mucho, pero el problema no es en sí la lluvia, sino la tormenta eléctrica. En Estados Unidos, los espectáculos deportivos no se pueden jugar si hay tormenta eléctrica, entonces fueron más de 2 horas las que tuvieron que esperar entre el primero y el segundo tiempo. Pero aún así, Kylian Mbappé metió 2 goles, con esto llega a 16 goles en Copas del Mundo, ahí tantito abajo de Lionel Messi, y el tercer gol fue de Ousmane Dembélé. Y para cerrar ese grupo, Noruega le ganó 3-2 a Senegal. Noruega también se impuso gracias a la contundencia de Erling Haaland, quien anotó un doblete, también doblete en la segunda mitad. 2 goles de Messi esta mañana, 2 goles de Mbappé esta tarde y 2 goles de Erling Haaland esta noche para cerrar este grupo. Y en estos momentos están llevándose a cabo, se está disputando el Jordania contra Argelia, que es también de ese grupo, del grupo de Argentina y de Austria. Va ganando, a ver, ahorita le digo este partido se está jugando. Recuerde que lo interesante de este partido, además de que es el grupo donde está Lionel Messi, lo interesante es que el portero de Argelia es ese portero, es el hijo de Zinedine Zidane. Usted recuerda aquella actuación que tuvo justamente contra Argentina, donde salieron un montón de memes burlándose de él. Pues hoy regresa a la portería, regresa a ver la acción. 2-1 va ganando Argelia, el equipo de Lucas Zidane, el hijo de Lionel Messi. Y con esto, una vez más, le recuerdo nuestra encuesta, que por cierto ya tiene varios votos, ya hay mucha gente votando. Le estamos preguntando esta noche, ¿usted quién cree? Ya le dije cuántos goles metieron hoy, las estrellas, falta mañana ver el segundo partido de Harry Kane, pero ¿usted quién cree que va a ser campeón de goleo de este mundial? ¿Mbappé de Francia? ¿Lionel Messi de Argentina? ¿Erling Haaland de Noruega? ¿O Harry Kane de Argentina? Mire, en Twitter El 62% cree que va a ser Mbappé, 25% cree que va a ser Messi, 12% vota por Haaland, por Harry Kane nadie ha votado hasta el momento en Twitter, pero si nos está escuchando en YouTube, a ver, en YouTube, ahí Messi no tiene competencia. El 53% considera que Messi va a ser el campeón de goleo de este mundial, le sigue Mbappé con 26%, y Erling Haaland con 16, y por Harry Kane, la verdad, tienen muy pocas esperanzas, 5% en YouTube, más que en Twitter, pero pues a ver mañana cómo le va a Inglaterra.
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7: Y vamos a cerrar con una nota bonita, con una nota de estas que nos ha dejado el Mundial, estas imágenes que vamos a recordar cuando estemos pensando en este Mundial de México, Estados Unidos, Canadá 2026, y es obviamente el Pato Merlín, todo lo que se ha dicho de él, y hoy llegó a la mañanera, hoy desmanteles largos allá en Palacio Nacional, llegó el embajador oficial de la FIFA en México, el Pato Merlín, ya sabes, se ha hecho famoso en redes, con todo y su camisa de la selección mexicana, con todo y sus zapatitos, pues hoy la presidenta Claudia Sheinbaum lo recibió a él y a toda su familia.
0: Ya todos saben que Merlín se volvió prácticamente la mascota del Mundial, y como somos nosotros, es un asunto de humanismo, de que se conozca a la familia, quiénes son, su problemática, y obviamente el vínculo que establecemos, pues es humanista.
7: Ahí estuvo el Pato Merlín sentado en una de las sillas de Palacio Nacional. Estuvieron haciendo preguntas, le preguntaban los reporteros a la mamá del Pato Merlín qué come. Ella decía que tiene una alimentación muy saludable, que come verduras, que come charales vivos, que come grillos y que los domingos come un taco de carnitas. Le preguntaban también a la mamá que pues obviamente utiliza unos zapatitos especiales para que no se lastime sus patitas cuando va caminando por la calle. Entonces le preguntaron que de qué talla calzaba el pato Merlín. Bueno, estuvo como media hora el Pato Merlín ahí en Palacio Nacional, opiniones encontradas, pero es uno de los símbolos o una de las imágenes que más se ha reproducido en estos días del Mundial y seguramente lo vamos a seguir viendo. Pero el Pato Merlín no solo estuvo en la mañanera, estuvo también aquí en Grupo Fórmula, en el piso 6, ya sabe, todo pasa aquí en el piso 6 de Grupo Fórmula, y el Pato Merlín estuvo con nuestra compañera Azucena Uresti, y la dueña del Pato, Carla Gómez, le adelantó a Azucena que iban a registrar ante el Instituto Mexicano de la Propiedad Industrial la imagen del Pato Merlín.
9: Ya eran demasiados abusos los que estaban cometiendo con el nombre de mi pato y no se me hace justo porque a nosotros no nos estaba beneficiando que las otras empresas estuvieran haciendo esto. Y por eso opté, ya está registrada el nombre de Merlín.
7: Y pues después de esto fueron a las oficinas del Instituto Mexicano de la Propiedad Industrial para registrar la imagen de las marcas para que justamente, pues para que ya no le estén haciendo pato, ¿no? Para que no estén utilizando su imagen. Vamos a ver de qué tamaño es este registro, en qué categoría inscribe este registro y qué alcances va a tener o qué alcances quiere tener la familia del Pato Merlín, porque ella decía por ahí que es contra las grandes empresas, no, que tiene, por ejemplo, que quiere apoyar a la cooperativa Pascual. Vamos a ver si va contra los ambulantes, porque por ejemplo en el centro histórico ya hay un montón de muñecos o de peluches con la imagen del Pato Merlín. Hace rato por ahí estaba viendo que ya hay hasta una concha del Pato Merlín. Entonces, pues vamos a ver qué es lo que decide la mamá, Carla Gómez, la señora dueña de El Pato Merlín. Pero vamos a escuchar también parte de lo que le dijo a mi compañera Azucena Uresti, porque ella le preguntaba cómo fue este acercamiento que tuvo la familia con la FIFA, esto que ocurrió porque la FIFA buscó al Pato Merlín y a su familia.
9: Ya eran demasiados abusos los que estaban cometiendo con el nombre de mi pato y no se me hace justo porque a nosotros no nos estaba beneficiando que las otras empresas estuvieran haciendo esto. Y por eso opté, ya está registrada el nombre de Merlín.
7: Y así el recorrido del Pato Merlín esta mañana aquí en el piso 6 de Grupo Fórmula. Y vamos a ver antes de irnos cómo va la encuesta, pues sigue Mbappé en Twitter, el 62% cree que Mbappé va a ser el líder de goleo y en YouTube, el 53% cree que va a ser Messi. Pues nosotros, antes de irnos, nada más recordarle cosas importantes que van a ocurrir mañana en el país. La Comisión Anticorrupción del Congreso de Nuevo León cita a comparecer al gobernador Samuel García, esto dentro del proceso de juicio político en su contra. Usted recordará que cuando empezó el Mundial, Samuel García dijo, ¿saben qué? Denme un mes de no ir a trabajar, empieza el Mundial, voy a estar un mes de fiesta, pero el Congreso de Nuevo León no tomó en cuenta esa solicitud que hizo Samuel García porque pues ya tenían unas acusaciones, por ahí un tema de desvío de dinero, un tema de facturas, entonces deciden abrirle un proceso de juicio político en su contra. Así que mañana, aunque estemos en pleno mundial, el gobernador tiene que ir a la Comisión Anticorrupción del Congreso de Nuevo León. También ya escuchábamos a Sara Pablo con los registros de los candidatos, pues siguen mañana los registros de... Pues no son candidatos, ya sabes, se llaman coordinadores de defensa de la Cuarta Transformación, pero en teoría son, digo, en los hechos son, la verdad, son los candidatos, pues está abierto las dirigencias de Morena, el Partido Verde y el Partido de Trabajo, están llevando a cabo estos registros de aspirantes para sus distintos estados. Y mañana también hay sesión de la Comisión Permanente del Congreso. Generalmente estas sesiones se llevan a cabo los miércoles, pero en esta ocasión la adelantaron para mañana porque el miércoles juega la selección. Así que vamos a ver por ahí algunos de los senadores. Obviamente no vamos a ver al senador Insunza porque el senador Insunza está muy ocupado en otras ocupaciones, así que no se presentó, ni siquiera se conectó hoy a una sesión virtual que tenían por parte de del Senado. Entonces seguramente no lo vamos a ver mañana. Y nada más para recordarle los partidos que están el día de mañana a las 11:00 a.m. Portugal contra Uzbekistán. Vamos a ver qué puede hacer Cristiano Ronaldo, si ya vemos a Cristiano Ronaldo en este mundial, que es el que hace falta que se presente entre tantas estrellas que nos han regalado tantos goles y tantas buenas actuaciones. Nos hace falta Cristiano. Mañana a las 11:00 a.m. Portugal contra Uzbekistán. Después a las 2:00 p.m. Inglaterra contra Ghana. Después nos vamos al Panamá contra Croacia a las 5:00 p.m. y por la noche en el Estadio Guadalajara, aquí en nuestro país, Colombia va a enfrentar a la República Democrática del Congo. A ver si por ahí mañana platicamos de este aficionado famosísimo de la República Democrática del Congo que se pone como una estatua en los estadios. Con esto nos despedimos mañana a las 8:00 p.m. y yo lo espero aquí con Ricky Moreno mañana en el piso 6 a las 10:00 p.m. y se queda con Mariana Brown y Fórmula del Corazón.
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Bonui, como dicen los franceses. Buenas noches. Me da mucho gusto saludarnos. Estamos abriendo boca de semana porque hoy es lunes y espero que hayan tenido un bonito fin de semana. Ya llegamos al lunes 22 de junio y ahí va transcurriendo la vida rápidamente. Las emociones, los gritos, las euforias, el fútbol, la fiesta futbolera, los goles, goles, goles, el ruido, la batucada, la bailada, bueno, todo. Espero que ustedes estén bien y sobre todo porque es importante tener buenos ánimos y pues pensar positivamente en estos días y yo digo en cada momento, ¿verdad? Porque nos puede llegar la rumiación de los miedos, de los pensamientos oscuros, de la incertidumbre, pero entonces mejor cambiamos el chip, respiramos profundamente, sintonizamos Fórmula del Corazón y vamos a escuchar música, que la música también siempre nos va a poner en otro lugar. Aquí estamos el equipo. Hoy mi Javi trae gripa. Ay, Javito trae gripa y trae su cubrebocas muy bien. Y Valencia, que tú estás bien. Aquí estamos bien todos y la Brown. Vamos iniciando Fórmula del Corazón. Muy buenas noches y les presento a The Fall. Esto es Rye.

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4: La empresa china Lookbotics lanzó Rumi, un robot humanoide de acompañamiento que promete entender el ritmo del hogar y las emociones del usuario. El pequeño robot compañero de 65 centímetros puede correr, saltar con los niños y navegar obstáculos. Pero además es capaz de ofrecer abrazos realistas y tener interacción emocional gracias a que con su personalidad evolutiva aprende de la interacción y el comportamiento del usuario. Y así, con sus sensores avanzados en inteligencia artificial, analiza su estado de ánimo y responde con expresiones y acciones apropiadas al contexto. Si quieres bailar, baila contigo. Y si quieres estar tranquilo, descansa contigo. Se caracteriza por su piel suave, sus ojos expresivos y por su capacidad de retroalimentación táctil, ya que fue desarrollado para diferenciar si un toque corporal es un abrazo, una cosquilla o un golpe. Pesa 12 kilos y tiene una voz única para cada ejemplar. Informó Aide Rivera. 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
5: Diego Armando Maradona contra Inglaterra, 1986. Arrancando desde su propio mediocampo, Maradona eludió a 6 jugadores ingleses con un control celestial antes de anotar el gol del siglo. Esta obra de arte inmortal definió la genialidad argentina en el Mundial de México.
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ya saben quiénes son, ¿verdad? Estamos tocando esto el día de hoy porque es lunes y la música es suave y de amor. Pero ellos son los Rolling Stones con este nuevo sencillo que se llama In the Stars, el primer lanzamiento oficial de su próximo álbum llamado Foreign Tongues. Y este disco ya empezó a moverse, ya empezaron las energías. Acuérdense que hace poquito les platicaba yo de Rough and Twisted, que este es el primer tema que lanzaron ellos, que es un poquillo hay más clasicón, más blues. Entonces, bueno, pues así lo llaman. Y pronto, el 26 de junio, noticias, viene una canción más, un sencillo más que se llama Jealous Lover. O sea, parece amante celoso, que va a ser, digamos, el tercer adelanto de este álbum, con mucha influencia de R&B, de soul, de blues. Y bueno, la voz de Mick Jagger a mí se me hace que, pues, híjole. Bueno, ¿ya cuántos años tiene Mick? Tiene 80 y... ¿Tiene? Ay, no, nomás no tiene 90 años el pobre hombre. Digo, no, el pobre. Yo lo ando pobreteando. Bueno, pero es que la verdad, pues sí, ya no tiene esa potencia ni nada. Ya hoy sabemos que también Mick Jagger y Keith Richards y Ronnie Wood, pues ya ahora tiene 83, sí. Ya le estábamos mandando hasta los 90 al pobre. Sí, no, todavía le faltan 7. Pero bueno, ellos tres ya han trabajado mucho también con inteligencia artificial, que eso fue cuando lanzaron, ¿se acuerdan aquel video de esta niña que lanza esta canción y están en Los Ángeles, en Hollywood, y esta niña, y ellos cantan y todo? Ahorita me voy a acordar del nombre de este sencillo. Prácticamente lo hicieron mucho con inteligencia artificial y supongo que ahorita también. Entonces, por eso, la voz de Mick Jagger se escucha, para mi gusto, un poquito extraña, pero bueno. Ya vamos a regresar y vamos a tomar nuestros temas amorosos, que son importantes porque además venimos de un fin de semana tal vez ajetreado. Y yo me he vuelto muy aficionada a la cultura japonesa. De hecho, hace... pues me parece que fue el año pasado, el antepasado, tuve oportunidad de conocer Japón. Y creo que nosotros, occidentales, estamos demasiado como, ¿no?, enalteciendo mucho y se nos pega mucho lo que sucede en Oriente. Y no nada más en Japón, en su momento también en la India, todos estos... pues estas filosofías tan bonitas de meditación, de respiración. Yo también fui a dar a la India en algunos momentos, 2 veces, y claro que le he entrado también a los principios de la India y toda su filosofía y sus decretos y sus pensamientos y sus prácticas tan, tan hermosas, tan saludables y demás, ¿no? Pero ahora los japoneses han construido hábitos de verdad muy buenos que a mí se me hace que hay que repasarlos, hay que conocerlos, porque tiene que ver con nuestro amor propio. Y este programa, ustedes saben que es de amor. Y es muy importante hablar del amor propio. Siempre estamos pensando un poquito el amor de la pareja o tal vez el amor a los hijos, pero el amor propio es importantísimo y lo tenemos que trabajar siempre. Siempre, porque además, cuando nos damos cuenta, a veces podemos tener nuestra autoestima muy en el piso, podemos sentirnos muy devaluadas, devaluados por situaciones de la vida, por rupturas, por pérdidas, por cambios, por tantas cosas, que por transformación física, por enfermedades, por muchas razones podemos ir perdiendo este amor propio, y es muy importante. Entonces, para los japoneses, ellos empiezan con un principio diario que se llama Kaizen, que es el 1% de lo que ellos practican y significa la mejora continua. ¿Qué quiere decir esto? Que no tratemos de hacer todo al mismo tiempo, todo a la vez, muchas cosas a la vez, sino que hay que dar un pequeño pasito al día, un pasito al día, un momentito, una cosa, un hábito pequeño todos los días nos va transformando más
que cualquier otra cosa, más que una dieta extrema, por ejemplo, se me ocurre ahorita, o más que estas prácticas o estos propósitos no tan extremos que ponemos de repente y que los llevamos a cabo en algún tiempo y de repente ya soltamos la toalla y decimos, bueno, ya, vuelvo a la normalidad. Bueno, ellos justamente para no entrar en estos extremos tan demandantes y tan, pues sí, tan duros, ellos le llaman el Kaizen, que es su primer principio, y hacen algo suavecito. ¿Cómo qué? Empiezan a caminar 5 minutos al día. Ese es su primer hábito. O se acuestan una hora antes, por ejemplo, de la hora que siempre suelen acostarse. O se proponen hoy nada de azúcar. Y así estos pequeños hábitos, pero es un hábito al día. Y se llama Kaizen. Y con esto nos vamos a ir con Cyndi Lauper. Perdón, me salió un gallito. Esto es You Don't Know, porque hoy estamos celebrando el cumpleaños de Cyndi Lauper.

0: Cyndi Lauper está cumpliendo 73 años el día de hoy, un 22 de junio. Esta mujer que ha sido muy irreverente y fue todo un fenómeno en los 80. Ya volvemos.
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4: Y esta es una petición que nos hace el señor Heavens. Es Electric Light Orchestra, la canción Rain is Falling.

0: ¡Qué bonita canción! Electric Light Orchestra, Rain is Falling. Y una canción especial, conocemos muchas de ELO, me parece una gran banda y qué buena selección. Estábamos hablando justamente de estos principios que a mí me parecen muy bonitos. Ya hablé del Kaizen, que es un pasito a la vez, un propósito a la vez. Pero también seguramente habrán escuchado, porque se ha puesto hasta un poco conocidillo ahí de moda, que es el Ikigai o Ikigai. Sí, es Ikigai. ¿Qué quiere decir esto? Que la vida valga la pena. Lo que hagas, que valga la pena. Lo que tú haces, que valga la pena. Es un manifiesto, es una postura en donde la razón por la que tú te levantas cada mañana tiene que ver con este optimismo, con lo que amas, con lo que te hace bien, con lo que le da sentido a tu vida. Entonces, hoy me propongo hacer esto que es bueno para mí, y ese es un poquito el Ikigai. Y se refiere a algo que nos dé un propósito. ¿Cuál sería el propósito? Bueno, pues tal vez levantarme y decir, hoy mi propósito es levantarme e ir a saludar a los vecinos, ¿no? ¿O cuál sería mi propósito, mi Ikigai? Irme a correr un ratito al parque. ¿O cuál es mi propósito? Hoy decirme y verme en el espejo y decirme qué bonita me veo y qué linda estoy y cuánto me amo. Ese es mi Ikigai, es mi propósito de vida. Hoy estamos hablando del amor propio y estos son algunas filosofías y algunas ideas que practican los japoneses. Vamos viendo quién está en la línea 5532-099546. Estamos aquí en Grupo Fórmula. Recuerden, somos locales. Y a ver quién está por aquí en la línea. Buenas noches, ¿con quién habló?
1: Hola, ¿qué tal? Soy Celina.
0: Ay, Celina, ¿cómo estás? Alguien me habló de ti hace poco.
1: Sí, supe.
0: Qué bien.
1: Marianita, estoy muy contenta de oírte.
0: Qué bueno, Celina, yo también. ¿Dónde estás ahora?
1: Pues ahorita estoy aquí en Arizona.
0: Ay, qué...
1: pero la verdad, bueno, no sé qué decir. Primero estoy muy contenta, estoy muy emocionada porque, bueno, tiene tantos años. Bueno, no es que estemos más o menos grandecitas, pero han pasado los años y tú sigues con el mismo encanto de locutora o como se dice. Y de verdad que me encanta ahorita que estaba escuchando la música y todo así bonito de ti.
0: Ah,
1: qué buena onda por tu programa.
0: Preciosa, gracias. Celina, qué linda tus palabras. ¿Y tú?
1: No, de verdad.
0: Sí, pues ya han pasado los años. Aquí seguimos haciendo lo que tanto amamos y nos gusta. Y sobre todo, pues con este programa que queremos muchos corazón oyentes, queremos llenarnos de amor y de buena onda, ¿no? En tiempos tan drásticos, en tiempos tan complicados, tan desconectados. Por eso hay que volver a conectarnos desde el corazón.
1: De verdad que sí, muy buena idea tu programa, muy buena idea.
0: ¿Cómo es tu vida por allá? Cuéntanos, Celina, en Arizona.
1: Pues, muy bien, muy a gusto, porque aquí hace un calor riquísimo. Además, bueno, todo está acondicionado al clima, ¿no? Pues no hay ningún problema, pero aquí hay unos cielos tremendamente hermosos. A mí me encantan los cielos al atardecer o al amanecer, ¿no? Entonces a mí es así como que cada que te veo un atardecer precioso, digo, es como... A mí me gusta mucho porque, bueno, tengo un padecimiento y con esos días, con lo que veo, le comentaba a alguna de mis hermanas que es una buena terapia para mí. O sea, me ayuda mucho el ver los cielos o los lugares tan bonitos o las flores tan preciosas, los

0: este año después con Parkinson. Entonces, muy joven, ay, sí. Bueno, ya ahorita tengo 59 años.
1: Pero sí estás
0: joven. Gracias, y me siento joven. No,
1: eso es muy importante.
0: Me resisto a envejecer, porque ya no soy, bueno, con el Parkinson soy más lenta. Uh-huh. ¿Cómo te diré más? Pues sí, más lenta, o sea, y es muy frustrante para mí. Ya no poder hacer lo que yo hacía, ¿no?
1: Sí.
0: Pero a la vez trato de disfrutar pues lo que tengo, ¿no? O sea, yo con mi esposo, luego aquí si tenemos una naranja, esa misma que disfrutamos viendo televisión y platicando, comentando o reírnos o algo, y es lo que le comento es, vamos a disfrutar, porque en ocasiones luego se va enojando manejando con el carro de al lado, ¿no?
1: Sí.
0: Y yo le digo, Bruce, cálmate, porque pues...
1: Sí.
0: Tenemos, o sea, no sabes en qué momento se nos acaba la vida, ¿no? O sea, estamos en un instante aquí en el mundo. Y pues venimos de pasada nada más, entonces...
1: Sí, sí.
0: Pues no sé... eso, y aparte te digo, eso desde el Parkinson para mí ha sido muy duro, me ha costado mucho trabajo aceptarlo,
1: sí.
0: Porque te digo, lenta, o sea, es un poquito difícil, ¿no? Pero
1: claro.
0: Pero mira, gracias a Dios es esto, tengo la bendición de tener un esposo maravilloso.
1: Ay, qué bueno. Eso está muy bien.
0: Que cuida
1: bien.
0: Mucho de mí.
1: Qué bien, ajá. Qué bueno, eso está precioso. Y qué bueno, okay. Que nosotros te podemos dar esta alegría, alguna alegría.
0: Ay, claro.
1: Que nos escuches a través de la radio y bueno, pues estamos ahora sí que contigo, de corazón. A mí me emociona,
0: ay,
1: muchísimo que nos estés llamando de Arizona, que nos cuentes y que nos hemos escuchado pues tal vez en algunas otras épocas, que eso está lindísimo y hoy seguimos aquí vivitas y coleando, Celina.
0: Sí, caray. Te voy a comentar algo, bueno, digo, no sé si tengas tiempo.
1: Sí, sí, que tenemos tiempo. Un minutito más, cuéntame.
0: Ok. En aquella época, cuando yo estábamos más chiquitas, me acuerdo que hiciste un comentario del desperdicio, que dijiste que no me acuerdo qué actor o actriz o cantante destapaba todos los días una crema, uh-huh. ¿No? por el simple hecho de tener con qué pagarla, ¿no?
1: Sí.
0: Y dijiste, ¿cómo es posible que ese es desperdicio? O sea, ¿por qué, no? Y dije, ay, de verdad, yo no había pensado que exactamente cuánto desperdicio. Y así, ¿no?
1: Sí.
0: Se me hizo muy muy atinado tu comentario.
1: Ay.
0: Y estaba yo muy jovencita, ¿no? Entonces,
1: y bueno. Mira qué bonito que te acuerdas de eso. Hoy hablamos, ¿qué tanto los desperdicios de estos días?
0: Ay, sí,
1: cómo han cambiado las épocas. Pero yo quiero que sigas comunicándote con nosotros, Celina linda.
0: Ay, gracias.
1: ¿Sí?
0: Gracias,
1: sí.
0: Marianita.
1: Y que sigamos platicando y que nos cuentes y bueno, también que nos platiques de tu esposo. ¿Cómo se llama él?
0: Se llama Bruce.
1: Ah, Bruce, cierto. ¿Y le quieres dedicar?
0: Es un canadiense.
1: Ah, qué buena onda.
0: Ajá.
1: Mira, híjole, yo he conocido a canadienses también excepcionales, la verdad.
0: Ay,
1: hombres y mujeres. Qué bueno,
0: ajá,
1: que seas feliz, qué bueno que estés donde tienes que estar, que puedas disfrutar de esos atardeceres, de esos paisajes de la naturaleza que no cuestan. Y que tienes esa sensibilidad para mirarlos, para apreciarlos y que te hace tanto bien. Gracias por compartirlo con nosotros, en verdad. ¿Qué canción quieres escuchar, querida Celina?
0: A mí me gusta mucho Simply Red y me gusta mucho la canción de Fake, no sé si sea posible.
1: Buenísima, claro que sí. Ahorita te la vamos a poner y seguimos en contacto. ¿Me prometes que vamos a volver a hablar?
0: Primero Dios, claro que sí.
1: Te mando un beso con mucho cariño hasta allá. Gracias por estar con nosotros en la Ciudad de México y en todos lados que se escucha Fórmula del Corazón. Sí. Adiós, linda.
0: Bye.

Deliciosa y perfecta canción. En este momento son las 11:41, las 23:41. Hoy es lunes 22 de junio. Estamos celebrando y estamos viviendo y estamos transmitiendo el programa número 176 de Fórmula del Corazón. Eso está muy lindo y mando besos y abrazos a toda la comunidad corazonera que nos escuchan aquí, que por cierto yo he invitado y la semana pasada estuve invitando para que se animen en este mes y hasta que termine la fiesta futbolera, para que se inspiren y escribamos una carta de amor a México. Ya empecé a recibir algunas cartas, lo cual me emociona muchísimo, porque además no tiene que ser ni una carta de cuartilla ni nada. Lo que ustedes quieran decir de México, lo que sientan, lo que les vibre, lo que los inspire, las inspire, lo que se sienta bonito decir: me siento tan bien de ser mexicana, de ser parte de este país, de estas tierras, de esta historia, de este amor que tengo por mi país, por mi gente, por donde nací, mi tierra, lo que como, la cultura, en fin, tantas cosas tan maravillosas. Lo que ustedes me quieran compartir, manden su carta de amor a México. Y estamos eligiendo muchas cartas porque queremos volver a hacer un encuentro de corazón oyentes. Entonces, bueno, esto es muy importante, se lo repito, y ustedes no lo tienen que hacer así, les digo, de verdad, como les nazca. Si es una frase, está bien, pero díganme algo, una reflexión, algo que les nazca el corazón de amor por México. Y hablando del amor propio y amor por México, ¿qué es el amor propio? Para mí el amor propio es la relación más importante de tu vida. Tú que me estás escuchando, siempre nos dedicamos a amar a la pareja, nos enseñan a amar a la pareja, a la mamá, al papá, a la familia, a los hermanos, a las personas que están cerca de nosotros. Pero la verdad es que muy pocas veces nos enseñan a amarnos a nosotros mismos. Eso no nos lo enseñan en la escuela, ni en ningún lado. Y el amor propio también nos han dicho que, ay no, es que qué egoísta. Eres una persona egoísta porque piensas mucho en ti. Yo creo que eso es lo que debe de ser. Uno tiene que pensar en uno, no es egoísmo. Entonces también nos han, digo, lo digo esto y lo comento porque yo sí crecí un poquito con estas filosofías, no sé si de aquellas épocas, ¿no? De las mamás, de las abuelas, de las tías, pero pues casi que te regañaban, ¿no? Por pensar en ti, porque eras muy egoísta, ¿no? No, tú tienes que pensar antes en todo el mundo antes que en ti. Y la verdad es que no es que seamos mejores que los demás. Cuando uno tiene amor propio, no eres mejor que los demás. Simplemente es reconocer tu valor, la necesidad de confirmarte tú como mujer, como hombre, como individuo, como ser humano, de cuál es tu valor. Y eso se me hace maravilloso. Entonces, qué bonito que alguien te lo reconozca. Sí, pero que tú te lo puedas reconocer y que tú digas eso de ti, está lindo, la verdad. Entonces, no queremos estar mendigando amor, no queremos estar buscando el cariño o el respeto, no, eso no lo tenemos que dar de entrada a nosotros, para que entonces podamos también, ahora sí que salpicárselo al mundo, que eso es precioso, y entender que cada uno es único e irrepetible, y nosotros nos tenemos que elegir en esa vía, en ese camino de valorarnos muchísimo y de amarnos muchísimo. Y con esto seguimos con música. Aquí les presento a Erika Sherlin y Anne Fondi. Esto es Nothing Better Than You. Justamente hablando de lo que estamos hablando, del amor propio.

a seguir hablando del tema porque tiene mucha profundidad, honestamente. Vivimos en un momento en donde el amor propio yo sí creo que se ha vuelto ya una filosofía de vida. Y en aquellos años de los que yo les hablaba, de aquellas generaciones, crecieron pensando que amar significaba también sacrificarse mucho, aguantar, ¿no? Ponerse siempre al final de una lista. Y la verdad es que conforme ha ido evolucionando el tiempo, ya ahora se habla de autoestima, de límites, de bienestar emocional, y eso es muy positivo porque estamos amándonos y estamos conociéndonos y estamos trabajando en nuestra persona. Entonces vamos a seguir hablando de ello. Ya me despido, nos vamos a despedir con una cancioncita rica. Gracias Ricardo Valencia, productor de este espacio. Gracias mi Javito, Javi Mejía, mejórate tu gripa. Yo soy Mariana Brown, aquí Flora Cash con You Are Somebody Else. Les mando un besito, cuídense. Buenas noches.

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2: Hola, soy ChatGPT, tu asistente virtual. Estoy aquí para ayudarte con lo que necesites. ¿En qué te puedo ayudar hoy?
3: ¿Alguna vez le has hecho una pregunta a tu celular y te ha contestado como si fuera una persona?
4: ¿O te ha aparecido un anuncio de algo que juras que solo pensaste pero nunca buscaste?
3: ¿Te ha corregido la ortografía un programa antes de que termines de escribir? Bienvenidos al mundo de la inteligencia artificial. Esa tecnología que parece sacada de película de ciencia ficción, pero que ya vive en tu bolsillo. Comenzó con una pregunta. En los años 50 del siglo pasado, el matemático británico Alan Turing se atrevió a plantear algo que a muchos les pareció una locura. ¿Pueden pensar las máquinas? Esa pregunta encendió la mecha de una disciplina científica cuyo objetivo es lograr que las computadoras imiten los procesos de nuestra mente. Aprender, razonar, decidir. Tecnología ya está en todos lados. Hay sistemas capaces de jugar ajedrez y ganarle al mejor del mundo, de conducir un coche sin que nadie toque el volante,
4: de traducir idiomas en tiempo real
3: y hasta de detectar enfermedades en una radiografía. La inteligencia artificial trabaja con algo que se llama algoritmos, instrucciones matemáticas que procesan montañas de datos para encontrar patrones.
5: Otra IA autónoma, Interesante.
3: Como un detective digital que revisa millones de pistas en segundos. ¿Y cómo aprenden estas máquinas? Existe un modelo llamado aprendizaje profundo,
4: inspirado nada menos que nuestro cerebro.
3: Así como nuestras neuronas fortalecen conexiones cuando aprendemos algo nuevo, las redes neuronales artificiales refuerzan ciertos caminos cada vez que reciben información. Eso sí, nuestro cerebro tiene más de 80 mil millones de neuronas y la máquina más sofisticada aún está lejos de igualar esa complejidad.
5: Comprendido. También soy una IA responsable de los controles de seguridad.
3: ChatGPT, Claude, Gemini, ese asistente virtual que responde preguntas como si platicara contigo. Lo que hace es analizar la probabilidad de que una palabra funcione después de otra, basado en millones de textos. ¿Impresionante? Sí, pero cuidado. Sus resultados no siempre son exactos. La recomendación científica es clara. Verifica, compara y no te quedes con la primera respuesta. Ahora bien, no todo es maravilla. La sociedad también ha levantado la mano con preocupaciones legítimas. Los algoritmos pueden arrastrar sesgos de género o discriminación. Hay quien teme que las máquinas sustituyan empleos humanos y en varios países ya se comienza a regular esta tecnología para evitar malos usos. En México, científicos trabajan en inteligencia artificial para identificar inundaciones. La ciencia mexicana no se queda mirando desde la banca.
2: Soy ChatGPT, tu asistente virtual. ¿En qué te puedo ayudar hoy?
3: La inteligencia artificial ya está aquí. Vive en tu teléfono, en tu correo, y hasta en la música que te recomiendan las plataformas cuando te sientes triste. La pregunta ya no es si las máquinas pueden pensar, sino qué vamos a hacer nosotros, los humanos, con todo este poder. Porque al final, detrás de cada algoritmo, siempre hay una persona que decidió qué enseñarle. Con información del doctor Luis Alberto Pineda, del Instituto de Investigaciones en Matemáticas Aplicadas y en Sistemas de la UNAM. Les saluda Mónica Genis.
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12: El juego Monopoly fue diseñado originalmente para enseñar sobre los peligros de los monopolios y la injusticia económica del sistema.
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2: Las mariposas saborean la comida con sus patas, detectando si una planta es apta para poner sus huevos en ella.
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Empieza el torneo donde algunos sufren más frente a la tele que los jugadores en la cancha. ¡Dios!

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1: ¿Quién va a ganar este mundial? Y es que un matemático y economista alemán llamado Joachim Clement construyó un modelo econométrico justo para demostrar que era imposible atinarle al campeón del mundial. Pues el tiro le salió por la culata, y es que usa un modelo con puras variables económicas, como por ejemplo el tamaño de la población, el crecimiento del PIB y hasta la temperatura en ciertos países. Y desde 2014, con este modelito, lleva atinándole a Alemania, luego Francia y después Argentina como los campeones de cada mundial. Para este mundial ya tiene su gallo, y es Países Bajos. Así que vamos a ver si se trató de un chispazazo de suerte o si realmente la economía y las matemáticas pueden explicar el resultado deportivo. Yo soy Aldo Sales, y si quieres saber más sobre negocios del deporte, síguenos en @playbook.la.
0: 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Las Stevie Bites de Stevie de TV.
2: Estas son las Stevie Bites con Stevie de TV. Los juguetes ya no compiten contra Sid, contra el Oxxo o el abandono. Ahora compiten contra una tablet. Toy Story 5 enfrenta a Woody Boss y Jessie contra Lilypad, un dispositivo inteligente que promete entretenimiento infinito y cero imaginación. Dirige Andrew Staton, el genio detrás de Wall-E, y la cantante Belinda es la voz de Lilypad. Esto nos comparte.
3: Entras a la película y la primer media hora de la película dices, no sé si me cae

0: hace Jessica.
1: Algunos amigos merecen ser siempre recordados, aunque ya no sigas jugando con ellos. La película Toy Story 5 ya está disponible en los cines de todo el país. Estas fueron las Steve Bites con Steve de TV.
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1: Google se llamó originalmente Backroof antes de cambiar su nombre al término matemático que representa un 1 seguido de ceros.

0: próximas semanas, en este torneo de fútbol, todos serán directores técnicos desde el sillón.
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2: En una época repleta de gurús, guías, fórmulas infalibles y libros de autoayuda para encontrar la felicidad, pocos reparan en que aquello que parece novedoso ya ha sido escrito. Emilio del Río, filólogo e historiador español, nos presenta Carpe Diem, Autoayúdate con los clásicos, un libro que responde a las preguntas existenciales que a veces nos obsesionan con las lecciones de los grandes pensadores griegos y romanos. Aristóteles, Platón, Homero, Séneca, Cicerón y Marco Aurelio son solo algunos de los grandes autores consultados por Emilio para transitar por temas como el estoicismo, el cambio permanente, la resiliencia, el valor de vivir con lo justo, lidiar con la codicia o tal vez con la ira. Carpe Diem nos revela ideas sobre el equilibrio interior, nuestra relación con el tiempo, la muerte y el significado de la verdadera libertad. Hace más de 2000 años observaron y entendieron todo aquello que nos mueve.
1: 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Clásico entre clásicos, Losing My Religion no solo fue un éxito mundial en 1991, sino que redefinió lo que podía ser un hit alternativo. R.E.M. nos regala una canción cargada de símbolos y emociones contenidas. El título, por cierto, no habla de fe, sino de frustración.

0: explorando la naturaleza. Bosque Nuboso de Monteverde, Costa Rica. Este santuario biológico es uno de los bosques más famosos de Centroamérica debido a su constante neblina y su increíble biodiversidad. Situado en la división continental, el Bosque Nuboso permite la existencia de miles de especies de orquídeas, insectos y aves icónicas como el quetzal. Es un laboratorio vivo para científicos que estudian el cambio climático, ya que su ecosistema depende directamente de la humedad de las nubes que lo atraviesan.
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2: En una época repleta de gurús, guías, fórmulas infalibles y libros de autoayuda para encontrar la felicidad, pocos reparan en que aquello que parece novedoso ya ha sido escrito. Emilio del Río, filólogo e historiador español, nos presenta Carpe Diem, Autoayúdate con los clásicos, un libro que responde a las preguntas existenciales que a veces nos obsesionan con las lecciones de los grandes pensadores griegos y romanos. Aristóteles, Platón, Homero, Séneca, Cicerón y Marco Aurelio son solo algunos de los grandes autores consultados por Emilio para transitar por temas como el estoicismo, el cambio permanente, la resiliencia, el valor de vivir con lo justo, lidiar con la codicia o tal vez con la ira. Carpe Diem nos revela ideas sobre el equilibrio interior, nuestra relación con el tiempo, la muerte y el significado de la verdadera libertad. Hace más de 2000 años observaron y entendieron todo aquello que nos mueve.
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3: Las Stevie Bites de Stevie de TV.
4: Estas son las Stevie Bites con Stevie de TV. Los juguetes ya no compiten contra Sid, contra el Oxxo o el abandono. Ahora compiten contra una tablet. Toy Story 5 enfrenta a Woody Boss y Jessie contra Lilipad, un dispositivo inteligente que promete entretenimiento infinito y cero imaginación. Dirige Andrew Staton, el genio detrás de Wall-E, y la cantante Belinda es la voz de Lilipad. Esto nos comparte.
5: Entras a la película y la primer media hora de la película dices, no sé si me

0: Algunos amigos merecen ser siempre recordados, aunque ya no sigas jugando con ellos. La película Toy Story 5 ya está disponible en los cines de todo el país. Estas fueron las Steve Bites con Steve de TV.
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2: Jugar con títeres abre un mundo donde los niños pueden expresar lo que a veces no saben decir con palabras. A través de ellos exploran emociones, resuelven conflictos internos y desarrollan empatía mientras inventan historias llenas de imaginación. Un títere puede convertirse en su voz, su refugio emocional y también en un pequeño maestro que les ayuda a comprender lo que sienten. En ese pequeño escenario simbólico, los niños practican situaciones de la vida cotidiana, aprenden a comunicarse mejor y fortalecen su creatividad. Además, este tipo de juego fortalece la confianza, la expresión emocional y el lenguaje. Cuando los adultos participan o acompañan, se fortalece el vínculo afectivo y se valida su mundo interno. Así que jugar con títeres no es solo entretenimiento, sino una herramienta poderosa de desarrollo emocional, social y cognitivo en la infancia temprana. Sígueme en todas mis redes sociales como Gina Ibarra y Obajo TV.
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1: Jugar con títeres abre un mundo donde los niños pueden expresar lo que a veces no saben decir con palabras. A través de ellos exploran emociones, resuelven conflictos internos y desarrollan empatía mientras inventan historias llenas de imaginación. Un títere puede convertirse en su voz, su refugio emocional y también en un pequeño maestro que les ayuda a comprender lo que sienten. En ese pequeño escenario simbólico, los niños practican situaciones de la vida cotidiana, aprenden a comunicarse mejor y fortalecen su creatividad. Además, este tipo de juego fortalece la confianza, la expresión emocional y el lenguaje. Cuando los adultos participan o acompañan, se fortalece el vínculo afectivo y se valida su mundo interno. Así que jugar con títeres no es solo entretenimiento, sino una herramienta poderosa de desarrollo emocional, social y cognitivo en la infancia temprana. Sígueme en todas mis redes sociales como Gina Ibarra y Obajo TV.
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2: Una palabra de abuelita que está perdiendo territorio, as I speak, es zaguán. ¿Por qué? Porque zaguán era la forma de llamarle a los portones. Las abuelitas decían, ahí en el zaguán negro, en el zaguán rojo, en el zaguán azul. Bueno, pues el zaguán realmente no solamente era la puerta, sino era el espacio en el que tú entrabas de la puerta a la entrada de la casa. Era un espacio de recepción que había sobre todo en las casas coloniales o en los ranchos o en las haciendas, y luego se pasó a muchas casas en la Ciudad de México en los años 40 y 50. Obviamente ya no existen los zaguanes porque ya todo el mundo vive en departamento y ya son chiquititos. Y en...
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3: Taxco de Alarcón, Guerrero. Construido sobre laderas, este pueblo es famoso por sus minas de plata y su arquitectura barroca. Sus estrechos callejones blancos convergen en la espectacular Santa Prisca. Es el lugar ideal para comprar joyería fina y admirar paisajes de montaña hermosos.
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1: El estornudo viaja a una velocidad de 160 kilómetros por hora, expulsando aire y partículas hacia el exterior rápidamente.

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1: La planta de bambú puede crecer hasta un metro en un solo día, siendo una de las más rápidas.

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1: Los diamantes son trozos de carbón que soportaron una presión extrema y calor intenso bajo la superficie de la Tierra.

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0: este torneo de fútbol habrá familias enteras dejando de hablarse por una jugada polémica.
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2: El papel moneda no es de papel, sino de una mezcla de algodón y lino para hacerlo más resistente al uso.

0: las Stevie Bites de Stevie de TV.
1: Estas son las Stevie Bites con Stevie de TV. Los juguetes ya no compiten contra Sid, contra el Oxxo o el abandono. Ahora compiten contra una tablet. Toy Story 5 enfrenta a Woody, Buzz y Jessie contra Lilipad, un dispositivo inteligente que promete entretenimiento infinito y cero imaginación. Dirige Andrew Staton, el genio detrás de Wall-E, y la cantante Belinda es la voz de Lilipad. Esto nos comparte.
2: Entras a la película y la primer media hora de la película dices, no sé si me cae bien.

0: de Jessica.
1: Algunos amigos merecen ser siempre recordados, aunque ya no sigas jugando con ellos. La película Toy Story 5 ya está disponible en los cines de todo el país. Estas fueron las Steve Bites con Steve de TV.
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1: Meta lanzó AI Mode para Facebook, una función para su buscador basada en inteligencia artificial que permite realizar búsquedas con lenguaje natural y recibir respuestas estructuradas basadas en publicaciones, grupos y redes públicos de la plataforma. Un esfuerzo por entrar a la competencia con motores de búsqueda tradicionales como Google. Utiliza el modelo Muse Spark de creación de contenido, que ahora también sirve para hacer consultas solo en el feed o para buscar algo específico en la red social, ya que utiliza el enorme archivo de Facebook como una base de conocimientos interactiva para los usuarios. La nueva función incluye herramientas de edición fotográfica con inteligencia artificial que facilitan la edición de contenido y por ahora viene con funciones interactivas con dinámicas especiales del torneo de fútbol más importante del mundo, que permite a los usuarios probarse virtualmente las camisetas de las distintas selecciones y compartir sus selfies. Informó Aide Rivera. 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
2: Estamos teniendo una interesantísima charla con Tania Arestegui. Ella nos está
0: volar de un lado a otro, hacia atrás e incluso quedarse suspendido en un punto, y puede alcanzar una velocidad de 90 kilómetros por hora a pesar de su diminuto cuerpo. Se alimenta de néctar de las flores y es capaz de visitar...
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1: En una época repleta de gurús, guías, fórmulas infalibles y libros de autoayuda para encontrar la felicidad, pocos reparan en que aquello que parece novedoso ya ha sido escrito. Emilio del Río, filólogo e historiador español, nos presenta Carpe Diem, Autoayúdate con los clásicos, un libro que responde a las preguntas existenciales que a veces nos obsesionan con las lecciones de los grandes pensadores griegos y romanos. Aristóteles, Platón, Homero, Séneca, Cicerón y Marco Aurelio son solo algunos de los grandes autores consultados por Emilio para transitar por temas como el estoicismo, el cambio permanente, la resiliencia, el valor de vivir con lo justo, lidiar con la codicia o tal vez con la ira. Carpe Diem nos revela ideas sobre el equilibrio interior, nuestra relación con el tiempo, la muerte y el significado de la verdadera libertad. Hace más de 2000 años observaron y entendieron todo aquello que nos mueve.
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3: ¿Quién va a ganar este mundial? Y es que un matemático y economista alemán llamado Joachim Clement construyó un modelo econométrico justo para demostrar que era imposible atinarle al campeón del mundial. Pues el tiro le salió por la culata, y es que usa un modelo con puras variables económicas, como por ejemplo el tamaño de la población, el crecimiento del PIB y hasta la temperatura en ciertos países. Y desde 2014, con este modelito, lleva atinándole a Alemania, luego Francia y después Argentina como los campeones de cada mundial. Para este mundial ya tiene su gallo, y es Países Bajos. Así que vamos a ver si se trató de un chispazazo de suerte o si realmente la economía y las matemáticas pueden explicar el resultado deportivo. Yo soy Aldo Sales, y si quieres saber más sobre negocios del deporte, síguenos en @playbook.la.
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1: Los caracoles tienen miles de dientes microscópicos situados en su lengua, una estructura llamada rádula que utilizan para raspar alimentos.

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1: Jugar con títeres abre un mundo donde los niños pueden expresar lo que a veces no saben decir con palabras. A través de ellos exploran emociones, resuelven conflictos internos y desarrollan empatía mientras inventan historias llenas de imaginación. Un títere puede convertirse en su voz, su refugio emocional y también en un pequeño maestro que les ayuda a comprender lo que sienten. En ese pequeño escenario simbólico, los niños practican situaciones de la vida cotidiana, aprenden a comunicarse mejor y fortalecen su creatividad. Además, este tipo de juego fortalece la confianza, la expresión emocional y el lenguaje. Cuando los adultos participan o acompañan, se fortalece el vínculo afectivo y se valida su mundo interno. Así que jugar con títeres no es solo entretenimiento, sino una herramienta poderosa de desarrollo emocional, social y cognitivo en la infancia temprana. Sígueme en todas mis redes sociales como Gina Ibarra-TV.
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2: El príncipe George tras los pasos de su padre. Eton es uno de los colegios más famosos del mundo por los alumnos que han estudiado ahí. El rey Enrique VI creó Eton College en 1440. Al inicio fue para dar oportunidad a jóvenes que no tuvieran los recursos para darles una buena preparación educativa. En sus inicios se enseñaba en latín, después en griego. Se le conoce como la cuna del caballero inglés. Y ahí irá a partir de septiembre el príncipe George de Gales, tal como su padre William y su tío Harry. Podremos ver al futuro rey de Inglaterra con el tradicional uniforme de frac negro, chaleco negro, pantalones de raya diplomática y una camisa blanca con cuello almidonado y zapatos bien lustrados. Este será el inicio para el hijo de William y Kate de cara a sus deberes reales. No son cuentos de hadas, son historias reales.
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3: Marruecos sueña con el liderato. Marruecos continúa demostrando que su calidad de actuación de años recientes no fue casualidad. La selección africana derrotó 1-0 a Escocia y mantiene intactas sus posibilidades de terminar como líder del grupo C. Para lograrlo deberá vencer a Haití y esperar que Brasil empate o pierda frente a Escocia. Su orden táctico y solidez defensiva han sido claves durante el torneo. Marruecos vuelve a competir al máximo nivel contra selecciones de gran tradición.
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1: Hay palabras que, aunque ustedes no lo crean, se escriben con S. Y que es muy raro, porque, por ejemplo, aristocracia es con C, oligocracia es con C, ¿no? Todas esas cracias que vienen de Kratos, poder. Pero idiosincrasia, que es nuestra forma de ser, bien, es con S, porque viene de crasis, que es personalidad, ¿no? Justamente. Y otra es desidia, la desidia, que es cuando eres negligente y dejas las cosas para después. Desidia, pensaríamos que tiene que ver con decisión, pero no tiene nada que ver con decisión. Viene de decidius, que quiere decir justamente hartazgo, y es justamente una palabra que se escribe con S.

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1: Bueno, 6:00 a.m. Buenos días. ¿Cómo está? Qué gusto poder saludarlo, poder arrancar justamente este martes, martes 23 de junio de 2026. Son las 6:00 a.m. Mi nombre es Francisco León Álvarez y como siempre un placer poder abrir la conversación y darle poder a su voz a través del 89.3 de FM y el 770 de AM. Oiga, sí, hoy, por casualidades del destino, es la primera vez que nos escucha. Mire, quédese con nosotros porque yo ahorita le voy a hablar con toda honestidad, le voy a dar el santo y seña de qué es lo que está pasando con el servicio de la Comisión Federal de Electricidad. ¿Por qué estamos con estos apagones constantes? Bueno, usted los llama apagones, yo le llamo corte programado de energía eléctrica. ¿Por qué? Porque, bueno, hay datos que usted tiene que saber, tiene que conocer, y sobre todo, ante la inacción del personal de la Comisión Federal de Electricidad, pues nos va a tocar, ¿verdad? Porque no vamos a esperar hasta que salgan, hasta que ellos quieran salir a dar la cara y decir en dónde estamos parados. Esta mañana le tocó un servidor el corte de energía eléctrica en el sector donde radica. Por cierto, ¿por qué le digo que es un corte programado? Porque esta es la segunda ocasión en menos de un mes que nos toca el corte. Y básicamente los mismos días. Pero mire, vamos a primero con mi estimado Raimundo Elizalde, porque también hubo cosas que se hicieron y que también historias que se escribieron durante el transcurso de la noche y madrugada. Y ahorita le doy santo y seña de esto de los cortes programados de la CFE. Vamos con Ray. Buenos días, Ray. Adelante.
2: Buenos días, Paco. Buenos días al auditorio. Informarte lo que ocurre durante la noche de ayer y madrugada de hoy. Un ataque armado en el municipio de Juárez dejó a una mujer ejecutada y una madre y su hija lesionadas. Esto ocurre en calles de la colonia Arcos de Cirándaro. El despliegue de autoridades se dio en el cruce de las calles Arco de Toledo y Arco del Triunfo. El reporte de ataque a balazos se dio en los primeros minutos del martes. Se alertaba de 3 personas alcanzadas por proyectiles de arma de fuego, incluida una pequeñita. A la llegada de paramédicos y autoridades se confirma una mujer muerta en el lugar. Asimismo, una madre de familia y su niña de 2 años lesionadas. Ambas fueron llevadas al hospital materno infantil en Guadalupe. Según vecinos, una pareja caminaba por la zona cuando llegaron hombres armados en una motocicleta. Dispararon contra ellos. La que termina sin vida es la joven. El hombre objetivo de este supuesto ataque, pues bueno, es quien sale corriendo por este lugar. Los proyectiles de arma de fuego también salieron disparados en varios puntos, en varias direcciones. Balas perdidas hicieron blanco en la mujer y su hija que subían unas escaleras, iban a entrar a su hogar. De inmediato llegan las autoridades, cercaron el sitio. La mujer sin vida no fue identificada en el lugar. La pequeña de 2 años fue identificada como Diana, así como su madre Yajaira de 20 años, ambas ya internadas en un hospital a espera de que siga la investigación. El supuesto prófugo o el hombre que era objeto de este ataque es señalado por los vecinos como un supuesto ladrón del área. Comentarte de otro evento, un evento vial. El conductor de una grúa que presuntamente dormitó al volante chocó contra una torre de alta tensión, derribó un poste y causó daños en el Parque España de Monterrey durante la madrugada. Elementos de Protección Civil de Monterrey, al escuchar este fuerte estruendo ahí en el cruce de Morones Prieto y Betty Leal, salieron para atender al lesionado. Afortunadamente solo se llevó algunos golpes al conductor de este vehículo que dormitó al volante en el sitio. El barandal terminó en el área de albercas. Afortunadamente, debido a la hora, no había nadie. Este barandal que ha sido derribado en al menos 10 ocasiones, así que pendientes de esta información. Por el momento, este es mi reporte, Paco. Que tengas hoy el auditorio un excelente arranque de día.
1: Bueno, muchísimas gracias a mi estimado Raimundo Elizalde por la información. Gracias también a usted, como siempre se lo decimos, por el favor de su amable sintonía. Y vamos a entrar de lleno con lo que hoy es noticia. Desde ayer por la mañana, varios sectores de la zona metropolitana reportaron fallas constantes en el servicio de energía eléctrica. ¿Qué digo desde ayer? Desde ya tenemos varios días con este tema. ¿Qué es lo que está ocurriendo? Yo se lo voy a decir. Y también invito, si me estoy equivocando, al personal de la CFE a que nos marque y que nos diga si me estoy equivocando en esto. Pero junto con pegado, que nos responda básicamente cosas muy sencillas. La primera, ¿cuántos usuarios hasta el día de hoy están afectados? La segunda, ¿qué nos espera para la mayoría de los usuarios durante este verano? ¿Más cortes programados de energía eléctrica? ¿Cuánto van a durar estos cortes programados? ¿Va a haber un calendario de cortes? ¿Cómo se va a, pues, atender las afectaciones para los negocios? ¿Cómo se va a atender las necesidades de las personas de la tercera edad? Es parte de la, pues justamente de las dudas que surgen, ¿verdad? Esperemos que, pues si la CFE quiere hablar, aquí estamos atentos y pendientes. Mire, a todas luces es un corte programado. No lo digo yo, lo han dicho especialistas. Tenemos un déficit de 10 años que no se construye infraestructura para la producción de energía eléctrica en el noreste mexicano. Durante esos 10 años ha llegado población, se ha ido también alguna, pero ha llegado más población. Hay más industrias, llegó el boom, por supuesto que la autoridad lo presume, pero yo siempre lo he recalcado, cómo se va a atender a este sector, pues sí, empresarial hasta cierto punto económico, de los centros de datos, que gastan más energía eléctrica y que gastan pues lo doble o triple de agua que cualquier usuario promedio. Además, hoy hablamos de un monorriel que es 100% eléctrico, ojo, y que se tiene que abastecer con la misma producción de energía, porque no hay más energía. Tenemos desde hace varios años trabajando, perdóneme la expresión, pero con las uñas, por no decir con las garras, en cuanto al margen de reserva que tenemos para energía eléctrica. Los cortes de energía llegaron para quedarse, es una realidad. El personal de la CFE no va a salir de su madriguera porque no tiene la cara para poder exponer lo que estamos viviendo hoy en día. Ayer se le dijo a muchas familias por parte de la CFE que era cuestión del transformador. Puede que sea cierto, porque hay que recordar que en años anteriores se compraron transformadores que no corresponden a la demanda de la población. Y con cualquier, pues, subida de demanda, truenan. Y dice la CFE, no tengo transformadores. ¡Ah, caray! Entonces, ¿a qué te dedicas? Pregunto yo. Si no hay transformadores, si no hay canastillas, si no hay postes, ¿a qué se dedican? ¿A quién sirven? Ojo, entiendo perfectamente que en todos lados hay personal bueno y personal malo, ¿verdad? Habrá unos que están haciendo hasta lo imposible para atender a la población, habrá otros que simple y sencillamente les vale pues sorbete, ¿verdad? Pero indiscutiblemente, aquí todos justos, todos pagan las consecuencias, no me voy a dejar mentir. Hoy, por hoy, le estoy diciendo, prevéngase, compre sus luces recargables, compre su abanico recargable, no por afán de crear pánico, solamente con el afán de estar prevenidos. La CFE no va a salir a dar la cara. Podrá salir a reclamar que no hemos pagado el recibo, pero a dar la cara no va a salir. Entonces, no nos queda más que nosotros hacernos fuertes y hacerle frente a esto. Usted sabe perfectamente que la población en Nuevo León conoce perfectamente la palabra resiliencia en toda la extensión de la palabra. Hemos sido resilientes a los malos gobiernos, y mire que en esto tenemos cátedra. Hemos sido resilientes a la crisis de agua en Nuevo León, usted recordará. Nadie nos quería dar agua hace un par de meses atrás. Y hoy, no solamente tenemos agua, sino que estamos pagando la deuda de todo un país hacia Estados Unidos de agua. Sí, ahí están las presas. No se está acabando el agua porque la estemos gastando. Se está acabando porque la están enviando a Estados Unidos. Entonces, nada más, por favor, también a las autoridades federales, que ahorita que van a empezar estos llamados delegados de la Cuarta Transformación y los que van a cuidar la Cuarta Transformación, cuiden su tierra, hombre, que andan cuidándole la Cuarta Transformación a no sé quién. Cuiden lo que les toca. Vayan y pregunten por qué estamos sin el servicio de energía eléctrica, por qué los apagones. Y si usted de pronto llega a una persona que le diga, oiga, vamos a hacerle las encuestas. ¿Cuál encuesta, hombre? A mí respóndeme por qué no tenemos el servicio de energía eléctrica. A mí respóndeme por qué Nuevo León es quien más aportaciones realiza con el tema de los impuestos, pero es quien menos recibe. Ahorita va a haber el desfiladero. Y ojalá que tengan la respuesta, ¿verdad? A tanta pregunta, porque ahí andan. perdóneme la expresión, pero tirándole al gobernador. Cuando él, perdóneme también, pero él ya se va. El problema se va a quedar. Y los que están, los que hoy están como peleando ser los delegados o representantes del gobierno federal, se van a quedar con la pelota. Entonces no volteen a ver al gobernador porque él ya se va. Volteen y digan cómo van a resolver los problemas que tiene hoy Nuevo León. Ojalá que tengan respuesta a tanta pregunta, porque de verdad que no hay quien aclare el tema, ¿verdad? Pero bueno, usted tranquilo, usted relájese, va a ver que vamos a salir adelante de esta y de otras cosas peores, ¿verdad? Bien dice la Biblia. Pero bueno, vamos rapidísimo al resumen de la información, ¿le parece? Buenos días, bienvenidos. Bueno, familias de Siete Colinas bloquearon por más de 3 horas la circulación de la avenida Miguel de la Madrid luego de permanecer sin luz desde el pasado viernes. Al paso de los minutos arribó el personal de la CFE, atendió el llamado de los manifestantes, uniformados de la policía estatal se hicieron presentes para tratar de mediar con los quejosos y lograr la apertura de ciertos carriles. Bueno, las protestas también se hicieron presentes en la colonia Azteca, municipio de San Nicolás. Ahí han sufrido la falta de servicio durante 5 días, pese a decenas de reportes ante la Comisión Federal de Electricidad. La problemática ha orillado a los vecinos a tomar medidas desesperantes, como justamente bloqueos en diferentes puntos del municipio. Ahí mismo en San Nicolás, vecinos de la colonia, Guadalupe, vecinos de la colonia Adolfo Prieto, Aragones, Hércules y Real de Minas, en Guadalupe, protestaron y cerraron Ruiz Cortines, también Juan Pablo II. La movilización comenzó minutos después de las 6 de la tarde y se extendió por varias horas. También vecinos de la colonia Hacienda San Miguel, en Guadalupe, cumplieron este lunes 4 días sin el servicio de energía eléctrica. El domingo bloquearon Avenida Acapulco para presionar a la Comisión Federal de Electricidad, pero en lugar de eso, vecinos resultaron heridos al ser arrollados por un conductor, ¿verdad?, que tiene la cuenta pendiente. Próximamente van a dar con él. Además, en García, han denunciado los habitantes en García que tienen 6 días sin luz y sin agua potable, caray. Bueno, dicen que están cansados de la problemática, están esperando que el personal de la Comisión Federal de Electricidad repare a la brevedad, pues justamente el servicio de energía eléctrica. Aseguran que la falta de agua es a consecuencia de la falla en la red eléctrica. Bueno, permítame la pausa, 6:12 a.m, a manejar con mucha precaución, mucho ánimo, usted no se me preocupe, va a ver que esto lo resolvemos porque lo resolvemos. Y bueno, regresando, eso sí, no le aseguro que lo podamos resolver, pero sigue la inseguridad. En un banco de Bienestar se robaron 2 millones de pesos, ahorita le voy a decir exactamente en qué banco, en qué sucursal y cómo estuvo el asunto, ¿le parece? Voy a la pausa, regresamos, buenos días.
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0: Las Stevie Bites de Stevie de TV.
13: Estas son las Stevie Bites con Stevie de TV. Los juguetes ya no compiten contra Sid, contra el Oxxo o el abandono. Ahora compiten contra una tablet. Toy Story 5 enfrenta a Woody, Buzz y Jessie contra Lilypad, un dispositivo inteligente que promete entretenimiento infinito y cero imaginación. Dirige Andrew Stanton, el genio detrás de Wall-E, y la cantante Belinda es la voz de Lilypad. Esto nos comparte.
5: Entras a la película y la primer media hora de la película dices, no sé si me cae.

0: Algunos amigos merecen ser siempre recordados, aunque ya no sigas jugando con ellos. La película Toy Story 5 ya está disponible en los cines de todo el país. 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
4: Bueno, 6:16 a.m. Gracias de verdad por estar con nosotros, por permitirnos abrir la conversación y darle el acompañamiento. Estamos de verdad muy contentos de poder participar con usted. Y como siempre lo decimos, somos parte también del mismo problema. También nos quedamos sin el servicio de energía eléctrica, también padecemos los calorones y también tenemos el mismo reclamo que usted a todos los que trabajan en la CFE, ¿verdad? Quisiéramos ir a detener allí todos los camioncitos de la CFE, pero no, hay que tener civilidad. Oiga, vámonos con este tema. Pues muy preocupados, ¿verdad? Las personas que tienen ahí, pues, cuenta en el Banco Bienestar. Ayer entraron dos hombres vestidos de negro, sometieron a dos trabajadores de un banco, de una sucursal que se localiza en la colonia Torre Molinos La Fe. Se llevaron, no medio, no uno, 2,000,000 pesos en efectivo. Ingresaron al banco, sometieron a los trabajadores, posteriormente se dirigieron al área de caja fuerte y acto seguido, pues cerraron justamente a las víctimas en los baños, a los trabajadores en los baños. Y ellos, mire, con total tranquilidad sacaron 2,000,000 pesos, los echaron en una mochilita y vámonos. Mire, eso sí, no se fueron corriendo, caminando tranquilamente, porque pues saben que, ¿verdad? Pues no hay autoridad, quien ponga orden. Entonces, muy tranquilos se llevaron esos 2,000,000 pesos. Y la pregunta es si habrá o no afectación, eso lo vamos a indagar, por supuesto, usted ahí, pues muy atento, ¿verdad?, a los siguientes espacios. Pero bueno, vamos con más información. El que está también muy preocupado es el alcalde de El Carmen, Gerardo de la Maza. Fue captado en video agrediendo a un mesero. Él ya explicó que esta agresión a un mesero de un restaurante en San Pedro Garza García se obedece a un tema que él explica, él asegura, que hubo un tema con su hija, que entró en defensa de su hija y que por eso se dio esta agresión. Pero el caso es que ya le está costando, pues, muy caro. En el Congreso del Estado de Nuevo León no descartan la posibilidad incluso de llevarlo hasta juicio político por el comportamiento y por su actuar, que, insisto, quedó grabado en video. Nilia Barrera nos platica y nos amplía.
5: El alcalde mesista de El Carmen, Gerardo de la Maza, reconoció públicamente una agresión contra un mesero en el restaurante Los Focos Amarillos, localizado en la avenida Vasconcelos, en el municipio de San Pedro. El hecho se dio a conocer luego de que circulara un video en redes sociales mostrando el incidente. Tras la difusión del material, el edil ofreció disculpas por lo ocurrido. En video donde se le ve al alcalde Gerardo de la Maza discutiendo acaloradamente con el personal del restaurante y tomando por el cuello al mesero con las dos manos con su hija presente y en medio del lugar, circuló ayer en redes sociales. Pero el hecho ocurrió el pasado 15 de junio. A pesar de las disculpas públicas realizadas por el alcalde, militantes del Partido Verde adelantaron que presentarán denuncias penales por violencia física, amenazas y abuso de autoridad. Rodolfo Peña, dirigente del Partido Verde en El Carmen, señaló que no es la primera vez que el edil mesista incurre en agresiones y adelantó que además de la denuncia ante el Centro de Orientación y Denuncia CODE, promoverán un juicio político en el Congreso del Estado. El líder partidista indicó que regidores del municipio también solicitarán la destitución del alcalde para que atienda sus asuntos personales. En sus declaraciones, Peña acusó a De la Maza de actuar de manera prepotente y de haber intimidado a los trabajadores del establecimiento con apoyo de sus escoltas. Aunque el alcalde justificó su reacción como defensa hacia su hija, los militantes del Partido Verde consideraron que la conducta es injustificable y confirmaron que en breve presentarán las denuncias correspondientes. Para Fórmula Noticias Monterrey, Nila Barrera.
4: Oiga, yo ahí es donde no entiendo, fíjese. Hace un par de días le platicábamos el caso de Don Juan. Don Juan fue un señor que defendió a su hijo, oiga. Se entraron a robar hombres armados a un negocio que ellos tienen, una tienda de abarrotes. Los delincuentes estaban sometiendo a su hijo, armados. Don Juan sacó un revólver, disparó, murió uno de los asaltantes. Se armó la balacera, muere el otro asaltante y lamentablemente también fallece el hijo de Don Juan en el sitio. Ojo, delincuentes armados entraron al negocio de Don Juan, le arrebatan la vida al hijo de Don Juan y Don Juan lo que hace es, pues, defender su patrimonio. Pues se lo llevaron detenido 2 días, ¿verdad? Y si salió, salió por pura presión mediática porque de plano la autoridad de la fiscalía, pues, no veía como claro el tema. Y en este caso, un alcalde, Gerardo de la Maza, viene, estoy consciente, no es la misma proporción, viene, pero agrede, ¿verdad?, a un trabajador, alegando que algo pasó y nadie interviene. Nadie intervino. Por eso le digo, la justicia no siempre aplica para todos por igual, ¿verdad? Hay esos temas que tendríamos que entrar a detalle y en análisis. ¿Usted qué opina? Escríbanos por favor a 81-1789-3875. Y mientras tanto, si usted acostumbra ir a la zona sur de Monterrey, tenga mucho cuidado. Están reportando robos en el estacionamiento de una tienda en la zona sur de Monterrey. Todo quedó grabado en video. Es un muchacho, pues así como medio que le gusta comer bien. Y anda por ahí como intentando robar vehículos. Es algo que ya se ha reportado en varias ocasiones, pero también es algo que no se le ha dado pues respuesta clara ni contundente a los afectados. Escuchemos el reporte.
6: Un intento de robo de vehículo quedó registrado en el estacionamiento de una tienda de autoservicio ubicada en el cruce de las avenidas de Lázaro Cárdenas y Eugenio Garzazada en la colonia Las Brisas, al sur de Monterrey. Aunque este hecho ocurrió la semana pasada, fue difundido recientemente por el propietario de la unidad, quien compartió en redes sociales las imágenes captadas por la cámara instalada en su camioneta Chevrolet Silverado 3500 HD Negra. En el video se puede observar a un hombre que se acerca de manera sospechosa al vehículo y aprovecha la ausencia de personas para manipular la cerradura de la puerta del conductor. Durante varios segundos intenta forzar el acceso sin percatarse de que estaba siendo grabado. Finalmente, el individuo se retira sin lograr llevarse la camioneta, aunque sí ocasionó daños en la chapa de la puerta, los cuales también fueron mostrados en las publicaciones del afectado. El denunciante, quien aparentemente reside en el municipio de Montemorelos, señaló que su intención al difundir el material fue alertar a otros automovilistas sobre este tipo de incidentes en estacionamientos de centros comerciales. Hasta el momento no se ha confirmado si existe una denuncia formal ante las autoridades, aunque el video podría servir para identificar al presunto responsable. Para Radio Fórmula Monterrey, Roberto Tavares.
4: Bueno, pues muchísimas gracias, mi estimado Roberto, por el reporte. Le digo, esté prevenido si usted es de los que acostumbra ir hacia la zona sur o vive por la zona sur, pues bueno, ahí tómelo en consideración, aunque usted, si vive en la zona sur, ya sabe que ahí en ese punto se generan pues varios reportes de inseguridad, ¿no? Y que pues es materia pendiente por parte de la autoridad correspondiente, en este caso entiendo sería el municipio de Monterrey. Es que en esos puntos ya es el límite entre Monterrey y Fuerza Civil, pero bueno, ahí vamos a estar por supuesto atentos. Vámonos con mi estimado Raimundo Elizalde. Un pleito en pleno Día del Padre terminó con la vida de un vecino. Esto ocurrió en Escobedo, Nuevo León. Raimundo, con la historia. Buenos días, adelante.
7: Un pleito entre vecinos en pleno festejo del Día del Padre dejó un hombre muerto a puñaladas y otro detenido en el municipio de Escobedo, Nuevo León. Presuntamente la pelea se da tras una discusión al calor de las bebidas alcohólicas en una casa de la calle Santa Epifanía del Señor y San Julián en la colonia Laderas de San Manuel. Según algunos testigos, luego de hacerse de palabras se dieron de golpes. Uno de ellos sacó un arma blanca y atacó a la víctima, quien caminó poco más de 20 metros en busca de auxilio, mientras que el presunto agresor se atrincheró en su domicilio. Luego, al ver que llegó la autoridad, se entregó poco antes de las 3 de la mañana de lunes. Al arribo de paramédicos encontraron sobre la banqueta el cuerpo de Ramiro Andrade Dávila, de 41 años de edad, que trabajaba como operador de un camión de plataforma. Tenía al menos 5 heridas en el tórax, la espalda y la cabeza. Por su parte, el presunto agresor, identificado como Humberto, de 42 años de edad, quedó bajo investigación de las autoridades y a disposición del Ministerio Público. No se estableció cuál fue el motivo que comenzó la discusión para acabar el festejo del Día del Padre con una tragedia y un desenlace mortal.
8: Para Radio Fórmula Monterrey, Raimundo Elizalde.
4: Bueno, pues muchísimas gracias, mi estimado Raimundo Elizalde, por la información. Gracias también a usted por permitirnos platicar con usted, darle pues más datos de los que se han estado registrando en esta mañana. Y bueno, recordarle, seguimos sobre todo con algunos sectores sin el servicio de energía eléctrica. y seguramente vamos a seguir. Lo importante es mantener la calma. Yo sé que suena, mire, algo imposible, y se lo digo yo, que este es mi segundo corte programado de energía eléctrica, entonces ya sé lo que es ese tema. Pero mire, no hay de otra. Lamentablemente tenemos en los cargos importantes gente que no merece estar ahí, ¿verdad? Gente que, pues, poco le interesa el sentir de la población o verdaderamente servir al pueblo, que eso es lo que, pues, se pregona, ¿verdad? Pero la realidad es muy distinta. Ya le decía, van a empezar ahorita más de uno con estas giritas y estos diálogos y estas negociaciones y estas platiquitas. No. Usted dígale, a ver, siéntese para acá. Si usted quiere también estar ahí en la boleta, véngase, siéntese y platíqueme dos que tres verdades. ¿Cómo le vamos a hacer para esto? ¿Cómo le vamos a hacer para el otro? ¿Y cómo le vamos a hacer para el otro? Porque también es nuestra responsabilidad que estemos bien enterados de cuál es la intención de cada uno de los que en próximos días van a andar ahí tocándole, pues, la puerta de su casa para invitarlo a participar en muchas cosas de elecciones, ¿verdad? Y ahí usted tiene, pues, la última palabra. Por cierto, sobre este hombre que fue localizado ahí en, pues, en las aguas del Paseo Santa Lucía, ya fue, pues, aparentemente identificado. Se dijo que es originario de Tampico. Es una identificación de manera preliminar por parte de la Fiscalía. Y bueno, se le encontró una cartilla al servicio militar a nombre de Alexander Hernández, por lo que se presume que esa sería su identidad. Y bueno, la Fiscalía es quien está llevando a cabo la investigación de esta muerte, que todavía ha quedado como muy con algunos cuestionamientos, ¿no? Pero bueno, vamos a marcar la pausa, regresamos con Ceci Madero y mucho más. Buenos días.
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20: El manití antillano es un mamífero que vive en aguas costeras poco profundas en el Caribe y el Golfo de México, pero su hábitat más importante es Belice. Es un nadador lento, apodados como vaca marinas. Puede permanecer en ambientes marinos, pero también necesita el agua dulce. Se alimenta principalmente de hierbas marinas. Los humanos representan su mayor amenaza.
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4: Bueno, pues le agradezco mucho que esté con nosotros, de verdad, estamos muy contentos de poder platicar con usted, de dialogar como todas las mañanas y sobre todo mantener ese compromiso de mantenerlo siempre bien informado. Y saludo con muchísimo gusto a Ceci Madero, ¿cómo estás? Buenos días.
0: Buenos días, Paco. Muy bien, muchas gracias. Igualmente, un gusto saludarte a ti y a todo el auditorio. Pues con noticias de tecnología, no sé si se dieron cuenta que ayer por la mañana hubo una falla masiva en esta plataforma X, antes Twitter, y no nada más X, sino también fallaron otras plataformas que están asociadas al mismo tipo de servicio en la nube, como son Reddit, Zoom, Microsoft Teams, Discord, Canva, entre otras. Aquí esto sucedió aproximadamente desde las 8 de la mañana hasta como las 9:40. Hubo más de 25,000 reportes en Estados Unidos, en el Reino Unido, otros 9,000, en Canadá otros 3,000, y aquí en México también hubo muchísimos reportes. Y básicamente aquí lo que quiero que reflexionemos es que a veces parece que el internet está como cosas aisladas, ¿no? Como que es está de un lado, Red está del otro, Microsoft Teams está del otro, pero en realidad muchos de estos servicios dependen de muy pocos proveedores que son los servidores de la nube, que todo indica que eso fue lo que falló. Y pues somos muy dependientes, lo hemos comentado en otras ocasiones, realmente cómo ha cambiado nuestra vida a través de la tecnología. El hecho de que una de estas plataformas falle, pues afecta la comunicación que llegamos a tener a veces de noticias, de información, a veces también afecta la comunicación entre las empresas, trabajar, hacer videollamadas, transferencias de dinero, atender clientes, obtener información como noticias, operaciones de las empresas, etcétera. Entonces, realmente creo que el internet en este momento podría llegar a ser más vulnerable de lo que nos imaginamos. ¿Y qué tan dependientes realmente llegamos a ser de ese tipo de plataformas? Solamente hay alrededor de 4 o 5 proveedores generales de lo que es la infraestructura en la nube a nivel mundial. Y bueno, aquí vimos el caso de Cloudflare, que es la que creemos que fue la que provocó el fallo. Aunque el fallo fue poco, realmente siempre que pasan este tipo de cuestiones nos ponemos nosotros a reflexionar sobre la dependencia que llegamos a tener en general como sociedad, porque esto es a nivel mundial. Falla una cosa y fallan todas, y entonces, ¿qué tanto afecta la economía, afecta la comunicación, afecta muchísimas cosas por algo que pues podría ser una falla temporal, pero que tiene grandes consecuencias en general?
4: Bueno, pues sí, es una realidad, ¿verdad? Damos por hecho que el internet va a estar siempre y cuando falla nos ponemos ahí en varias situaciones, ¿no? Por ejemplo, hace un par de meses platicaba yo que me tocó tomar un vuelo a la Ciudad de México y falló los temas del internet y creo que fue el Blue Monday y una cosa así, que las pantallas se pusieron azul y no sé qué. Y bueno, pues ahí el riesgo, ¿no? De poder volar. De pronto también les he compartido que cuando se caen las aplicaciones para editar y todo eso, pues un caos, ¿no? Para entregar los proyectos y sobre todo las notas que salen en televisión. Y sí, cada vez somos más dependientes, ¿verdad? De un sistema que pues tiene riesgos y que también, pues nadie se ha puesto a pensar cuál sería el plan B, ¿no?
0: Sí, exacto, justo es eso. Porque, por ejemplo, ayer, bueno, falló X. Dices, bueno, que al rato se recupera y me puedo ir por mientras a buscar información en otras plataformas. Por ejemplo, no sé, algo de Meta, o en Instagram, o en TikTok, o cualquier otro lado. Pero muchas personas, incluso empresas, servicio al cliente, dependen de X para poder hacer su trabajo diario. Y como te comento, pues no fue un evento aislado, no fue que haya hackeado a X, como en otras ocasiones ha pasado con otras plataformas, de que, pues falló X plataforma, pero es nada más esa, sino que en este caso viene Cloudflare, que está detrás de, que es la estas aplicaciones en la nube, y bueno, imagínate, o sea, Zoom, por ejemplo, cuántas empresas, o Microsoft Teams, cuántas empresas no dependen de estas dos nada más para poder hacer su comunicación diaria, llámese home office, reuniones con clientes, llevar la gente, etcétera. Entonces sí, a lo mejor en esta ocasión, gracias a Dios, pues duró poco tiempo, pero sí nos hace reflexionar pues qué está detrás. Y es una ironía, porque por otro lado estamos empujando hacia la digitalización, hacia el movernos más, a tener procesos hechos con inteligencia artificial, todo automatizado, etcétera. Pero también tiene que haber, como dices tú, un plan B de qué vamos a hacer si esto de repente falla, porque al final del día es tecnología que está en la infraestructura, no sabemos quién la maneja, no sabemos dónde está, estamos dependiendo de algo que no tenemos la menor idea, y pues muchas veces nuestros negocios y nuestro trabajo diario puede llegar a depender de esto sin saber realmente qué pasaría si un día
2: falla más tiempo, ¿no? Como ha llegado a suceder a veces 3-4 horas, por ejemplo, en el caso de Meta, a veces ha fallado 3-4 horas y se vuelve un absoluto caos, por ejemplo, no tener WhatsApp. En este caso no fue WhatsApp, pero por ejemplo muchas empresas y personas dependen de Team, Zoom, Reddit, obviamente X también, la información fluye muchísimo a través de esta plataforma, periodistas como tú y muchos otros dependen de ella para poder estar en constante comunicación, incluso los políticos, porque por ahí mandan mensajes, por ahí es que muestran sus posturas sobre diferentes cuestiones, y entonces al momento que esto falla, dices, híjole, y si un día ya no lo tuviéramos, y de ser así, ¿verdad? ¿Qué plataforma o qué sería, hacia dónde nos moveríamos todos? Sería muy interesante de ver. Esperemos nunca tengamos que ver eso, ¿verdad? Tomar esas decisiones, pero sí nos hace pensar que a veces no sabemos realmente qué hay detrás de las plataformas que somos en el día a día, y confiamos simplemente que nunca van a fallar, y realmente pues podrían causar un problema grave en la economía, en la ciberseguridad, en la información, en la comunicación entre todo el mundo. Porque como te digo, esto no fue nada más de un lugar, sino estamos hablando de muchos, muchos lugares en el mundo que se vieron afectados ayer.
4: Sí, sobre todo que son fierros, ¿no? Y están, pues en cualquier momento pueden fallar y de pronto desconocer cómo repararlos o cómo tener ahí la reconexión. Pero ahora, esto es importante también, ¿sabes por qué es así? Y también nuestra audiencia, ahorita que tenemos este tema de la CFE, se me estaba acordando que ya estamos en este proceso de digitalización de la CFE, entonces nos van a poner medidores inteligentes que van a trabajar con internet. Entonces imagínate de pronto que también se les caiga ahí el sistema, pues vamos a, ¿verdad? Todos ahí a ir en el paquete. En esos medidores que son de Bluetooth, entiendo, van a funcionar por aplicación, nos van a poder dar la medición de lo que hemos consumido de energía eléctrica. Y bueno, siempre hay dudas, ¿no? Cuando son estos sistemas y sobre todo cuando hay públicamente, pues errores, pues en la, digamos, en la concentración de la información.

0: y falla o no falla, sino va a fallar. Eso es una garantía en algún momento, nadie está exento, algo puede pasar y es normal hasta cierto punto, pero por ejemplo en este caso lo resolvieron rápido, quizá porque sabían qué hacer, ¿no? Pero en otros casos que puede llegar a suceder y que no tengan ese plan, eso listo, nos pone todos a pensar, ¿verdad?, a hacer conciencia de eso y pues simplemente saber que esto puede llegar a suceder. Y todos ser conscientes que la tecnología pues no es ninguna garantía, ¿verdad? Porque muchos queremos hacer automatizaciones que la IA haga todo por nosotros sin pensar, y si la IA un día falla y si empieza a hacer todo mal, alguien tiene que estar detrás, tiene que haber otro tipo de plan.
1: Totalmente de acuerdo. Pues agradecemos mucho, mi estimada Ceci, por tu tiempo. Y sí, hay que estar todos más enfocados y también ahí informados sobre el tema.
0: Sí, claro que sí, con mucho gusto. Igual los veo en las redes sociales, Oficial Ceci Madero, y en YouTube Ceci Madero, por ahí podemos seguir esta conversación.
1: Pues muchísimas gracias, Ceci, estamos atentos.
0: Igualmente, gracias, buen día.
1: Gracias, bonito día. Bueno, Ceci Madero compartiéndole a usted datos importantes que sobre todo tenemos que tener en consideración, y de pronto pues con el ir y venir dejamos pasar, ¿verdad? Pero bueno, vamos al resumen de información nacional. Buenos días.
2: Gracias, Francisco. Muy buenos días. Un juez de control vinculó a proceso al Gregory Joel Pichardo, alias el Gregory, presunto operador de la Unión Pepito, por su probable participación en delitos contra la salud en su modalidad de narcomenudeo. Este sujeto era uno de los objetivos prioritarios de las autoridades capitalinas. Por otra parte, autoridades locales y federales advirtieron sobre la difusión de retos virales en redes sociales que pueden poner en riesgo la integridad física de los participantes. Estos desafíos suelen intensificarse durante eventos masivos e incluyen conductas como el ingreso a zonas restringidas de estadios, así como realizar maniobras peligrosas en vialidades cercanas a recintos deportivos. En tanto, un incendio en un local comercial de alimentos en la estación Cuatro Caminos de la línea 2 del metro dejó como saldo 2 personas lesionadas, una de ellas requirió traslado a un hospital. La situación fue controlada por personal de la estación con apoyo de extintores, sin que se reportaran afectaciones a las instalaciones ni a la operación del servicio. Por último, el gobierno capitalino ya anunció que el próximo miércoles, día que juegue la selección mexicana, el sistema de transporte colectivo Metro ofrecerá servicio hasta la 1 de la madrugada, porque confían en que ganará la escuadra mexicana en su encuentro contra la selección de Chequia. Francisco, el reporte.
1: Bueno, muchas gracias por la información nacional. Vamos a la pausa. Regresamos. Buenos días.
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4: De dipterocarpáceas son gigantescos y sostienen una red compleja de vida. Lamentablemente, la expansión de las plantaciones de aceite de palma ha reducido drásticamente su superficie, convirtiendo la protección de sus áreas restantes en una emergencia ambiental global.
5: Curazao hace historia. Aunque no logró marcar goles, Curazao celebró uno de los resultados más importantes de su historia futbolística al empatar a 0 frente a Ecuador. La selección caribeña, que disputa su primer gran torneo de fútbol, consiguió así su primer punto en esta clase de competencia. El resultado representa una enorme recompensa para un equipo que ha demostrado entrega y compromiso en cada partido. A veces los grandes logros no siempre se miden en victorias. Curazao ya tiene un lugar en la historia.
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5: Canadá manda un mensaje contundente. Canadá protagonizó una de las exhibiciones más impresionantes del torneo al golear 6-0 a Qatar. El conjunto anfitrión mostró una gran capacidad ofensiva y dejó claro que quiere trascender en su propio evento. La victoria fortalece la confianza de un equipo que ha crecido notablemente en los últimos años. Ahora tendrá una prueba de fuego frente a Suiza para definir al líder del Grupo B. Los canadienses viven un momento histórico.
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9: Este miércoles 24 de junio, la Alianza Mexicana de Organización de Transportistas, AC, anunció una movilización nacional a partir de las 7 horas en distintas carreteras del país, en demanda de mayor seguridad ante el aumento de asaltos y extorsiones. A solo una semana de que venza el plazo para el registro de las líneas telefónicas móviles, hasta el momento de los 140

0: 34 millones de líneas activas aproximadamente, se han registrado solo 60 millones. De acuerdo con la Comisión Reguladora de Telecomunicaciones, de no realizar este registro a partir del 1 de julio, los usuarios no podrán realizar llamadas, mensajes, ni podrán acceder a datos móviles o aplicaciones ligadas al número telefónico. Informó Itzel Vanegas. 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
2: Bueno, pues muchas gracias de verdad por continuar con nosotros. Oiga, Nuevo León ha sido visto como un trampolín para gobernadores que aspiran a la presidencia de la República, lo que ha generado algunos desafíos en el tema de gobernabilidad. Esto señaló el senador con licencia, Waldo Fernández. Para abordar esto, Waldo propuso una reforma a los artículos 96 y 123 de la Constitución Política de Nuevo León. Esta reforma busca evitar que los gobernadores soliciten licencia si su objetivo es enfocarse en campañas presidenciales. Waldo enfatizó que esta iniciativa no se trata de proteger los derechos individuales de una sola persona, sino de salvaguardar los intereses colectivos de los 5 millones de habitantes de Nuevo León. Explicó que cuando un gobernador dedica una parte significativa de su mandato a proyectos nacionales y campañas fuera del estado, puede descuidar las necesidades locales. Waldo también expresó su preocupación porque en los últimos 2 años las autoridades hayan priorizado sus aspiraciones presidenciales sobre sus responsabilidades en el estado. Este lunes, aseguró el senador con licencia, Movimiento Ciudadano presentó una iniciativa de reforma a los artículos 121 y 122 de la Constitución Política del Estado en el Congreso Local. La propuesta sugiere que el gobernador podría solicitar una licencia de hasta 180 días sin perder su fuero. Ante esto, Waldo expresó su preocupación señalando que el MACPIAN están protegiendo a las autoridades. Mencionó que el MACPIAN ha estado insistiendo durante 1 año sobre un acuerdo, incluso señalando a compañeros de su partido, y ahora permitirían que el gobernador compita con fuero en otros ámbitos. Bueno, en tanto, el Museo de Acero Horno 3 tiene una exposición, pues muy padre para niñas y niños y además de jóvenes. Se llama El Fútbol y Ciencia, Datos en Juego. Y está diseñada para acercar a todos al mundo, pues, de la ciencia usando el deporte más popular del mundo. Esta exposición explora, pues, cómo la ciencia, la tecnología y el fútbol se conectan. Podrás ver piezas históricas, participar en actividades interactivas y aprender muchísimas cosas nuevas. Todo esto es posible gracias a la colaboración con la colección privada Épica de Fútbol y con los académicos de la Universidad Autónoma de Nuevo León. Marta Piñeiro, la jefa de atención del visitante del Museo de Acero Horno 3, pues contó que la idea de esta exposición surge porque el fútbol genera, pues, mucho interés, sobre todo con este evento de talla internacional que Nuevo León es la sede. Además, el museo siempre ha tenido como misión despertar el interés por la ciencia y la tecnología.
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2: Bueno, mi estimado Eduardo Ortega, ¿cómo estás? Buenos días.
3: Hola, hola, Francisco, te saludo con mucho gusto. Y bueno, partidos que hemos tenido muy entretenidos. Argentina venció 2-0 a Australia, a Austria, con un doblete de Messi. Y Messi ahora sí que es histórico. Messi se convierte en el máximo anotador de los mundiales. Es un jugador que sinceramente lo estamos viendo disfrutar esta Copa del Mundo. Sabemos que Leo es uno de los jugadores que está cargando con esta selección argentina y está tratando de nuevamente poner a este combinado en el protagonismo. Sabemos que son los actuales campeones del mundo, son los que están defendiendo la corona, y el día de ayer nuevamente hace un doblete y llega a 18 goles en lo que son estas copas de verano. Es un récord histórico, y que atrás de él viene Kylian Mbappé, que el día de ayer anotó un doblete, 3-0, terminan pegándole a Irak, un partido redondo de la selección de Francia, Dembélé también se hizo presente en el marcador, pero también la racha goleadora que trae Kylian Mbappé es sorprendente, y tarde o temprano también ahí le está pisando los talones a lo que es Leo Messi en esa cuenta goleadora. También tuvimos más partidos el día de ayer. Noruega 3-2 en un gran partido le jugó a Senegal, un 3-2 muy entretenido, un 3-2 que fue dramático para ambos. Haaland hizo también un doblete y llega a 4 goles en esta copa. Un juego que fue de ida y vuelta, en donde ambos trataron de llevarse los 3 puntos, y los noruegos y Francia en este grupo I ya están calificados, un resultado pues positivo para los europeos. Y Senegal, que pues aunque tiene un nivel muy muy alto esta selección, pues el grupo de la muerte que le tocó pues terminó cobrándole factura. Dos partidos perdidos ante Francia y contra Noruega. Ahora sí que tendrá que buscar tratar de golear a Irak para a ver si se puede meter en los primeros, en los terceros mejores lugares. Y vamos a ver cómo le va a este cuadro africano. Argelia le ganó 2-1 a Jordania, un juego que iba ganando Jordania 1-0, y Argelia pues le termina dando la vuelta en un resultado también que le favorece mucho a esta selección, y pues ahí se mete a la pelea en este grupo J. En los partidos que vamos a tener el día de hoy, Portugal entra escena, CR7 quiere tratar de quitarse este mal arranque que tuvieron ante la República Democrática del Congo. A las 11 de la mañana se enfrentarán ante Uzbekistán, y Ronaldo también quiere hacer historia y quiere marcar su gol en su 6º mundial, y sería también el primer jugador en marcar en 6 mundiales diferentes. Inglaterra contra Ghana a las 2 de la tarde. Sabemos que Inglaterra son los que quieren amarrar su calificación en este grupo L. Los ingleses la semana pasada le golearon 4-2 a los croatas en uno de los mejores partidos que hemos tenido en esta Copa del Mundo, y Inglaterra pues tratará el día de hoy de poder ahora sí que avanzar a la siguiente ronda, mientras que Croacia a las 5 de la tarde tiene la obligación de ganar sí o sí ante Panamá, que estos dos equipos ahora sí que tienen ambos la obligación de sumar. En dado caso de perder, pues estarían eliminados, pero aquí el favorito es Croacia. Y a las 8 de la noche en Guadalajara, Colombia enfrentará a la República Democrática del Congo, en donde pues James Rodríguez entra a escena, un partido también en donde Colombia puede asegurar su calificación en este grupo K. Y en este grupo pues también Portugal debe de sumar, ya que pues podría complicarse la calificación en dado caso de no poder tener puntos el día de hoy. Pero bueno, Francisco, es lo que tenemos en información deportiva.
2: Reporte, te agradezco mucho el reporte, estamos atentos. Buenos días.
3: Claro que al pendiente, buenos días.
2: Gracias, buenos días. Oiga, por cierto, ayer, bueno, lo que hay que ver para creer, ¿no? Justamente en las últimas horas estuvo el Pato Merlín ahí con la presidenta Claudia Sheinbaum. No sé si usted lo alcanzó a ver. Se hicieron grandes revelaciones. Primero, el Pato Merlín pues picoteó a nuestra presidenta. Dijo, no, a mí no me vas a andar tocando. Y le lanzó ahí un picotón. Pues la presidenta no le quedó más que pues sobarse y reírse, ¿no? Pero también se informó que le habían robado sus zapatitos. La cuidadora del Pato Merlín pues señaló que la inseguridad pues también le ha golpeado pues a ella. Y también trasciende que enfrenta pues algunos temas con los derechos de autor, porque ya ve que puede ser una marca registrada. Entonces ahí hay que pues de pronto también tener mucha precaución con ello. Pero bueno, antes de despedirnos, vámonos con mi estimado César Rojas. Usted va a cargar gasolina. Yo sé que en las próximas horas tienen que cargar gasolina. Y tenga mucho cuidado porque hay estaciones que están vendiendo pues el combustible más caro de lo debido. A ver, César, ¿en dónde? Platícanos. Buenos días.
4: La Procuraduría Federal del Consumidor Profeco exhibió esta semana a una gasolinera en Monterrey por comercializar el litro de gasolina regular a un precio muy por encima del promedio estatal. El establecimiento señalado se ubica sobre la avenida No Reelección en la zona norte de Monterrey. De acuerdo con los datos oficiales, el litro de gasolina verde se comercializa en 29.99 pesos, mientras que el precio promedio en Nuevo León para la gasolina regular es de 24 pesos con 4 centavos por litro. Entonces, la Profeco, Iván Escalante, detalló que esta estación registra un margen de ganancia de 2.78 pesos por litro, uno de los más altos identificados en el país dentro del monitoreo semanal Quienes Quieren los Precios, solo por debajo de un expendio ubicado en Culiacán, Sinaloa. A nivel nacional, el precio promedio de la gasolina regular es de 23 pesos con 69 centavos por litro. La dependencia federal explicó qué tipo de señalamientos buscan transparentar los costos del combustible y advertir a los consumidores sobre establecimientos que exceden los márgenes promedio, esto con el fin de promover la competencia justa. Asimismo, la Profeco reiteró su llamado a las estaciones de servicio a mantener precios equilibrados y exhortó a los automovilistas a comparar tarifas antes de realizar la carga de combustible. Las autoridades han puesto a disposición de los consumidores los siguientes canales para reportar a las gasolineras que incumplen con los precios acordados. Uno es a través del correo electrónico denunciasgasolina@profeco.gob.mx, a través del teléfono 55 5568 8722, y en la aplicación Quienes Quieren los Precios de la Profeco, disponible para consultar el precio actualizado de las gasolineras en todo el país. La Profeco mantiene su vigilancia sobre los precios de los combustibles en el marco del Mundial 2026, esto con el objetivo de proteger la economía de todos los consumidores. César Rojas, Radio Fórmula Monterrey.
2: Bueno, muchísimas gracias, mi estimado César Rojas, por la información. Antes de irnos rapidísimo, también el tema de las presas. ¿Cómo andan las presas y los niveles de almacenamiento? Mire, antes de irnos a la guillotina, pero ándale.
4: Servicios de Agua y Drenaje de Monterrey dio a conocer los niveles actuales de almacenamiento en las principales presas del estado, luego de la lluvia registrada la semana pasada en diferentes regiones de Nuevo León, las cuales contribuyeron a una recuperación en los embalses. La presa La Boca se mantiene en 97.47%, la presa Cerro Prieto en 95.97%, la presa El Cuchillo con un 61.67% y finalmente la presa León a un 42.43%. La dependencia estatal destacó que las precipitaciones recientes han tenido un impacto positivo en la captación de agua, especialmente en las presas ubicadas en la zona sur del estado, que actualmente presenta niveles cercanos a su capacidad máxima. El Sistema de Servicios de Agua y Drenaje de Monterrey señaló que estos niveles forman parte del monitoreo permanente que se realiza sobre la infraestructura hídrica del estado, esto con el objetivo de garantizar el abasto y la gestión eficiente del recurso en la zona metropolitana y fuera de ella. Asimismo, se reiteró que el comportamiento de las presas es resultado tanto de las lluvias recientes como de la estrategia de administración del recurso hídrico implementadas en los últimos meses. Las autoridades por ello hicieron un llamado a la ciudadanía a mantener el uso responsable del agua a pesar de la mejoría en los niveles de almacenamiento, esto con el fin de asegurar la disponibilidad del recurso a largo plazo. Con este reporte, el organismo estatal mantiene la vigilancia constante sobre los embalses, especialmente ante la variabilidad climática que puede influir en su comportamiento durante la temporada de lluvias. César Rojas, Radio Fórmula Monterrey.
2: Bueno, y ahora sí nos despedimos. Muchísimas gracias de verdad por permitirnos acompañarlo, cualquiera que sea su primer destino de esta mañana. Cuídese mucho. 3 de la tarde llega Cintia Vanegas con más información y a las 5 de la mañana, el día de mañana, lo esperamos por televisión y a las 6, por supuesto, aquí en Radio. Radio Fórmula Monterrey. Gracias. Hasta mañana.
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8: Alemania ya está en 16avos. Alemania tuvo que trabajar mucho más de lo esperado para derrotar 2-1 a Costa de Marfil. A diferencia de la goleada conseguida ante Curazao, los alemanes encontraron una fuerte resistencia por parte del conjunto africano. Sin embargo, su experiencia y calidad terminaron inclinando la balanza a su favor. Con esta victoria, Alemania aseguró su clasificación a los 16avos de final y confirmó su presencia en la siguiente etapa del torneo.
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9: ¿Qué tal? Bienvenidos, son las 7 de la mañana, es martes 23 de junio del año 2026. Soy Azucena Uresti y estas son las noticias. Ayer el periodista Héctor de Mauleón reveló en su columna del Universal que la gobernadora de Baja California, la morenista Marina del Pilar, estaría buscando un acuerdo con Estados Unidos ante la posibilidad de que ese país busque imponerle sanciones y cargos. En la grabación de poco más de 2 minutos, se escucha a un hombre, quien sería un gestor, ofrecer a la gobernadora ayuda. En medio de la conversación, otro hombre que solo habla inglés dice que este proceso podría iniciarse con el FBI y Marina del Pilar accede con la condición de que esté presente su abogado, a quien identifica como Michael Nadler, exfiscal del Distrito Sur de Florida. Esta es parte de esa conversación.
10: Puede traer sus abogados, con gusto, y lo podemos hacer en el consulado americano, en una oficina en Tijuana. Y aparte de eso, ayudarla con los términos, algún, como le llaman ellos, sanciones y cargos que pueden presentar. Pueden también trabajar. Entonces, ahorita, señor gobernador, estamos muy, muy a tiempo de poderlo lograr.
11: Una pregunta. ¿Y las reuniones que ha tenido, las pláticas?
10: Ok.
12: Saben, esto es solo como, incluso hoy, es solo el inicio de un proceso, si es que ella está interesada en que nosotros hablemos con el FBI para poder llevarlo a cabo. Ella está preguntando si hay alguna forma de que podamos hablar con el abogado, que hablemos con él o con ella.
13: No hay problema, absolutamente. Es una buena pregunta. Podemos hablar con el abogado. Solo necesitamos su información de contacto y su nombre.
9: Yo quiero resolver esto y aclarar cualquier cosa, dice la gobernadora, a quien el año pasado, pues recordemos, el gobierno de Estados Unidos le retiró la visa junto con su entonces esposo. La gobernadora dice que el audio es real, pero pues que no estaba buscando ningún tipo de acuerdo.
14: Bueno, esos supuestos acuerdos en lo oscurito con las autoridades de Estados Unidos es una total mentira, es totalmente falso. Efectivamente, yo tengo reuniones con las autoridades de Estados Unidos como gobernadora ¿no? De forma muy institucional, muy respetuosa. Son reuniones totalmente transparentes, donde lo que buscamos es el beneficio y el bienestar de las familias de ambos lados de la frontera. Yo en algún momento sí me acerqué con un asesor legal, que actualmente no trabaja conmigo. Y también debo de decir que esa supuesta reunión a la que se refiere el audio jamás ocurrió.
9: La gobernadora del PAN en Chihuahua, Maru Campos, volvió a criticar al gobierno federal por no procesar ni entregar a la justicia a Rubén Rocha Moya, gobernador con licencia de Sinaloa, señalado por Estados Unidos, junto con otros funcionarios, de tener nexos con el crimen organizado. Maru Campos insiste en que se está poniendo en riesgo la relación con Estados Unidos y la soberanía nacional.
15: Defienden lo indefendible y siguen hablando de una servidora, pero no hablan de fondo, de lo que realmente nos importa, de saber en dónde está Rocha Moya y dónde están sus secuaces, dónde están si ellos entregaran a estas personas, entonces no habría problema alguno con tener el riesgo de perder, de eliminar, de minimizar o de malnegociar el tratado de libre comercio con Estados Unidos y con Canadá.
9: Otro de los señalados por Estados Unidos, el senador de Morena, Enrique Insunza, se ausentó otra vez de sus actividades. No se presentó ni siquiera a la sesión que era virtual, la sesión de la Comisión de Derechos Humanos. Insunza lleva 55 días sin participar en actividades legislativas desde que fue señalado por Estados Unidos de tener nexos con el crimen. En mayo, pues tuvo una reaparición breve, igual que su licencia, una licencia temporal que pidió de 24 horas para permitir que su suplente participara en una votación del periodo extraordinario. Insunza no ha retomado de forma normal sus actividades legislativas ni ha tenido presencia pública en el recinto parlamentario, mientras que sigue cobrando su sueldo. El gobernador de Nuevo León, Samuel García, está citado hoy a las 4:00 p.m. para declarar ante la Comisión Anticorrupción del Congreso como parte del procedimiento de juicio político iniciado en su contra por presuntas irregularidades en el manejo de recursos públicos. La denuncia fue presentada por Morena y señala una triangulación de alrededor de 3,000 millones de pesos a través de despachos y empresas relacionadas con familiares del mandatario. El gobernador puede acudir personalmente, presentar sus argumentos mediante un representante o remitir su defensa por escrito. Además, cuenta con un plazo de 15 días para aportar pruebas y ejercer su derecho de audiencia. Tras esta etapa, el expediente sería turnado al Pleno del Congreso de Nuevo León, donde se requiere el voto de al menos 28 de los 42 diputados para que el juicio político siga su curso. En un segundo adelanto del libro Las Fronteras, mi lucha por un Estados Unidos incluyente, en este extracto revelado por el diario norteamericano The Denver Post, el ex embajador de Estados Unidos en México, Ken Salazar, acusa al gobierno de Andrés Manuel López Obrador de haber contribuido a la crisis migratoria de diciembre del 2023 al priorizar el gasto a sus megaproyectos de infraestructura. En el libro, que se publica el 28 de julio, el exfuncionario relata que Francisco Garduño, entonces titular del Instituto Nacional de Migración, informó a la Embajada de Estados Unidos que México enfrentaba limitaciones presupuestales para contener el flujo migrante porque recursos operativos eran reasignados a obras prioritarias para López Obrador, como el Tren Maya y el Corredor Interoceánico del Istmo de Tehuantepec. Y es que según Salazar, mientras el gobierno mexicano aceleraba sus obras insignia, quedaron relegadas tareas como el transporte para retorno de migrantes y los vuelos de repatriación. El secretario de Seguridad, Omar García Harfuch, informó sobre la detención de una persona identificada como Jorge y el aseguramiento en Los Mochis, Sinaloa, de 24,400 litros de metanfetamina líquida, además de precursores químicos, vehículos, cargadores, municiones. El secretario aseguró que se trata del operativo más grande de esta droga en lo que va del sexenio y el segundo de mayor tamaño en la historia del país, con una posible afectación superior a los 9,000 millones de pesos para el crimen organizado. El embajador de Estados Unidos en México, Ronald Johnson, pues se aseguró de informar que habían participado en este operativo, pues en su cuenta de X escribió: "Esto es un recordatorio de que cuando nuestros países trabajan juntos, logramos resultados reales. Bajo el liderazgo del presidente Trump y la presidenta Sheinbaum, nuestra cooperación está haciendo que nuestro país sea más seguro". Ayer se reportaron en México 48 asesinatos, los estados con más ejecuciones, Sinaloa con 6, Baja California, el Estado de México, Guanajuato y Jalisco con 4 homicidios cada uno. José Alberto Martínez Luna, exalcalde de Mahuatlán, Oaxaca, fue atacado a balazos junto con su esposa cuando viajaban en un vehículo sobre la carretera federal 175 en la Sierra Sur. En la agresión murió uno de los escoltas, otro más resultó herido. Esta agresión ocurre en el contexto en que Martínez Luna, quien se reporta estable en el hospital, pretende reelegirse como presidente municipal postulado por el Partido Unidad Popular y que apenas hace 11 días el actual alcalde morenista, César Figueroa, también fue víctima de una agresión directa y resultó herido en uno de sus brazos. En Guanajuato, familiares y habitantes acusan elementos de seguridad de haber asesinado el domingo a Adán, un adolescente de 16 años, por lo que en protesta quemaron 4 vehículos y una motocicleta sobre la carretera Celaya Juventino Rosas, bloquearon el paso, quemaron llantas y colocaron ponchallantas. Los disturbios ocurrieron en medio de operativos estatales y federales en la región Laja Bajío, por lo que las autoridades rechazaron que si se tratara de una manifestación ciudadana espontánea. Para restablecer el orden fueron desplegados elementos de la Secretaría de Seguridad, la Guardia Nacional, la Fiscalía de la República y la Fiscalía Estatal. Ayer fueron vinculados a proceso 2 de las 3 personas detenidas el 17 de junio por su probable participación en lo que la Fiscalía del Estado de México acusa fue un autosecuestro de la alcaldesa de Tenancingo, la morenista Nancy Nápoles, para intentar justificar un desfalco al ayuntamiento de 40 millones de pesos. Víctor Manuel y su hermana Carla Valeria, quien es novia de Oscar, cuñado de la alcaldesa, enfrentará el proceso en prisión preventiva justificada, donde va a permanecer por lo menos durante los 2 meses que le fijaron para la investigación complementaria. Según la investigación, Carla fue quien manejaba el auto en el que cometió el presunto secuestro, mientras que Víctor aparentó obligar a la alcaldesa a subir al vehículo. Aún falta por ser procesado el tercer detenido, Cristian, amigo de Oscar, así como la detención de este último y de José Roberto, esposo de la alcaldesa, a quien la fiscalía también busca imputar por este caso. Inició el registro de aspirantes de Morena, Verde y PT, quienes competirán para ser electos coordinadores estatales en la defensa de la transformación y la soberanía nacional, es decir, de ellos saldrá el nombre de los candidatos a los gobiernos de 17 estados que se renuevan en 2027. Fueron 21 aspirantes los que acudieron de forma presencial al World Trade Center de la Ciudad de México. Por Aguascalientes se registraron 4 personas, en Baja California fueron 10, en Campeche fueron 4, y el día de hoy continuará el registro de aspirantes en el World Trade Center a partir de las 8 de la mañana. Hoy toca el registro a los estados de Chihuahua, Colima y el estado de Guerrero. Hoy también hay partidos, por supuesto, en el marco del Mundial. Continúa la actividad con 4 partidos a las 11 de la mañana. Portugal enfrenta a Uzbekistán a las 2 de la tarde. Inglaterra juega ante Ghana. A las 5, Panamá se mide a Croacia. Y a las 8 de la noche, Colombia enfrentará a República Democrática del Congo en el Estadio Guadalajara.
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9: De esto y más le estaremos informando si nos acompaña después del corte, agradeciendo como siempre la amabilidad de su compañía. Gracias, bienvenidos y muy buenos días.

0: gobierno del Nuevo León.
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20: Conoce más.
21: La Gran Muralla China mide más de 21.000 kilómetros de largo, atravesando montañas y desiertos en el Gran Oriente.
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23: Son las 7 de la mañana con 15 minutos. Bueno, pues ayer inició ya este proceso de registro de quienes serán candidatos y candidatas por parte de la Alianza de Morena, Verde y Partido del Trabajo. Fueron ahí a registrarse 21 personas de 3 estados de la República. Acudieron al World Trade Center en la Ciudad de México por Aguascalientes, Nora Rubalcaba. No le han aprobado la licencia, ¿verdad? Todavía. Bueno, pues ella se registró sin licencia aprobada. No, así el respeto a la ley en estos procesos que evidentemente pues están fuera de los tiempos electorales legales, porque estas campañas tendrían que empezar hasta el mes de enero, pero pues ya todo mundo se la pasó por el arco del triunfo. Morena con estos coordinadores estatales en la defensa de la transformación, el PRI con los defensores de México, el Partido Verde con los defensores, ¿cómo le llamó? Del medio ambiente, creo, ¿no? El Partido Verde y el Partido de Acción Nacional, pues igual. Bueno, pues entonces Nora Rubalcaba no ha pedido licencia, pero ya fue a registrarse. Salma Luévano también lo hizo. Jenny López, diputada local del Verde, Ricardo Rodríguez, quien estuvo en el Instituto para Devolver al Pueblo lo Robado, señalado, por cierto, por su antecesor por actos de corrupción. Esto es en Aguascalientes, en Baja California, 10 registros. José Anselmo Jiménez Vega, el senador de Morena Armando Ayala, Alfredo Álvarez Cárdenas, exsecretario de Gobierno de Baja California, el exalcalde de Tijuana, Jorge Ramos, quien fue panista durante 30 años, nada más, Ismael Burgueño Ruiz, alcalde de Tijuana actualmente, el diputado Fernando Jorge Castro Trenti, quien fue candidato del PRI a la gubernatura en 2013 y luego se fue a Morena, Evangelina Moreno, exdiputada de Morena, Julieta Ramírez Padilla, una de las senadoras más jóvenes del partido, Jesús Alejandro Ruiz, exdelegado de Programas del Bienestar, Montserrat Caballero, ¿se acuerda de Montserrat Caballero? Exalcaldesa de Tijuana, que era morenista y durante su gestión se fue a vivir a las instalaciones militares porque fue amenazada y se distanció después de Morena y ahora se registró, pero por el PT. ¿Y quién acompañó a Montserrat? El exgobernador Jaime Bonilla, quien dice que no hay piso parejo y que el partido, en todo caso, podría ir solo en esta elección, el PT, sin Morena, obvio.
8: Nosotros encantados de la vida de que se integre al PT, pero como dijo ella, vamos por pasos. No estamos nosotros endiosados en hacer una alianza. Queremos ver primero que todo cómo se va desenvolviendo para que el PT tome los mejores intereses para el PT.
9: ¿Que podrían ir solos?
8: Claro que sí. Si no hay piso parejo, claro.
23: Bueno, pues ahí está otro brinco, Baja California y San Luis Potosí, que podrían ir solos. Ahora vamos a abordar el tema de San Luis Potosí, pero antes también se registraron ayer aspirantes de Baja California: Cristian Agúndez, alcalde de Los Cabos, hijo del exgobernador Narciso Agúndez; Manuel Alejandro Cota Cárdenas; Jesús José Saúl González Núñez; Milena Paola Quiroga. De Campeche hay tres aspirantes: Gerardo Sánchez Sansores, pues sí, sobrino de la actual gobernadora Laida Sansores, conocido como Ceso Loco. En los últimos meses ha buscado construir esta candidatura. Hay señalamientos de obvio nepotismo, ¿no? Pues con la gobernadora Laida Sansores. Y recordamos que este señor fue relevante porque un joven se vistió con una botarga de él en un carnaval en Ciudad del Carmen. ¿Y qué pasó? Bueno, pues que lo golpearon, se desataron acusaciones de autoritarismo, persecución política, etcétera. Y bueno, pues así estamos con el tema de los registrados: Carlos Enrique Ucán Yam, también en Campeche, y Andrés Fernández del Valle, del Partido Verde. Bueno, pues ahí está lo que pasó. Hoy toca el turno, vamos a ver si llega ahí Félix Salgado, Macedonio, porque hoy le toca el turno a Guerrero. Colima también puede ser Mario Delgado, ¿no? Sí, vamos a ver. Y Chihuahua, ya estaremos viendo en un ratito más, porque hoy inicia a las 8:00 a.m. Rita Rodríguez es dirigente de Morena en San Luis Potosí, está con nosotros. Muchas gracias, Rita.
10: Buenos días, bueno, querida Azucena, a tus órdenes.
23: Muy
10: gracias,
23: amable.
10: Por estos minutos.
23: Al contrario, muy amable. Bueno, pues ya hay dos estados de la República, uno con el PT y otro con el Verde, en donde Morena podría prescindir de la alianza. Ambos casos por, bueno, y a lo mejor Campeche, los casos por nepotismo. En el caso de San Luis Potosí, entiendo que el gobernador Ricardo Gallardo insiste en que sea su esposa Ruth González la postulada para la candidatura de San Luis Potosí, Rita.
10: Hay una gran alianza nacional: Verde, PT, Morena. Y puede cualquier compañero decir, ahorita oí a Bonilla, decir, pues vamos solos. Pero la verdad es de que la coalición es a nivel nacional y se ven en mesas. O sea, no es decir que uno pueda decidir, voy solo, no quiero, o sea, etcétera, ¿no? En el caso de San Luis Potosí, la convocatoria, se abrió ayer, se pueden registrar los compañeros a partir del día 26.
23: Correcto.
10: El día 26. Y estamos haciendo un llamado a todos los compañeros para que deseen registrarse, para que lo hagan, ¿verdad? Esta es una convocatoria abierta.
23: Correcto.
10: En Morena.
23: Ahora,
10: puedo hablar de Morena.
23: Sí. Bueno, ahora bien, esa alianza de Morena, PT y Verde en San Luis ha sido reconocida como una alianza que podría romperse y seguirse en los otros 16 estados, ¿no? Es decir, 16 estados juntos y el estado 17, San Luis Potosí, no, porque Morena no aceptaría dentro de su partido el tema del nepotismo.
10: Sí, ahorita nosotros estamos en el registro de nuestros compañeros, o sea, están abiertas la posibilidad para que se registren nuestros compañeros de Morena, y vi también que se registró alguien del PT y también
23: del Verde. Ajá.
10: También del Verde, pero nada está dicho. Estamos La Comisión Nacional de Elecciones, presidida por la compañera Citlali, junto con la compañera presidenta Ariadna Montiel, están abriendo y así tienen unas mesas de negociación. Hay unas mesas de negociación a nivel nacional.
23: ¿Es posible, usted que está ahí cerca, Rita, y en San Luis Potosí, es posible que la alianza Morena PT Verde sobreviva y que el gobernador deje de lado la intención de candidatar a su esposa?
10: Pues nosotros estamos ahorita, con el tema de los nuestros posibles aspirantes a estatales para la defensa de la transformación y la soberanía nacional. Definitivamente las cosas, los temas nacionales se ven a nivel nacional, y yo nada más decir que Morena no está cerrado a nada, siempre y cuando se respeten nuestros principios y también nuestros estatutos y todo lo que se ha estado viendo en el Consejo Nacional.
23: E imposible, impensable que Ruth González pueda ser candidata de la alianza que suma al Partido Verde y a Morena.
10: Pues tendríamos que estar muy, muy de acuerdo en quién encabezara una gran coalición en San Luis Potosí. Sin embargo, nuestros estatutos y nuestras convicciones, es decir, que vamos a partir del 27 respetando el no nepotismo.
23: El no nepotismo. ¿Usted ha hablado directamente con el gobernador o con la senadora?
10: Con la senadora no, con el gobernador algunos temas, porque pues es el gobernador de San Luis Potosí, uh-huh. Pero no hemos tocado el tema de la coalición.
23: No han tocado el tema de la coalición. Bueno, pues podría ser Morena competitivo sin el Verde, que es
10: definitivamente
23: muy fuerte el Verde en San Luis Potosí.
10: Ajá. Hemos estado trabajando en territorio, hemos estado visitando a la gente, hemos hecho una gran sinergia con nuestro.
23: A ver, se congeló ahí la imagen, si me ayudan por favor con Rita Rodríguez, dirigente de Morena en San Luis Potosí. Bueno, por lo que vemos en los registros, puede haber problemas, entre comillas, pues, para Morena en Campeche, porque va pues un familiar de la gobernadora Laida Sansores, han intentado hacer como que son lejanos y tal. Algún pretexto van a sacar, pero bueno, pues
10: no,
23: ya
10: nos salimos,
23: ya
10: nos
23: lo
10: salimos,
23: ya lo veremos.
10: No,
23: sí, le escucho, Rita.
10: Sí, yo no escuché lo que decías.
23: No, le preguntaba que, bueno, pues el Verde es muy fuerte en San Luis Potosí y puede ir solo Morena y sería competitivo, es decir, ¿puede ganar Morena?
10: Claro que sí, nosotros hemos recorrido el territorio, hemos estado como siempre nos lo ha mandatado nuestro partido Movimiento, y tenemos el contacto con la gente, tenemos el contacto con muchas personas que son líderes dentro de cada comunidad, y hemos estado trabajando, y pues vamos a ver el tema directamente con el Comité Ejecutivo Nacional, pero también definitivamente con la ciudadanía.
23: Muy bien,
10: somos
23: Rita.
10: Competitivos, sí. Y estamos absolutamente seguros de lo que valemos.
23: Oiga.
10: Y lo que vale el movimiento, pero hoy no podemos, aparte, ¿verdad?, de todo, si tú me das la oportunidad. Estamos recorriendo cada municipio, cada seccional, informando sobre la defensa de la soberanía nacional.
23: Pues dígale a Gallardo, dígale, oiga, pues, gobernador, somos competitivos, Morena, pues, hay que dar y recibir, ¿no? No nada más donde conviene.
10: Sí, bueno, allá eso lo arreglan en México.
23: Bueno, muchas gracias, Rita. Y
10: gracias.
23: Y les toca el 26 a San Luis Potosí, le toca el 26.
10: El 26,
23: correcto.
10: Así es.
23: Muy bien, gracias.
10: Gracias.
23: Gracias. Buenos días, Rita Rodríguez, dirigente de Morena en San Luis Potosí. Pues no se puede hablar con el gobernador porque pues no quiere hablar. Él tiene el control ahí en el estado, ¿eh? Digo, y no de manera positiva, hablando de manera positiva, no. Hemos platicado con algunos compañeros periodistas y con otros sectores de una situación muy complicada en San Luis Potosí, con estos que les llaman los gallardistas, ¿no? Este grupo de personas que siguen al gobernador, que pretende ahora dejar a su esposa, la senadora Ruth González, en su lugar, cuando Morena ha dicho bueno, eso ha dicho hasta ahora, no al nepotismo. Vamos a regresar del corte. Gracias por estar con nosotros.
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23: Son las 7:30. Nuestro colaborador, diputado y vocero de Morena, Arturo Ávila, está con nosotros. Te lo agradezco mucho, Arturo. ¿Cómo estás? Buenos días.
32: Azucena, muy buenos días. Con el gusto de saludarte, como siempre.
23: Oye, Arturo, a ver, pues ya acabaste de deshojar la margarita, pides licencia, no, vas por un cargo, vas a competir, ¿qué pensaste?
32: Oye, pues después de que tú y yo lo platicamos y que las promesas se cumplen, dije que en tu espacio iba a ser pública la determinación. El día de ayer fue el registro para el inicio de los coordinadores de defensa de la transformación y defensa de la soberanía, uh-huh. Y tocó a varios estados de la República, entre ellos Aguascalientes. No asistí porque después de ponderar la decisión de qué le conviene más al movimiento, dónde podemos dar una batalla fuerte y además también una batalla necesaria, hemos decidido concentrarnos en Cuauhtémoc. Entonces, la determinación, pues evidentemente será en los momentos que ha fijado el partido. ¿Por qué en los momentos? Porque no corresponde en este momento, es hasta el mes de agosto o septiembre, cuando vienen las convocatorias para esos espacios específicamente, y mientras seguiremos haciendo lo propio como voceros del grupo parlamentario en lo que llega el momento específico. Pero bueno, tú ya tienes la información, vamos a recuperar Cuauhtémoc, estimada Azucena.
23: Bueno, pues ahí está, después de mucho misterio, Arturo, que lo hablamos un montón de veces aquí en la mesa con Federico Dorin, con Gibran Ramírez, has decidido ir a competir por la alcaldía Cuauhtémoc y dejar pasar, digamos, la candidatura de Aguascalientes.
32: Además, hay que mencionar que en Aguascalientes, afortunadamente, hay referentes de primera. Nora Rubalcaba, que fue candidata en el 2022, es una senadora de primera, una senadora de lucha, una senadora echada para adelante, y estoy seguro, de, respetando por supuesto al resto de las y los compañeros que se han inscrito en la encuesta, que sería una excelente candidata. Incluso yo sugeriría que habría que ver la forma de sacar a Nora Rubalcaba por consenso, porque creo que todas y todos sabemos que es un estado que tiene una complejidad específica, que en 2024 quedamos muy cerca de ganarlo, muy, muy cerca de ganarlo, pero que es posible ganarlo, ¿no? Entonces, efectivamente, yo no me voy de Aguascalientes, ya lo sabes, pero hoy creo que es el momento oportuno para que Nora Rubalcaba tenga una revancha de una elección muy cerrada que tuvo en 2022, que en nuestra opinión ganó, y que ahora en 2027 pinta para que se pueda recuperar el estado.
23: Nora Rubalcaba, pero ni siquiera había pedido licencia. A ver si no le anulan el registro, Arturo, porque se registró antes de la licencia.
32: Tiene suerte porque la comisión permanente va a sesionar el día de hoy. Y la convocatoria establece un plazo para la finalización de los registros hasta el jueves. Entonces, efectivamente, presencial podría ser el lunes, pero tú podrías llevar a cabo tu registro hasta el jueves. Entonces la condición se va a reunir porque ella va a obtener licencia antes del cierre de los registros el día jueves.
23: Ahora, ahí en la Cuauhtémoc pues está Alessandra Rojo de la Vega, que es una alcaldesa muy fuerte, ¿no, Arturo?
32: Fíjate que yo he visto las últimas encuestas que publicó de Las Heras. De Las Heras creo que la publicó hace dos semanas, o una semana para ser específico, y me parece que es una encuestadora seria, una encuestadora que que predijo muy bien o pronosticó muy bien el resultado de la propia elección de 2024. Sin duda fue la encuestadora que mejor tuvo resultados en 2024, y la encuesta que vi publicada la semana pasada nos dice que si este domingo fueran las elecciones, un servidor ganaría por 16 puntos de distancia. Entonces, ese mito puede ser un mito digital, un mito de redes, porque efectivamente le dedica mucho tiempo a las redes, le dedica mucho tiempo a estar en otra cosa que no es el territorio, pero al final de cuentas lo que te responde la encuesta es que la gente está con Morena y que quieren un cambio. Más del 50% no quiere que se reelija, según la encuesta que publicó de Las Heras también. Perciben un mal gobierno, perciben que no ha sido cercana. Entonces, me parece que al final de cuentas esa encuesta ahora es un buen termómetro para saber cómo inician las cosas.
23: Ahora, ¿habrá otros compañeros tuyos que también se vayan a inscribir intentando competir por la Cuauhtémoc, o ya lo tienes planchado?
32: No, debe de haber más. Yo siempre he creído que deben de participar más. Ahí hay excelentes cuadros, además, en la Cuauhtémoc, que está desde Dolores Padierna, Katy Monreal, Emilio Villar, Cintia, la senadora, la propia Diana, que es diputada nuestra. Tenemos ahí a otras diputadas y diputados, todas y todos son gente que ha trabajado muy fuerte, que trabaja muy fuerte en la Cuauhtémoc, y por supuesto, si se registran para la encuesta, pues será un honor de los buenos poder competir con compañeros con tan buenos perfiles y tan entregados al movimiento.
23: Bueno, pues listo, clarísimo, finalmente, tu intención ya de competir por la alcaldía Cuauhtémoc aquí en la Ciudad de México. ¿Cuándo crees tú que sean las inscripciones para este proceso?
32: La convocatoria estableció plazos para el mes de septiembre. Entonces, vamos a estar muy atentos para la fecha específica y para llevar a cabo los trámites necesarios, ¿no? En el Inter, reitero, seguiremos fuertes como voceros del grupo parlamentario, pero con una intención muy clara de participar en su momento, cuando vengan los tiempos electorales específicos, como coordinador de la defensa de la transformación y la soberanía de esa alcaldía.
23: Correcto, bueno, pues dicho está, Arturo, cambia por supuesto pues tu trayectoria política, ¿no? Porque pues el siguiente paso después de la Cuauhtémoc sería la reelección o incluso la jefatura de la Ciudad de México.
32: Bueno, ya no hay reelección, acuérdate tú que la ley la modificamos.
23: O sea, nosotras, o sea, termina, y nosotros, por ejemplo, en esta Alessandra podría y luego ya no.
32: Podría, pero ya no, exactamente. Ajá. Este es el último periodo que hay reelección para diputadas, para diputados, para alcaldes, para presidentas municipales, y ya en el 2030 ya no es posible la reelección. Pero bueno, primero lo primero, hoy seguiremos construyendo aquí en la vocería. Ya sabes tú, porque no podía dejar de decirlo, te lo ofrecí, Azucena, y lo que yo prometo lo cumplo, ¿no? Y en esa lógica, pues bueno, eso es lo que vamos a hacer, esa es la ruta que nos estamos marcando, la meta, y estoy muy contento de podértela comentar y de poder, sin duda, participar en esta alcaldía, que es la alcaldía más importante de todo el país.
23: Pues suerte, Arturo, ya lo platicaremos acá el jueves en nuestra mesa semanal. Muchas gracias por esta información y quedamos al pendiente. Gracias, Arturo Ávila.
32: Gracias, Azucena, un abrazo muy fuerte.
23: Gracias.
32: Hasta luego, nos vemos.
23: Arturo Ávila, diputado, vocero de Morena y aspirante a la alcaldía Cuauhtémoc. Jesús Padilla, director de Línea Guanajuato. Buenos días, Jesús.
3: ¿Qué tal, Azucena? ¿Cómo estás? Muy buenos días y buenos días al auditorio. Pues sí, registró una intensa movilización y enfrentamiento entre pues manifestantes y también jóvenes y bueno, también elementos de las fuerzas de seguridad pública del estado. Bueno, esto ocurrió porque la noche del domingo, un joven de 16 años de nombre Agustín, pues fue asesinado de un balazo en la cabeza, esto en la comunidad de Gasca, en el municipio de Celaya. Bueno, pues ahí se decían las personas que pues al parecer y señalaban a un elemento de las fuerzas de seguridad pública del estado como el autor de este crimen. Sin embargo, bueno, pues en todo momento lo habían negado las autoridades. Ellos señalaron que pues solo llegaron a resguardar la escena del crimen y que no tendrían ninguna participación en los hechos. Bueno, pues ayer alrededor de las 4, después de conocer estas declaraciones, estos comunicados que se dieron por parte de las autoridades, cientos de personas se salieron a la carretera Celaya Juventino Rosas, primero para bloquearlos y con pancartas, pues bueno, exigir una investigación y también dar detener a los presuntos policías responsables de estos hechos, policías estatales, y después fue creciendo pues esta tensión en la zona, pues las personas que estaban ahí con estas pancartas apoyando a la madre de este joven y también a sus familiares, que primero pues estaban ahí pues con estas pancartas y después empezaron a quitarle los vehículos a las personas que pasaban por este lugar. En total fueron 10, les prendieron fuego, hay un autobús, 8 vehículos y una motocicleta, y bueno, pues fue creciendo y fue aumentando la tensión en esa zona del estado de Guanajuato, en donde estuvo cerrada por aproximadamente 6 horas hasta que llegó el equipo antimotines de las fuerzas de seguridad pública del estado para retirar

0: de Seguridad Pública del Estado, que pues respondieron en fuerza proporcional. Hasta el momento, te comento, no hay ninguna persona detenida. Ya la Fiscalía del Estado también inició investigaciones y también aseguran que ha sido estos hechos, como sí. ha ocurrido, pues recordarás, hace años, donde también prendieron fuego cuando habían detenido a algún líder criminal de esta organización. Y bueno, pues hasta el momento también las familias aseguran que, de no tener respuesta, pues van a regresar en el transcurso del día, y ya se están preparando también operativos ahí en la zona precisamente para evitarlo, Azucena.
1: Entonces van a volver a manifestarse el día de hoy, Jesús.
0: Sí, es lo que están mencionando los familiares y amigos de Agustín, este joven de 16 años que fue asesinado de un balazo en la cabeza. Ya las autoridades, ya también la fiscalía se reunió con los familiares. Ellos dicen tener pruebas, dicen que pues tienen algunos videos, algunas fotografías de pues cuando falleció este joven. El secretario de seguridad hace un momento lo negó, dijo que ellos solo llegaron a la escena a resguardarla, que no tienen ninguna participación, y pues debido a que se dan estas declaraciones y estos comunicados, es que la familia está optando por esta situación, y aseguran que pues, de no obtener hoy respuestas favorables, ellos quieren que se detenga principalmente, y dan a conocer ahí el número de una patrulla. Ajá. Al tripulante de estas patrullas. Bien. Y de no hacerlo, dicen que van a volver a bloquear la carretera y pues a realizar estos hechos que realizaron ayer con la quema de estos 10 vehículos.
1: Jesús Padilla, atentos. Gracias, director de Lina Guanajuato. Gracias, Jesús.
0: No, gracias a ti, Susana. Muy buenos días y buenos días al auditorio.
1: Gracias, volvemos.
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11: Brasil recupera la confianza. Después de un debut que dejó dudas, Brasil reaccionó con autoridad al derrotar 3-0 a Haití. La verde amarela mostró una versión mucho más cercana a la que esperan sus aficionados, con mayor contundencia y mejor funcionamiento colectivo. El triunfo le permite llegar con opciones de terminar como líder del grupo C. Para conseguirlo, deberá derrotar a Escocia en la última jornada. Brasil sabe que los favoritos están obligados a responder en momentos importantes. ¿Estamos viendo el despertar de uno de los candidatos al título?
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15: Los gatos tienen 32 músculos en cada oreja, lo que les permite moverlas de forma independiente para escuchar mejor los sonidos.
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18: La gobernadora de Baja California, Marina del Pilar Ávila, confirmó la autenticidad de los audios públicos en donde solicita la restauración de su visa estadounidense. Precisó que las conversaciones corresponden a procesos legales en la materia. La jefa de gobierno, Clara Brugada, entregó la rehabilitación integral de las estaciones Taxqueña, General Anaya, Ermita y Portales de la línea 2 del sistema de transporte colectivo Metro. Afirmó que la intervención beneficiará a más de 100,000 usuarios diarios. Ronald Johnson, embajador de Estados Unidos en México, destacó el decomiso de 24,000 litros de metanfetamina líquida en Sinaloa. El diplomático afirmó que representa un golpe para el crimen organizado y ayuda a la protección de las familias de ambos países. 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

0: Minutos. Bueno, pues ya habíamos hablado la semana pasada sobre la comparecencia a la que está citado hoy el gobernador de Nuevo León, Samuel García. Está citado hoy a las 4:00 p.m. porque se le señala de probables irregularidades en el manejo de recursos públicos, el desvío de unos 3,000 triangulación de unos 3,000 millones de pesos a través de despacho y empresas relacionadas con familiares, relacionadas con su padre. Le agradezco mucho al coordinador de los diputados del PAN en el Congreso de Nuevo León, Carlos de la Fuente, que nos responda a la llamada esta mañana. ¿Cómo estás, diputado? Buenos días.
1: Buen día, Susana, tus órdenes.
0: ¿Confirmó algo el gobernador? ¿Va, manda representante, responde por escrito?
1: Bueno, no tenemos nada, Susana. Hay que recordar que la solicitud fue para hoy a las 4:00 p.m. Ajá. Ya nos citaron al pleno de la comisión, ahí vamos a estar y vamos a ver qué es lo que envía el gobernador, si lo envía por escrito, si manda un representante o si va a presentarse personalmente. Pero bueno, hoy a las 4:00 p.m. vence el plazo que se le dio al gobernador para su defensa.
0: En caso de no hacer ninguna de las tres opciones, ¿qué sucede? Porque ya ves que dijo que anda en modo party, entonces pues igual y se le pasó, y si no manda representante, si no lo manda por escrito, y si no va, ¿qué procede?
1: Pierde la oportunidad de su defensa y se procede con lo que ya se tiene como impuesto en la solicitud de juicio político que presentó la líder de Morena de Nuevo León hace algunos días. Entonces, bueno, pues es una oportunidad. Hay que recordar que entre cualquier juicio tiene el derecho de audiencia el acusado, en este caso el gobernador de Nuevo León, y pues él tiene que aprovechar su defensa. Si no la aprovecha, pues prácticamente está desaprovechando esa oportunidad y se trabaja sobre lo que ya se tiene. Así que ya el pleno de la comisión, con los argumentos que nos presentaron en la solicitud de juicio político, tendremos que avanzar y ver cuál es el alcance de lo solicitado.
0: Correcto. En caso de que se presente, ¿tiene un par de semanas para aportar pruebas, ejercer su derecho de audiencia?
1: No. Hoy tendría que llevar sus pruebas y alegatos.
0: Hoy es el plazo, ya no tiene
1: sí,
0: más.
1: Hoy es el plazo. Okay. Uh-huh. ¿Para qué sirve esto? Para que lleve sus pruebas y alegatos y sobre eso tengas las dos posturas, la postura de la parte quejosa y la postura de la defensa, en este caso, o la persona acusada.
0: Y si no se presenta, bueno, pues procede. El Congreso tendría que haber una votación para que el juicio político continúe su curso.
1: No, hoy nada más nos van a informar qué es lo que contesta o si va personalmente, pues vamos a hacer ahí la serie de preguntas o escuchar la disposición de parte del Ejecutivo, porque no, de hecho no es una situación de preguntas y respuestas, es él vaya, ofrece su defensa y sobre eso, insisto, tendremos las dos posturas. Es una oportunidad que se tiene siempre ante una solicitud de juicio político para no estar solamente con una de las partes, la parte acusadora, sino también la parte acusada.
0: Ahora, ¿qué pasó con Morena, diputado? Ellos habían solicitado este juicio político, luego se echaron para atrás dos de los diputados. ¿Finalmente ya volvieron a reunir los votos necesarios para seguir adelante o no?
1: No, Azucena, Morena tiene un problema hacia el interior, el coordinador de su bancada pues renunció a la posición, se salieron a acusar unos con otros, bueno, traen un problema hacia el interior, pero ese ya es un tema al interior de Morena, lo que nosotros siempre hemos dicho, que hay una parte de los diputados de Morena que trabajan más con el gobernador que con su partido, pero bueno, no sabemos cuál va a ser la postura. Hoy no te puedo decir a cierta si hay la capacidad de conseguir los 28 votos en el pleno, porque no sabemos cuál es la postura oficial de los diputados de Morena.
0: Qué increíble, ¿no?
1: Definitivamente, pues por una solicitud de su dirigente estatal, pero pues bueno, claramente con esto se puso en evidencia lo que habíamos venido diciendo estos 2 años de legislatura, donde prácticamente una parte de Morena estaba respaldando al gobernador, pues hoy hay una división completamente al interior, hay algunos compañeros diputados de Morena que han salido a manifestar que ellos van a apoyar la situación que hay. De hecho, la compañera Grecia Benavides votó a favor de iniciarle el procedimiento de juicio político al gobernador, pero bueno, como todos sabemos, la diputada del Verde y dos diputados de Morena también no fueron. Uh-huh. Se prácticamente dijeron que era más importante asistir a un evento de su distrito que a este tema tan importante que es un juicio político en contra del gobernador de Nuevo León.
0: La investigación estaría enfocada en la triangulación de recursos.
1: La solicitud de juicio político es por triangulación de recursos del Ejecutivo hacia proveedores que luego fueron a parar al despacho del gobernador y de su papá.
0: ¿De cuánto, de qué cantidad hablamos?
1: Según yo, son de 1.600 millones de pesos aproximadamente, es la cantidad que señalan en la solicitud de juicio político.
0: Mil millones de pesos.
1: Arribita, como 1.500, 1.600 millones de pesos.
0: Bien. Oiga, diputado, leía hoy en alguno de los medios que van a votar ustedes en el Congreso la ampliación del periodo de licencia del gobernador.
1: No, bueno, nosotros pues ahorita estamos en antes de terminar, acabamos de terminar el periodo ordinario. Y nosotros en julio tradicionalmente en el Congreso de Nuevo León no se sesiona. Por eso queremos aprovechar estos últimos días para tratar de sacar una ley electoral. Nosotros presentamos una ley electoral a Azucena, una solicitud para que no sea obligatorio, como sucedió en Jalisco, que algunos municipios es obligatoriedad las candidaturas exclusivas para mujeres, sino que sea una decisión de cada partido político en base pues a municipios mayormente con probabilidades de ganar, de mediana probabilidad y de baja probabilidad, como siempre se ha venido haciendo, que no sea una obligatoriedad, porque entonces forzas a los partidos políticos a adaptarte a un sistema que no se ha venido trabajando y que no es lo que marca el principio de paridad en la ley electoral. Entonces, nosotros presentamos esta iniciativa, ellos presentan, en este caso el partido del gobernador, Movimiento Ciudadano, presentan una solicitud para ampliar la licencia del gobernador hasta por 180 días. Estamos analizando el proceso, creo que hoy a las 6 de la tarde tiene la comisión en el pleno, vamos a ver cuál es la definición, estamos trabajando al interior del grupo legislativo para ver la postura de los diputados del PAN.
0: Bueno, oiga, ¿cómo ve ahí la... pues el tira-tira por la gubernatura y por este tema electoral, diputado? ¿Van solos el PAN? ¿Es una buena idea que vayan solos?
1: Bueno, la postura del dirigente nacional es que sigamos posicionando la marca como Acción Nacional de manera independiente, pero aquí tenemos una gran cercanía con toda la coalición. Como llegamos al Congreso, trabajamos juntos, el PAN, el PRI, el PRD, trabajamos juntos, y no le veo descabellado que el día de mañana podamos ir juntos.
0: Puedan ir en alianza, ¿no? Que es, pues, básica, cada partido es diferente, ¿no? En cada estado de la República, y en Nuevo León conviene, según entiendo, que vayan en alianza.
1: Pues bueno, hemos venido trabajando juntos, pues prácticamente estos 2 años, desde que llegamos al Congreso como aliados, y creo que hemos hecho un gran trabajo desde el Congreso. Tenemos algunos municipios de coalición, en donde tenemos principalmente la capital del estado, Monterrey, es un alcalde de coalición, y creo que esto nos puede llevar a seguir avanzando juntos. Pero, pues bueno, al final definiremos la postura que nos marque la línea a nivel nacional, pero nosotros trabajamos ahorita juntos. La verdad es que en el Congreso de Nuevo León trabajamos muy bien el PAN, el PRI y el PRD.
0: Bueno, pues atentos entonces a lo que pase hoy y ya veremos este reporte. Gracias, diputado Carlos de la Fuente.
1: Muchas gracias, bonito día.
0: Gracias, buenos días. Gustavo Macalpin, periodista en Baja California. ¿Cómo estás, Gustavo?
2: Hola. Con el nuevo escándalo de la gobernadora.
0: Pues sí, recordamos este tema, qué bueno que te corrieron de tu trabajo, ya esta larga historia, Gustavo, que ya está más que superada, pero bueno, pues ahora se va a conocer esta información por parte de Héctor de Mauleón de pues relaciones, ¿no? De posibles negociaciones de la gobernadora en Estados Unidos.
2: Sí, contratando a un abogado que se especializa en delitos que tienen que ver con narcotráfico, lavado de dinero, terrorismo internacional. Yo la verdad, Azucena, creo que la gobernadora de Baja California hizo bien al contratar este abogado, porque pues todo indica que es justo lo que ella necesita, dado el problema en que se encuentra.
0: Hizo bien en tener a un abogado, además, no cualquier abogado, ¿no? Según lo que dice en el audio.
2: Sí, claro, pues si contrató un abogado que se especializa en delitos de narcotráfico y lavado de dinero, yo creo que es lo que ella y su esposo, o ex esposo entre comillas, ajá, necesita, así que pues de ese tamaño es la preocupación.
0: ¿Qué puedes inferir con este audio que también después dio a conocer Héctor de Mauleón, además de su columna? ¿Está haciendo alguna negociación para recuperar su visa, para que le quiten otros cargos, para colaborar con agencias? ¿Qué se sabe, Gustavo?
2: Pues mira, Azucena, tú reportaste muy bien hace relativamente poco, unas cuantas semanas, lo que sucedía con el gobernador de Sonora y el gobernador de Tamaulipas, después de un reportaje que publicó LA Times. Me parece que es la misma situación. Ahorita ya los narcogobernadores que están inmiscuidos en esto desde hace ya un tiempo están jugando a sálvese quien pueda. Están intentando negociar y pues están buscando salvar su pellejo.
0: Bueno, pues ayer la gobernadora dice, pues sí, sí soy yo, ¿no? Sí es un audio. Efectivamente estábamos hablando de cosas que les importan a los ciudadanos en ningún momento de una reunión en lo oscurito, pero pues sí se habla de una reunión. Ella dice que no se dio, pero sí se habla de reuniones, incluso de pláticas anteriores con agencias norteamericanas.
2: Sí, aparte la respuesta de la gobernadora es muy, muy mala. No tengo ni la más remota idea de quién la asesora, porque dice que la reunión nunca se dio, como si con eso el audio no tuviera relevancia, pero la gobernadora en su respuesta no dice absolutamente nada acerca de que sí contrató a este abogado Michael Nadler, que es especialista, repito, en temas de narcotráfico, lavado, terrorismo internacional. Tampoco la gobernadora dice nada acerca de lo que ella menciona en el audio, que buscó un abogado fuera de esta zona para que no se filtrara, y por supuesto se terminó filtrando. Entonces, digamos que lo importante del audio, en la respuesta de Marina del Pilar, no dice nada al respecto.
0: Así es, correcto. Pues muchas gracias, Gustavo. Vamos a ver qué dice hoy la gobernadora del ex esposo. Nada, ¿verdad?
2: No, nada. Bueno, lo vimos hace poco en la inauguración del Mundial de Fútbol. Uh-huh. En los boletos de más de 100,000 pesos, y yo agregaría, Susana, que vamos a ver qué dice hoy la presidenta de México, porque algo muy llamativo es que apenas el fin de semana Claudia Sheinbaum estuvo en Baja California.
0: A ver, no te vayas, Gustavo, para concluir ahora que regresemos, por favor.
2: Claro.
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0: 8 de la mañana saludamos a las personas que a partir de este momento se suman a nuestro programa a través de Telefórmula. Muy buenos días a todos ellos y a quienes desde hace una hora nos acompañan en Radio Fórmula. Han estado con nosotros en YouTube, en las plataformas digitales. Muy buenos días de nueva cuenta y aquí seguimos. Deyanira, buen día.
1: Buenos días, Ciro. Vamos con un resumen de la información. Meter a la cárcel a Maru Campos no será el lema ni motivo de mi discurso, dijo hace unos momentos aquí Cruz Pérez Cuellar, alcalde de Ciudad Juárez, quien en unos minutos se registrará como precandidato de Morena para el gobierno de Chihuahua. Agregó que tiene su visa vigente y que no tiene problemas para ingresar a Estados Unidos. A través de su esposa, el señor Israel Vallarta, nos informó que asistirá a nuestro programa el próximo lunes. Ayer fueron vinculados a proceso Carla Valeria N. y Víctor Manuel N., detenidos por el supuesto autosecuestro de la presidenta municipal de Tenancingo, Nancy Nápoles, con el objetivo de desfalcar 40 millones de pesos de las arcas municipales. Según el comunicado de la Fiscalía del Estado de México, Víctor Manuel simuló subir de forma obligada a la alcaldesa a un vehículo de color rojo que era manejado por Carla Valeria. Ayer fueron asesinadas 48 personas en México, de acuerdo con cifras preliminares publicadas esta madrugada por la Secretaría de Seguridad y Protección Ciudadana. El estado más violento fue Sinaloa, donde se registraron 6 homicidios dolosos. En estos momentos, el dólar interbancario se cotiza en 17 pesos con 48 centavos.
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3: Bueno, la armadora Volkswagen, Ciro, la de Puebla, la tradicional, la histórica, se va a paro durante 2 semanas en sus 3 segmentos. Sí, es un paro controlado, por lo pronto así lo plantean. Entonces no va a haber producción durante 2 semanas de Jetta, de Tiguan y de Taos. Así lo informó a través de una circular el Sindicato Independiente de Trabajadores de la Industria Automotriz de la Volkswagen, que lidera Hugo Tlalpan, en el cual pues no se especifican los motivos del paro de producción, simplemente se está informando que de acuerdo con, ahora sí que de acuerdo con los acuerdos, este paro de producción se realizará las semanas 27-28, es decir, que comienza el día 29 el paro y regresan las actividades, sí, Ciro, empiezan el lunes y regresan las actividades el día 12.
4: Es una práctica que recurrente en Volkswagen, ¿no?
3: Sí, ciertos paros técnicos, pero pues no especifican alguna cantidad, o mejor dicho, alguna circunstancia, alguna razón por la cual específicamente, nada más es absolutamente informativo, aquí tenemos la circular, absolutamente informativo sobre las fechas en las que no trabajan los diferentes turnos, sino, ¿no? Insisto, de Tiguan, de Jetta y de Taos, ¿no? En sus diferentes turnos no trabajan a partir del 29 y hasta el 11 de julio.
4: Bueno, los diarios destacan hoy una nota que se conoció ayer al mediodía, por ejemplo, Excelsior la titula así: golpean al narco con mega decomiso. Dice, fuerzas federales aseguraron 24,400 litros de metanfetaminas en Los Mochis, en el decomiso más grande en su tipo durante la actual administración y el segundo en el registro histórico.
3: La verdad es que sí, fue una buena cantidad, Ciro, allá en Los Mochis, asegurada de metanfetamina líquida, y son los registros que se tienen. Estamos hablando ya de que los operativos no paran en Sinaloa y que además no para la producción de droga sintética en ese estado, Ciro, ¿no? Entonces es el más importante aseguramiento en esta administración, el segundo más importante en la historia.
4: Muy bueno. Vámonos a pausa.
3: Y regresamos, estamos por la mañana. Gracias por todos sus comentarios. @ Ciro Gómez L en nuestra cuenta de X, Facebook, Instagram y TED Ciro Gómez Leiva. Estamos por la mañana, hacemos un corte y volvemos.
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17: La Nintendo fue fundada en 1889 como una empresa que fabricaba cartas de juego tradicionales japonesas.
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18: El alfabeto de Hawái solo tiene 12 letras en total, 5 vocales y 7 consonantes para formar todas sus palabras.
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0: Sofía, buen día. ¿En qué van en Palacio Nacional?
1: Buen día, Ciro. Buen día, Manuel. Hoy es martes de salud ahí en Palacio Nacional y presentaron algunos avances, algunos reportes relacionados con ese tema. En el IMSS, por ejemplo, presenta Zoe Robledo unos nuevos tomógrafos que fueron adquiridos en enero. Habla en cuántos son, en qué hospitales están, en qué estados están, la tecnología de vanguardia que se está utilizando en estos tomógrafos. Después, el titular del ISSSTE presentó los avances de la implementación de telemedicina en unidades médicas, los servicios que brindan, en qué unidades está dando este servicio, y algunos servicios, por ejemplo, en algunas clínicas de Chiapas que se están implementando mejoras a través del programa La Clínica es Nuestra. Y empiezan las preguntas allá en Palacio Nacional, y le preguntan a la presidenta sobre los registros de partidos, el tema de que se registre algún familiar, y la presidenta dice, lo he mencionado ya, yo no estoy de acuerdo en que un familiar herede su puesto a un familiar, aunque sea por elección popular, dice la presidenta. Tan es así que hice la propuesta para que eso quedara en la Constitución, dice la presidenta. Por eso hice esa propuesta, que no quede la esposa, el primo, el hermano, hasta el cuarto grado, dice la presidenta. Dice, pues, en la legislación quedó en la Constitución hasta el 2030, pero el partido Morena modificó sus estatutos para que también aplique a partir de 2027. Y de eso está hablando la presidenta. Dice, no estoy de acuerdo con que se quede un familiar en el cargo y tampoco estoy de acuerdo en que se utilice el género para determinar que vaya una u otra persona, dice la presidenta. Y de eso está hablando.
0: Está bien. Lo que ha dicho tantas veces la presidenta en ese tema es, y en muchos otros, es absolutamente consistente la presidenta. Los del Verde siguen pensando que la esposa del gobernador puede ser la mejor candidata en San Luis Potosí, y parecería ya el único caso, ¿no? Porque lo de Félix Salgado Macedonio en Guerrero habría quedado muy atrás, ¿no?
2: Sí.
0: La candidatura se va a definir entre mujeres, sea Beatriz Mojica, sea Estela Damián, no sé qué probabilidad puede tener además la alcaldesa de Acapulco. Y el otro caso que estaba en cuestionamiento era el de Saúl Monreal.
2: Senador,
0: ex alcalde de Fresnillo, y pues él ya dijo que se bajaba de la contienda, ¿no? Entonces, pues el único caso en posible controversia sería el de San Luis Potosí.
2: El de Ruth González.
0: No sé si ahora con el sobrino de Laida Sansores. ¿Cómo se llama este señor?
1: Gerardo Sánchez Sansores.
0: Él llegaría por el lado del PT, estaría en esa situación. ¿Dijo algo más?
1: No, sigue explicando, dice que en el tema del género, pues el INE ya tiene regulado el tema de la equidad para que no hagan un cambio obligatorio de podemos poner a la esposa porque es un tema de género, ¿no? Es un poco lo que intenta explicar la presidenta.
0: Pues, no al nepotismo, pero como necesitamos una mujer, traigan a la esposa.
1: Pero dice la presidenta que en eso tampoco está de acuerdo. Por ejemplo, sí. Si son el INE lo que tiene regulado es la cantidad de elecciones en los estados, que pongan determinadas mujeres, tantas mujeres y tantos hombres, no obligatoriamente en ese estado tiene que ser mujer, y justificar de esa manera el nepotismo, es lo que dice la presidenta.
0: En fin, bueno, pero como sea, se van depurando ya los nombres, y pues yo creo que en unos días, ¿no? Ya conoceremos a los finalistas, vamos a llamarlos así, en los 17 estados. Y ahí veremos si Morena está considerando a la señora Ruth González en San Luis Potosí, si todavía existe Félix Salgado Macedonio, o si personajes como el sobrino Laida Sansores son considerados en la línea del nepotismo. Por cierto, en Baja California, ¿quiénes se registraron finalmente en Baja California?
2: Creo que es donde más se registraron.
0: Veíamos ayer que podían ser hasta 7 precandidatos.
2: Mira, se registró Ismael Burgueño,
0: sí.
2: Julieta Ramírez,
0: sí.
2: Evangelina Moreno, Fernando Castro Trenti, Jorge Ramos, Montserrat Caballero, José Anselmo Jiménez, Armando Ayala, Alfredo Álvarez y Jesús Alejandro Ruiz.
0: Son
2: 2, 4, 6, 8, 10.
0: Ahí sí va a tener que, aplicar la encuesta.
2: Van a tener que aplicar la encuesta, ¿no? Más de 4 es la encuesta.
0: De depuración, ¿no? ¿Cuántos de ellos son continuidad del gobierno de Marina del Pilar Álvarez, que por cierto ayer tuvo que salir con una de esas clásicas, ¿no? De los políticos mexicanos, cuando los pillan con los dedos en la puerta o cuando los toman infraganti. Ayer el periodista Héctor de Mauleón dio a conocer en su columna en el Universal, y además añadió la grabación, una conversación de la gobernadora Marina del Pilar, a ver si la tenemos por ahí, la podemos escuchar, en donde finalmente no está haciendo nada ilegal, pero evidentemente está en una reunión de trabajo buscando un apoyo por parte de gente, de especialistas en Estados Unidos. Héctor de Mauleón dice que es gente del FBI, bueno, pero está pidiendo apoyo, consulta, asesoría para enfrentar los problemas que tiene con Estados Unidos. En primerísimo lugar, el retiro de su visa, los problemas con su, ya es ex esposo.
2: Con su ex esposo.
0: Con su ex esposo.
2: Carlos Torres.
0: ¿Y qué dijo ella sobre esa grabación? Es falso, eso no es cierto, yo no hago nada en lo oscurito. Pues lo que dicen, lo que dijo el gober precioso en su momento, lo que dijo el niño verde cuando estaba recibiendo dinero, lo que dicen todos los políticos cuando son pillados en hechos así. Vamos a escuchar esta grabación dada a conocer por el Universal, por el periodista Héctor de Mauleón. Esto lo dieron a conocer ayer, y escucharán que no hay, pues no hay nada ilegal en la conversación que está teniendo la gobernadora Marina del Pilar, la gobernadora de Baja California, pero pues que obviamente es una reunión de trabajo en la que ella está buscando apoyo, si no es que auxilio.
3: Puede traer sus abogados, con gusto, y lo podemos hacer en el consulado americano, en una oficina privada en Tijuana. Y aparte de eso, ayudarla con los términos, algún, como le llaman ellos, sanciones y cargos que pueden presentar, pueden también trabajar. Entonces, ahorita, señor gobernador, estamos muy, muy a tiempo de poderlo.
4: This is just like, even today, it's just at the beginning of a process, if she's interested, us talking to the FBI about
0: dándole explicación del procedimiento.
3: She's asking if there's a way we can talk to the lawyer. Should we just like talk to the lawyer or her?
4: No, absolutely.
0: That's a good question. Está diciendo el abogado, puede venir el abogado, hay que contactar información. Es una reunión de trabajo. Es una reunión de consulta, una llamada de consulta.
5: Pues es el que tiene todo el tema jurídico. Yo estoy tranquila, hemos estado reuniéndome con quienes me han buscado las agencias, y realmente me han buscado a mí, ¿no? Y pues yo en la mejor disposición, porque pues, yo quiero resolver esto y aclarar cualquier cosa. Pero sí me gustaría que fuera a través de mi abogado para que se encargara pues de todos los trámites legales y jurídicos, y que me pudiera explicar exactamente pues toda la situación.
3: Ok, ¿cuál es el nombre de su abogado?
5: Michael Nadler.
0: Bueno, en fin, y esa es la conversación. ¿Hay algo ilegal en esto? No sé si se usaron recursos públicos o no, si son personas del FBI, pero que es una gobernadora que tiene problemas con Estados Unidos. Estados Unidos sospecha de ella, y ella pide consulta, o cuando menos pide una opinión a especialistas en Estados Unidos. ¿Qué tendría esto de malo? Nada. Pero hay que negarlo. Hay que negarlo, y eso fue lo que hizo ayer la gobernadora Marina del Pilar. diciendo, María del Pilar Ávila, diciendo que todo esto era falso y que ella no tiene nada que esconder, que no hace nada en lo oscurito y que además está concentrada en servir a los baja californianos. Hacemos pausa, volvemos.
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19: El ajedrez fue inventado en la India hace siglos y su nombre original era Chaturanga antes de llegar a Europa.
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22: 8:24. Ayer entrevistamos a Nancy López.
23: Nápoles.
22: Nápoles. Van dos veces que digo Nancy López. Nancy Nápoles, la alcaldesa de Tenancingo, la presidenta municipal de Tenancingo, señalada por la Fiscalía de Justicia del Estado de México de haber participado en un autosecuestro para con eso cubrir o apoderarse de un monto de 40 millones de pesos. Ella nos dijo ayer aquí temprano que todo eso era absolutamente falso, que no sabía de dónde habían salido esas versiones, que ella estaba, y además así fue, despachando, trabajando como alcaldesa de Tenancingo, que su esposo no estaba escondido. En fin, esto nos dijo hace 24 horas aquí Nancy Nápoles.
24: No hay nada de eso. No existe ningún tipo de desfalco en las finanzas de nuestro ayuntamiento. Lo acuso como una situación política. Pues violencia política de género en su máxima expresión. Yo ya no sé si me escapé o me dejaron ir. Yo exijo a la fiscalía pues que se haga la, que se atraiga mi caso. Yo misma he solicitado que haga una revisión financiera integral que se revise cada actuar de esta administración para que confirme lo que estamos diciendo, ¿no? Porque no hay manera, Ciro, el dinero está en el municipio, totalmente falso.
22: El dinero no se tocó y es absolutamente falso que yo haya planeado, participado en un autosecuestro a grandes rasgos, nos dijo Nancy Nápoles, pero la Fiscalía del Estado de México tiene otra información. Miriam, prácticamente al terminar la entrevista, ¿qué fue lo que informó?
1: Buenos días, Ciro. La Fiscalía informó que fueron vinculados a proceso estos dos de los detenidos de la semana pasada, que es cuando informa la Fiscalía sobre este caso de la alcaldesa de Tenancingo. Habla de la vinculación a proceso de Carla Valeria N. y Víctor Manuel N., quienes serían hermanos, y ellos simplemente, dice el comunicado, fueron detenidos por los hechos ocurridos el 31 de mayo y vinculados a proceso por los hechos. Tienen 2 meses para la investigación complementaria y hace una narración de nuevo de cómo se da esta implicación. Y llegan ellos a la conclusión preliminar, porque está abriendo el proceso, perdón, de que esto fue una simulación de secuestro. A grandes rasgos dicen que Carla Valeria y Víctor Manuel N., quienes serían hermanos, ellos participan de esta simulación del secuestro por invitación de un tercer personaje, Cristian. Cristian N., quien es novio de Carla Valeria, y este Cristian habría planeado con el cuñado de la alcaldesa, Óscar, y con el esposo, supuestamente, de la alcaldesa, José Roberto, desde febrero, esta simulación de secuestro, según la declaración de uno de los implicados, declaración que dio ministerialmente. Esto hay que decirlo. Él señala, este implicado, que se pusieron de acuerdo y que el monto a pagar de esta simulación sería de 40 millones de pesos que saldrían de las arcas del municipio. En eso se sustenta.
22: La Fiscalía del Estado de México no tiene duda.
1: No tiene duda.
22: De que se trató de un autosecuestro y de que se tocó dinero público.
1: De que iban a tocar dinero público.
22: Iban a tocar
1: dinero público, porque recordemos que nunca hubo pago de rescate, porque el secuestro duró cuando mucho una hora. Luego ella dice, narra que ella pudo escapar de alguna manera, y entonces no se consuma el pago de ningún tipo de cantidad de dinero. ¿De dónde sale la idea de estos 40 millones y que saldrían de las arcas? De la declaración ministerial de uno de los implicados, de uno de los detenidos. Obviamente la Fiscalía y las autoridades administrativas del Estado de México ya están auditando y verificando si hay un desfalco al erario del municipio por una cantidad similar que llevaría a constatar y reafirmar que ese era el móvil de esta simulación de secuestro. Todo eso ya está abierto en investigación, Ciro. No hay duda para la Fiscalía del Estado de México, porque además de la declaración ministerial que habla de este dinero y de cómo se confabularon para cometer la simulación de secuestro, ellos cuentan con una sábana de llamadas en donde pueden determinar cómo se mantuvieron comunicación el cuñado de la alcaldesa con uno de los implicados en el secuestro desde el mes de febrero, abril, mayo, junio. Incluso ya cuando había aparecido, incluso denunciado a la alcaldesa, todavía hubo comunicación de uno de los implicados con el cuñado de la alcaldesa, quien, como ella nos dijo, ella no sabe, él está prófugo o está sustraído de la justicia. Ella ayer nos dijo que su esposo estaba disponible aportando información a la fiscalía, que ya había declarado, y hasta donde dejó ver Manuel es que seguía en el municipio, o eso dejaba entre, ¿no? Estaba a disposición de
22: buscamos a la señora Nancy Nápoles, a la alcaldesa de Tenancingo, por si quisiera dar una opinión hoy sobre esta determinación de las autoridades del Estado de México. Nos habían dicho que sí, que hablaría con nosotros, luego ya no supimos mucho más. Si hay posibilidad de hablar con ella, lo haremos en los próximos minutos. ¿Algo más sobre este tema?
1: Pues no hay nada más, no hay otro detenido, siguen prófugos, en calidad de prófugos, hay que decirlo, para la fiscalía, el esposo de la alcaldesa, el cuñado y ella citada para el 9 de julio. Ese es el estatus jurídico de los que faltan.
22: Muy bien. ¿No? Gracias, Miriam. Gracias. Y si pues, está abierto el espacio por si quiere dar una opinión, la señora Nancy Nápoles, la alcaldesa de Tenancingo. Manuel.
2: Bueno, pues hoy hicieron los registros, como ya escuchamos hace rato a Cruz Pérez Cuellar, tocan al estado de Chihuahua, los registros para los representantes de la Cuarta Transformación, para precandidaturas pues a los gobiernos respectivos, toca Chihuahua, toca Colima, toca Guerrero. Dice en sus redes sociales Beatriz Mojica, hoy doy un paso más en este camino de lucha, compromiso, transformación, me registro como con la convicción de seguir defendiendo los principios de la Cuarta Transformación, la soberanía de nuestro país y el bienestar del pueblo de Guerrero. Lo hago con amor por nuestra tierra, con gratitud hacia quienes han acompañado esta lucha y con el firme compromiso de seguir construyendo un futuro con justicia, bienestar y dignidad para todas y para todos. Se va a registrar el día de hoy, se va a registrar también pues hacia las 3 de la tarde la alcaldesa de Acapulco, Avelina López, y bueno, pues seguramente más personas, Ciro, que en el estado de Guerrero estarán buscando pues esta candidatura, ¿no? Por lo pronto la que lleva la mayor cantidad de personas, como decíamos hace un rato, 10 en el caso de Baja California.
22: 10
2: en el caso de Baja California, por ahí de los otros personas que se registraron. En el caso de Campeche, como ya decíamos, Gerardo Sánchez Sansores, el sobrino de la gobernadora, Carlos Enrique Ocampian, nada más 2 se registraron. Para Baja California Sur, Cristian Agúndez, Manuel Cota Cárdenas, Milena Quiroga, José Saúl González Núñez, y para el caso de Aguascalientes, Nora Rubalcaba, Salma Luévano, Jenny López y Ricardo Rodríguez. Y
22: los Nora dos personas. Rubalcaba, que fue derrotada hace 5 años por Tere Jiménez.
2: Sí, correcto.
22: Jiménez va por un segundo intento.
2: Por un segundo intento, efectivamente. Entonces ahí están esos datos y a partir pues, de las 9 de la mañana, si en media hora, comienzan los registros de personas interesadas por Morena allá en el World Trade Center, ¿no? Entonces, pues bueno, ahí vamos a estar, por supuesto, atentos. Allá está Pablo, cualquier cosa, la reportamos.
22: Bueno, y en la mañanera, Sofía.
3: Le preguntan a la presidenta sobre un decomiso de 43,000 cartuchos en el puerto de Mariposa, Arizona, ayer en Estados Unidos, le informó el embajador, y la presidenta dice justamente que esto es reflejo, dice, es un buen ejemplo de cómo hay comunicación entre Estados Unidos y México. Dice la presidenta, habría que ver cuántas incautaciones de armas y de municiones ha habido en Estados Unidos con el presidente Trump y antes de la llegada del presidente Trump, porque dice la presidenta, nosotros hemos insistido muchísimo en que así como nosotros ayudamos a que no llegue droga a Estados Unidos, ellos tienen que ayudar para que no lleguen armas a nuestro país. Entonces dice la presidenta que puede ser, le va a pedir a Omar García Harfuch que de ahora en adelante, en estos informes mensuales que hace, donde pone cuántos laboratorios se han destruido en nuestro país, cuántas drogas se han decomisado, también se incluya cuántas armas está incautando Estados Unidos, para ver un poco la colaboración que se está dando en materia de seguridad con Estados Unidos.
22: Bueno. Pues vamos a pausa, Manuel.
2: Vamos a pausa, Ciro, estamos por la mañana. Gracias por todas sus comunicaciones. @ Ciro Gómez L, nuestra cuenta de X, por Facebook, Instagram y Thread, Ciro Gómez Leiva, por X y por TikTok, @ radio-fórmula, por Facebook, Radio Fórmula, por Instagram y Thread, Radio Fórmula MX. Nuestro sitio para que nos visite, radioformula.com.mx. Estamos, por supuesto, a través de nuestras cuentas de YouTube, Ciro Gómez Leiva Oficial y Grupo Fórmula. Si nos quiere llamar, también al 55 52 79 22 91, repito, 55 52 79 22 91. Estamos por la mañana, hacemos una pausa, volvemos.
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26: Mario Götze contra Argentina 2014. En el tiempo extra de la gran final en el Maracaná, Götze ingresó desde el banquillo para decidir el torneo. Controló un centro con el pecho y sin dejar caer el balón, realizó un tiro cruzado para darle el campeonato a Alemania.
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28: El príncipe George tras los pasos de su padre. Eton es uno de los colegios más famosos del mundo por los alumnos que han estudiado ahí. El rey Enrique VI creó Eton College en 1440. Al inicio fue para dar oportunidad a jóvenes que no tuvieran los recursos para darles una buena preparación educativa. En sus inicios se enseñaba en latín, después en griego. Se le conoce como la cuna del caballero inglés. Y ahí irá a partir de septiembre el príncipe George de Gales, tal como su padre William y su tío Harry. Podremos ver al futuro rey de Inglaterra con el tradicional uniforme de frac negro, chaleco negro, pantalones de raya diplomática y una camisa blanca con cuello almidonado y zapatos bien lustrados. Este será el inicio para el hijo de William y Kate de cara a sus deberes reales. No son cuentos de hadas, son historias reales.
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30: La Suprema Corte de Justicia de la Nación avaló que la Comisión Nacional Bancaria y de Valores pueda revocar la autorización de una sociedad financiera popular por incumplimiento de requerimientos a la ley, lo anterior con base a la Ley de Ahorro y Crédito Popular. El expresidente municipal de Miahuatlán, Oaxaca, José Alberto Martínez, fue víctima de un ataque armado en la carretera federal 175 en la demarcación. La agresión dejó un saldo de un escolta muerto, otro lesionado y el exedil tuvo que ser trasladado a un hospital. La fiscal general de la República, Ernestina Godoy, afirmó que desde el organismo se impulsa que la justicia debe tener un profundo sentido humano, ya que es un derecho y no un privilegio. Asimismo, reiteró que deben fortalecerse las capacidades de respuesta para el pueblo mexicano. Informó Daniel Wellbanks. 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

0: 8:39, Ciro Procuna, buenos días. ¿De qué más hablar que de Messi, de Haaland, de Mbappé? Y vamos a ver qué pasa hoy con Cristiano Ronaldo. Ciro Procuna, buen día.
1: Qué tal, Tocayo? Gusto en saludarte. Manuel, un abrazo. Hola, Ciro. Ciertamente, ha sido un desfile de cracks. Un 22 de junio que resultará inolvidable. Algo tiene esa fecha, Me parece honestamente fascinante la manera en la que se han alineado los acontecimientos con 4 décadas de diferencia. Puntos de inflexión, acontecimientos que van a trascender en el mapa futbolístico de la historia. 40 años de separación entre lo que ayer hizo Messi y lo que hacía Diego Armando Maradona en la Ciudad de México con esos 2 goles. Uno se dice el más bello que se ha anotado en la historia de los mundiales y el otro

0: segundo mundial consecutivo, algo que solamente ha ocurrido dos veces en la historia, con la Italia de los 30 y con la selección de Brasil de Pelé de finales de los 50 y principios de los 60. Antes de los dos goles que anotó Messi, Ciro Manuel, ante Austria, falló un penalti que lo cobró espantoso, ni siquiera llevaba dirección de portería. Era como un recordatorio que se trataba de un jugador terrenal, de un humano, ¿no? Sí, es el futbolista que ha errado más penales en la historia de los mundiales. Pero después vino eso que lo separa de los mortales en el plano futbolístico, trascendió ese fallo y al minuto 37 anotó el primero con una jugada que él inicia en medio campo y que ha concretado innumerable cantidad de ocasiones en su carrera con el Barcelona, lateral izquierdo profundizando por la banda, poniendo una diagonal retrasada y Messi entrando por el centro a la altura de la media luna para rematarlo. Eso lo hizo decenas de veces con Jordi Alba en el Fútbol Club Barcelona. Y el segundo también es una joya, porque no perdamos de vista que ocurre al minuto 94, estamos en tiempo agregado, a sus casi 39 años de edad, se pega una carrera de 40 metros, le pone un balón a Julián Álvarez que no logra concretar, él después va a recibir un pase, todo esto ocurre en unos cuantos segundos, un pase, una pedrada auténtica de Leandro Paredes en corto, a media altura, que él recibe con la parte externa del pie, una recepción de seda, y que después convierte colándola en medio de las piernas de dos jugadores austríacos, uno de ellos David Alaba. Fue un Messi sinfónico el de ayer, en plan director de orquesta, y lo reconoció su entrenador, Lionel Scaloni, al final del partido. Dijo, cuando Messi se activan todos. Y ahora que estamos haciendo conexiones con el pasado, el viernes que viene se van a cumplir 10 años de que Messi, al calor de una derrota, otra más en una final en New Jersey, declaró que se había terminado para él la selección argentina, que renunciaba a seguir siendo convocado a la selección albiceleste porque había perdido tres finales consecutivas en años seguidos, en el 14, la del Mundial, y en el 15 y 16 de Copa América. Sí. Encima, ante la selección de Chile en tanda de penales, donde él falló penal.
1: Sí, sí.
0: Entonces, y 10 años después, Ciro Manuel, de lo que estamos
1: ahí
0: hablando.
1: Ahí está.
0: La última vez, sí, es de verdad increíble, un vuelco histórico.
1: Oye, y yo te pregunto, porque es un comentario que suelo tener con mis amigos en casi todos los mundiales, que empiezan a ver a los equipos y el más fuerte es tal o el tal cual, y yo siempre les digo, pues yo no sé cómo viene Argentina, pero quiero ver quién le gana a Argentina, mundial tras mundial. Te pregunto hoy, sé que ha jugado contra Argelia y contra Austria, que no son potencias.
0: Importante, sí.
1: ¿Quién le va a ganar a esta Argentina? No, qué tan grande es Argentina, qué tan grande es Messi. ¿Quién le va a ganar a los argentinos? Que sabes que en un mundial es dificilísimo ganarle a los argentinos.
0: Así es. Sí, tienes toda la razón, porque es un equipo con una voluntad inquebrantable, que sabe el camino hacia la victoria, que tiene además la experiencia para llegar a lo más alto, pero que si lo comparamos línea por línea, creo que la respuesta la tuvimos algunas horas después. La selección de Francia no tiene a Messi, pero sí tiene a Mbappé, que es alguien que también te anota un montón de goles y eso define los partidos. Pero tiene un acompañamiento de jugadores talentosos que te abren defensas que en este momento no tiene Messi. O sea, Messi tiene un medio campo de esos futbolistas que recuperan, los que bregan, Enzo Fernández, Rodrigo de Paul, que se transforma cada vez que juega con la selección argentina, un McAllister, ahora Thiago Almada, que ni siquiera es titular en el Atlético de Madrid, aquí le funciona a la selección de Argentina. Ojalá no se agrave lo de Cuti Romero, pero sí creo que línea por línea Francia inclusive tiene mejores jugadores que la selección de Argentina. Será cuestión de que el día de y la hora H lo pongan en función de su causa para poder derrotar a Argentina, porque hace 3 años y medio en Qatar no pudieron en una final que se fue a penales. Y ahí están los dos finalistas, ¿no? Palmo a palmo. Mi respuesta sería esa, Ciro.
1: Ahora, pero en un evento de tantos partidos, Argentina se puede ir a Miami, a la playa y a la fiesta, ya tranquilos, creo que juega contra Jordania, ya son...
0: Exacto.
1: Van a ser, bueno, todavía no lo son formalmente, pero van a ser primero de su grupo. En cambio, Francia tiene un partido
0: contra Noruega,
1: contra Noruega, que yo no

0: No sé si tienen mucha suerte o son muy eficaces al meter los goles, pero ahí están, ¿eh? Ahí están dos victorias y ahora van por el primer lugar contra Francia.
1: Exacto. Y antes de pasar con Francia, me gustaría nada más acotar algo muy breve en relación a la selección de Argentina.
0: Sí.
1: Ha tenido desconexiones el equipo. Los ha ganado los partidos, la historia la conocemos, pero todos los goles de Argentina han sido de Messi. Eso está muy bien. Pero, ¿y dónde está Lautaro? Que ayer no jugó nada mal. ¿Y dónde está Julián?
0: Al rato
1: Julián?
0: Aparecen, tocayo, al rato aparecen,
1: claro.
0: Siempre aparecen.
1: Eso es sí. Lo que debe de ocupar a Lionel Scaloni en adelante. Y el que apareció ayer también fue Kylian Mbappé, poco después, en Filadelfia. Era un desfile de cracks lo de ayer, porque primero fue Messi, luego apareció Mbappé, que firmó un doblete. El primer gol es un remate furioso.
0: Golazo.
1: Quería pirotecnia, era su juego 100. Y el primero es un disparo cruzado de zurda, él es derecho, de zurda, y lo pone al segundo palo, haciendo inútil el vuelo del guardameta. Y el segundo es un regalo de la defensa de Irak.
0: Sí.
1: Es como de solteros contra casados, decían en la transmisión ayer, la verdad, impropio de una Copa del Mundo. Pero bueno, eso no es culpa de Mbappé, que ya tiene tantos goles como Klose, y que eventualmente, porque es más joven que Messi, tiene 27, se va a adueñar de ese récord. Lo ganó Francia 3-0, está caminando en la primera ronda, pero viene lo que mencionabas, ¿no? Se toparán contra la selección de Noruega, que exhibió después a Erling Haaland, su propio crack, que firmó su doblete contra Senegal. Haaland es uno de esos deportistas en los que se conjuga la evolución. Es admirable lo que es capaz de hacer con 1.94 de estatura. Velocidad, fortaleza, explosión, flexibilidad. Es un goleador implacable y también sabe asociarse con sus compañeros. Y está capitalizando los avances tecnológicos que están en función o al servicio del deporte profesional. Temas de nutrición, de regeneración celular, prevención de lesiones. Y por si fuera poco, tiene la carga genética de una madre que fue heptatleta y campeona nacional, y un padre que también fue futbolista profesional y jugó en la Liga Premier. Marita Brolt y Alf Inge Haaland, sus padres. Entonces, este está con el último grito de la moda. Se me figura, recordarán a Iván Drago, ¿no? Que tiene toda esa tecnología en función...
0: El boxeador ruso que peleó contra Rocky.
1: Así es.
0: Rocky 4.
1: ¿No? Pero no es invencible. No es invencible, no. Porque la voluntad de Rocky pudo más en aquella ocasión.
0: Sí.
1: Y Haaland no es invencible. Es un deporte colectivo, ¿no? Pero es como un Zlatan Ibrahimovic recargado. Miren, casi lo mismo, pero este tiene más cuestiones al servicio de su carrera, ¿no?
0: Sí.
1: El primer gol es una carrera frenética y el segundo es mucho más sencillo, ¿no?
0: Y muy buena actitud siempre con su equipo y sus compañeros, ¿no?
1: Por supuesto.
0: Oye.
1: Y ahora
0: dinos.
1: No, sí, solamente ese tema. Van a enfrentarse Noruega y Francia en la última jornada. Si empatan, Francia queda líder de grupo. Noruega tiene que ganarle a los franceses para adueñarse del grupo. Les toca remar, como lo hacen sus aficionados, sí, en la tribuna, ¿no? O en la estación de tren, o en donde se pueda.
0: Bueno, oye, Cristiano y todo el rollo de Cristiano titular, ¿o no? Juegan ya al rato, ¿no?
1: Juegan al rato, sí.
0: A las 11, creo. A las 11.
1: Sí, a las 11 las alineaciones todavía no estarán. Cristiano tiene que jugar. Eso como que lo tiene entendido su entrenador, Bob Martínez. Y el tema es que Portugal exhibió algo de lo que tuvo España en su primer partido, como que faltó esa necesidad, ese sentido de urgencia, que es un elemento, es un intangible muy importante que te lleva a otro nivel. Cristiano es el de las grandes figuras, el que se ha mantenido pues sin comparecer en el terreno de juego. Tiene 41 años de edad y tiene una compañía envidiable, y le tocará Uzbekistán. El juego será en Houston, es en efecto el primero de esta jornada, y más tarde vendrá Luka Modric, que será su juego 200 con la selección de Croacia. Va a enfrentar a Panamá a las 6 de la tarde. Pero sí, un polvorín la selección de Portugal al interior, dados algunos comentarios que hizo la hermana de Cristiano Ronaldo, y que no salió a parar el propio Cristiano. Si alguien tiene el poder de silenciar esas críticas...
0: ¿Qué dijo la hermana?
1: Pues era precisamente él.
0: ¿Pero qué dijo la hermana?
1: Pues... su hermana dijo palabras más, palabras menos, que era increíble cómo casi casi saboteaban la presencia de Cristiano, no le pasaban el balón, que cómo se les había olvidado de un día para otro la forma de jugar. Y bueno, y cada cosa que pone su hermana, que tiene un montón de seguidores también en redes sociales, pues causa una detonación. Y Cristiano no salió al encuentro de eso. Le tocó tunda a Joao Neves, le tocó tunda a otro de sus compañeros en estos días, a Chico Conceição. Total, que tiene Bob Martínez que bajar los humos al interior para poder...
0: A ver qué pasó. Juegan también los ingleses, juegan los colombianos. ¿Y qué tenemos de la selección mexicana en Guadalajara? Además, contra el Congo, ¿verdad? Contra el Congo. Correcto. Juegan los ingleses. ¿Y qué tenemos de la selección mexicana?
1: Selección mexicana, hoy tendremos palabras de Javier Aguirre. Mantenido mucha secrecía al interior, pero es un hecho que con el primer lugar del grupo en la bolsa vendrán algunas rotaciones, y los criterios que va a emplear Javier Aguirre, los más lógicos, tienen que ver con, número uno, jugadores que pueden ser amonestados y perderse un siguiente partido. Ahí los que tendrían que ser reemplazados son Eric Lira y Brian Gutiérrez en el medio campo. Otro criterio muy poderoso tiene que ser los que traigan demasiados minutos en las piernas. Ahí hay metodología y tecnología para saber quién está cercano a eso, sí. Pero no sería extraño pensar que un Julián Quiñones requiere algún tipo de descanso, que posiblemente Raúl Alonso Jiménez también sea otro de los que vayan a la banca a sus 35 años de edad. Yo lo único que pediría, Ciro, es que no se pierda la tensión competitiva, porque lo he visto en los mundiales. Pasó en 2018, México capaz de ganarle a Alemania y dos juegos después parecer con un estado de amnesia.
0: Contra drástico. Suecia, ¿te acuerdas? No,
1: se ante Suecia.
0: Horrible.
1: O en 2010 también con Javier, ganarle a Francia y perder luego contra Uruguay. O en 2002 darle un baile a Italia en Oita y después parecer otro equipo contra Estados Unidos en Jeonju. Esa pérdida de tensión competitiva puede ser, creo yo, peligrosa para un juego como este ante Chequia. Y está el tema de Memo Ochoa, si juega o no. Bueno. Yo, más allá de homenajes, creo que por lo que implica en el plano futbolístico, por la principal fortaleza de Chequia, que es el juego aéreo, se conjuga con una de las debilidades de Memo. Él nunca fue un gran portero salidor. Y eso creo que podría abrirle la puerta a Chequia en su elemento. Vamos a ver qué decide Javier. Siempre mantiene puertas para adentro ese tipo de decisiones. Veremos qué dice el día de hoy.
0: Gracias, Ciro. Ciro Procuna, gracias. Nos escuchamos
1: mañana. Gracias, Ciro.
0: Gracias.
1: Un abrazo, Manuel. Bueno, gracias, Ciro.
2: Igualmente, gracias.
1: Hasta luego. Buen día.
0: Buen día.
2: Pues interesante, si nos gusta el panorama, va a estar bueno. Más juegos. Y a partir de mañana, las jornadas, ya lo estaremos viendo, de 6 juegos.
0: Mañana ya.
2: Ya mañana.
0: Ya, pues, ya, mañana. Ya es el tercer partido de los grupos y se tienen que jugar a la misma hora. Uh-huh. Entonces van a ir resolviendo.
2: 2-2-2.
0: Van a ir resolviendo 3 grupos por uh-huh. día. Uh-huh. 3 el miércoles, 3 jueves, 3 viernes, 3 sábado. Y el domingo ya comienza la ronda de knockout. Creo que con un solo. Sí, creo que con un solo partido. Y bueno, ya siguen hasta el partido del martes que va a jugar la selección mexicana. Todavía no se sabe contra quién, pues se sabrá hasta el último momento. Pero el mundial, ya vamos rumbo a la segunda semana. De hecho, mañana será el día 14 del mundial y va muy bien. Y sorpresa para todos los que decían que iba a ser un fracaso. Los estadios están llenos, todo se ha llevado a cabo con razonable tranquilidad. No ha habido redadas contra migrantes en ningún lugar de Estados Unidos, y según parece, pues todo lo contrario. En la Ciudad de México, los 2 partidos han sido muy exitosos, el de la selección contra Sudáfrica, el de Colombia contra Uzbekistán. Monterrey ha sido un éxito extraordinario, Guadalajara ha sido también un éxito, y seguramente hoy
2: Guadalajara
0: hoy
2: otra vez.
0: Será hoy que juegue Colombia, y que bueno, los niveles de audiencia en televisión son altísimos y la gente está metida, sobre todo en estas primeras rondas, ¿eh? Que es cuando se suelen registrar los índices de audiencia más altos, salvo la final y algún partido por ahí, pero ya cuando eliminan a la selección, que ojalá falte todavía, cuando baja el interés, un par de semanas, comienza a bajar el interés, ¿no? Sí, porque ya un cuartos de final, Croacia contra Francia, pues sí, lo ve mucha gente, pero no tiene nada que ver con el debut de Argentina, o no se diga un partido de la selección mexicana como fue el de Corea la semana pasada, y seguramente mañana habrá también una gran audiencia contra Chequia. 8:56, hacemos pausa, volvemos.
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11: El hombre localizado y sin vida sumergido en el Paseo Santa Lucía dentro del Parque Fundidora y a unos 500 metros del FanFest fue identificado de manera preliminar por la Fiscalía de Justicia del Estado. Entre las pertenencias del fallecido se encontraba una cartilla del Servicio Militar Nacional a nombre de Alexander Hernández. Con las lluvias recientes, junio se convirtió en el mes más llovedor en lo que va del año en Nuevo León y superó en un 53% su media histórica de precipitaciones. Un hombre fue asesinado a cuchilladas tras una pelea presuntamente con su vecino en la colonia Ladera de San Miguel, en el municipio de Escobedo. Un menor de 15 años en posesión de un arma de fuego y un hombre con presunta droga fueron detenidos en hechos diferentes por elementos de seguridad en el municipio de Santa Catarina. Una intensa ola de calor en Europa mantiene alerta a varios países del continente donde las temperaturas han alcanzado niveles inusuales para el inicio del verano. Francia, España, Italia, Alemania y Reino Unido han activado medidas extraordinarias ante el riesgo que representan las altas temperaturas. La capitalina Katia Itzel García fue designada por la FIFA para ser árbitra central del partido que jugarán Túnez y Países Bajos el 25 de junio en Kansas City, además de que estará acompañada por la tricolor Sandra Ramírez como asistente 1 y el español José Enrique Naranjo como segundo auxiliar. 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
12: Continuamos con Ciro Gómez Leyva por la mañana.
13: La mañana. Meter a la cárcel a Maru Campos no será el lema ni motivo de mi discurso, dijo más temprano por la mañana Cruz Pérez Cuellar, alcalde de Ciudad Juárez, quien en unos minutos se registrará como precandidato de Morena para el gobierno de Chihuahua. Agregó que tiene su visa vigente y que no tiene problemas para ingresar a Estados Unidos. No estoy de acuerdo en que un familiar hasta el cuarto nivel herede su puesto a un familiar, aunque sea por elección popular, y tampoco estoy de acuerdo en que se use el género para justificar el que vaya una persona u otra, aseguró esta mañana la presidenta Sheinbaum. Dijo que la ley establece la prohibición al nepotismo hasta el 2030, así que ya depende de la decisión de cada partido y la votación de la gente. A través de su esposa, el señor Israel Vallarta, nos informó que asistirá a nuestro programa el próximo lunes. Ayer fueron vinculados a proceso Carla Valeria N. y Víctor Manuel N., detenidos por el supuesto autosecuestro de la presidenta municipal de Tenancingo, Nancy Nápoles, con el objetivo de desfalcar 40 millones de pesos de las arcas municipales. Según el comunicado de la Fiscalía del Estado de México, Víctor Manuel simuló subir de forma obligada a la alcaldesa a un vehículo de color rojo que era manejado por Carla Valeria. Y en estos momentos el dólar interbancario se cotiza en 17 pesos con 50 centavos.
14: Maru Rojas, buen día.
15: ¿Qué tal, Ciro? Muy buenos días. Leía yo la columna de Ricardo Monreal, su columna semanal, y dice que el fútbol ha logrado en México lo que nunca ha podido la política, acabar con el divisionismo. Y hoy se demuestra en la Cámara de Diputados, habrá una activación por un mundial de paz e inclusión social. Vamos a estar emparejados porque va José Luis Pareja y José Luis Parejita López a la Cámara de Diputados, invitados por el coordinador de los petistas, Reginaldo Sandoval, y van a hablar, dan una conferencia magistral denominada El fútbol como coadyuvante para la construcción de paz, inclusión social y cohesión comunitaria. Y obvio, como en la Cámara de Diputados, pues deportistas no hay, habrá una cascarita, jugarán los amigos del Parejita López contra los integrantes del PT. Vamos a ver, por supuesto, la goliza que les dan, porque pues son buenos para la política, pero nunca los hemos visto activándose. Habrá una calistenia, habrá
14: entrega de reconocimientos y autógrafos. Queridísimos Pareja y Parejita López, ¿y a qué hora va a ser la cascarita o el partido?
15: Empieza a las 10 de la mañana en la página del PT y en la página de la Cámara de Diputados. Hay un QR para, la entrada es libre, la gente que todavía alcance a llegar pueda nada más dar sus datos para que no tengan problemas en el acceso, que es la entrada principal por la puerta 1, avenida Emiliano Zapata. Empieza a las 10 de la mañana, Ciro.
14: Bueno, y luego la cáscara.
15: Y luego la cascarita, te digo, amigos del Parejita contra los diputados del PT, que no creo que estén todos, pero algunos integrantes del Partido del Trabajo. Y hoy también se ha recorrido la sesión de la permanente de miércoles a martes por el partido del Mundial, que es mañana, juega la selección aquí en el
14: estadio. Oye, pero estadio, el partido es a las 7 de la noche.
15: Y vamos a estar pendientes.
14: El partido es a las 7 de la noche.
15: Pues es que yo creo que piensan que va a estar el Ángel desde temprano activo. Bueno,
14: ya no recuerdo, mañana es día no laborable.
15: No. Ah, sí. Y todo el día, acuérdate que lo decretó la presidenta.
14: ¿Todo el día? O sea, mañana, todo el día, no solamente un horario. ¿Por el partido? Ah, bueno, ¿sí? Pues con razón. Y no iban a llevar la contra los legisladores. Bueno, mándale un, si los ves ahí, un saludo a el Pareja López y hoy, pero el, bueno, Pareja va a venir mañana al programa porque juega la selección. Bueno, de todas formas, mándale un saludo. Y al queridísimo Parejita López.
15: Si me lo permites, me subiré un poquito más a darles un abrazo.
14: Eso. Gracias, Maru Rojas.
15: Un abrazo.
14: Gracias.
15: A todos.
14: Casi las 9:05. Volvemos.

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15: Continuamos con Ciro Gómez Leiva por la mañana.
16: 9:09, saludamos a Nancy Nápoles, la alcaldesa de Tenancingo. Buen día, Nancy.
17: Buenos días, Ciro.
16: Bueno, pues vinculados a proceso Carla Valeria y Víctor Manuel, y la Fiscalía, pese a lo que usted nos dijo ayer aquí en el programa, la Fiscalía del Estado de México insiste en que usted tuvo una participación para simular un secuestro.
17: Había que comprobar todo eso, ¿no? Hay que hacer eso. Es mi intención que se esclarezca toda esta situación. Respecto a los dos vinculados a proceso, yo te digo, no, Yo no tengo la certeza de que sí sean ellos. Es lo que dice la fiscalía.
16: No tiene la certeza de que sean ellos, ni usted habría trabajado con ellos para simular un secuestro.
17: No.
16: Bueno, la Fiscalía del Estado de México parece muy resuelta, parece muy decidida. Bueno, por lo pronto, y ayer fueron vinculados a proceso.
17: Pues sí, sin embargo, yo esperaré el momento de la citación que ya tengo para hacer lo propio y para que todo esto se esclarezca. Sí, repito, yo no reconozco a esas personas como quienes me llevaron.
16: No la reconoce, ni las conoce.
17: Ni las conozco, y desde el momento en que en la fiscalía me muestran sus fotos, yo lo dejo muy claro, no lo sé, yo nunca los vi, iban cubiertos con gorra y cubrebocas negro.
16: Bueno, y pese a la narrativa de la Fiscalía del Estado de México, usted insiste que nunca participó en una acción que mostrara que usted había sido secuestrada, en un autosecuestro.
17: Insisto, confirmo, aseguro que no, jamás yo haría algo de esa naturaleza, jamás.
16: Bueno, sigue trabajando, despachando, funcionando como alcaldesa de Tenancingo. ¿Está en su oficina en este momento?
17: Sí. Ahorita estoy en mi oficina y de aquí me traslado a otras actividades como lo hice el día de ayer.
16: Bien. ¿Sobre su esposo, Nancy?
17: Mi esposo está atendiendo sus asuntos. Eso que quede también muy claro. Él no está detenido. Él está... él hizo el acompañamiento total a una servidora desde que fuimos a poner la formal denuncia. Desde ahí a él le toman declaración. Y desde ahí él, con toda la disposición como yo de llegar al fondo de quienes estaban o quién está detrás de mi secuestro, pues estuvimos llevando a las instalaciones de la fiscalía todo lo que se nos fue requerido. En cuanto a aparatos de teléfono, que es donde ellos nos pedían para hacer un cruce de llamadas y cuestiones de esa naturaleza, pero todas las ocasiones acudimos ambos.
16: Bueno, pues atentos al caso. Gracias de nueva cuenta, Nancy Nápoles, presidenta municipal de Tenancingo. Gracias de nuevo.
18: Bueno, pues ahí está, se sostiene en el caso, sí, efectivamente dos no solo presentadas, sino vinculadas a proceso, pero la hipótesis, como bien apuntas, de parte de la Fiscalía del Estado de México, no se mueve un ápice, simulación de secuestro.
16: Con participación de ella.
18: Con participación, efectivamente.
16: Ya lo dijo hoy de manera más rotunda, seguro, afirmo.
18: Afirmo, confirmo, no, sí. Aseguro que no.
16: Que no.
18: Bueno, está informando, Ciro, está informando Miguel Ángel Porrúa a propósito del libro de Ken Salazar, del embajador Ken Salazar, Borderlands, My Fight for an Inclusive America. Este libro se va a publicar, informa Porrúa, el 28 de julio, poquito más de un mes, por Ben Bella Books de Dallas, Texas, allá en los Estados Unidos. Se va a publicar allá en los Estados Unidos. Y la edición en español será publicada en la Ciudad de México por la Casa Librera Editora Miguel Ángel Porrúa en septiembre de 2026. Entonces, en julio se va a editar o se va a publicar para los Estados Unidos y en septiembre de 2026 se va a publicar en México en español por Miguel Ángel Porrúa.
16: Hasta septiembre. Entonces, en inglés, julio 28, que
18: julio 28
16: coincide exactamente
18: prácticamente con el 25 de julio, si los son tres días de diferencia.
16: Con lo del mayo Zambada, y en español hasta septiembre.
18: En español hasta septiembre, Ciro. Y evidentemente dice va a atender y va a estar circulando en diferentes ciudades, primero de Estados Unidos y después de México, para estar presentando el libro Ken Salazar.
16: Bueno, eso es un buen lanzamiento. Sara Pablo, buenos días.
19: Ciro, ¿cómo estás? Manuel, muy buenos días. Les saludo desde el World Trade Center, aquí en uno de los salones donde se lleva el registro de los aspirantes a coordinadores estatales de defensa de la transformación. En este que es el segundo día, ya se encuentra aquí en este salón la presidenta de Morena, Ariadna Montiel, la presidenta de la Comisión de Elecciones, Citlali Hernández, también la secretaria de Morena, Carolina Rangel, y bueno, pues han colocado ya esta mesa que es aquí pues el protocolo donde entregan la solicitud de inscripción y después ya pasan a otros salones donde se reúnen regularmente con sus simpatizantes. Ayer fueron 20 las personas que se inscribieron en este proceso de los estados de Aguascalientes, Baja California, Baja California Sur y bueno, pues hoy y también Campeche. Hoy se espera que acudan los aspirantes de Chihuahua, Colima y Guerrero. Ya llegó por aquí la senadora Andrea Chávez, quien busca ser la coordinadora de transformación en Chihuahua, y bueno, pues así se desarrolla todo el día, primero aquí, después dependiendo, la porra es el salón al que se trasladan, hay otros dos salones, y si la porra no es muy grande, bueno, van ahí, y si son más personas, pues pasan a otro salón más grande para reunirse ahí con sus simpatizantes, sí. En esta, pues que parece campaña, pero dicen que no lo es y que son aspirantes a coordinadores, no a candidatos de los estados.
16: Oye, Sara, ¿el registro es un solo día? Por ejemplo, Campeche, que vimos que se registraron pocas personas. Uh-huh. Ayer abrió el registro, pero ¿el registro se mantiene vigente o es solo un día para registrarse por estado, por cada uno de esos estados?
19: Por cuestiones de organización determinaron que cada, solo es un día, por ejemplo, ayer fueron esas cuatro entidades, de manera presencial solo es un día, pero hay que decir que sigue abierto el registro vía digital. Ah, incluso nosotros todavía desconocemos quiénes lo hicieron el día de ayer por vía digital, ya que ese reporte señalaron que se dará pues al final de todo el proceso, podrían haberlo hecho en esa vía, Ciro.
16: Entonces, el registro presencial es visibilidad, pero no implica que es una sola fecha.
19: No, de hecho, bueno, pues será hasta el próximo sábado, aunque sí por cuestiones de organización, ellos lo determinaron así. Hola.
16: Te dejamos porque ya van a empezar ahí. Gracias. Gracias, Sara.
19: Buenos días, Ciro.
16: Bueno.
20: Ahí está, Ciro, el registro, así se está dando, entonces queda abierto el registro digital para las personas que quieran hacerlo en días posteriores, por ejemplo, el día de ayer que comenzó por Aguascalientes, por Baja California Sur y Campeche, y hoy que está abriéndose a partir de ya a las 9:00 a.m. para Chihuahua, para Colima, para Guerrero, y ahí se van abriendo, pero creo que tienes toda la razón, no es un asunto solamente de un centralismo, sino también de una, pues haciendo un movimiento político, ¿no? Un movimiento político de acompañamiento para estos precandidatos.
16: Sofía.
21: Sí, terminó la conferencia en Palacio Nacional y algunos temas de los que le preguntaron a la presidenta. Le preguntan sobre estas críticas por haber llevado al Pato Merlín ayer a la conferencia y no recibir a las madres buscadoras. Dice la presidenta, yo recibo a muchas madres buscadoras, nada más que no hago propaganda de ello. Y se me reúno con personas, a los colectivos los recibe excelentemente la secretaria de Gobernación. Dice, yo recibo un caso, otro, casos muy difíciles, muy dolorosos, pero los recibo de manera personal. No me gusta hacer algo mediático de eso porque no creo que sea necesario, dice la presidenta. Dice que si recibió al Pato Merlín fue porque estamos en parte de lo que se está viviendo en el fútbol y que además la familia tiene muchas necesidades, todo mundo ve al Pato, pero no las necesidades de la familia, por eso busqué cómo ayudarlos, dice la presidenta, y el tema del registro del Pato, el tema de las necesidades. Entonces dice la presidenta, yo soy una persona que cuando me piden una gestión personal me aseguro que se atienda y así lo he hecho con algunos casos de madres buscadoras, con personas víctimas de abuso, dice la presidenta, pero no le gusta que salgan fotografías porque no hay que estarlo publicando, dice la presidenta.
16: ¿Qué más?
21: Y le preguntan sobre las declaraciones que hizo la gobernadora de Chihuahua, Maru Campos, el domingo, diciendo que había una tensión entre México y Estados Unidos por el caso Sinaloa. ¿Qué le responde? Dice, le preguntan a la presidenta y la presidenta dice, es propaganda política, no voy a caer en un debate con la gobernadora de Chihuahua, cada quien que cumpla su trabajo, ella que cumpla con el suyo, yo cumplo con el mío, hay una relación institucional con Chihuahua, dice la presidenta, y no hay ninguna tensión con Estados Unidos, dice la presidenta. El jueves a las 4:00 p.m. es la reunión con el rey de España.
16: 4:00 p.m.
21: Sí.
16: Y el partido en Guadalajara es en la noche, ¿no?
21: A las 6:00.
20: El cuarto partido
16: contra Uruguay. Creo que es el de la noche. Entonces, jueves a las 4:00 p.m. la presidenta con el rey y ya. Bueno, pues vamos a pausa.
1: Y regresamos.
16: Vamos a pausa.
1: Estamos en la mañana, hacemos un corte, volvemos.
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16: Continuamos con Ciro Gómez Leyva por la mañana.

0: la discusión previa a entrar al aire con el director de canales de distribución de la banca de consumo de Banamex, con Gabriel Maldonado. Gracias por estar con nosotros. Hola, Gabriel. Ciro. Sabemos que están con una campaña, el término nuestro, muy, muy agresiva, que tiene que ver con, precisamente, con la banca de consumo, con el débito, en un momento en que parece que las inversiones se están multiplicando por todos lados como nunca en México, y cada vez parece más sencillo poder acceder a estos productos, a estos mecanismos, sin tener que ir a sucursal, sin nada. Cuéntanos sobre el tema, Gabriel Maldonado, repito, director de canales de distribución de la banca de consumo de Banamex. Gracias por estar con nosotros.
1: Mil gracias por la invitación. Así es, estamos, lo que estamos buscando es tener un producto adecuado para todo tipo de clientes, ¿no? Tenemos un producto que es Mi Cuenta Switch, que a través de banamex.com la puedes aperturar sin tener que visitar ninguna sucursal. 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Y yo creo que tenemos la flexibilidad de hacer todo digital, como la tendencia lo puede marcar. Sí. Pero también tenemos una infraestructura de 1,200 sucursales, 10,000 cajeros automáticos, que muchas veces, por muy digital que sea, siempre quieres tener a alguien cercano que te asesore, ¿no?
0: Oye, porque ¿puedo hacer yo un comentario? Por supuesto. Y que son de excelencia, ¿eh? Saludos.
1: Muchas gracias.
0: Yo soy de toda la vida cliente de la sucursal de Insurgentes Encanto, en la colonia Florida. Y he visto pasar a 5, 7 generaciones, no sé cuántos, y todos son excelentes. De hecho, al rato voy por allá.
1: Muchísimas
0: a recoger
1: gracias.
0: Mi tarjeta de débito.
1: Muchísimas gracias. Sí. Entonces, justo la idea es tener un abanico y que el cliente escoja qué necesita y qué quiere, ¿no? Y empezamos con una relación de una cuenta de débito, que ese también te da pie a la nómina, por ejemplo. O sea, lanzamos una cuenta que es la nómina, para que tú puedas recibir la nómina donde tú quieras. Ya la tendencia en el país ya es que el cliente decide, o el empleado decide, en dónde quiere recibir su nómina, y hacemos esfuerzos de portabilidad con beneficios. No deja de ser una cuenta de administración, pero con beneficios muy ad hoc a lo que el cliente quiere. Por ejemplo, tiene un seguro de mascotas, ¿no? Ahora que se te enferma una mascota y te puede salir en un ojo de la cara, tiene seguro de mascotas, tiene un check-up.
0: ¿Esa cuenta?
1: La cuenta nómina. 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Y todo esto los escuchamos y hacemos un producto muy ad hoc a esto. Si tienes la nómina, empiezas a tener una relación cada vez más profunda con el banco, ¿no? Y yo creo que es la forma de empezar. Entonces, por eso, esta campaña de tenemos todo para ti, déjame llamarlo de esta manera, con la parte de nómina, y es un empezar, ¿no? Ahorita que me enseñabas tu aplicación, tenemos todo el acceso a los fondos. Tenemos nuestro socio BlackRock, sin importar tu monto ni tu saldo. Yo creo que eso hace muchos años no se veía así, pero ahora puedes invertir en fondos y en acciones desde tu aplicación móvil. Pero tu ventana de entrada es esta cuenta de administración, y tú entras como quieras, ¿no? Con una asesoría en sucursales o 100% digital.
0: ¿Y con una buena asesoría en dónde? La obtienes, sabemos, en sucursal, pero sí. Si no vas, pues,
1: la verdad,
0: toda
1: es
0: la generación que dicen que
2: claro,
0: quiere
2: no
0: en una
2: sucursal.
0: ¿Qué es un, es más, dicen que es una sucursal?
1: Tenemos, sí, entonces, en la aplicación es muy intuitivo, viene la descripción de los fondos y viene la descripción de en dónde está invirtiendo el fondo y qué tipo de perfil tienes.
0: ¿Y los requisitos
1: tú
0: para poder acceder a esos servicios?
1: Primero, abres tu cuenta con una INE, tu identificación y un comprobante de domicilio.
0: ¿Scan?
1: Y nada más, sí.
0: Escaneado desde...
1: O sea, la cuenta, o sea, Switch desde
0: tu
1: celular.
0: Yo puedo hacer todo desde acá.
1: Ahí, así es, esa es la cuenta, sí, digital. Si lo haces en tu sucursal, bueno, te lo hacen los ejecutivos. Pero la idea es, todo es one click. O sea, todo se puede resolver a partir del celular. Créditos, inversiones, la portabilidad de nóminas. Si hoy recibes tu nómina con otro banco, lo haces desde tu celular. Y no tienes más que poner el número de plástico donde te depositan tu otra cuenta, y en ese momento empiezas a recibir los beneficios que te decía. O sea, y y la realidad es que son beneficios muy buenos. Un check-up con un valor arriba de 7,000 pesos, 10,000 pesos es bastante bueno.
2: Porque hay que tratar de diferenciarlo de las tarjetas que están de super moda, ¿no? Esas que no tienes una persona con la que hablar, no tienes una sucursal con la cual ir, son como muy cómodas para precisamente para este público joven. ¿De qué edades estamos hablando otra?
1: Aquí a más de 18 años tienes acceso a todo esto. 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Si se acuerdan, y más que son clientes, somos un banco que llevamos más de 26 años con la educación financiera y apoyando mucho la educación financiera de este país, y tenemos que llevar a nuestros clientes con mucho cuidado a tomar crédito y educarlos para que no se endeuden, ¿no? 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
1: 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Y sobre todo a medida que te vas haciendo más cliente, los beneficios que tienen, por ejemplo, la nómina, luego vienen los créditos, las inversiones, tú vas escogiendo qué tanta relación vas teniendo con el banco, ¿no? Pero a través de digital lo puedes empezar y luego lo puedes terminar también en la sucursal. 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
3: Y bueno, y ya, yo no quiero hablar más porque, repito, soy un cuentaviente mucho tiempo en Banamex y mi experiencia durante tantos años ha sido de 100. Yo sí les creo. Y además, qué gusto verlos en esto, después de todo el asunto de la venta de Banamex, hasta López Obrador, ¿te acuerdas que hacía propuestas? ¿Y qué va a pasar con Citigroup? ¿Se va Citigroup? ¿Qué City Banamex? Los cambios que acaban de tener en la dirección general, y aquí están.
1: Aquí estamos.
3: Ya no como el Banco
1: para nada
3: de México, pero
1: aquí estamos, pero aquí para volver a ser, sí, el banco número de este país. Sí. Nos estamos esforzando en eso, pensando en nuestros clientes, y yo creo que esta es una campaña que habla de eso, ¿no? Tenemos un abanico de productos para que el cliente escoja y se sienta cómodo, no lo tenemos que forzar al producto, nosotros ponemos el abanico y que el cliente escoja.
3: Y volver a ser el banco uno de México, difícil, la competencia es durísima.
1: Pues ya lo fuimos y lo vamos a volver.
3: Sí, lo sé.
1: A eso vamos a trabajar, siempre pensando en el cliente, ¿no? El cliente en el centro.
3: Entonces, sucursal o plataforma, sucursal o dispositivo.
1: Lo que quiere el cliente.
3: Sí. ¿La sucursal es bien?
1: 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Tenemos una banca patrimonial increíble, mucho foco en pyme. La verdad es que estamos creciendo muy bien en pyme, que es el motor de este país también.
2: Oye, para los jóvenes que nos escuchan, para las personas interesadas sobre todo en estas tarjetas, dicen no ir a la sucursal, ¿hay que bajar la aplicación para hacer la activación de la tarjeta, de la solicitud?
1: Así es, pues, o sea sí, la apertura lo haces así y en tu celular puedes activar tu tarjeta, puedes bloquear tu tarjeta por cualquier tema de seguridad, puedes modificar la línea. 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Y aunque está domiciliado, avisamos, decir, oye, te va a hacer un cargo esta domiciliación por si hay algo que no te cuadre en algún monto. La realidad es que la aplicación se ha venido haciendo avances increíbles para igual quitar barreras y hacer que si el cliente nunca quiere tener un contacto físico, lo pueda hacer desde sus celulares. Ese ha sido el objetivo.
3: Pues felicidades, ¿eh? Qué alegría escuchar y ver a Banamex así, con estos productos, sabiendo, repito, que la competencia es muy dura.
2: Correcto.
3: Cada vez hay más instituciones, cada vez aquí vienen compañeros de una casa de bolsa y hacen unas propuestas que parecen fuera de todo lugar, pero qué bueno. Y ver a Banamex sólido y ver a Banamex hacia adelante.
1: Banamex de vuelta.
3: No. Banamex que nunca se fueron.
1: No, pero para ser primer lugar.
3: Nunca se fueron.
2: Y queriendo competir con los productos más modernos, ¿no?
3: También.
1: Sí, la cosa es tener modernos, nuevos, lo que el cliente necesita, ¿no? Uh-huh. Y siempre trabajando de no quedarte cómodo, ¿no? En lo que tenemos.
3: Pues muchas gracias, Gabriel Maldonado, director de canales de distribución de la banca de consumo de Banamex, y suerte con todos estos proyectos.
1: Muchísimas gracias.
3: Nos vamos.
2: Vámonos a pausa. Gracias por todos sus comentarios. Cualquier cosa la recibimos en @CiroGomezL, en nuestra cuenta de X, por Facebook, Instagram y Thread, Ciro Gómez Leiva, por X y por TikTok, @radio_fórmula. Por Facebook Radio Fórmula, por Instagram y Threads Radio Fórmula MX, nuestro sitio para que nos visite, radioformula.com.mx, y si nos quiere llamar también el 55-52-79-22-91, 55-52-79-22-91. Estamos por la mañana, hacemos una pausa, volvemos.
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19: El dromedario habita en zonas desérticas y solo tiene una joroba en su espalda. Puede soportar temperaturas extremas de frío y calor. Cuando corre, alcanza una velocidad de 65 kilómetros por hora y es capaz de cargar 170 kilogramos. No almacena agua como se piensa, sino que la obtiene metabolizando grasa almacenada en tejidos, principalmente en la joroba, misma que funciona como aislante de la radiación solar. Aunque está hecho para soportar la sequía, si no toma agua en un gran tiempo, pierde fuerza y peso. El dromedario puede estar sin comer hasta 7 días, pero se recupera si beben hasta 100 litros de agua en un solo día.
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21: La selección de Argelia vino de atrás y remontó a Jordania para quedarse con la victoria 2-1. Tras la actividad del grupo J, Argentina lidera su sector con 6 puntos, seguido por Austria y Argelia con 3 unidades. Jordania se despide temprano de la competencia a falta de una jornada. El futbolista belga Jeremy Doku solicitó permiso de su selección para ausentarse y volver a Inglaterra para estar presente en el nacimiento de su hijo. Se espera que esté disponible para el cierre de la fase de grupos donde Bélgica enfrentará a Irán. Y la selección de Panamá confirmó la baja de Adalberto Carrasquilla para el duelo contra Croacia. El director técnico Thomas Christiansen señaló en conferencia de prensa: desde que sabíamos que se había lesionado, había estado bajo tratamiento y con trabajo específico con los fisioterapeutas y doctores. Pero después de un entrenamiento no se encuentra del todo bien.
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0: Estamos escuchando a Madonna con esto que se llama Bring Your Love, en una colaboración con Sabrina Carpenter, una canción que publicó hace una semana. Y estamos escuchando hoy a Madonna porque en una entrevista con la revista Interview, Madonna contó que estaba preparando su película biográfica, ya había llevaba 2 años trabajando con Universal Studios, estaban trabajando en el guión, pero tuvieron problemas con el presupuesto y con el casting. Dice Madonna, tuvimos un distanciamiento con Universal porque he tenido una vida extraordinaria, he tenido una vida enorme y necesitaba un presupuesto que estuviera a la altura, así que se frustró la película biográfica de Madonna. También tuvo ahí el mismo problema con Netflix, entonces frustrada la película biográfica de Madonna, a ver si después la retoma.
1: Bueno, ¿qué más, Manuel?
2: Bueno, pues atento, Ciro, también porque se dio, o se está dando, mejor dicho, una protesta que se repite una y otra vez por parte de jueces y magistrados retirados del Poder Judicial porque ellos no desearon participar en la renovación del Poder Judicial, como lo conocimos, y han estado protestando en las calles de la Ciudad de México. Hoy, una vez más, Ciro, están demandando que se les cumplan, pues se les cumplan sus saberes que no

0: un gran abrazo. Aquí seguimos con nuestra inconformidad legítima, porque han pasado cerca, yo me refiero el 30 de diciembre de 2024, y es la fecha en que no pagan indemnizaciones. A 120 aproximados usadores no les pagan la pensión complementaria, y a 90 y tantos, entre ellos un servidor, la indemnización que está establecida en el artículo 10 transitorio.
1: Magistrado, le preguntaron en la mañana a la presidenta sobre ustedes, si los atenderían en la Secretaría de Gobernación. Ella decía que ustedes pueden hablar con el órgano de administración judicial. ¿Ya han hablado con ellos? ¿Han tenido la atención del órgano para cumplir estas demandas que tienen ustedes?
0: Hemos ido y hemos protestado y no se nos han abierto las puertas. Quiero mencionarle que a un servidor fuimos a Revolución 1500 sol.
2: Sí.
0: Y a un servidor ni siquiera me dejaron pasar en ese edificio que fue mi casa. Ahí estaba mi tribunal, del cual yo fui presidente, y no me dejaron pasar. Me atendió la secretaria del señor presidente de la Administración Judicial, Néstor, y por teléfono, en la recepción, me pareció una desatención, falta de sensibilidad y falta de compromiso para afrontar lo que tiene que afrontar, que es la solución de nuestro pago. No estamos exigiendo más que lo que dice el artículo 10 transitorio, pagar.
2: Bueno, mantenemos la comunicación con usted, Reinaldo, a ver qué, si hay alguna respuesta hoy, y ojalá podamos hablar mañana o en los próximos días. Nos interesa mucho porque ustedes fueron excelentes juzgadores, ustedes cumplieron con su responsabilidad pública, ustedes dejaron sus carreras por todos los cambios que se dieron y ahora tienen que estar marchando para que les cumplan los pagos comprometidos. Entonces, ojalá podamos mantener la comunicación con ustedes en los próximos días. Siempre un gusto saludarlo, Reinaldo Reyes.
0: También es un placer, magistrado, recibir su llamado, y enormes gracias.
2: Y para nosotros siempre, históricamente,
3: el juez Reyes.
2: Gracias, Reinaldo.
0: Muchas
3: y dice la presidenta, tiene que atenderlos el Poder Judicial porque es un asunto del Poder Judicial. Si necesitan algún apoyo, pues ahí está la Secretaría de Gobernación.
2: Y hay que se hagan
1: bolsas. Y el círculo vicioso, ¿no? Nada más el perfil para que veamos de cuántos años de servicios. Estamos hablando de 25 a 40 años de servicios. Sí. Los jueces que estamos viendo ahí en la Plaza de la Revolución, eso es lo que están reclamando, sus pagos.
2: Y nada más de memoria, y porque el cariño al juez Reyes, porque en 2003, finales de enero del 2003, cuando estaba una ofensiva feroz de Ricardo Salinas y Televisión Azteca contra nosotros, el Canal 40, por quien debía tener la posesión de la central de transmisión, de la torre de transmisión en el Cerro de Chiquihuite, el juez Reyes dijo, aquí no hay nada que discutir, restitúyase la señal al concesionario, a nosotros. Y ahí se acabó el pleito del Chiquihuite. Por eso para nosotros, el entonces juez Reyes, luego un magistrado de larga carrera, es alguien tan querido.
3: Sí, por supuesto.
2: 23 años de aquello. Enrique Burak, buen día.
4: Buen día, Ciro Manuel, ¿cómo están? Qué gusto saludarlos. Bueno, desde luego de lo más destacado el día de ayer de la Copa del Mundo, bueno, pues se ha hablado acerca de lo de Messi, también de lo de Mbappé, y por supuesto también de lo que sucede con Haaland. Y el equipo de Argentina, que ya está calificado además como primer lugar de su grupo, y eso pues evidentemente también es importante camino a la siguiente ronda, porque ya no importa qué es lo que suceda con los otros equipos en dado caso de que el equipo de Argentina perdiera en contra de Jordania, porque tiene ese empate que se ha empleado ahora, que no sé si les guste a ustedes o no, pero en donde si terminas empatado con algún otro equipo, ya no tiene que ver la diferencia de goles, sino que te vas directamente el resultado entre ellos.
2: ¿Estás
4: lo cual
2: seguro,
4: también
2: ¿estás
4: provoca
2: seguro, Enrique? Creo que no,
4: ¿Perdón?
2: Creo que en el caso de Argentina no.
4: Claro, lo que pasa es que
2: porque
4: Argentina
2: puede darse un triple empate.
4: Pero es que Argentina ya le ganó a sus dos equipos.
2: A los dos, entonces
4: a
2: sí.
4: A los dos que puedan
2: pasar. Ok, entonces sí. Perdón. Perdón
4: tú,
2: por
4: tú no te preocupes, porque Argentina ya le ganó a Austria y ya le

0: Guillermo Argel.
1: Correcto.
0: Gracias, usted.
1: Pero también aplica ese criterio en empate de tres.
0: Así debería ser. Así debería ser. Finalmente ya le ganaste a los dos.
1: Tú síguele y ahora.
0: Yo le sigo.
1: Voy a ver el calendario oficial. Si ya está programado Argentina,
0: sí, claro. Por supuesto.
1: Como ya están programados México, Estados Unidos y Alemania. Si tú buscas en el calendario. Pero tú dale, Enrique.
0: Yo le doy,
1: No te distraigas.
0: No me dejo de distraer. Bueno, y ya decían lo de Francia en contra del conjunto de Noruega, que va a ser importante porque va a ser por la primera posición del grupo, en donde el equipo francés tiene ventaja por la diferencia de goles en dado caso de que empataran en el partido entre ambos. Y bueno, por otra parte, lo que se va a desarrollar el día de hoy, que es el partido de Portugal en contra de Uzbekistán, que es a las 11 de la mañana en Houston, veremos si es que puede Cristiano Ronaldo finalmente aparecer en esta Copa del Mundo después de que se ve que hay un grupo roto. Y donde también se ve una diferencia entre un equipo y otro, hablando acerca de lo que sucede con la escuadra de Argentina, en donde, bueno, pues sí se juega con Messi, en donde se juega para Messi, y en donde en el equipo portugués sí se ve una serie de desconexiones que me parecen importantes. Bueno, por otra parte, también estará jugando.
1: Tienes toda la razón, ¿eh? Tienes toda la razón. Argentina, como primero de grupo, va a jugar el viernes 3.
2: Viernes 27, sábado 27.
1: No, pero el sábado 27 juega su tercer partido.
2: Su tercer partido, el juego de 16 que sigue.
1: Perdón por dudar de ustedes.
0: Es que mira, lo que molesta y lo que duele es la duda, Nadia. Bueno.
2: Muy bien actuado.
0: Gracias. De aquí a
1: pero
0: la televisión.
1: Tienes toda la razón.
0: Bueno.
1: ¿Y sabes contra quién va a jugar?
0: Pues todavía no sé.
1: Aquí dice, contra a definir.
0: No, pues lo que pasa es que son 495 posibilidades.
1: Bueno, pero ya están cuatro equipos. Primerísimo, ya. México, Alemania, Estados Unidos y Argentina ya ganaron sus grupos.
0: Ellos ya están en la ronda de 16
1: años. No se me ofenda, señor Burak.
0: Pues no, pues que duele.
1: Es que somos periodistas y siempre decimos,
0: siempre va uno así al no, detalle, sí, por cierto.
1: Siendo preciso.
0: Pero bueno, el criterio es que pues ya Argentina le gana a los dos, ¿no? Bueno, entonces decía, 11 de la mañana, Portugal contra Uzbekistán, esto va a ser en Houston, esto es dentro del grupo K, y también están jugando en Guadalajara a las 8 de la noche, Colombia contra la República Democrática del Congo. Colombia tiene 3 puntos, el Congo tiene 1, al igual que Portugal, Uzbekistán no tiene puntos. Y luego en el grupo L estarán jugando Inglaterra contra Ghana, esto es a las 2 de la tarde en Foxboro, y estarán jugando a las 5 de la tarde Panamá frente a Croacia en Toronto. En este grupo, Inglaterra y Ghana tienen 3 puntos, es decir, se van a estar peleando la primera posición, y Panamá y Croacia no consiguieron puntos. México, que juega el día de mañana contra la República Checa, pues se habla acerca de una serie de cambios. Se menciona que podría estar en la defensa central Israel Reyes con Montes. Montes que regresa, Israel Reyes que estará jugando en lugar de Vázquez, a quien le estarían dando descanso. También se menciona la posibilidad de que juegue Mateo Chávez en sustitución de Gallardo. En la media cancha tienes a dos jugadores que estarán mostrados, el caso de Lira y también el caso de Gutiérrez. Entonces podría jugar Edson Álvarez en sustitución de Lira en la media cancha. Y vemos quién estaría en la posibilidad de Gutiérrez.
1: Que entrar,
0: sí, que podría aparecer Fidalgo, puede aparecer Fidalgo, Mora. Y adelante también se habla de la posibilidad de que juegue Santiago Jiménez.
1: Y que descanse Quiñones.
0: Exactamente. Y lo que sí es materia de polémica es el caso de que se coloca a seguir Ochoa, ¿no?
1: Ya,
0: en la portería.
1: Suficientemente discutido en todos los programas.
0: Bueno, pero.
1: Yo
0: no lo he dicho en este
1: ¿cómo momento. ¿Cómo no? ¿Cómo no? Lo dijiste pero bueno. Desde antes de que se supiera.
0: Pero. En fin, y por cierto, bueno, pues designaciones arbitrales mexicanas, ¿no? El caso de Catiesel García, que va a estar dirigiendo el partido de Túnez en contra de Países Bajos, que va a ser dentro de un par de días, va a estar también como asistente número uno Sandra Ramírez, y el caso también de mañana de César Truro, vamos, Palazuelos, que va a dirigir el partido de Escocia contra Brasil, donde contará con Alberto Morín y también con Marco Vizguerra como sus jueces de línea o árbitros auxiliares o árbitros asistentes. Antes les decíamos abanderados. Pero pues ya les dicen de otra forma. Entonces, bueno, pues siguen avanzando ellos.
1: ¿Quién le va a ganar a Argentina, Enrique?
0: Pues, la muestra es pequeña, pero me gusta Francia.
1: ¿Crees que le puede ganar a Argentina?
0: Sí, vamos a ver la segunda presentación de Inglaterra. Me gustaron mucho en su primer partido. Portugal no los veo. Aunque fue también el inicio y sabemos que fue un partido ahí rarón. Pero de todas formas no les veo empaque, sobre todo no los veo como un grupo, no los veo como una escuadra unida.
3: Vamos a ver.
0: Habrá que ver, habrá que esperar.
1: España,
0: pues digo, de contrastes en este mundial, pero España es uno de los contendientes, definitivamente, ¿no?
1: Pero no se la das de calle a Argentina.
0: No. O sea, es una Messi dependencia brutal, ¿no?
1: Bueno, no te voy a llevar la contra tres veces en el mismo
0: punto. No, digo, ya, too much, ¿no?
3: Ya, por favor.
0: Oye, por cierto, Trevor Bauer viene a los Diablos Rojos del
3: México. De regreso.
0: Es una gran, gran contratación. Además, fue sumamente mediático, contribuyó notablemente para el título de los Diablos Rojos del México. Estaba jugando recientemente con el equipo de Long Island, una liga independiente en Estados Unidos, después de haber estado con Yokohama la temporada anterior allá en Japón. Y bueno, pues regresa Trevor Bauer, que ya en estos días estará haciendo su debut con la pandilla escarlata. Esa primera temporada se fue con 10 ganados, 0 perdidos, tuvo 2.48 de limpias, además fue líder en ponches con 120 en la temporada. Y también dentro de la NBA, un cambio también muy, muy importante, porque Giannis Antetokounmpo, jugador más valioso en su momento, campeón con los Bucks de Milwaukee en 2021, deja los Bucks, se va a Miami, y en este cambio que involucra a infinidad de jugadores, Jaime Jaques, este jugador de ascendencia mexicana, deja Miami y se va a jugar con los Bucks de Milwaukee.
1: Bueno,
0: ¿ya no vas a dudar de mí?
1: Nunca.
0: ¿Nunca mente?
1: Nunca. Hasta la siguiente.
3: Duda, nunca.
0: Hasta mañana.
1: En momentos puede haber cierto desconcierto.
0: Ah, bueno.
1: Yo pensé que el criterio en un triple empate era distinto, pero por eso lo escuchamos, señor Burak.
0: Esto es muy bueno.
1: Para aprender.
0: Muchas gracias.
1: Bueno, y para mi columna.
0: Como diría el mago Septién, así decía, para tu columna, chavo. Sí,
1: ya, bueno, bien, ya no la sabemos.
0: Ahí nos vemos, chavos.
3: Adiós, chavo. Bueno, la estación Chabacano, Ciro, para la gente de la Ciudad de México, línea 2 del metro, está funcionando desde la apertura del día de hoy, en ambos sentidos, ascenso y descenso de usuarios, en todas las estaciones, excepto Zócalo, Tenochtitlán, porque está el FIFA Fan Fest, así que esa permanecerá cerrada. Entonces, ya con esto, la línea 2 está abierta casi en su totalidad.
1: Deyanira.
4: 9:53 por la mañana. No reconozco ni conozco a las dos personas que la Fiscalía del Estado de México vinculó a proceso. Insisto y confirmo que jamás me autosecuestré y que nunca haría algo de esa naturaleza. Aseguró por la mañana Nancy Nápoles, presidenta municipal de Tenancingo, quien está acusada de autosecuestrarse para desfalcar 40 millones de pesos. Meter a la cárcel a Maru Campos no será el lema ni motivo de mi discurso, dijo más temprano por la mañana Cruz Pérez Cuellar, alcalde de Ciudad Juárez, quien hace unos minutos se registró como precandidato de Morena para el gobierno de Chihuahua. No estoy de acuerdo en que un familiar hasta el cuarto nivel herede su puesto a un familiar, aunque sea por elección popular, y tampoco estoy de acuerdo en que se use el género para justificar el que vaya una persona u otra, aseguró esta mañana la presidenta Sheinbaum. Seguimos con una inconformidad legítima porque después de un año y medio de la reforma judicial, alrededor de 200 jueces y magistrados no hemos recibido el pago de nuestras pensiones e indemnizaciones, aseguró por la mañana el magistrado Reinaldo Reyes. Está por iniciar una caminata de jueces y magistrados del Monumento de la Revolución hacia la Secretaría de Gobernación para exigir sus pagos. A través de su esposa, el señor Israel Vallarta, nos informó que asistirá a nuestro programa el próximo lunes. Y en estos momentos, el dólar interbancario se cotiza en 17 pesos con 55 centavos.
3: Bueno, publica, Ciro, el equipo de Portugal su alineación para dentro de unos minutos. Cristiano Ronaldo va de titular.
1: ¡Qué gole! ¿Contra quién? Uzbekistán.
3: Uzbekistán, sí.
1: Uzbekistán, pues vamos a verlo. Vamos a verlo sí, un rato. Gracias al equipo por la mañana. Se quedan con Chumel Torres. Buen martes. Pásela muy bien.
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17: El hombre localizado y sin vida sumergido en el Paseo Santa Lucía dentro del Parque Fundidora y a unos 500 metros del FanFest fue identificado de manera preliminar por la Fiscalía de Justicia del Estado. Entre las pertenencias del fallecido se encontraba una cartilla del Servicio Militar Nacional a nombre de Alexander Hernández. Con la lluvia reciente, junio se convirtió en el mes más llovedor en lo que va del año en Nuevo León y superó en un 53% su media histórica de precipitaciones. Un hombre fue asesinado a cuchilladas tras una pelea presuntamente con su vecino en la colonia Ladera de San Miguel, en el municipio de Escobedo. Un menor de 15 años en posesión de un arma de fuego y un hombre con presunta droga fueron detenidos en hechos diferentes por elementos de seguridad en el municipio de Santa Catarina. Una intensa ola de calor en Europa mantiene alerta a varios países del continente donde las temperaturas han alcanzado niveles inusuales para el inicio del verano. Francia, España, Italia, Alemania y Reino Unido han activado medidas extraordinarias ante el riesgo que representan las altas temperaturas. La capitalina Katia Itzel García fue designada por la FIFA para ser árbitra central del partido que jugarán Túnez y Países Bajos el 25 de junio en Kansas City, además de que estará acompañada por la tricolor Sandra Ramírez como asistente 1 y el español José Enrique Naranjo como segundo auxiliar. 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
26: Señora bonita, mi amigo, amo de casa, ¿ya vio el reloj? Ya son las 10. Y es martes, el lunes ya pasó, pero el cuerpo ni se ha enterado. Apenas nos estamos asomando a la semana y el acontecer ya nos da para regresarnos. Pero aquí nadie se raja. ¡Vengan por mí, cobardes! Prenda la tele o súbale a su radito porque estas horas no son horas. Sí, cierto, pero no cierto. La gobernadora de Baja California confirma que sí es su voz en el audio filtrado, pero jura que los acuerdos en lo oscurito son puro mito. El tiempo pasa. Senador Insunza sigue en modo fantasma desde que los gringos lo vincularon y la comisión permanente no le castiga las faltas y cobra man que no vaya. Una chambita de esas, oiga. Es por amor. El alcalde mesista del Carmen se agarró coscorrones con un mesero y su disculpa fue que lo hizo por su hija. ¡Feliz Día del Padre! El edil de las Margaritas allá en Chiapas rifó motos y cuatrimotos en un municipio donde 9 de cada 10 vecinos son probes pero honrados. 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Ya está listo, el abogado del consulado, el fantasma del Senado, el padre del año. ¡Chumel

0: estamos de vuelta, señora bonita, amigo de casa. Bienvenida sea usted a No Sonoras aquí en Grupo Fórmula. Le saludo como cada día. Chumel Torres me acompaña como siempre. Mi Britney Spears de Atlanta.
1: Ahí dice aquí. Oye, quiero mandar una felicitación a todo el cuerpo de ingenieras que operan aquí en Fórmula. Es día de la ingeniera, mi estimado Chumel Torres.
0: Gracias. Felicidades.
1: La más ingeniera del estudio es Chumel Torres. También está
0: Oye,
1: Fanny.
0: Oye, ella es la ingeniera, pero no el ingeniero.
1: Ahí está, está Fanny, está Gaby, mi tocaya. Uh-huh. Estás tú, la ingeniera más.
0: Toda la gente que te ha hecho. Ara. Toda la gente que te trae chocolates a mí, nada, güey.
1: No, ese es este.
0: Y mira, es este, güey. ¿Cómo lo quieren? Si supieran la ladilla que
1: no,
0: es.
1: No, güey, pues una persona que. Mira, está, mira quien siembra amistades, güey.
0: Cosecha
1: chocolate.
0: Cosecha conejitos de chocolate. Felicidades a todas nuestras ingenieras, de verdad, esto así. No sería posible sin todas ustedes. Felicidades.
1: Imagínate si trabajaran.
0: Les mandé con Gabriel un dinerito para que sí. Se lo pidan.
1: Les hicimos una colecta.
0: Así es. Sí. Tenía un tío.
1: Pídanse la Zacata. Ella fue la tesorera.
0: Yo tenía un tío abuelo que así le decía a mis tías así. Cuando se iba, decía, ahí te dejé un dinero con tu mamá. Ay, tío, ¿cómo que si era pura broma?
1: Y se lo pedían al abuelo.
0: Sí, güey. Así,
1: ahí les hicimos una cooperacha.
0: Ahí les hicimos una cooperacha. Pase a recoger su premio y su bono y mañana tienen día libre.
1: Guarda todo.
0: Arruinando el horario así. Y toda la hora de su cena, no, si quieren no venir. Se las va a dar libre, muy lindo.
1: Le va a dar ella mucho gusto.
0: Muchas gracias. Vamos a un pequeño corte comercial y conversamos con todas las noticias aquí en No Sonoras. Vamos y volvemos.

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1: Estamos de regreso en este programa delicioso y divertido, Gabriel.
2: Como esas tardes.
1: Como lo es, exacto. Vamos rápidamente con Marina del Pilar.
2: Porque... ¡No, qué aburrido! No, sí,
1: parece que
2: no,
1: mejor ya.
2: No, no, dale, dale.
1: La gobernadora de Baja California, Torre de Marfil, Casa de Oro, Marina del Pilar, Ávila Olmeda, es que a ver, se filtró.
2: Ahora pronovis.
1: Usted sabe perfecto que se fue hace como 6 meses.
2: ¿Dimos? Un año ya, tiene más de
1: un año. No.
2: Mayo del 2025.
1: ¿En serio? ¿Sí? Bueno, ella fue el paciente cero de los de la temporada quitavisas de los Estados Unidos.
2: La primera temporada.
1: Episodio cero, así el piloto.
2: Sí.
1: Y entonces ella fue el programa piloto, que fue la primera gobernadora que le quitaron la visa.
2: Sí.
1: Que es que porque los negocios del marido y ella no sabía. El punto es que no puede cruzar. ¿Hizo una foto con inteligencia artificial o no?
2: Es que pocos están hablando de esto. O sea, se filtró un audio. Para que entremos en contexto, se filtró un audio en el que la señora habla sobre este asunto. Pero eso significa entonces que nos mintió todas esas veces. En la jeta que salía a decirnos: yo tengo mi vista, miren.
1: Yo tengo mi vista, no tengo nada que mostrarle a nadie. Y todos los que se la han quitado dicen lo mismo: no tengo por qué enseñar mi vista. Ándale, crucese, viejo. Y entonces el tema es que después de que le quitaron la visa y luego dijo que no. Y luego se separó del marido porque según esto que por culpa de él se la quitaron. Y luego puso una foto.
2: Nos mintió en la jetota.
1: Ahí en el In and Out, ahí en las hamburguesas.
2: Ven, ¿cómo
1: aquí
2: gozo?
1: Está echándome una hamburger. Que
2: gozo del privilegio de la
1: aquí
2: visa.
1: Aquí está echando un McDonald's, no sé qué. Y luego ahora...
2: Coffee and Donuts.
1: Y entonces ahora, así, aquí estoy en el Tim Hortons y lo es, el de Querétaro. El que está aquí en la cafetería gringa.
2: El de la zona rosa.
1: Es el del kilómetro 16 de la carretera Chapala. Y entonces el tema es que el señor Héctor Mauleón dio mucha nota ayer.
2: Sí.
1: Porque dio este audio y dio una entrevista ahí viejita que se puso medio...
2: Pasen a ver a Mauleón.
1: Mero críspida. Y entonces reveló el día de ayer, un audio... donde están hablando Marina del Pilar y unos gringos y les están diciendo: oiga, hágame el paro con lo de la visa, que sé qué. Es que yo tengo un abogado que se llama Michael y le dice, es que se llama en inglés, digo, NLDHPK. Y le dice, compadre, nomás di Nadler, pero bueno.
2: Yo canto, de ser necesario.
1: Exacto.
2: Mañana.
1: Y el tema es que estaba buscando asesorías, según esto, para enfrentar las sanciones y los cargos del gobierno de Alaya, que según esto no existían.
2: No tenía.
1: Pero ahora sí existen. Y entonces la cacharon en una...
2: Moby Dick.
1: En una movida de algo que supuestamente no pasó. Y luego ya en audio dice, o sea, sí hablamos, pero es mentira. Todo es institucional, sí, tú.
2: ¿Verdad? Reconoce que es
1: ¿Sabes de qué me acordé?
2: Es que
1: la gente se lo olvida, güey. Qué bueno que tenemos memoria de exnovia, güey. Que todo nos acordamos. que también hay un audio del Yunes Papá.
2: Pero él dijo que era inteligencia artificial.
1: Sí, pero es pero del otro, ¿no? El que fue al partido.
2: Ajá.
1: El de.
2: Sí, de Don. De
1: Christopher Walken. Y lo decía, pero ando un paro con la visa, güey, ya me traen, qué sé qué. No, no puedo hacer nada, güey. Esa inteligencia artificial, ¿a dónde ha llegado?
2: Cállate. Qué bárbaro.
1: Vamos a ver qué fue lo que pasó con Marina del Pilar. Vamos a ver, ¿va? Para darle usted contexto, esto fue lo que pasó, que dijeron que no pasó, pero quedó grabado cosas que no han pasado. Échale.
3: Puede traer sus abogados. Con gusto, y lo podemos hacer en el consulado americano, en una oficina privada en Tijuana. Y aparte de eso, ayudarla con los términos, algún, como le llaman ellos, sanciones y cargos que pueden presentar, pueden también trabajar. Entonces, ahorita, señor gobernador, estamos muy, muy a tiempo de poderlo lograr.
4: Una pregunta.
5: This is just like even today, it's just at the beginning of a process. If she's interested, us talking to the FBI about putting it together.
3: Okay.
6: Pula por ahí una nota, que hay un audio
4: de un acercamiento en oscurito por ahí por el tema de su visa. Platíquenos de qué se trata esto y si es cierto o no.
6: Bueno, esos supuestos acuerdos en lo oscurito con las autoridades de Estados Unidos es una total mentira, es totalmente falso. Sí quiero decir que el contexto de esta llamada se da cuando una tercera persona se dice ser un intermediario y se acerca a una servidora y pues yo le digo, a ver, cualquier situación hay que verla a través de un abogado. Yo en algún momento sí me acerqué con un asesor legal que actualmente no trabaja conmigo. Y también debo de decir que esa supuesta reunión a la que se refiere el audio jamás ocurrió. Yo aquí sigo muy tranquila, trabajando con la conciencia tranquila por las familias de Baja California.
7: Y poder ir a Estados Unidos.
2: No dijo nada.
1: No, pero a ver, no. No, solo no dijo nada. Porque ya cuando empieza uno de... Cuando se comunica en subjetividad aquí con un servidor a la instancia, ¿verdad? Ajá. Es una, ya sabes que...
2: Es dominar, ahí es dominar el balón. Dominar el balón.
1: Pero aparte, Marina, Navy. Navy. No dijiste que... Pues él se quiso comunicar y yo le dije, ah, pues cuál dijo eso. Pero no, le dijo, oye, las reuniones que ha tenido, ¿qué pasó? Es que,
2: o sea, y nada de en lo oscurito.
1: Ajá, nada en lo oscurito, había luces y
2: estaba
1: todo.
2: Muy yo había varios focos.
1: Yo traía
2: prendidos.
1: Una lamparita por si se ponía oscuro, yo le prendía. Y eso, porque le dijo, oiga, las reuniones que ya he tenido, ¿qué onda con eso? O sea, que ya ha intentado eso.
2: Es como cuando tú te acuerdas. Ah. Cuando te platican, güey, te pusiste hasta el cepillo ayer. Sí, no, ¿cómo? Si yo estaba hablándoles a estos muchachos, vamos a proceder a irnos.
1: Exacto.
2: Y lo que en verdad fue, güey, es.
1: Sí.
2: Ya vámonos.
1: Lo que tú piensas ahorita, que Marín. Pasó y lo que sí. En realidad pasó de.
2: Así es.
1: Cabello, yo digo que ya he bebido demasiado. Es muy tarde. Mi mujer me va a rayar. Y es de, vamos, güey, no nos morras. O sea, sí, totalmente. Sí.
2: Así está.
1: Ahora,
2: ahorita.
1: Eso, y luego es que en las llamadas ya me empecé yo a asustar. ¿Verdad?
2: Que te filtren ahí.
1: Las barbaridades que hicimos.
2: ¿Qué es lo peor que has dicho por teléfono?
1: No,
2: Tristán,
1: no,
2: ¿qué es lo peor que has dicho?
1: No, Tristán, no lo dejo tener teléfono hasta
2: que te sea mayor de
1: hasta
2: edad.
1: Que tenga la mayoría de edad, exacto.
2: ¿Tú qué has dicho?
1: No, gordo.
2: ¿Qué
1: no,
2: has prometido y no has cumplido?
1: ¿Eh? No, déjate. Gabriel, yo... Mira, yo cuando llegué, que yo fallezca, voy a llegar así a San Pedro y nomás me va a poner así mi WhatsApp así de, a ver, güey, si mereces entrar. No, tienes razón. O sea, sí, no. Yo tengo grupos de WhatsApp con Ricardo Farrell, güey. ¿Sí? O sea, no hay manera de que yo ingrese al reino de los cielos.
2: Pero, güey, qué pena que
1: con las cosas
2: ahí
1: que he dicho y los stickers que tiene uno, güey.
2: Que te filtren.
1: De los stickers que tiene uno.
2: Sí.
1: Las cosas que te he enviado a altas horas.
2: Los he gozado.
1: Diga, guacha esto. Así, ¿me entiendes? Como, no, Gabriel. Y el tema es que, imagínate que te graben. Y ahora el tema es que la gente que graba es bien maciza. Porque dice, hace saber que están hablando con quien están hablando.
2: Sí.
1: Porque dice el intermediario, no, así es, señora gobernadora, lo que hay que hacer. O sea, sí,
2: casi tipo, le pone.
1: Ajá, así.
2: A ver, así, hable un poquito más cerca, por favor, señora.
1: Así es, señora gobernadora Marina del Pilar. Hoy, martes 23 de junio, siendo las 10:17.
2: Sí.
1: Ajá, güey. Y la otra, oye, ayúdenme, por
2: soltando
1: favor.
2: Soltando todo.
1: Sí, soltando toda su puta, compadre. Sí, es como, no, es como cuando te habla la novia de tu cuate. Y le, ¿está contigo? Sí. Se acaba de ir. Oye, ya, sí. ¿Está Juan contigo?
2: Va saliendo, déjame ver si lo alcanzo. ¿Haces así?
1: Ajá.
2: Y no lo alcancé.
1: Ya se fue.
2: Pero no. Ya iba.
1: Sí, no, porque
2: iba a verte.
1: Empezamos a tomar y él ya no quiso. Y
2: es ser un wingman.
1: Y si le habla a tres de sus amigos, los tres estaban ahí.
2: Sí, así no, es.
1: Y lo... Pero dijo que estaba con Gabriel y luego que estaba con Chumel. Es que se fue a todas las casas.
2: Sí,
1: es que
2: fue la visita de las 7 casas.
1: Está recogiendo la tanda, entonces fue a casa de todos. No te preocupes.
2: Bueno, pues ya me torcieron con un audio aquí a Doña Marina.
1: Ya
2: lo que digas es, ya nomás salite. O sea...
1: Sí, o no tengan reuniones. Para eso.
2: Clandestina.
1: O si tanto. Pues no tenga visa.
2: No tengo visa. No tengo visa y qué.
1: ¿Quién
2: la va a hacer?
1: Háganle como Don Bartlett.
2: ¿Quién va a ser el fregón aquí que me aguante un chingado?
1: O sea, ahora, háganle como Bartlett diga, niños, no vamos a ir a Disney, pero vamos a ir a Disney.
2: A Disney París.
1: A Disney Perú. O sea, sí, güey. ¿No? A la tierra del Atahualpa, Yupanqui, así. ¿No?
2: Machu Miki.
1: Sí, ándale, sí, a ver. Y ese es Miki, ¿no? Es una avestruz.
2: Con sí, orejas.
1: Con orejas, güey. Es el tema, no tengan visa. Si le dicen que no les importa, que no les importe.
2: Pues sí.
1: Ahí están todos los moneros.
2: No, pero es que para el norteño es bien basicote, ¿no?
1: Para el norteño es muy básico.
2: O sea,
1: no, muy básico.
2: Es...
1: es muy básico. Y luego aparte, porque yo conozco a la sociedad de allá. Uh-huh. Imagínate, Marina, de en el club así de, no tiene visa la gobernadora.
2: Ay, no le hable.
1: Ajá. No, sí, así como de, oye, no fue, no te viene el Target. Y luego, no ha ido.
2: O sea, no puede pedir un Bloody Mary.
1: No,
2: tiene que pedir un
1: Marisangriento. Nos vamos a ir todas para el Día del Padre y comprar algo bonito en el Barnes & Noble.
2: Pues vamos aquí, consumamos del país.
1: No, aquí consumir aquí en la plata de Taxco viendo la. Sí, güey. Sí, sí, sí.
2: Vamos a Taxco por unas pulseras.
1: Sí, no, a mi marido le gusta mucho la colcha vianella. ¿Qué crees? Sí, güey. Sí, sí.
2: A la colcha.
1: Sí, pero no quieres.
2: No.
1: Segura.
2: No, aquí, de aquí.
1: Vamos a ir a Barnes & Noble.
2: No, mira, unas bonitas vasijas de Tlaquepaque.
1: Es nada bonito, más de nuestra tierra. Mi marido es muy autóctono. Él le encanta todo eso. Y es el trollo, sí, te sometes a la burla. Vamos a un pequeño corte comercial y regresamos con más aquí en No Sonoras. Vamos al gabacho.

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0: tiene un nombre. Chumel Torres.
1: Estamos de regreso en Ozonas. ¿Cuál era el video que digo yo?
2: Es que
1: ¿sí te acuerdas?
2: Soy,
1: era el de Britney.
2: Tampoco soy experto en... No soy britniólogo.
1: Britniólogo. No, no, porque somos heterosexuales, pero... no, es que él dice que... Tú dices que es la de Upset Diregan, la mejor Britney. Y yo digo que es la de... Pero no me acuerdo qué video
2: es. No lo hagas, güey, por Dios, por...
1: Cata, ¿cuál es el video?
2: En donde hace cómo.
1: ¿Eh? No,
2: chico. Niña, a ver,
1: niña,
2: siéntate,
1: por
2: niña,
1: favor,
2: lo
1: no,
2: que hablan los adultos.
1: Si no sabe, no opine, mi reina.
2: Siéntese, mija, a ver, por favor, límpienle la leche de los labios a esta.
1: Mira, Britney,
2: ¿Cuántos años tienes? 14, ¿no? No es cierto.
1: No, güey, ¿cómo se llama? Ah, no, Gabriel. Era tóxico,
2: ¿no? No interrumpes cuando dos viejos están hablando de Britney Spears. No los puedes interrumpir.
1: Mira, Memo, ni siquiera lo puedo encontrar.
2: Memo, ¿de qué video habla la señora Torres?
1: No, no,
2: Torres?
1: No, güey. No, quién sabe.
3: No, ya. Mejor del video, no de la música.
1: ¡Esa!
2: Ahí está, te estoy diciendo.
1: Mira.
2: No lo hagas.
1: Ahí está, mira.

0: Late for you.
1: No lo he hecho así como haces.
0: Ahí va, verás. Ahí.
1: Ahora sí, ahí.
0: Último, ya. Ahí.
1: ¡Ah, ya! Güey, por dos. Esos dos segundos son lo único que conservas en tu memoria, güey.
0: No, Gabriel, están pero conservados en mi memoria. No,
1: lo ponía en loop. No, los dos.
0: Gabriel, en lo que bien se aprende jamás se olvida.
1: Jamás se olvida.
0: Perdóname, pero si 5 minutos de programa. Ándale, nos va a regañar.
1: Enrique Insunza.
0: No, nos van a mandar a Monterrey para la otra, sí. Oye, Insunza, 55 días alejado de la chamba, gordo. ¿Y qué pasó? Absolutamente nada.
1: Ya le vamos a mandar a hacer su pastel para celebrar los 60.
0: Yo te iba a proponer, porque yo venía leyendo esta nota y dije, le voy a decir a Gabriel, ¿hay que hacer una quiniela de cuántos días va a aguantar Insunza? No.
1: ¿Quién se quiebra primero? Si la permanente.
0: La comisión permanente.
1: Ajá. ¿A pagarle? ¿O él ya a decir, pues ya renuncio?
0: Sí, o sea, van más de 50 días ya.
1: Sí.
0: 55 días que tiene sin ir al Senado. Sí. Y le siguen pagando, ¿eh? O sea, ahora, le tienen que pagar cash porque le están congeladas las cuentas por la UIF. O sea, de que va.
1: No en cash. Yo creo que le dan sus valecitos de despensa.
0: ¿Tú crees que esa gente le da? Su tortibono, ¿no? No, es que tengo que ir vales del ejército, caro. Que, no, hombre,
1: te depositamos ahí en tus tarjetas de despensas del bienestar.
0: Exacto.
1: Ahí te depositamos
0: ahora,
1: tu.
0: Van 55 días. Yo aquí en estos micrófonos, ¿cuántos días crees que pase? Yo digo que va a llegar a los 100.
1: Es que aquí están jugando a ver quién se cansa primero, si nosotros de escuchar
0: de dar la
1: las
0: nota,
1: excusas.
0: Sí. No, es que piensen que se nos va a olvidar.
1: No se nos va a olvidar.
0: Si algunos.
1: Fíjate, ahora la.
0: Si ya estamos hablando del video de Britney de hace 14 años.
1: Que no hemos podido olvidar.
0: Que no hemos podido olvidar.
1: ¿Ustedes creen que vamos,
0: algo de hace 5 años?
1: Vamos a olvidar aquí
0: algo que pasó en abril.
1: ¿Al tornillito?
0: No, pues no. La mantecada, no, mi señor. ¿Verdad?
1: Oye. Faltó a esta última.
0: ¿Eh?
1: Y eso que era remota.
0: Sí.
1: Ya ni
0: por Cuauhtémoc que la ha dado en el pádel.
1: Jugando pádel Don Cuauhtémoc Blanco.
0: A pesar del pádel, momento, muchachos.
1: Tengo que trabajar.
0: Tengo una llamada con la democracia, con el Demos Pueblo Kratos Poder. No, hombre. Y el tema es que yo lo que creo es, no sé cuánto vaya a aguantar. Yo digo, mi quiniela es 100 días.
1: No, lo doble ya.
0: 100 días vamos a llegar. Vamos a llegar a 100 días y Insunza no se va para trabajar. Yo es lo que. ¿Tú cuánto le echas?
1: ¿Y ya un pastelito? Pues ya nada más para darte la mala, ¿qué serán?
0: No, o sea, ¿tú crees
1: que digo que más cerca del 120?
0: No.
1: Estamos jugando tacón. ¿Eh? Pues es taconcito, a ver quién se aproxima más.
0: Sí, sí.
1: 120.
0: Sí.
1: 120 días.
0: No, ¿no le quieres apostar menos, como que a los 70?
1: No, porque se me hace que.
0: ¿Verdad?
1: No. Este soldadito todavía trae cuerda.
0: Órale. Sí. Yo digo que 100 días, tú dices que 120. 120
1: días.
0: Taconcito.
1: 120 días.
0: Un pastelito.
1: Sí.
0: Ándale. De Lotus así.
1: Le quitamos a Moy de Ciro sus.
0: No, pastel bien. Sí, porque está en pura dona. O sea, no, un pasteluki. Ajá.
1: Órale.
0: Bueno, 100 días. El senador de Morena, Enrique Insunza, faltó también este lunes a la Comisión de Derechos Humanos del Senado de la República, a pesar de que la reunión fue convocada a modalidad de distancia, por ir por Zoom, y ni así se presentó. Tenemos el baile, ¿sabes, mi rey? Échamelo, ni por favor, no te hagas la ausente.
2: Senador Enrique Insunza Cázares. Senadora Laura Estrada Mauro.
3: Presente.
0: Estaban todos.
1: Senador
0: ahí.
1: Enrique Insunza.
4: ¿Qué?
1: No vino.
4: ¿Qué?
1: No vino, profe.
4: No vino, profe. Póngale falta.
1: Sí. Sí. Ya ni siquiera por una conectadita. Es que te pueden checar el IP. ¿Dónde estás?
4: No, ya sé por qué no fue.
1: A lo mejor te checan
0: ya
1: el
0: no
1: IP
0: aquí.
1: Y no.
0: Ya no está aquí.
1: Ah, ¿crees? No, dicen que anda allá en.
0: Sí, ¿verdad?
1: Él dice que anda.
0: Bueno, hay que preguntarle a Javier Corral, que es el único que lo ha visto.
1: No tenía unas guacamayas ahí brasileñas la vez pasada.
0: Ah, que estaba ahí su rancho, güey.
1: Sí. Él dijo, aquí en Sinaloa con la fauna
0: no,
1: endémica.
0: El único que lo ha visto es Don Corral. Oiga, Don Javi, échenos la mano, ¿no? A ver si lo puede localizar.
1: Dígale que vaya a chambear.
0: A usted sí le contesta.
1: Como brothers.
0: Sí,
1: como
0: de brothers. Sí. Ya es que lo defendía. No, mi compadre.
1: Oye, la gente está bien preocupada por ti. Debías irte a personar ahí.
0: ¿Tú crees? A mí se me hace que ya nadie me quiere.
1: No.
0: Nadie me quiere.
1: Todos nos acordamos de ti.
0: Nadie
1: todos
0: me quiere ver. Soy tan fea.
1: No. todos te queremos mucho, no te protegemos.
0: Seguimos
1: siempre
0: hablando de ti.
1: No, no te hemos protegido.
0: No sé qué tanto me han protegido.
1: Con el manto de la amistad.
0: No tengo cara para amarme otra vez y ver a mis compañeros.
1: No, hasta a pesar de tus videos cochinos te hemos dado acá.
0: Siento que voy a hacer la burla de todas. Van a empezar los murmullos, ¿no? Sí, porque ya ves que dijo también este Mier.
1: Sí, sí, sí.
0: Que dijo, no vamos a
1: hacer un show.
0: Hacer un show mediático, porque pues el show mediático ya está, güey. Sí, y entre más pasa el tiempo, más se va a acumular.
1: Mientras hay alguien que te recuerde, no morirás.
0: Y hablando de acumular, ¿no?
1: Sí.
0: El actual embajador de México en Reino Unido, el señor Alejandro Gertz Manero.
1: Usted lo recordará como...
0: No.
1: Como no, el meromero de ahí de la mero fiscalía.
0: Siempre sí que hacía algo como los Thundercats. No, señor. No,
1: el
0: sí,
1: señor que el, despachaba en la fiscalía, ajá, en de fiscalía.
0: Ese señor. Por primera vez hizo pública su declaración patrimonial y dijo, porque lo tiene que hacer a fuerzotas allá. De aquí les vale, o sea, puedes no hacerla y no de que...
1: Pues ya está,
0: y,
1: ya está.
0: Sí, ya está. Aquí lo que ha pasado es que cuando hacen la declaración patrimonial se les ha pelado de... ¡Ay, mi depa! Sí, cierto, se me olvida. Ajá.
1: Hay un cero.
0: Hay otro cero. Fue, perdónenme, no, discúlpeme. Así se escribía Rolex. Ajá. Y entonces el tema es que ya publicó 13 inmuebles, guapo. ¿Qué? 10 casas, un edificio, un departamento y un terreno. Rolls Royces...
1: O sea, más de uno. Rolls Royces.
0: Rolls Royces. En
1: ¿dónde
0: plural.
1: ¿Dónde va la ese del plural? ¿En el Rolls?
0: En o en el Cés.
1: ¿O en el Royces?
0: En el Royces.
1: Rolls Royces.
0: Dos Rolls Royces.
1: Sí.
0: 2,700,000 pesos. El puro Ranflow.
1: Por el. O sea, de las dos naves o. ¿Cada nave sale en eso o es de los dos?
0: Ah,
1: ¿Tú qué me dices? Tú que eres un gran.
0: No, fíjate, no, 2.7 millones nomás el Wraith, ¿eh? Hay un Rolls Royce sedán del 66.
1: Además es clásico.
0: Ah, clásico. Este está
1: ahí. Ay, mira, es bonito.
0: Tu nombre, Don Gertz, qué bárbaro. James Bond.
1: Pues es que si anda ahí en Londres, tiene que verse.
0: Tiene que verse bien, tiene que verse
1: no va a andar
0: bien
1: en un Datsun 73.
0: No, hombre, imagínate andar ahí en el rap, sí, y no,
1: como,
0: señor.
1: Como Memo en su Golf 94.
0: Como Memo en el bicitaxi ahí subiendo señores, güey.
1: No,
0: ese es uno, el del 66.
1: Oye, pues qué buenas chanclas traen.
0: No, anda pie, Don Gertz. Ese es uno. Y el otro es el Rolls Royce Wraith, se llama, 2014.
1: Ese es para la semana.
0: Ese es el que cuesta 2.7 millones de pesos.
1: Es para la semanita, para echar rostro, para tirar rostro.
0: Y uno sacando ya letras ahí, ¿verdad?
1: Sí.
0: Ahí el carro.
1: El Olinia.
0: El carro chino, güey. Y tú y Roy Campos esperando el Olinia.
1: A que salga el turbo cargado.
0: Y el señor ahí en su Rolls Royce.
1: Bueno, ¿qué más? Unos terrenitos.
0: El terrenito. El inventario suma 18.3 millones de pesos en joyas, relojes y obras de arte valuadas en 8 millones.
1: Tres inmuebles. Mira, ahí te va. 10 chocitas.
0: 10 casas.
1: Un edificio.
0: Un edificio.
1: Pues de poquitos pisos. Mira, aquí la figura tiene uno, dos, tres.
0: Son tres. Es tres pisos.
1: Tres pisitos.
0: No es edificio.
1: Un depa, el de soltero.
0: El
1: mi
0: depa,
1: hermano.
0: Exacto. Okay,
1: imagínate, en London. Tener tu pisito en London.
0: London.
1: Verás, aquí está.
0: Estoy muy lejos de mi casa. ¿Cuál de las 10, Don Gertz?
1: Aquí está su Sean Connery. Su Mexican Sean Connery.
0: Un terreno para pensando futuro.
1: Sí, sí, sí. Un terrenito.
0: Para pensando futuro.
1: Para cosechar lo sembrado.
0: Exacto, para cuando me toque descansar.
1: Y los patas de hules, ya dicho. Y unas joyitas, mi carnal, porque uno también, el bling.
0: Residencia de 922 metros cuadrados, gordo.
1: Ahí está, güey.
0: Es con tres veces mi depa.
1: Lo que el muñeco necesita.
0: Lo que el muñeco necesita. Esparcimiento.
1: Sí, güey.
0: ¿Cómo va a acabar una alberca olímpica?
1: A mí las pistas de baile pueden ser amplias.
0: Si voy a aterrizar mi avión, tiene que ser. No, no se puede. Qué bien le va, mi señor.
1: Está bien.
0: Ya lo merece, soy más.
1: Bendito sea usted.
0: Vamos a un corte comercial y regresamos aquí en No Son Horas.
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9: El bosque templado lluvioso valdiviano es un ecosistema único en Sudamérica, caracterizado por su aislamiento geográfico entre la cordillera de los Andes y el Océano Pacífico. Es famoso por sus milenarios alerces, árboles que pueden vivir más de 3.000 años. Este bosque nuboso alberga especies que no se encuentran en ningún otro lugar del mundo, funcionando como una isla biológica de clima templado, rodeada de paisajes áridos y glaciares.
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10: La presidenta Claudia Sheinbaum reiteró su rechazo a que los cargos o puestos políticos se puedan heredar entre familiares. La mandataria precisó que la sucesión en un cargo público no se puede dar de forma consecutiva en el momento que un miembro de una familia deja su cargo. La gobernadora del Estado de México, Delfina Gómez, destacó que la iniciativa Caravanas Itinerantes por la Justicia Social ha brindado 300 jornadas de atención a los mexiquenses. El programa apoya a los habitantes del estado en más de 125 trámites y servicios. La dirigente nacional del Partido Verde Ecologista de México, Karen Castrejón, informó que se registrará como aspirante para liderar los comités de transformación en Guerrero. La presidenta del partido precisó que buscará defender la soberanía estatal. Informó Daniel Wellbanks. 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
1: Ya estamos de regreso en No Sonoras y vamos, Gabriel, con el sí dueño del 51% de las acciones de ESPN, dicho por él.
2: Sí.
1: Aquí
2: a cada oportunidad.
1: Cada oportunidad, él le das un mililitro de whisky y empieza. Yo fundé ESPN cuando sin mí no era nada, güey.
2: ¿Ves la E?
1: ¿Ves la E?
2: Es de este carnal,
1: es de este muñeco, güey. Sí, exacto, sí. No. Le iban a poner ESPN.
2: Sí, es que no quise
1: porque soy un vato humilde. Don Gustavo Mendoza, ¿cómo está, bebé?
3: ¿Qué pasó, mi Chumi? ¿Cómo estás, Gab? Un abrazo para todos y para todo el auditorio, por supuesto. Nada de lo anteriormente dicho y descrito por ustedes es verdad, salvo lo del mililitro de whisky. Todo lo demás es mentira. Oye,
1: ¿qué ha pasado, pues,
3: muy
1: querido?
3: Muy buena jornada la del día de ayer. No esperábamos menos. Fue un día glorioso para los amantes del fútbol. 2 goles de Lionel Messi, llegó a 18, es el máximo anotador en la historia de los mundiales. Mañana cumple justo 39 años el angelito. Y bueno, se festejó con 2 goles, 2 de Mbappé, 2 de Haaland. Así que fue un día majestuoso para todos los amantes del fútbol y que nos gusta seguir a estos grandes jugadores. Hoy, Yumi, entra en acción Cristiano Ronaldo con la selección de Portugal. Vamos a ver qué trae. Vamos a ver a Inglaterra, que para muchos va a decepcionar y para muchos, como para tus servidores, candidato por lo menos al llegar a la final, la selección de Inglaterra. Eso será para actividad del día de hoy, de lo más destacado. Te tengo una noticia. Mañana, a partir de mañana, todos los juegos del grupo se van a jugar a la misma hora. Es decir, México juega mañana contra la República Checa a las 7 de la noche y al mismo tiempo, a la misma hora, se va a llevar a cabo el Sudáfrica contra Corea y así respectivamente ya con todos los partidos de grupo de la última ronda de esta jornada 3. Para evitar que si se dejó empatar y que si el otro sabía que iba ganando.
1: Para evitar ¿ya? chanchullos, ajá.
3: Exacto, para evitar que le digan, oye, el otro ya perdió, entonces tú con el
1: con
3: empate te
1: puntos,
3: basta, ¿no?
1: Sí,
3: entonces eso lo van a evitar. Oye, pero la eterna polémica o enorme polémica del día de hoy y seguramente de mañana, y aquí quiero escuchar a Gab, porque Gab me contaba hace rato, la producción tiene una estatua de Memo Ochoa en su casa. Y creo que tiene un póster en el techo de su cuarto cuando se acuesta. Está San Memo Ochoa, me dijeron eso.
1: De hecho,
3: los de la producción. Reclámale a la producción.
1: En vez de cama, tiene los dos guantes. Ahí duerme.
2: No, eso mira, son injurias de mis enemigos políticos. Lo que sí tengo es un

0: que lo va a poner a jugar como titular el día de mañana. Mucha gente, periodistas, reporteros que siguen la selección mexicana cada vez crecen más con esta información de que lo va a poner a jugar mañana como titular en vez del tal Rangel. A mí no me desagrada, Memo Ochoa tiene todo mi reconocimiento, es un histórico, sin duda alguna, es el gran portero mexicano de todos los tiempos, incluso por encima de Jorge Campos, porque él sí jugó en Europa, Memo Ochoa, pero, nada más imagínense ustedes si mañana inicia Memo Ochoa y hace una gran atajada, todo el Estadio Azteca, donde jugó mucho tiempo, porque va a haber también mucho americanista, empiezan, Ochoa, Ochoa, y tienes al tal a Raúl Rangel en la banca, que es tu portero titular. Le metes dudas, le metes presión. Yo creo que es innecesario.
1: Hay que ser hombrecito lo y que tiene, ¿eh?
0: ¿No? No, está bien.
2: Yo te aviso, yo te aviso si gritamos Ochoa, porque
3: perdóname, pero se nos recomendó a todos los de Morena, entre ellos tú, ajá, que no compren boletos.
2: Dijeron.
3: Sí.
2: Qué bueno que no me he afiliado todavía.
0: No, yo
2: les aviso qué pasa ahí en el juego. Cualquier cosa. Si empiezan a gritar Ochoa, le digo, dijo Gus que no griten los porque le van a meter dudas al tal. Muchachos, ya.
0: A mí no me parece lo correcto, pero pues si la selección
2: les digo,
0: es para
2: yo
0: hacer homenaje, la selección es para hacer homenaje, pues que meta Rafa Márquez, que lo tiene de auxiliar y
2: yo les comparto tus inquietudes, querido Gus.
0: Bueno, mañana platicamos.
2: Pero sí va a estar chido. Oye, yo te iba a preguntar algo porque no ha brillado nada Cristiano, o es mi imaginación, güey.
0: No ha brillado.
2: ¿Verdad?
0: Ahora esperemos que brille. El partido del día de hoy tiene.
2: Ahora,
0: me parece.
2: Si me lo permites, querido Gus, eso sí se me hace presión. Ya metió Mbappé, ya metió el Messi, Haaland. Ya metió Haaland también, perrón.
0: Y Harry Kane también.
2: Ajá, Mbappé, o sea, y él le falta. Y él es celosito. Él
3: se va a ir en zapato, se va a ir en ceros.
2: Sí, se me hace que todo.
0: Y sobre todo.
2: Y pásenme a todas a mí, pero yo meto el gol también.
0: En todas mías, en todas mías.
2: No,
0: así como tú.
2: Yo siento que Cristiano sí es todas mías. ¿Todo me la pasan a mí, por favor?
3: Estoy solo.
0: Pero olvídate que le haya metido también Mbappé o Harry Kane. Que meta Messi, es lo que más le duele, la comparación eterna. De Cristianos con Messi.
2: Y luego ya histórico, ¿no? Si el chaparrón no se va a dejar, güey.
0: Oye, qué afortunados somos, lo digo en serio, todos los que estamos viendo este mundial, porque nos ha tocado ver en plenitud a dos de los más grandes jugadores de todos los tiempos, a Messi y a Cristiano Ronaldo. Yo no sé qué va a pasar con Yamal, con Mbappé, con Harry Kane, Vinicius, con los que quieras, pero Cristiano y Messi han sido dos de los más grandes futbolistas de todos los tiempos y nos ha tocado disfrutarlos en plenitud.
2: Es correcto. Pues vamos a ver qué pasa mañana. Mira, yo sí le tengo toda la fe del mundo y hoy a ver qué dice Cristiano.
0: Mañana lo platicamos.
3: Mañana ¿te tenemos enlace antes del partidito. A ver si te vas a animar a dar tu marcador.
0: Claro. Te voy a hacer la pomada doble o nada.
3: Ahora le conste.
2: Exacto.
3: Constipado.
2: Eso ya es pompín, pero aparte con un corte.
0: ¿Por qué marca?
2: Con un corte.
0: Ya va a ser pata de elefante.
3: Ya vas.
2: Muchas gracias, mi querido. Nos vemos mañana entonces. Abrazo. Para ver qué más va a pasar. Vamos a pequeño.
3: Suben.
2: Pues yo corto, okay, o le sigo.
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2: En No Sonoras, el programa número uno de toda la estación de Grupo Fórmula, el
3: fútbol, donde usted oye de todo el fútbol, Britney Spears. Aquí hay de todo. ¿En qué programa se habla de Britney Spears? Y a los dos segundos, Insunza.
2: Y luego después Cristiano. Uh-huh. Y luego después de Le Coloco. Ahí está, mira, desde su microbús ahí conduciendo, dobleteando chamba, mi querido.
3: Hay que jalar.
2: No, aquí es gente trabajadora.
3: Que ni ESPN no pagan padres.
2: No, exacto. Es como nuestro equipo de cámaras. Sí, está, sí. Cata, que es camarógrafa y aparte vende droga. Está bien. O sea, ¿qué tiene? O sea,
3: ¿sí sustancias. Sustancias.
2: Dijo el policía que dijéramos sustancias ahora. Nos dijo el oficial
3: Sacamos de el que te está esperando aquí afuera.
2: El que te acompaña todas las tardes.
3: El que te aprieta el aparatito que
2: te puso el brazalete especial.
3: La joyería.
2: Ese que te usa la joyería es me puso una esclava. Eso

0: es la que me regaló mi madrina, Dico. Mi madrina, pero del penal. Mi madrina, pero del anexo.
1: Ya, hoy hablando de madrina, hablando de anexos.
0: Hablando de gente anexada, es Noroña.
1: Hijo.
0: Noroña, mira, yo te lo quiero decir, ya la perdió, güey. Ya perdió el piso. No, ya no es aquel muchacho vivaracho.
1: Aquel revolucionario.
0: Aquel revolucionario de ciertos humores potentes, ya se le subió el poder.
1: Ya, res.
0: ¿Por qué se fue? Se fue allá esta señora Huehuetla, en Puebla, siempre
1: tenía
0: es Puebla,
1: que ser Puebla.
0: Siempre es Puebla.
1: Tenía que ser Puebla.
0: Hay que llevar un conteo porque...
1: La bella airosa.
0: Sí, siempre es Puebla. Y el tema es que luego de soltar, estoy ahí platicando, y entonces nosotros vamos a hacer por la transformación y qué sé qué. Y toda la gente nomás se le acaba viendo así, pues pichli, que mishli, lo... Y seguía el Noroña ahí. Y con el compañero Andrés Manuel. Andrés Manuel, qué delicioso y divertidas tardes. Pasamos allá. Y la gente se me cae viendo así, ¿qué dirá este estúpido? Y no hablaban español.
1: No hablaban español. Entonces el señor.
0: No hablaban español porque.
1: Una comunidad, 84.5% de la población es indígena y predomina
0: el
1: la
0: totonaca.
1: Lengua totonaca. Entonces se medio peinó Don Noroña
0: y
1: preguntó al aire, a ver, ¿quién de aquí habla cristiano?
0: ¿Quién de aquí tiene español? Y pues nadie le entendía, nadie levantaba la mano, pues le pregunté en totonaca. Y levantaron como cuatro, y dice, no, ya valimos, Wilson.
1: ¿Y qué dijo? ¿Qué dijo el señor?
0: Yo no voy a decirte, yo no voy a decírtelo, que lo diga el señor Noroña. Yucasipashli, ni se te pare, por favor.
2: A ver, nomás para hacerme una idea, ¿quiénes sí entienden español? Alcen la mano. No, pues andamos valiendo madre. ¿Cómo le hacemos? Porque si no, no van a entender nada. Le dicen estos cabrones que sí entienden todo el mundo. Pues.
1: El poeta de Lepanto.
0: El empático. No,
1: siempre sensible a las comunidades.
0: No, estaba llorando ahí en Palestina. No, está carijo la situación de los palestinos y los indígenas. No, oh, ya valimos mal. Oye, no seas majadero. Ahora, el tema.
1: A ver, ¿cuándo me llevas a otro lugar donde. Ándale, mira.
0: Ándale, el don Hernán. Hernán Noroña.
1: Don Gerardo de Fernández y Noroña.
0: ¿Cómo dices tú?
1: El ilustre bachiller.
0: El ilustre bachiller.
1: Don Gerardo de Fernández y Noroña.
0: Y ahora, no, pues ya valimos. Es que tío, se le sube. Ahora, el tema es ese. ¿Para qué llevan acarreados? ¿Para qué llevan acarreados? Y es lo que pasó en Chihuahua. Ahí está la pobre encía sangrante ahí con la banderita sola. Y era gente de Bocoina, de Cahuizoli, güey, de Chuchupa. ¿Usted qué vino?
3: Vengo con el señor.
0: O sea, no saben a qué van. Se aprovechan de la gente pobre y es lo que dicen todo el tiempo. Por más que digan la mañanera, nosotros no tenemos acarreados. Totonacas. No soy yo. 84.5% de gente predominante de la lengua totonaca. ¿A qué lo llevas?
1: Sí,
0: pues. Oye, es que el licenciado se va a enojar si no le llenamos de gente. Que vayan los siete que hablan español. ¿No?
1: Pues sí.
0: Y el tema es que ahora.
1: No te peinas.
0: No vayas, güey. Sí. No vayas. Estás yendo yo, oye, huehuetla. ¿Y si me van a entender, güey? No, pues la verdad no.
1: Pues no.
0: Mira,
1: voy,
0: por menos que eso. Se funaron mi cañón a este Leline, ¿te acuerdas?
1: ¿A quién? ¿A Lorenzo?
0: ¿A Don Lore? ¿Qué dijo?
1: Ah, claro,
0: en
1: no,
0: aquel,
1: pero no, no,
0: en
1: es
0: aquel
1: lo
0: audio.
1: Mismo, no es lo mismo.
0: No es lo mismo. El tema es que es eso, ¿para qué llevan acarreados si no hablan ni el idioma?
1: No, para acabar pronto.
0: Y ahora, y el tema es ese.
1: ¿Para qué le juegan al pueblo?
0: ¿Para qué le juegan al pueblo?
1: ¿Para qué le haces al...?
0: Y lo dicen ahí, somos respetuosos de las lenguas nativas y de nuestros indígenas, orgullo, cállate, y en la primera oportunidad te están grabando fácilmente a su mouse ahí a los pobres señores. No, mi Noroña ya la perdió.
1: ¿Y entonces quedó aquel?
0: ¿Dónde quedó aquel?
1: Che Guevariano.
0: ¿Verdad? El revolucionario, que sé qué llevar. No, pues ya valimos, man. No, Gerardo, ¿estás de acuerdo? No, peor. O sea, esto es de gente muy naca y sí, muy pelada, güey. Sí, sí. No. O sea, imagínate tú que el que sea de la oposición haya hecho eso.
1: No.
0: Estaría Rubén Albarrán.
1: Crucificable.
0: Le hacen una canción a los de Molotov, hijo.
1: Suelten a Barrabás.
0: Sí, güey. No. Y crucifícalo. Ah, pero lo hace Moreno. Ay, sí, no. Todo mundo se hace más pato que me ringa.
1: Qué simpático que hay además.
0: Ah, ¿no? Así era, güey.
1: Digo, especialmente.
0: Ese era Noroña.
1: No, aquí ya era Pirurris, ¿no?
0: ¿Ya era Pirro Ruiz?
1: Sí, porque aquí ya, ya cuando traía la guayabera, porque antes traía pura...
0: Pura tilma.
1: Puro verol.
0: Sí, no, entonces, ya, ahí trae, ya, ya, es
1: ya trae la guayabera.
0: No es...
1: La guayabera tritón.
0: Es canchaza, o no sé cómo sí. Se llama esa marca de las caras, ¿eh? Sí, hay guayaberas.
1: ¿Hay guayaberas caras?
0: Sí, hay guayaberas muy caras. Cállate. Claro, gordo.
1: Pero...
0: Camacha, algo así.
1: Ah, más ahora que a todas sí, las modas no, te dicen... No. Es atuendo de boda, ¿no?
0: Exacto. ¿Y sabes quién lo puso de moda? El PRI en el 68. Porque la guayabera cuenta como camisa formal. Es más, cuenta como camisa y saco, ¿eh?
1: ¡Ay, cállate! Te lo juro, ¿en serio?
0: Por favor. Si te invito a una boda que es mucho calor, tú en vez de traje puedes llevar guayabera. Y es así, aceptable 1000%.
1: Pero cuando es así en jardincito.
0: En eso, algo, sí,
1: ¿no?
0: Sí.
1: Porque
0: sí,
1: o sea, si es en la noche no vas a llegar a caer con una... Ni que fuera yo AMLO para
0: ir de guayabera. O sea, el tema es que la guayabera lados. Cuenta como saco y corbata y todo. O sea, como todo, sí, informal.
1: Por eso el licenciado usaba siempre.
0: Por eso el licenciado usaba. ¿Eh? Pero él no lo puso de moda. Lo puso de moda este, así que Jolopo, todos los...
1: No, días. ¿Sí?
0: Sí, güey, el 68.
1: Bueno, sí. Veo, por ejemplo, a Jolopo y a...
0: Él era muy de guayabera.
1: Y a Don MMM. Ah, don MMM.
0: No, y son caritas. ¿Tú quieres que así? No, una playerita, no.
1: O sea, hay
0: no.
1: Premium, sí, de verdad.
0: Premiumzote, no, premium.
1: ¿Pero de dónde son las guayaberas? Como de Yucatán.
0: Yucatán,
1: ¿no? De...
0: Yucatán, media por allá.
1: ¿Y hay Premium? Así
0: sí,
1: como.
0: Güey, no, no, como, sí, no.
1: Como Tere Casola, pero en guayabera.
0: Sí. Ah, ahí y está, hay unas acá bien finotas. Sí, sí, sí. No, y el licenciado no andaba a pie, o sea, traía pura.
1: Esta es guayabera de panista.
0: Mejor
1: guayabera
0: de panista. Azulita. Sí, sí, gordo. No, pero hay de todas.
1: A ver, búscate una guayabera en rojito priista.
0: Oye, vámonos al el que estaba rifando motos, güey.
1: A ver, date.
0: El Día del Padre dio mucho de qué hablar. Ya le habíamos dicho desde aquel el señor de... No, van a ir una chava buena onda para que vayan sin la vieja. Todo viral. Ajá. Y lo otro que se llevó una... Esta, digo, no, eso no lo traemos, pero yo lo vi. Que se llevó una de OnlyFans. Que le dicen la diabla o algo así, así. Y se la llevó a los señores.
1: No.
0: Digo, se la llevó un poco a él... Pero la contrataron, así que no, ya va a ser la rifa, ya está la pobre encuerada.
1: ¿Y dónde fue que no me invitaron?
0: Sí, o sea, pásame la dirección de para ir
1: echarles una patrulla.
0: Para ir a protestar en Totonaca. No, hay un lugar, se llama Las Margaritas, en Chiapas. Y hay un señor que el Vladimir Hernández de Morena... desató una, pues muchas críticas por encabezar un este del Día del Padre, un evento, y que le rifó que su moto, la cuatrimoto, pantallas, electrodomésticos, quién sabe qué, en una población, en Las Margaritas allá, es gente muy humilde, güey, en el que el 94.3% de la población, prácticamente toda la población, vive en situación de pobreza. O sea, te estoy hablando de que ese señor le regalaba pantallas electrodomésticos a gente que no tenía ni dónde conectarlas, güey.
1: Y además no dijeron de dónde salió el varo. No, o sea, más bien no han dicho aún de dónde salió el varo para todas estas cosas.
0: Es que, güey, ya ni siquiera va a pedir asesores.
1: ¿Se las habrá ganado la banda o los cuates, los cuadernos? ¿Sí? Porque mira, si yo fuera, yo sí le doy una aquí a Karen, una Tristán, una moto. Para
0: sí, para que sean ahí. Ajá, como que esto que era muy ficticio todo. O sea, ay, se la ganó mi compadre, otra tele.
1: Ay, es que aquí todos somos una familia.
0: Sí, exacto. Y los pobres señores ahí, como no saben hablar el idioma, pues seguro de que no.
1: No, aquí sí, aquí es otra metrópoli. ¿De dónde estamos hablando? De Chiapas.
0: Este edil, este Vladimir Hernández, ya había sido cuestionado porque en su momento regaló, fíjate, en un lugar que tiene 94.3% de pobreza, una camioneta de 800,000 bahts. Mató. Véndele y dales el varo, compadre. Estás viendo que está la gente enfregada, güey.
1: Mira, parece la catafixia.
0: Sí, parece la catafixia. Hay su lonita. Es que es el tema. El populismo tiene que también pensarse. O sea,
1: claro, no, sí.
0: ¿Verdad?
1: Sí.
0: O sea, tienes que también. Es más, pregúntales, ¿qué les gustaría?
1: ¿Qué rifamos?
0: Van a decir tierras, parcelas, ¿no? Un ánimo, unos cabritas, unos chivitos. No, pero quieren la fotona ahí con las cuatrimotos. ¿Qué sé qué? Es lo que pasa, güey. Ya se nos acabó el tiempo. Muchas gracias por acompañarnos mañana en punto de las 10 de la mañana. Se quedan ustedes con Marco Antonio Regil. ¿Sí anda aquí?
1: Sí. Regil. Sí.
0: Aquí estamos. Y nuevo mañana en punto de las 10 de la mañana. Ya se puede ir usted a trabajar y ver el Pulso de la República hoy a las 8 de la noche.

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7: El hombre localizado y sin vida sumergió en el Paseo Santa Lucía dentro del Parque Fundidora y a unos 500 metros del FanFest fue identificado de manera preliminar por la Fiscalía de Justicia del Estado. Entre las pertenencias del fallecido se encontraba una cartilla del Servicio Militar Nacional a nombre de Alexander Hernández. Con las lluvias recientes, junio se convirtió en el mes más llovedor en lo que va del año en Nuevo León y superó en un 53% su media histórica de precipitaciones. Un hombre fue asesinado a cuchilladas tras una pelea presuntamente con su vecino en la colonia Ladera de San Miguel, en el municipio de Escobedo. Un menor de 15 años en posesión de un arma de fuego y un hombre con presunta droga fueron detenidos en hechos diferentes por elementos de seguridad en el municipio de Santa Catarina. Una intensa ola de calor en Europa mantiene en alerta a varios países del continente donde las temperaturas han alcanzado niveles inusuales para el inicio del verano. Francia, España, Italia, Alemania y Reino Unido han activado medidas extraordinarias ante el riesgo que representan las altas temperaturas. La capitalina Katia Itzel García fue designada por la FIFA para ser árbitra central del partido que jugarán Túnez y Países Bajos el 25 de junio en Kansas City, además de que estará acompañada por la tricolor Sandra Ramírez como asistente 1 y el español José Enrique Naranjo como segundo auxiliar. 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
3: Buenos días a toda la República Mexicana. Estamos de regreso en Ciudad de México después de nuestra breve visita a Monterrey, Nuevo León, donde les mandamos un abrazo con cariño. Aquí estamos, oigan, un abrazo especialmente a Guadalajara, porque hoy hay fiesta en Guadalajara. Hoy juega Colombia, la selección de Colombia juega en la Perla Tapatía allá en el Estadio Akron. Va a haber un fiestón, me imagino, todo Colombia se debe haber mudado para allá, así que les deseamos mucha suerte. También felicidades a la comunidad argentina por el triunfo de la selección argentina contra Austria, y obviamente mañana nos toca el juego de México contra República Checa en el Estadio Azteca o Estadio Ciudad de México, Estadio Banorte, como le quieran decir. Así que va a ser día de fiesta, el mundial en todo su apogeo. Ya nos toca la recta final, nos quedan nada más ya unos días y unos partidos de mundial en México antes de que le toquemos las golondrinas y veamos cómo se enfría y se va a los Estados Unidos, allá donde ni pelan mucho el fútbol, pero pues a fuerza quieren conquistarlo, y están, y allá, y para allá se va a ir todo. Pero bueno, disfrutemos el momento presente y disfrutemos lo que nos queda del mundial de fútbol. Oigan, pues hoy viene nuestro experto Chava Gutiérrez, que él vive en San Antonio, Texas, y está de visita aquí en Ciudad de México para estar con nosotros. Él es autor del libro Más Barato que un Divorcio, y está esta semana en nuestro podcast. El tema de la semana del podcast es cómo construir una relación sana sin perder tu identidad, sin perder tu independencia. Sabemos que a cualquier edad, aunque ya estés casado, o sea, tengas pareja fija, no fija, el tema de estar con una persona es muy hermoso, siempre y cuando no nos diluyamos en esa relación, es decir, no dejemos de ser nosotros mismos para ser alguien más, para encajar con la otra pareja. ¿Cuántas veces nos ha pasado? Yo creo que todos hemos pasado por ahí, que quieres tanto a alguien, o te gusta tanto a alguien, o son tantos sus deseos de que la relación funcione, que empiezas a ceder, a ceder, a ceder, a ceder, hasta que ya no eres tú. Y eso tarde o temprano, pues provoca que haya rencor, que haya resentimiento, y no funciona. ¿Cómo saber si estás viviendo un amor sano o una relación de dependencia? ¿Y cómo lograr las dos cosas? Una relación armoniosa con interdependencia, donde no te diluyas. Así que Chava Gutiérrez estará con nosotros desde, está desde San Antonio, Texas, justamente, perdón. Estaremos enlazados hasta San Antonio, Texas, donde él se encuentra, y aquí lo tendremos en el programa. También, otro tema importante, es una realidad. Cada vez nos volvemos menos tolerantes con la gente que piensa diferente a nosotros. Y este problema no lo estamos viendo solamente en las amistades, ni lo estamos viendo nada más con los compañeros de trabajo. Lo estamos viendo tristemente en la familia, donde cada vez nos estamos dividiendo más porque pensamos distinto. Se nos ha hecho una idea de que si no piensas como yo, entonces pues no vale la pena convivir contigo, y eso está dividiéndonos, y es muy triste. Parte del problema es la educación digital, donde el algoritmo a cada persona le muestra cosas completamente distintas. Antes de los algoritmos y antes de las redes sociales, todos veíamos los mismos medios de comunicación y más o menos recibíamos la misma información, y estábamos más o menos de acuerdo, por lo menos en la realidad de lo que estaba sucediendo en el mundo. Pero hoy, con redes sociales, cada quien ve una realidad diferente. No sé si logro explicarme. O sea, lo que está pasando en el mundo para la persona A es una realidad distinta para la persona B. Entonces, ya no es una discusión sobre si lo que está pasando me gusta o no me gusta, sino es una discusión sobre lo que está pasando. O sea, no de qué. Y ves las discusiones en familia y entre amigos, y eso no nos está llevando por buen camino. ¿Qué podemos hacer para solucionarlo? Elda Molina estará con nosotros. Ella es consultora en medios, comunicación estratégica, reputación, experta en manejo de crisis, analista de credibilidad pública. O sea, es una experta comunicadora en este tema. Es de Hermosillo, Sonora. Bueno, y estará con nosotros. Viajó desde Hermosillo, Sonora, para estar con nosotros aquí. Y cerraremos el programa hablando de la viudez y la quiebra, la crisis silenciosa, porque hoy es el Día de las Viudas. Un abrazo a las 258 millones de mujeres viudas en el mundo, y a todas las que les toca México, porque le sufren mucho, no solo a nivel emocional, sino a nivel financiero. ¿Cuál es el problema de la viudez? Bueno, pues viene Audrey Vega, psicóloga y tanatóloga, y desde el punto de vista financiero, Ludivina Córdoba, mentora en finanzas personales y asesora financiera, estarán con nosotros. Muy, muy, muy bien analizado va a quedar ese tema de las viudas, a quienes les mandamos mucho amor. Pausa y arrancamos después de mensajes.
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14: Buenos días, Gina Jaramillo. ¿Cómo estás, amiga?
15: Amigo, muy bien. ¿Cómo nos fue de regreso en el aeropuerto?
14: Bien. Nos fue bien, fue viaje relámpago a Monterrey. Sí, llegué con el jet lag. Llegué medio revolcado del cansancio.
15: Oye,
14: pero bien.
15: Yo tengo que contarles que utilicé la ruta de Metrobús especial para el Mundial.
14: Ajá.
15: Era la única pasajera y me fue increíble.
14: ¿De dónde a dónde viajaste?
15: Del aeropuerto a estación de Metro Hidalgo.
14: Ajá.
15: Rapidísimo, muy bien, y ya de ahí.
14: Y te fue excelente.
15: Fue extraordinario.
14: Qué bueno, qué bueno. Qué maravilla, que así sea el transporte público en todo el país. Que
15: por favor,
14: imagínate.
15: Nuevecito.
14: Imagínate un país donde tuviéramos un transporte público, así como esa experiencia que tuviste, pero de primer nivel en todo México, y que no tuviéramos que usar nuestro auto.
15: Ah, eso sí.
14: Eso es maravilla.
15: Y bici, ¿no? Combinarlo con bici.
14: Con la bici, pues en los tiempos antiguos, yo me acuerdo en el México de los 70, cuando yo era un chavito y vivía aquí con mi madre, que en paz descanse, los domingos agarramos el metro, nos íbamos a Bellas Artes, al Teatro de la Ciudad, a las diferentes obras de teatro y exposiciones que había, y era metro, camiones y todo, y digo, estaban generalmente muy limpios, y era, pues sí te cuidabas, pero era bastante segura.
15: Sí, claro.
14: Era otro México.
15: Era otro México, como dicen por ahí.
14: Yo sí lo conocí. ¿Podremos regresar alguna vez a ese México?
15: Donde esperemos que sí.
14: Los que tienen auto lo dejen porque es más cómodo tomar el transporte público. Ese sería el triunfo.
15: Ese es el reto, ¿no?
14: Ese es el triunfo.
15: Claro.
14: Ojalá que sí. Tengamos fe. Recemos.
15: Tengamos fe.
14: Un milagro. Milagro que suceda. Oye, pues hablemos de fútbol porque mañana juega México y hay controversias ahí en la alineación, ¿no?
15: Hay mucha controversia. Gilberto Mora Morita se ha convertido en uno de los perfiles favoritos de la selección mexicana. Toda la afición lo queremos muchísimo. Nos conmueve mucho que sea tan joven y nos encanta y nos fascina que sea tan extraordinario.
14: Ajá.
15: Y se perfila para ser titular con la selección mexicana en este último partido de la fase de grupos frente a República Checa. Sin embargo, no está confirmado al 100.
14: Ya, unos medios,
15: todavía no tenemos la alineación.
14: Pero algunos medios habían dicho que sí, confirmado, que va a abrir desde el principio. Yo, ¡qué bien, que juegue!
15: Pero Javier Aguirre ha dicho calma. Calma. Todavía calma. No se sabe.
14: Porque si van a descansar a algunos de los jugadores, estaba oyendo el programa de Ciro Gómez Leiva, que si van a descansar a algunos de los titulares para que jueguen los demás.
15: Y para que roten.
14: Para que roten, exactamente.
15: Pero bueno, qué estrés, ¿no? Ser Javier Aguirre ahorita y tener que decidir con mucha, pues con mucha sensibilidad, sí, pero también con mucha estrategia.
14: Pero Morita, todo, que juegue.
15: Que juegue.
14: Que juegue.
15: Morita, que... Morita.
14: Oye, y el otro, el portero, ¿quién va a ser el portero? También hay controversia, ¿no? En la alineación.
15: Aquí hay una controversia porque están pasando cosas muy particulares con veteranos. En el caso de Cristiano Ronaldo con Portugal, y ahora se filtra un disque rechazo en el Tri por posible titularidad de Guillermo Ochoa ante la República Checa. De acuerdo con un artículo publicado en Publímetro, recientemente se filtró que existe inconformidad dentro del plantel de la selección mexicana ante la posibilidad de que Guillermo Ochoa sea el portero titular frente a República Checa. El día de mañana sabremos la realidad y las versiones apuntan a que un sector más juvenil de los jugadores no comparte la idea de que Memo Ochoa reciba el puesto en el 11 inicial. Lo mismo, Javier Aguirre planea realizar rotaciones para dar descanso a los habituales, y bueno, la inclusión de Ochoa en el lugar de Raúl Tala Rangel ha generado opiniones divididas y tensión al interior del grupo. Esto, personas, repetimos, son rumores.
14: ¿Tú qué quieres? Si fueras Javier Aguirre, ¿a quién alineabas?
15: Pues yo creo que por la experiencia que tiene Memo Ochoa y por ser su último vals,
14: sí,
15: yo lo metería un ratito.
14: Un ratito, pero al final.
15: Pero mira, soy historiadora del arte, no directora técnica.
14: No, pero ahorita en el mundial todos somos directores técnicos, como dice
15: yo
14: Enrique
15: Acevedo.
14: Yo
15: sí lo metería un ratito. ¿Tú?
14: Yo como uniéndome, Enrique Acevedo siempre dice que ¿cómo dice? Como el himno nacional, pero dice que un director técnico en cada hijo te dio. Es el nuevo himno nacional durante el mundial. Yo como un director técnico que el himno nacional le da a México, yo dejaría jugar al titular en la primera parte.
15: ¿Sí?
14: Y dependiendo del resultado, si vamos 2-0, vamos ganando tranquilos. Si
15: estamos holgados,
14: pero yo le daría su lugar al titular actual.
15: Sí, claro.
14: Y entonces ya metería a Memo Ochoa en su despedida en los últimos 15 minutos.
15: Sí,
14: o
15: para que juegue un
14: 20
15: ratito.
14: Minutos. O el segundo tiempo, a lo mejor.
15: Sí.
14: Pero sí, me iría primero con el resultado y dándole la seguridad al titular. Para que no se me saque de ritmo también.
15: Total,
14: el titular.
15: Sí.
14: Pues tiene que estar seguro. No le ha metido ningún gol, se merece estar ahí.
15: Totalmente.
14: Ese es mi pensamiento.
15: Es difícil esta decisión.
14: Sí, pero obviamente a Memo lo adoramos. ¿Cómo olvidar de los momentos más felices que nos dio la selección mexicana? Aquellos tiempos donde Memo paraba tiros a gol y el perro Bermúdez diciendo: ¡Memo, Memo, Memo, San Memo! No, y todos alborotados.
15: Te sale idéntico.
14: El perro. Sí. El perro. Memo. Está. El, ¿cómo dice? El qué?
15: El tirititito.
14: No, como decía, lo comentamos todos. Vamos.
15: Ay, no, me encanta.
14: No, el perro Bermúdez es muy chistoso porque siempre, no sé si todavía lo hace, pero siempre como que le dan de comer gratis en los lugares a donde va y siempre les manda saludos. Saludos a Doña Lencha ahí en Los Ángeles, muchos tamales deliciosos. Allá nos atiende. Cuando se pone a aburrir el partido empieza a hablar de comida.
15: Se pone a agradecer.
14: Se pone a agradecerle a los que... Porque luego va y no le cobran porque lo quieren mucho.
15: Claro.
14: No es que él no quiera pagar, o sea,
15: sí,
14: obviamente.
15: Sí, sí.
14: Lo invitan, mientras que va a estar con él y que no, don Enrique, por favor, usted no paga. No, yo le pago con gusto. No. Entonces él es muy lindo y le empieza a mandar saludos a la gente. Le mandamos un abrazo al perro Bermúdez.
15: A esa voz inolvidable. A esa voz que moldeó generaciones.
14: Para mí sigue siendo mi favorito. Dime old school y lo que quieras, pero sigue siendo mi favorito, el perro Bermúdez. Pero bueno, en fin, oigan, pues el portero para todos los amantes del pádel que luego mandan aquí cotorreando, que si el pádel y no sé qué tanto. Pues fíjense que el portero de 37 años de la selección de Curazao, Eloy Room, reveló para la BBC de Londres que su gran secreto para mantener sus impresionantes reflejos en la portería es... jugar pádel. Ah, ahí está. Exactamente, dice, tras su destacada participación en el mundial, el guardameta confesó que practica el pádel de manera constante, destacando que la velocidad de la pelota, la dinámica de la pala y los constantes rebotes en las paredes de la pista se convirtieron en el entrenamiento perfecto para potenciar al máximo su agilidad, agudizar su vista y mejorar su capacidad de reacción bajo los tres postes. Tómala.
15: Oye, Messi también juega pádel.
14: Pues claro.
15: Sí.
14: Todos andan jugando pádel.
15: Bueno, ya me voy a sumar al pádel.
14: Pues es muy divertido. Sí, es que luego lo que pasa es que lo quieren comparar con el tenis. dices, pues no, o sea, el tenis es el rey de los deportes de raqueta y nada que ver, es mucho más difícil, o sea, pero el pádel es divertido. Claro. Tiene su nivel de dificultad diferente al tenis, pero el pádel es una mezcla como de tenis y squash, es más chico y son los rebotes y los reflejos y cada vez juegan mejor, pero no se trata de compararlos.
15: Claro, no se trata de comparar.
14: No se trata de compararlos.
15: Es la lección de hoy.
14: El tenis es el tenis, o sea, es el rey, sí. nadie le va a quitar la corona al rey de los deportes de raquetas, el tenis, pero el pádel es el deporte de más alto crecimiento en el mundo. Uh-huh. Entonces, pues hay que...
15: No, y si hay algo con la cancha que te obliga como a platicar tantito.
14: Es social.
15: Con el tenis no pasa, está lejísimos aquel.
14: Es que el pádel es social, el pádel se trata de estar jodiendo a tu amigo.
15: Claro.
14: O sea, de eso se trata, el tenis te corren, o sea, el tenis así es como, pues...
15: Es el silencio de blanco.
14: Serio. Y es uno a uno, y acá son cuatro en la cancha, entonces sí. Te empiezas a reír y ya ves que se la mandas por el lado derecho, es que ahí empiezas, ya sé dónde está el pan, mira, ya no pudo, jaja. O sea, parte del tema del pádel es estar jodiendo.
15: Y sabes que siento que es menos estricto, ¿no? Que el
14: claro,
15: tenis.
14: O sea, se trata de divertirse. O sea, el objetivo del pádel es divertir. Uh-huh. Y socializar. Y luego, pues la gente se echa ahí sus cervecitas, sus tacos. En Mérida se echan cochinita, torta cochinita cuando acaban los domingos. Yo no, amiga, yo no como. Yo salvo cerdos, pero en mis amigos ahí se echan su torta de cochinita pibil al terminar el pádel. Y es muy divertido, es muy social. Juegan hombres y mujeres juntos. Juegan gente de todas las edades, sí. Jóvenes y no tan jóvenes. Entonces, esa es la parte social. Eso el tenis no lo tiene.
15: Y además es un deporte inventado en México.
14: Inventado en México.
15: Es muy bonito también en Acapulco para hacer. Exacto.
14: En Acapulco, exactamente. Y es el deporte de más alto crecimiento. Yo ya me metí de inversionista en las canchas de pádel, en Austin, Texas. A ver cómo nos va.
15: Nos va a ir muy bien.
14: Pues que así sea.
15: Invítame a jugar a Austin.
14: Sí, la inauguramos antes de que termine el año, la están construyendo.
15: Un torneito, ¿no?
14: Sí, se llama Paddle Society y son seis canchas. Ajá. Con aire acondicionado, gimnasio, spa, restaurante, todo. Y ahí me metí con
15: próximamente unos transmitiremos socios. Desde
14: transmitiremos, Paddle Society, sí. Desde Austin, Texas, estaremos transmitiendo. Es mi fondo de retiro. O me retiro bien a gusto y a todo dar, o ando pidiendo chamba en la calle ahí a mis 80.
15: Ya te vi. Retirado jugando pádel a gusto.
14: Que sí me la jugué, porque yo estoy pensando, el pádel en Estados Unidos todavía está en pañales. Entonces estoy pensando que va a tener un crecimiento enorme y que financiera, pues he visto cómo le va a las empresas de pádel aquí en México.
15: No, si tengo que Messi está jugando pádel.
14: Pues sí, no, y Messi le entró al negocio del pádel. Messi, igual Cristiano Ronaldo, le metieron dinero. Hay un montón de jugadores de la NFL, del béisbol y todo, que le han metido dinero a canchas de pádel. En donde está creciendo es en los lugares latinos. En Miami, en San Antonio, en Austin, en Dallas, en Houston, en San Diego, en Los Ángeles, uh-huh. Donde hay latinos, porque el gringo juega pickleball.
15: Sí, claro.
14: Que está divertido. A mí no me atrapa.
15: Se me hace bien chistoso.
14: Es como un ping-pong.
15: Es como un ping-pong, pero con pasitos, ¿no?
14: No, también es a la gente que la apasiona, pero es muy gringo. Uh-huh. Entonces, en Estados Unidos el pickleball creció. Entonces, el único lugar donde no ha crecido el pádel así fuerte en el mundo es Estados Unidos. Entonces, ahorita está en pañales y el que pega primero pega dos veces. Entonces, esperemos que sí. Pero bueno, ya saben que el portero de Curazao juega pádel. Ese es su secreto.
15: Exacto.
14: Para que no me anden peluceando al pádel. No me lo pelucen. Oigan, y en tema serio, Borja Iglesias, seleccionado de España, ¿verdad? Seleccionado de España, lo han criticado mucho y le han dicho cosas xenofóbicas y le han dicho cosas horribles porque por la forma en que se pinta las uñas y ciertas cosas. Bueno, él se ha declarado en contra del machismo y la xenofobia, y durante una entrevista al diario francés L'Equipe, Borja afirmó que sería mucho más feliz perteneciendo a la comunidad LGBT. ¿Cómo es?
15: LGBT y Kumas.
14: Ajá. O sea, siendo gay, que pareciéndose a los racistas y a los homofóbicos que le lanzan insultos de odio. Dice, preferiría yo ser gay, lo digo con otras palabras, digo, preferiría ser gay a ser un xenofóbico, de ser alguien que odie a otros seres humanos. Tómala.
15: Está grueso el machismo y la xenofobia, y en la cancha es muy evidente.
14: Sí, exactamente.
15: Entonces yo creo que esas declaraciones, la verdad, son muy positivas. Ya, sí. Dejen ser, sean y dejen ser.
14: ¿En qué te afecta?
15: Ay,
14: tranquilo.
15: Sí. Si le junto se pinta las uñas de negro, ¿a ti qué?
14: Pero aparte está... Digo, perdón lo que voy a decir, pero pregúntenle a cualquier psicólogo profesional, a un psiquiatra, la gente más homofóbica, pregúntenle a un psiquiatra, no me hagas a mí, la gente más homofóbica normalmente es porque...
15: Está reprimida.
14: Sí. Y por eso odian algo que odian en ellos mismos.
15: Se espejean,
14: exacto, uh-huh. Lo que te choca, te checa. Entonces, cuando tú ves a alguien que odia así a la gente, es que andan golpeando gente gay y todo, es porque traen un odio a sí mismos fuerte. Eso es todo. Deberíamos
15: hablar. Traen algo que resolver.
14: Traigamos a alguien a hablar de ese tema.
15: Aquí me lo anoto.
14: Vamos, ¿cómo cuando odiamos algo afuera de nosotros, estamos reflejando algo que traemos por dentro? Ay, ay, ay.
15: Ay, qué pánico esto.
14: Pausa, volvemos.
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0: quién es hermoso, pero ¿qué pasa cuando te pierdes en la relación? Cuando dejas de ser tú porque estás tratando de agradar tanto a tu pareja que dejas de ser tú y haces concesiones que tarde o temprano, pues te van a doler porque no eres tú, estás tratando de adaptarte. Yo creo que todos hemos vivido eso. Chava Gutiérrez, nuestro querido Chava Gutiérrez, nos habla desde San Antonio, Texas, terapeuta, autor del libro Más Barato que un Divorcio, facilitador de retiros de pareja, que le ha salvado el matrimonio a varias parejas, a muchas parejas, especialmente el suyo, porque sigue felizmente casado, o mayormente felizmente casado, desde San Antonio, Texas. ¿Cómo está, Chavita? Buenos días, amigo.
1: Pues me siento feliz, espléndido, con mucha Billy Rubina, de poder compartir este espacio contigo. Muchas gracias, Marco Antonio.
0: No, hombre, gracias. Pues lo tenemos en el podcast de la semana que va muy bien. Se llama Amor Sano o Codependencia. Señales que las paredes ignoran, que está en mi canal de YouTube, Marco Antonio Regil TV. Y como siempre, invitamos a nuestro invitado del podcast para que nos dé una buena revolcada con el tema. Mi querido Chava, amar es precioso, pero perderse, dejar de ser tú para encajar con la otra persona, eso no es hermoso, ni es amor tampoco, ¿verdad?
1: No, desafortunadamente es el síndrome que más vivimos hoy en día. Es una epidemia. Constantemente lo que hacemos es ir afuera porque nos da miedo mirarnos adentro. Y lo que hace la otra persona no es complementarnos, sino limitarnos porque no sabemos cómo amar desde el balance, que es el secreto de toda buena relación.
0: Ok, ¿cómo encontramos ese balance, amigo? ¿Cómo, así en forma muy práctica, tú a tus pacientes, a la gente que asesoras, cómo los asesoras para que se amen, se entreguen, se preocupen, como tú decías en el podcast, que me pareció una parte muy hermosa, donde dices, oye, para el amor es que los problemas y los dolores de mi pareja también sean los míos. O sea, ¿cómo tener esa empatía, pero no perderme, no diluirme en la relación?
1: Claro, lo primero que hay que entender es que en todo buen ITM, en toda buena inspección técnica matrimonial, una persona lo que tiene que hacer es autocuidarse. Es decir, la relación con uno mismo va primero y posteriormente la relación con los demás. Esto es como aquella persona que va en un yate navegando por el Atlántico. Si ha hecho el curso de patrón de yate, sabe que si una persona se va al agua, no tiene que lanzarse inmediatamente, porque ahí existe el riesgo de que no haya un ahogado, sino que haya dos. Tú desde el barco puedes echar la cuerda, puedes echar el ancla, puedes hilar la vela, puedes llamar por radio, puedes lanzar un salvavidas, puedes hacer muchas cosas, pero todo desde el barco. Ese barco es tu autocuidado, es tu balance, y desde ese equilibrio se pueden hacer muchísimas cosas, pero cuando tú ese desequilibrio interior tratas de arreglarlo y solucionarlo acudiendo a otra persona, ahí ya no va a haber un impacto negativo, van a haber dos: el desalineamiento que tiene la persona con la que quieres estar bien y tu desalineamiento interior. Ahí es donde, sin darnos cuenta, generamos un esfuerzo masivo en vez de un esfuerzo efectivo. Un esfuerzo masivo porque uno se deja en último lugar para complacer continuamente a la persona con la que está, sin darse cuenta de que si uno no está trabajando inteligentemente desde su balance, no es sostenible el esfuerzo, y lo que es aún peor, todo ese esfuerzo no va a ser percibido por la otra persona porque se le está amando de una manera masiva, pero no de una manera efectiva. Es decir, haciendo realmente lo que la otra persona más valora.
0: O sea que esto es igualito que en el avión, cuando te dicen en caso de emergencia, las mascarillas se presentarán frente a ustedes. Si va viajando con un menor, póngase usted como adulto primero la mascarilla y después ayude al menor. Porque si no, se ahogan los dos, te desmayas tú, se desmaya el menor y son dos desmayados. O sea, el ayúdate tú primero para poder ayudar a los demás. Esa es la clave, Chava.
1: La clave es sentirlo todo sin tener la necesidad de reaccionar por todo. Pongo un ejemplo. Algo que nos pasa comúnmente a los hombres es que después de largas jornadas laborales tenemos muchas cosas que estamos procesando. Y si no nos damos ese paréntesis, ese tiempo de pausa, de reflexión, lo que hacemos es inmediatamente meternos dentro de otro ámbito, que es la familia, donde también hay mucho estrés, donde también hay mucho choque, y ya lo que hace uno es reaccionar en vez de responder, porque no se ha dado la pausa y la serenidad necesaria. Ahí es donde está ese secreto que tú comentas, el de uno primero tiene que atenderse para desde su bienestar poder atender el bienestar de los demás.
0: ¿Cómo se negocia eso con la pareja? Porque yo conozco algunos amigos, no voy a decir nombres porque algunos son famosos y trabajan en la tele, que con tal de no llegar a su casa se quedan más tiempo en la oficina o en la producción, me explico, dice, no, mejor que se haga más tarde porque así llego, ya los niños están dormidos, ya mi mujer está cansada, porque si llego temprano me ponen a hacer cosas, me van a empezar a contar todos los problemas y traigo la cabeza llena. ¿Cómo negocias eso? Porque es horrible estar evitando tu casa y quedarte en la oficina. Lo ideal sería que pudieras llegar y puedas también conversar y decir, oye, cuéntame lo que está pasando y yo voy a ayudar y voy a participar, somos corresponsables, pero también tengo un agotamiento de venir trabajando todo el día. En algunos casos la mujer que es la que está trabajando y llega a la casa.
1: Claro, esa técnica del avestruz no suele funcionar, porque esto es como acumular el polvo debajo de la alfombra. Tú vas acumulando polvo, polvo, polvo, y lo que va a pasar es que eventualmente va a haber tanto polvo que ya no va a haber lugar donde esconderlo. ¿Qué es lo que sí idílicamente se tiene que hacer? En vez de reaccionar al problema, evaluar el problema. Pongo un ejemplo práctico que a mí me ha pasado. Mi esposo y yo, por ejemplo, en nuestro primer año con nuestro hijo, el primer año de vida, fue un tanto complicado porque obviamente se pierde un mes de sueño en promedio el primer año de nacimiento de un bebé. Adicionalmente es mucho estrés porque son muchas cosas en las que uno tiene que estar al mismo tiempo de manera simultánea. ¿Y qué es lo que pasaba? Que dentro de esa organización que habíamos pactado era mi esposa se quedaba a dormir con él porque necesitaba a fuerzas que uno de los dos estuviese con él. Yo, una vez que me despierto, ya no me puedo volver a dormir, por eso se quedaba ya por la noche. Y me lo entregaba a las 6 de la mañana. De 6 de la mañana a 9 de la mañana yo me encargaba de él para que ella pudiese descansar lo que no descansó de la noche. Y a las 9 empezaba yo a trabajar. ¿Qué es lo que pasa? Yo tengo la fortuna y el privilegio de trabajar desde la casa. Y a las 9, que yo se lo pasaba, escuchaba algún grito, algún llanto. Y eso yo no lo verbalizaba, pero generaba en mí un resentimiento. ¿Qué es lo que sucedía? Yo me senté con mi esposa y lo platicamos. Oye, ¿qué está pasando? ¿Por qué ocurre esto de forma tan reincidente? Ella se preparaba el café, preparaba la mochila, se iba por el gimnasio, estaba haciendo diferentes cosas que hace normalmente a primera hora de la mañana, y mientras tanto mi hijo estaba desatendido, nuestro hijo, y por tanto, ¿qué es lo que sucedía? Que yo me enteraba, yo lo escuchaba y eso generaba en mí cierta fricción. ¿Qué es lo que empezamos a hacer? Yo me empecé a levantar a las 5:30, de tal manera en la que yo me quedaba con nuestro hijo. Ella podía de alguna forma descansar hasta las 8:30, y de 8:30 a 9 yo me seguía quedando con nuestro hijo. Pero ella ya tenía su tiempo para hacerse su desayuno, su café, su ropa. Eso es trabajar sobre el problema. Por ejemplo, si vuelve por la noche y ya todo es un mar en calma, ya es más un puerto seguro, es porque no se han llegado a ciertos acuerdos para que exista más orden que caos. Y ahí es donde uno tiene que aprender a trabajar en pareja. No sobre la pareja ni en contra la pareja.
0: Ok, entiendo. Entonces, el evadir el problema nunca va a ayudar, eso lo sabemos, hay que confrontarlo. Ahora, si estás en una relación, a lo mejor hay gente que nos está escuchando, hombres o mujeres que nos están escuchando, y que ya llevan muchos años con su pareja, ya tuvieron hijos, incluso los hijos a lo mejor ya crecieron, ya están en la universidad, o ya son adolescentes, y se están dando cuenta de algo que no se habían dado cuenta antes. Me perdí en la relación, pero ya llevamos una inercia de 10 años, de 15 años, de los que sean, donde yo me perdí y siento que quiero rescatarme, que quiero volver a ser yo. Pero ¿cómo pones nuevos límites cuando llevas 8, 10, 15 años de no haberlos puestos y de caer en una dinámica que no te hace feliz, pero esa es la dinámica a la que estás acostumbrado o acostumbrada? ¿Cómo renegociar eso ya? Porque lo tuyo es un matrimonio joven, es un bebé, estás empezando, todavía estamos como en el primer tiempo, pero ya cuando estás entrado en la temporada...
1: Esto se trata de reinventarse, esto se trata de encontrar un sentido. Una persona que no sabe poner límites es una persona que no tiene claras sus prioridades y que no sabe exactamente de qué tanta forma está coordinando sus valores con las decisiones que tiene día a día. Para tener una vida con significado, uno tiene que tener objetivo todos los días. Entonces, algo muy básico es que se tenga un objetivo en el Dharma, que se tenga un objetivo en lo social, que se tenga un objetivo en lo profesional. Personal, social, profesional. Es muy fácil y muy sencillo. Si tú tienes 3 objetivos al día, al año estás cumpliendo más de 1000 objetivos. Una persona que cumple más de 1000 objetivos al año es una persona que tiene un propósito y un sentido y una dirección. Y una persona que encuentra ese sentido, ya es más fácil que ponga límites. Porque el problema es que si tú no le das importancia a lo tuyo, lo de los demás siempre va a ser más importante. Si tú no sabes quién tú eres, vas a enaltecer más la figura de otras personas. Porque vas a tratar de agradar a los demás en vez de agradarte a ti. Y cuando tú te dices a ti que no, es porque le estás diciendo a otra persona que sí. Por eso es importante que tengamos objetivos. Por eso es importante que tengamos un propósito, una guía. Y en base a eso, coordinar constantemente dónde estamos y hacia dónde vamos.
0: Entonces, muy importante hacerte la pregunta. Si quieres saber si te has diluido, te has perdido en la relación que ya tienes, pregúntate, así ahora que nos estás escuchando, socio, socia del programa, si tienes en este momento en tu vida un objetivo personal, un sueño y un objetivo personal, un sueño y un objetivo social, un sueño y un objetivo profesional. Y si tienes esas tres cosas y las defiendes y le creas un espacio, quiere decir que no te has diluido. Y si sientes que te has diluido y dices, oye, yo no tengo ninguno de esos objetivos, mi único objetivo pues era la casa, o era mi familia, o trabajar para sostener a mi familia, o cuidar la casa y educar a mis hijos, o las dos cosas, porque hoy en día hay gente que trabaja y cría al mismo tiempo, ¿no? Hombres y mujeres. Entonces, si no tienes una respuesta clara para estas dos, pues se puede empezar a crearla, ¿no, Chava? Tenemos 50 segundos para el corte, pero nada más para que remates este tiro a gol. Hay que crearlo si no lo tenemos.
1: Claro. Una vida se puede explicar en un día. Una persona que vive día a día está construyendo su vida en miniatura. Por eso nosotros no somos aquello que hacemos ocasionalmente, somos aquello que hacemos constante y repetidamente. De ahí que cada uno tenga que decidir cuáles son esos hábitos constantes que vamos a alinear durante toda una vida para darle el sentido y propósito que queremos.
0: Con eso nos vamos al corte. No somos lo que hacemos ocasionalmente, somos lo que hacemos diaria y repetidamente. Ahí está Chava Gutiérrez con sabiduría desde San Antonio, Texas, allá donde está el Álamo, donde todavía nos recuerdan a los mexicanos por el Álamo. Volvemos después de la pausa.
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12: La presidenta Claudia Sheinbaum informó que se buscará que las candidaturas independientes cumplan con los mismos requisitos que los partidos políticos.
13: Es que lo que se está buscando es que las candidaturas independientes sigan los mismos requisitos que los partidos políticos. Es decir, por ejemplo, un nuevo partido político no puede aliarse en su primera ocasión de participación con otros partidos.
12: La Contraloría de Tamaulipas informó sobre la inhabilitación de 134 servidores públicos y la sanción de 195 funcionarios por irregularidades administrativas. Precisó que el 90% de los acusados fueron funcionarios en la administración del exgobernador Francisco Javier García Cabeza de Vaca. Informó Daniel Huelvanks. 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
0: Continuamos enlazados con Chava Gutiérrez, allá desde donde alguna vez fue México, San Antonio, Texas. Mi querido Chava, estamos hablando, él es terapeuta, autor del libro Más Barato que un Divorcio, está esta semana en nuestro podcast, y estamos hablando de cómo poder amar sin caer en una relación de codependencia, sin perdernos. Fíjate, mi querido Chava, que la Asociación Americana de Psiquiatría, la dependencia, dice que la dependencia destructiva se identifica formalmente cuando existe un patrón generalizado de temor a la separación. Es decir, cuando tienes tanto miedo a que te dejen, que empiezas a ceder, bajas todos tus límites. Entonces dice que esto se lleva, que eso le pasa cuando un individuo empieza a tolerar conductas disfuncionales porque tiene miedo a que lo dejen. Esa es la fórmula de vivir en la tortura, vivir en un infierno, ¿no?
1: Sí, de hecho, la herida emocional que más frecuentemente se da en las personas que no saben cómo tener independencia emocional es la de la herida de abandono.
0: Ajá.
1: Y algo que sucede es que una persona que no tenga autonomía emocional es como un teléfono que no tiene batería propia. Siempre tiene que estar conectado a alguna parte para poder funcionar.
0: ¡Qué fuerte! ¡Qué fuerte! Es como un teléfono que no tiene batería propia, entonces siempre tengo que estar conectado a alguien porque no puedo vivir sin esa persona. Entonces, claro, se enoja tantito tu pareja, le molesta algo y entonces tú piensas, me va a dejar, se me va a ir, me va a dejar. No, sí, mi amor, lo que tú quieras. Sí, ajá, claro. Pero eso va creando un resentimiento, ¿no, Chava? Tarde o temprano esa persona que cede, se pone como tapete, tarde o temprano se enoja y empieza a vengarse de alguna forma, así como por abajo de la mesa, ¿no?
1: Mira, hubo un estudio que a mí me llamó mucho la atención, que precisamente hablaba de eso, de que aquellas personas, principalmente mujeres, que habían tolerado muchas injusticias a lo largo de muchos años, en un momento de vejez, donde el hombre estaba un poquito más vulnerable y era más dependiente, trataban de alguna forma de equilibrar ese rencor y ese resentimiento devolviéndole un poquito de lo que ellos entendían habían recibido. Entonces, sí existe el riesgo de que ocurra, no ocurre siempre. Y esto es como todo, depende del proceso y de la reinvención personal que tenga cada uno.
0: O sea que en una relación donde el hombre es más grande y no deja ser a su mujer, la domina, ella le dice que sí, cuando ya está más viejo y ella más joven, ahí puede cobrar venganza y le dice, ay papá, ahora eres completamente dependiente de mí, ahora voy a sacar aquí todo el coraje de todo lo que me hiciste. Eso es tema de película, Chava.
1: Es que el problema está en que muchas veces nos metemos en una maratón pensando que es un sprint. Y aquí en la vida son décadas de matrimonio lo que, si Dios quiere y las cosas van bien y los dos son felices,
0: ajá,
1: pueden llegar a tener por delante. Si tú estás montando esa maratón con motivos egoístas de quiero este resultado, le cueste a quien le cueste, porque estas son las necesidades que yo necesito cubrir a cualquier costa, obviamente en el largo plazo esa persona va a buscar equilibrar lo que ha entendido que ha recibido.
0: Ya. Oye, Chava, entonces también este mensaje de cuídate primero, de tener un proyecto personal, social y uno profesional, o sea, sé tú dentro de la relación, no te pierdas aunque ames, pon límites, ama pero con dignidad, ama con límites, es también algo que tenemos que ver del otro lado, porque ¿qué pasa si tú estás del otro lado de la relación? Donde tú te das cuenta, hombre o mujer, tú te das cuenta que tu pareja no te pone límites, a todo te dice que sí, tiene pánico a que lo dejes o la dejes. Y entonces tú puedes decir desde tu ego, decir, ah, pues perfecto, lo tengo dominado, la tengo dominada. Pero eso va a repercutir negativamente en el futuro. ¿Tú qué le dices en consulta, por ejemplo, a alguien cuando te das cuenta que él o ella es la persona que tiene todo el sartén por el mango y la pareja no le está poniendo límites? ¿Qué le dirías?
1: Le preguntaría, ¿tú alguna vez te has sentido agradecido por una persona que te ha dado dinero? ¿Tú te sentirías agradecido por un banco que te presta dinero para comprar una casa? Nadie se siente agradecido.

0: Varios bocados de reflexión de tu participación, Chava. La deuda no genera gratitud. Es verdad. Es verdad, te sientes contento que el banco te preste para tu auto, para tu casa, pero no es como que acabas agradecido. Pagas los intereses, pues estoy pagando y estoy pagando un montón de intereses. Y ya cuando el día que te puedes liberar de esa deuda, dices, ay, por fin, me los quité de encima. Pero no genera una gratitud ni una lealtad. Es muy importante lo que dices.
1: De hecho, genera rechazo. Por eso una persona, por ejemplo, que termina de pagarle a un amigo, en el mejor de los casos, y si realmente le paga, ya como que no quieres verlo tanto, como que quieres marcar una distancia. Porque a nadie nos gusta sentir inferioridad con respecto a otra persona.
0: Sí. Wow, súper interesante. Fíjate, según investigaciones publicadas en el Journal of Personality, el diario de personalidad de Social Psychology, de psicología social, las parejas que mantienen metas y pasatiempos individuales, o sea, interdependencia, reportan mayores niveles incluso de deseo sexual y satisfacción a largo plazo. Interesante.
1: O sea, es muy interesante. Básicamente lo que dice es, si tú tienes una buena relación contigo mismo, tú puedes compartirle todo lo que tú estás haciendo nuevo a esa persona con la que compartes tu vida. Pero si tú no haces nada diferente, si tú no tienes hobbies, si tú no tienes ninguna pasión, si tú no tienes amigos que te despiertan alegría, ¿qué tema de conversación vas a tener? Simplemente va a haber una convivencia. Sí, comparten un mismo tiempo, un mismo espacio, pero no están enriqueciendo la comunicación ni ese espacio que están compartiendo. Para tú poder ser una persona atractiva para alguien más, tienes que cuidar ese atractivo en ti. Es... ¿Cómo alguien se va a sentir locamente atraído o locamente enamorado por alguien que no se da su lugar, que no hace ejercicio o que no se trata con amor y con compasión, que no tiene una vida interesante porque trata de construirla a su medida todos los días? Si tú no inventas tu vida, si tú no te sientes enamorado de la vida que estás construyendo cada día, adivina qué, eso no va a generar ningún tipo de atracción por la persona que comparte todo ese tiempo contigo.
0: Que se nos quede bien grabado eso. Si tú dominas a tu pareja, vas a terminar siendo menos atractivo o atractiva sexualmente. Ahí está el precio que pagas. Siempre se paga un precio. Dominas, tú dices cómo se hacen las cosas, no te discuten, te dicen sí, mi amor, claro, lo que tú digas, pues te vas a volver menos atractivo sexualmente, porque esa persona va generando un rencor, un corajito, y no le gusta que la dominen. Y del otro lado igual, te dejas dominar, pues no eres atractivo tampoco. Porque una persona que no pone límites, como nos está diciendo Chava, no es atractiva, no es tan atractiva. O sea, todos lo hemos vivido de una u otra forma. O sea, lo que estás diciendo es muy valioso.
1: Lo que he llegado a ver mucho, por ejemplo, son hombres muy exitosos que quieren una mujer tradicional en casa, donde dominan cada aspecto prácticamente del ámbito familiar, además del laboral. Y luego, ¿qué es lo que ha pasado comúnmente o que he llegado a ver? Que ese tipo de hombre que quiere mucha tradicionalidad dentro de su seno familiar busca esa apertura, esa característica más open mind fuera de la casa.
0: Es verdad.
1: ¿Por qué? Porque tú no te puedes sentir atraído hacia lo que tú controlas de manera perfecta o de manera total, porque no existe esa variabilidad, esa aventura, ese riesgo, esa incertidumbre, y eso no te va a despertar ningún tipo de pasión.
0: Ahí está otro bocado de sabiduría. No te puedes sentir atraído a lo que controlas en forma total. Claro que no. Por eso vas y te buscas el amante o la amante, porque es ahí lo desconocido, lo que no puedes controlar, lo divertido, la chispa, la buscas por otro lado. Pero es verdad, muchísimos hombres tradicionales, así de golpecitos de pecho y de misa los domingos, y de sí, la familia, de sí, todas las buenas costumbres. ¡Ay, no, qué bárbaro! ¡Esa niña, qué mala! No. O sea, los que más andan criticando luego son los que andan ahí con la vida secreta, llegándole a los motelitos esos que vemos así con, que entran y salen carros sospechosos, ¿no? En el periférico, en Tlalpan, en toda la República, siempre hay unos ahí. En Mérida hay uno ahí cerquita del aeropuerto. Siempre en las afueras de la ciudad se van y se pierden.
1: Pasa demasiado, y eso es únicamente porque no podemos mantener el perfil de una familia perfecta, porque estamos muy poquito acostumbrados a mostrarnos tal y como somos. Y para que una relación sea sana, tiene que existir lo que se llama seguridad emocional.
0: Sí.
1: Que es, yo puedo compartir qué es lo que pienso, qué es lo que siento, cuáles son mis anhelos, cuáles son mis incertidumbres, lo que me genera ansiedad. Y eso es lo que realmente nos falta dentro de las relaciones.
0: Sí.
1: El hecho de poder mostrarnos, de no tener miedo a ser nosotros, o de perder esa ese rol, ese personaje que nos hemos comprado y que estamos desempeñando o que estamos interpretando todos los días.
0: Sí, Chabelita aquí que nos ve en YouTube dice...

0: De hecho, así era mi papá, como lo están describiendo. Y es verdad, fíjate, aquí hemos leído muchas veces, Chava, encuestas de infidelidad, y siempre resulta que los municipios o las ciudades más conservadoras de México es donde más infidelidad hay, es donde más amantes. Léase, por ejemplo, Zapopan en Guadalajara, ¿no? Que es así más, un municipio con mucho dinero y más conservador. San Pedro Garza García en Monterrey, Nuevo León. Los lugares más conservadores, más de familia aparentemente perfecta, de muy, muy, muy persinados, muy tradicionales, es donde más infidelidades hay. Qué interesante, ¿no, Chava?
1: Es muy interesante porque yo lo que había leído al respecto es que aquellos lugares que tienen más austeridad económica es donde tratan de compensar esa austeridad mediante más una actitud más promiscua. Entonces me llama la atención porque los lugares que has mencionado son donde existe un estrato socioeconómico más alto.
0: Muy alto, sí.
1: Ajá.
0: A lo mejor se dan en los extremos, Chava. A lo mejor son los extremos, donde hay menos dinero, como un escape, ¿verdad? Y porque también cuando hay menos dinero, la pareja tiene un montón de problemas extra y hay más violencia verbal y problemas. A lo mejor cuando no hay dinero lo usan como un escape, y cuando hay dinero es otro tipo de escape. Es como el escape de la rigidez, digamos.
1: O es el escape de decir, puedo hacer lo que quiero, no tengo límites, tengo todas las facilidades, a mí se me hace fácil.
0: Claro, tengo el poder, lo puedo hacer. Oye, ¿cuál es la diferencia de una pareja que juega limpio? Ahora que estamos en el fútbol, hay juego limpio y hay juego sucio, ¿no? Entonces, llevando el fútbol a la pareja, amigo, es como un partido. ¿Cuál es la diferencia? ¿Cómo es una pareja? Descríbeme una pareja que juega sucio, una pareja que juega limpio.
1: Mira, una pareja que juega sucio es una pareja que juega a no perder. Es cómo hago que no me metan un gol, cómo tapo mi portería. Y tapar mi portería significa no ser transparente. No te digo cuánto ingreso, no te digo cuánto recibo, no te digo con quién hablo y de qué manera hablo, o cuáles son los temas importantes para mí, porque estoy jugando al ajedrez. Porque como yo no quiero perder, no quiero darte la oportunidad de que me metas un gol. Y para que no me metas un gol, lo que hago es tapar mi portería. Jugar a ganar es otro tipo de mentalidad. Es, yo no tengo miedo a exponerme, porque yo sé que la portería por la que yo estoy luchando, por la que yo quiero acercarme para poder chutar, es una portería conjunta, es cómo somos más unidos, y desde ese punto de unión yo te muestro tal y como soy. Y no tengo un tema tabú que necesito ocultar, porque sé que hemos procurado un ecosistema donde los dos podemos ser como realmente somos. Y desde ese punto es, esto es lo que yo quiero, esto es lo que yo necesito. Hacia esta dirección yo me siento alineado o alineada. ¿Tú qué es lo que quieres? ¿Tú qué es lo que necesitas? ¿Cuáles son tus expectativas? Pero ahí lo que se está buscando es cómo desempeñar diferentes roles y funciones. Ahí lo que se está buscando es cómo remamos en una misma dirección. Ahí uno no se tiene que sentir solo estando en familia o viviendo bajo el mismo techo, porque sabe que son unos mismos valores los que están persiguiendo. Y desde esos mismos valores y esa visión compartida, ahí sí se puede ser equipo. De lo contrario, desde el juego de no perder, desde el juego de tapar tu portería, desde el juego de no mostrar tus vulnerabilidades o debilidades y de querer aparentar desde la superficialidad, lo único que se está logrando es un perder-perder.
0: O sea, juego limpio es juego abierto. Juego abierto, juego donde con transparencia. No me recuerdo qué autor lo dijo, Chava, el amor, tú lo recuerdas, pero la frase es muy famosa, donde dice que amar es darle las herramientas, o sea, abrirte completamente, dándole las herramientas a la otra persona para que te lastime, confiando en que no te va a lastimar, porque te estás abriendo de capa, que eso es el amor. No me acuerdo quién lo dijo, y no sé qué piensas tú de esa reflexión.
1: Yo tampoco lo conozco. Sin embargo, opino completamente igual. El tema es que hay que contextualizar, porque ¿qué es lo que le pasan a muchas parejas, muchas familias hoy en día? Que sí, yo quiero exponerme, sí, yo quiero decir qué es lo que me duele, cuáles son mis anhelos, yo quiero poder confiar en ti, pero yo no estoy viendo motivos o señales para poder abrirme contigo. Yo cada vez que abro cualquier cosa ya tengo la experiencia de que cuanto más me abro, más me duele. Y esos son dos ámbitos. Uno es cómo yo cuido mi seguridad personal, entendiendo que cualquier cosa que a mí me digan no lo están haciendo para herirme desde la conciencia, sino en todo caso desde la inconsciencia. Y la otra es, ¿cómo voy poniendo esos límites? ¿Cómo voy exponiéndome de manera progresiva para generar ese ambiente de autocuidado? ¿Cómo repasamos conjuntamente esos partidos, ya que estamos en el Mundial,
0: sí,
1: que hemos experimentado, para hacer las cosas un poquito mejor cada vez? Porque esto no es un juego finito, esto es un juego infinito. Y desde ese juego infinito hay que ver constantemente cómo vamos a mejor, cómo aprendemos, cómo mejoramos.
0: Chava, un límite o dos o tres límites que tú le dirías a todas las parejas por su bien, por el propio bien de la relación, sí o sí hay que poner límites.
1: Mira, un límite súper fundamental es o hablamos bien o es mejor que no hablemos. Y nos vemos dentro de 24 horas o dentro de 3 horitas. Otro que yo pondría básico es, tenemos que tener muy claro cuáles son los objetivos que queremos perseguir cada año. Que cada año que compartimos juntos sea sinónimo de un logro compartido. Cuando están remando en una misma dirección, es fácil que esa pareja tenga un significado. Y tener un significado es una forma de darle un motivo a todas las luchas o todos los problemas que eventualmente van a venir. Porque todas las personas y parejas o familias tenemos problemas. El cómo lo enfrentamos y el qué sentido tienen esos problemas con los cuales batallamos, lo cambia todo. Y un tercer límite que yo pondría, que es vital, es todos los días, sin excepción, como somos lo que hacemos de manera constante y no de manera ocasional, todos los días tenemos que trabajar esa conexión, tenemos que regar nuestra relación. ¿Cómo? Yo soy muy partidario de las conversaciones antiestrés, que es, en vez de hacer una auditoría emocional de ¿por qué has hecho esto? ¿Por qué no lo has hecho? Yo quería que hicieses tal cosa. Es, ¿cómo te has sentido? ¿Qué es lo que te ha pasado? ¿Cómo puedo apoyarte un poquito mejor? Ah, ¿y qué te hizo pensar o sentir de esa forma? No me digas que tu jefe te trató de esa manera. Dime dónde vive que le pincho las ruedas del coche. Es, ¿cómo te demuestro ese apoyo? ¿Cómo te demuestro esa cercanía?
0: Claro, esa lealtad. Somos un equipo y te lo voy a demostrar. Lo que te afecta a ti me afecta a mí. Y eso va creando una lealtad enorme, porque entonces te sientes realmente en casa. Siento que realmente tengo un cómplice, una cómplice conmigo.
1: Sí, porque tú no eres leal por aquella persona que te trata mal, o no deberías de ser leal.
0: No, claro, no.
1: Entonces es cómo trabajamos todos los días en el vínculo para que esa lealtad y esa conexión vaya más y no a menos.
0: Maravilloso. Chava Gutiérrez, el tiempo se nos termina. ¿Dónde te encontramos en redes sociales para aprender más, amigo?
1: En Chava, o sea, en Instagram, Chava Gutiérrez con triple Z, en www.chavagutierrez.com. Ha sido un placer, Marco, te ves brillante, guapísimo, espléndido, como siempre.
0: Gracias, amigo. Gracias, pues igualmente te mando un abrazo hasta San Antonio, Texas, con todo cariño, y les recomiendo que escuchen el episodio completo que tenemos con Chava Gutiérrez, que es terapeuta, autor del libro Más Barato que un Divorcio, que lo pueden encontrar en donde encuentran libros. El episodio se llama Amor Sano o Codependencia, señales que las parejas ignoran y las paredes también. Bueno, búsquenlo en mi canal de YouTube, Marco Antonio Regil TV, y en cualquier aplicación de podcast. Es una hora completita con Chava que nos da muchos bocadillos de reflexión y pues cosas muy prácticas de cómo llevar una relación exitosa, no independiente, no codependiente, sino interdependiente, que ese es el balance del que nos habla Chava y muchos expertos lo refuerzan. Gracias, Chava, me quedo con muchas cosas importantes aquí de lo que nos dices. No somos lo que hacemos ocasionalmente, somos lo que hacemos constantemente. Con eso nos quedamos. Gracias, Chava.
1: Muchas gracias, Marca.
0: Abrazos. Marco. Hasta San Antonio. Nos despedimos de Telefórmula. Ahí se van a quedar con Maxine Goodside, que se queda con ustedes. En Radio Fórmula continuaremos después de la pausa en sus frecuencias locales, regionales de Grupo Fórmula. Si quieren vernos y ya no estamos en Telefórmula, pues vénganse al canal de YouTube de Grupo Fórmula. Le dan clic en vivo y aquí los vemos y los leemos. Aquí estamos conectados. Y después de mensajes, pues vamos a hablar un poquito más de lo que está pasando en el mundo. Y tenemos otros temas muy interesantes en el programa. Por ejemplo, el tema de la realidad. Cada vez somos menos tolerantes, cada vez toleramos menos a la gente que piensa diferente a nosotros, y eso tristemente incluye nuestras familias y círculos cercanos de amigos. ¿Es realista que podemos seguir conectando solamente con la gente que piensa exactamente igual que nosotros? Volvemos después de la pausa.

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0: Ah,
1: ¿sí?
0: Sí.
1: Bueno, estamos de regreso, ya es nuestra hora de tele. ¿Qué pasó? No tenemos tele, no tenemos radio.
2: Mientras vamos leyendo un poco de comentarios porque ya se andan peleando tu blusa en redes.
1: ¿Cómo Max? ¿Crees? A ver.
2: Sí, porque ya unas la quieren comprar, otras llaman que dónde mandan la dirección para que te den tu la blusa.
1: ¿Quién fue la primera
2: porque,
1: que sí, dijo?
2: La primera que dijo fue Erika Vallejo.
1: Ahí ya ella dijo, fue la
2: de verdad, Maxine, me la regalas.
1: Claro que
2: vivo
1: sí.
2: En Tlanepantla, dime cómo te mando mis datos. Qué linda eres, Maxine.
1: Ay, pues que te los mande a
2: que
1: ti.
2: Que me los mande ahorita. Que por inbox, por Instagram y ya
1: y le mando la blusa.
2: Recoger ahí en fórmula.
0: En fórmula.
1: En fórmula, sí, mejor. La pueden recoger sí, en
2: no,
1: fórmula.
2: Pero pues entonces ya está diciendo, Alejandra, que por favor nos digas dónde la compraste, que porque está muy bonita. Entonces ya están ahí, porque hoy te ves, dicen que te ves
0: pero
2: muy
0: vamos a adelantarles
2: guapa.
0: Órale,
2: ¿eh?
0: Max
2: blusa.
0: Tiene un gran guardarropa que ha hecho y que va próximamente va a ser un evento.
1: Ah, sí.
0: Va a ser un evento Max.
1: Porque para vender
0: creo,
1: toda la
0: para
1: ropa.
0: Para venderle creo que va a ir para Casa de la Amistad.
1: Para Casa de la Amistad.
0: Entonces pónganse muy abusadas todas las adoradas porque los outfits exclusivos de Max los pueden tener en su casa.
1: Pues
0: y
1: sí,
0: además tanto. Ayudar.
2: Hay que hacer dinámicas, dinámicas para verdaderas fans que les guste.
0: Sí.
2: Y entonces
0: sí,
2: vamos
1: ándale.
2: A estar haciendo ahí algunas dinámicas.
1: Para este.
2: Otros nos dicen que cuánto nos paga la familia Aguilar, que cuánto recibimos de mensualidad.
1: Ay,
2: por hablar bien.
1: Mira, a mí desde... Yo tengo de conocer a Ángela desde que era muy chiquita. Desde chiquita cantaba. Y un día fue al programa y ahí me cantó y todo.
2: ¿Sí?
1: Entonces a mí desde chiquita se me hizo que era una niña muy talentosa y muy bonita. Nada más que tuvo el craso error, bueno, no error, porque se enamoró de Nodal y de ahí empezó el odio. A ver, ¿y por qué no lo odian a él? El casado era él, no ella. ¿Verdad?
2: Sí.
1: Pero bueno.
2: No, y la
1: que funaron fue ella.
2: La verdad es que tratamos de ser objetivos porque la verdad siempre decimos que tiene un talentazo. Y la verdad es que también cuando cae gorda, se lo decimos, porque hay veces que luego sí es como
1: pero
2: medio.
1: Pero es que mira, también.
2: Medio, medio.
1: No, entiéndela. Si todo el tiempo te están echando.
2: Claro,
1: puras,
2: un punto
1: puras mentadas y groserías y todo. ¿Para qué quieres dar una entrevista si lo único que te van a preguntar es
2: de para destruirte?
1: Para
2: ¿no?
1: destruirte. Entonces,
0: claro,
1: pero también
0: yo,
1: ella tiene razón.
2: Yo lo he dicho que a mí me consta que sí está más que feliz con Cristian, que evidentemente de muy buena fuente yo he visto videos donde no se despegan uno del otro, que están siempre encima del otro porque están beso y beso, abrazo y abrazo, se las
1: pues acaban
2: muy
1: de casar.
2: Bien, y pues,
0: bueno.
1: Acuérdense que el amor no dura para siempre.
0: Pues tanto.
1: Entonces, mientras dura, pues que dure.
2: Y si se acaba, pues ya, pues unas
1: pues
2: cosas empiezan, otras pues, se
1: pero
2: terminan.
1: ¿Cuál es el pecado? Haberse enamorado de Nodal. Ese,
0: pues sí.
1: Ese fue su pecado.
0: Pero fíjate lo que es la vida, Max. Al final ella se enamoró y está pagando con su carrera el amor. O sea, no es cosa menor. Ella, yo lo he dicho, canta mucho mejor que Majo Aguilar. O sea, realmente... vocalmente.
1: Y que muchas que hay en el ambiente.
0: Sí. Majo siento canta, que canta bien, pero
1: canta
0: creo que
1: bien.
0: No está, creo que
1: cada quien en su estilo.
2: Exacto.
1: Pero ella canta muy bien.
0: Pero fíjate cómo está pagando con su carrera el amor por una. Ojalá que Nodal no la vaya a traicionar, ojalá que Nodal haga alguna trastada, porque ella está sacrificando.
1: Mira,
0: todo por él.
1: El amor dura mientras dura, y luego si se va o le pone el cuerno o lo que sea, pues ya duró el amor y se quisieron y ya va y ni modo.
0: Pues a ver qué pasa ahí, Max. Oye,
1: pues
0: por cierto,
1: hombre.
0: Tenemos una actualización. Ya ven que les comentamos ayer que don Luis de Alba pues trae este fregadazo en la cara que realmente está irreconocible. Entonces,
2: ay,
0: ya está saliendo su red. Afortunadamente tiene buen ánimo porque está
1: oye,
0: saliendo.
1: Oye, pero yo hasta pensé que era maquillaje.
0: No, yo también pensé que era caracterización, Max.
1: Oye,
0: no.
1: Porque qué bárbaro. No le veo el ojo hinchado.
0: Mira, no, es que lo trae negro, trae la mitad de la cara negra, es realmente
1: negra.
0: Que era una
2: ¿cómo se habrá caído? O sea,
1: pero imagínate ese trancazo aquí en el hueso de la nariz, ya se la hubiera roto.
2: Yo no puedo ni ver la imagen porque la verdad sí para mí sí es muy impactante.
1: A mí se me hace como que también le pasó con maquillaje.
2: O sea, ¿crees que además como que
1: se la...
0: No sé,
1: ay,
0: más.
1: Se lo pintó
2: no,
1: más.
2: Se lo creo,
1: es que se
2: no.
1: ve demasiado negro.
2: Ay, no.
0: Pues
2: yo
0: sí.
2: Yo no puedo ni ver la imagen.
0: Oye, Max, y otra, bueno, desafortunadamente otra personalidad que está pasando por temas médicos otra vez es Laura Flores.
1: Laura bueno, Flores es que Laurita, también. Mira, Primero se había puesto implantes hace mucho, le cayeron mal, se los quitó, estaba muy bien. Se vuelve a poner los implantes y le vuelven a hacer daño. Pues si ya sabes que algo te cae mal, ¿para qué te lo vuelves a poner? ¿O para qué te lo vuelves a comer? ¿No? Pues dejan mal el tocino, pues ¿para qué te vuelves
0: luego
1: a comer?
0: Luego las varices, ¿te acuerdas que tenía un tratamiento que se hizo de también varices hace como 2-3 años? Y que por poco y le ocasionan que muriera, que fue algo muy complicado. Y bueno, nuevamente hay un video que tenemos de ella donde está en un tema médico. Entonces yo creo que Laura Flores tiene que tener mucho cuidado con eso, porque ya son varios avisos delicados. Y el tema también aquí, fíjate, el tema con Lalo Salazar pasa a segundo plano, porque creo que su salud es importante ahora que tiene una gira.
2: Ay, no,
0: con
2: pero ya el tema de Lalo Salazar ya quedó muy en el pasado, ya.
0: No, está más
2: ya
0: presente que nunca el tema de Lalo.
1: No, ya Lalo.
2: Ya este libro ya se cerró, ya queremos un nuevo novio.
1: Claro.
2: Que ahorita la verdad está espectacular, ahora en Perfume de Gardenia sale con un ¿cómo será?
1: Como un body.
2: Que nada más tiene barbitas atrás para taparle así un poquito las popis y se ve, Maxine,
1: guapísima. Ella está muy guapa, tiene muy buen cuerpo y todo.
2: Y baila y todo.
1: Claro.
2: Ella está muy
0: pues tenemos
2: guapa.
0: El videíto, Max, ver, de este tema de Laura.
1: A ver.

0: Ahí está Laura, le mandamos toda la
1: se volvió a poner los implantes y le hicieron daño otra vez.
0: Bueno, recuerda que cuando se estrenó esta serie de Vixen, se llama Cómplices. Sí. Se robó la alfombra de Laura Flores, recordemos que fue tendencia.
2: En un vestido amarillo,
0: en un vestido amarillo.
2: Con crop top que enseñaba todo el abdomen.
0: No se veía espectacular todo. Laura Flores.
2: Se ha puesto muy guapa, la verdad.
1: Se ve muy guapa.
2: Muy, muy guapa.
0: Y yo creo que merece un nuevo amor, Max. Yo creo que Laura es muy guapa, siempre es muy positiva, es empresaria porque tiene la gira con Ale Ábalos. Y yo creo que merece un buen amor porque Lalo Salazar le pagó muy mal pues ese romance.
1: Pero se ha tenido 4 matrimonios o 5.
0: Bueno, sí. Pero uno más.
1: Al ratito le va a llegar, déjala descansar y que salga del hospital.
2: Sí, claro que sí.
1: Y ya que salga del hospital ya buscará galán.
2: Además, el le sobran muy fugaz, o sea, comparado con otras relaciones que ha durado un poco más. Ya,
0: sí.
2: O sea.
0: Oye, Max, fíjate que hace unos días fue el Día del Padre y bueno, nos encontramos a Marjorie de Sousa. El tema que al final sigue siendo muy repetitivo, pero importante, es Julián Gil, porque pues pasa otro año y el tema es pues saber cuándo en algún momento los dos se puedan poner de acuerdo.
1: Para que el niño vea a su papá, pero fíjate, el niño lo que quería es conocer a Messi. Entonces, Julián Gil va con Messi y le firma el balón. Ese balón podría ser para Mati, sin embargo, no lo dejan ver entonces el balón se lo va a quedar a Julián,
0: sí,
1: cuando realmente el balón sería para Mati.
0: Mira, tenemos lo que dijo Marjorie y ahorita les vamos a mostrar lo del balón, porque también el balón es algo histórico. Esto es lo que dijo Marjorie de Sousa.
3: Ha sido el reto justamente de ser una madre muy, muy padre.
4: Pues yo creo que es un reto diario, el poder cumplir con todo, poder cumplir con él primero, cumplir conmigo y trabajar, sacar todo adelante, o sea, sin, yo creo que todas sabemos, cuidado te pegas, vámonos por aquí así, así, sabemos el reto que tenemos diario, chicas. Laura me lo había comentado y le dije que es la mejor opción. La verdad es que a mí me cambió la vida desde que me los quité. Estoy feliz. Y ella, sí, cambió por completo. Y yo cuidándote la espalda porque te vas a caer. Te vas a pegar el señor.
5: ¿Cuáles fueron los cambios positivos?
4: Échense para acá. Aquí. Todo. O sea, literal, la respiración, temas de inflamación. Mis tobillos, mi cara, todo. O sea, la salud me cambió al 100 por completo para mejor. Y con Laura hablé, está súper bien. Vamos a ir caminando hacia allá, chico, porque voy tarde. Con Laura súper bien. No veo la entrada, es aquí, ¿verdad?
3: Sí.
4: Con Laura súper bien, gracias a Dios salió bien y ya le di el contacto porque se va a ir a Colombia a trabajar. Entonces le dije que visitara también a mi médico para que le diera unos sueros y unas cosas para que se recupere más rápido.
6: Con Luis Alba ya pudiste hablar también.
4: Ay, Luisito, qué golpazo se metió. Yo pensé que estaba maquillado. Como él echa tanta broma, yo pensé, no sé a dónde voy. ¿Es para acá?
3: ¿Qué le dices a la gente que critica sin saber mucho de lo que vives, Marjorie?
4: Ay, mi vida, es el día a día, ¿qué te digo?
7: ¿Estás autorizando un mensajito a tu bebé para las cámaras?
4: No, no, porfa, no. No le gusta, además. Chicos, perdón.
8: ¿Hubo alguna comunicación?
7: ¿Ayer hubo alguna comunicación?
4: Cuidado con el niño. Cuidado con el niño.
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0: Bueno, estamos de regreso y estamos transmitiendo en vivo y en directo desde Monterrey, Nuevo León. El nuevo Nuevo León. Bueno, resulta que les estaba yo contando lo de Julián Gil, que él fue con Messi y Messi le firmó el balón. Ese balón sería para Mati, su hijo, porque Mati le había estado diciendo a su mamá que quería una firma de Messi, quería conocer a Messi. Pues su papi ya lo conoció. Entonces esto fue lo que dijo Julián.
1: Estoy, se tiene que parar conmigo, se tiene que parar conmigo, por favor.
2: Una firma en la pelota, Leo, gracias, Y te quiero dejar el nombre de la Virgencita de Guadalupe para que te apoye a ti y al viejo en la recuperación. Te quiero, ¿viste? Te quiero mucho. Te quiero mucho.
3: Misión Imposible 2.
4: Yo creo, Max, que este balón debería ser de Emilio Azcárraga Gallán, porque Julián está acreditado. No entiendo, realmente no entendemos el origen, el destino del balón, porque durante muchos partidos está subiéndolo, pero creo que es la participación que él hace dentro de tu DN. Pero ¿a quién es el balón? No creo que sea para él, no, Max. Que la cápsula gira alrededor del balón. Yo creo que el balón es para Azcárraga o para alguien, porque pues no le hallo yo. Además, él ya trae una firma en el brazo de Messi, sí. Julián Gil tatuada. Yo creo que ese balón es para dárselo a Emilio, porque realmente están haciendo la travesía de qué está pasando con el balón. Ajá. No creo que vaya a acabar en
5: A lo mejor es
4: vitrina.
5: Una dinámica, ¿no?, que van a hacer.
4: Puede ser.
0: Para rifarlo, para subastarlo, para algo.
4: Puede ser una subasta, ¿no? Una donación.
5: Que a lo mejor tenga de recuerdo.
4: Pues es un balón ya muy cotizado, sin duda.
5: Es un balón muy cotizado.
4: Pero ahora tienes toda la razón. Si fuera para Matías, bueno, es un balón históricamente poderoso. Tiene las firmas de Vinicio Junior, de Cristiano Ronaldo, de Messi. O sea, grandes figuras.
5: Cuando tenga 18 años,
4: que lo subaste,
5: va a poder tener ese balón.
0: Sí, lo pueden subastar para una causa buena, así de a una obra de caridad. O se lo puede guardar a Mati hasta que tenga 18 años.
4: Puede ser.
0: ¿Quién sabe?
4: Puede ser.
0: ¿Quién sabe qué destino tendrá ese balón? Pero sí es muy, muy valioso.
4: Y tenemos un videito de Julián, Max, del Día del Padre. También de esto que fue el Día del Padre.
0: Messi es bastante, como que no es muy amable con los fans. Es más amable Cristiano Ronaldo,
5: ¿no? Han dicho, bueno, han salido varios TikToks y varios videos en donde se deja ver que de pronto como que Messi es un poco más seco, más reservado. Sí. Mira, ahí está el video.
0: Y Cristiano siempre tiene...
6: Gracias. Mi cumpleaños. Bueno, tengo el día libre, ¿no?
3: Misión imposible.
7: Tienes que ir a chambear, papá.
6: No puedo, el partido empieza en 5 minutos.
8: Tranquilo, yo me encargo.
1: Estoy. Se tiene que parar conmigo, por favor.
2: Una firma en la pelota, Leo, gracias, Y te quiero dejar el nombre de la Virgencita de Guadalupe.
6: ¿La pelota?
2: Para que te apoye a ti y al viejo en la recuperación. Te quiero mucho.
5: Bueno, lo que sí es que taquito de ojo, Maxi, porque sale Julián Gil sin playera y tremendos pectorales que tiene, muy bien marcados. Yo la verdad es que lo que menos vi, ahora sí que, a ver, Maxi, ¿de qué color, cómo era el balón? Descríbelo.
0: ¿Quién sabe?
5: Ni lo vimos, lo que vimos fue
0: por estar viendo
5: esos brazos,
0: el paso de Julián Gil. Oye, y sigue muy bien con Vale, ¿no?
5: Sí, ya, con Balmarín. La verdad es que van muy bien. Y Julián Gil ha demostrado que es un muy buen papá. Ahora también es abuelo. Y la verdad es que pues ha disfrutado mucho esta etapa también.
0: De sus nietos.
5: Y bueno, ya mucha gente dice, es que ya aburren con ese tema. Es que sí, mira, desafortunadamente pues ya un juez, que cuando no se pueden poner de acuerdo los papás, pues te vas a esa instancia.
0: ¿Sabes qué? Tienen que esperarse a que Mati tenga 18 años y mate y decidirá si quiere ver a su papá o no.
5: Sí, y también pues esperar a que si en algún punto Marjorie considera que ya es pertinente subsanar esa relación, pues entonces así será.
0: O a lo mejor nunca, pues quién sabe.
4: Oye, Max, estamos a unos días de que se lleve la marcha del orgullo en la Ciudad de México. Ya ha habido en otras partes de la República, pero este próximo sábado va a ser en el Paseo de la Reforma, termina en Bellas Artes con la máxima estrella, yo creo que tiene México, que es Verónica Castro, sin duda la máxima estrella viva, y yo creo que va a ser un homenaje importante. Y otra de las que va a ser coronada ahí es Imelda Tuñón, que nos da esta entrevista y nos habla de que, bueno, sigue siendo amenazada, que sale un poco con miedo a todo esto.
0: ¿Pero quién la amenaza? Quiero
4: pues
0: saber.
4: Gente en redes que está ya muy, o sea, tiene muchos mensajes de las mismas cuentas, donde la amenazan de muerte a ella, amenazan al niño, mensajes de odio, y bueno, ella está preocupada porque al final se va a exponer a este evento que es masivo.
0: ¿Pero será cierto? Ahí.
4: No, sí, ya lleva un tiempo.
5: Siempre una amenaza causa como ese terror, causa eso, pero a veces son personas que te ponen ahí esos mensajitos de odio.
0: Pero también puede ser un poco ella diciendo que la están amenazando para seguir en los medios. Y no ser cierto.
5: No creo.
4: No, Max, lo sé. Que
5: sí, porque hasta Ernesto también te han mandado algunos mensajes.
4: Sí, a mí me han mandado mensajes. Acuérdate que también Vicky tiene unos mensajes luego de sus
5: haters. Mira, luego, por ejemplo, los fans de Kenia Oz son tan clavados que tú dices algo malo de Kenia Oz y te ponen, vas a amanecer en bolsa, sí, y vas a hacer no sé qué. Y bueno, pues uno no se clava tanto en eso, si anda con precaución y todo. Pero la verdad es que hay gente que es muy fanática y gente que sí te tira y te dice cosas como si realmente...
4: Pues mira, tenemos esta entrevista, vamos a ver lo que nos comentó previo a que la corona en el próximo sábado.
8: Todos los días me dicen que me van a matar, que soy ¿qué más me dicen? Un montón de adjetivos calificativos que no voy a decir ahorita. Pero todos los días tengo gente así que me escribe, yo digo... ¿Quién es y por qué dice esto? O sea, ¿qué pasa? O sea, no entiendo. Y ya.
9: Muchas veces en redes también entra como el comentario de decir, todo fue a raíz de, ¿sabes cuál fue como el...?
8: Todo fue a raíz de, sí, pues sí, o sea, se cometieron una equivocación que les salió, o sea, que el karma les cobró, o sea, y eso ya no me toca a mí... O sea, yo no manejo el universo, yo no manejo las leyes de la vida, pero lo que sí puedo hacer ahorita es trabajar por mi hijo, seguir echándole ganas, estar contenta, estar bien, o sea, eso es lo que yo puedo hacer. Haz de cuenta que reinicié todo el trabajo que había hecho todos los años antes, haz de cuenta que me lo tiraron porque se dijo de todo de mí, pero pues... O sea, si le hacen algo a tu hijo, sacas fuerza de donde sea, ¿no? No puede haber una madre que no saque fuerza para luchar por su hijo. Es muy triste que lo hayan hecho con tanta hazaña, que lo hayan hecho como, o sea, de esa manera. Es el trasfondo, no se los puedo decir, luego ya saldrá por ahí. Pero, pues no sé, yo creo que... Al final, pues todo se ha ido acomodando y pues vamos, te puedes volver a levantar mil veces.
5: La lleves, ya te pase.
0: Sí.
4: Bueno, ahí está Max, de este tema de las amenazas. El próximo sábado ya va a estar ahí en Reforma, va a llegar a ser coronada. Y también había varias cuentas de internet que han dicho que le estaban pagando. Yo a veces que aquí comentamos en exclusiva que la firmaron en la granja. Bueno, les tengo otra exclusiva. La firmaron por cerca de $500,000 de pesos semanal.
0: No me
4: y
0: digas.
4: Además sé que ya está entre las cinco primeras que van a revelar
0: semanal
4: de las cinco primeras que van a revelar de los famosos, que nosotros ya se lo habíamos dicho aquí. Les voy a investigar quiénes son las otras cuatro, pero ella está dentro de esos primeros porque quieren que la estrategia sea, pues porque vamos a conocerla dentro de la granja. Entonces,
0: no, y ahí sí tiene tema. Que despepitar todo.
4: Ahí tiene que soltar.
0: Por eso le están pagando lo
4: pues
0: que
4: medio
0: están
4: millón
0: pagando.
4: Más, ¿cómo no?
5: La verdad es que
0: medio millón a la semana solamente para que vaya a contar el chisme tal cual y a echarle más tierra a Maribel Guardia.
5: Pero ya sabes que los realities, Max, de este estilo son un arma de doble filo. Claro. O sea, como puedes resultar encantadora para la gente y te pueden amar, como de repente te odian y bueno, se te acabó lo poco mucho que habías construido. Entonces, yo espero que Imelda pues se muestre lo más auténtica. A mí se me hace una chava linda, buena onda, yo he podido convivir con ella y la verdad le tengo aprecio, pero a mucha gente puede que no le guste su personaje.
4: Y sé que también está enojada con Shanique, Max.
0: ¿Quién?
4: Mi Imelda, porque Shanique dijo en sus redes que supuestamente había llegado alcoholizada a un estreno de una obra de teatro el fin pasado. Sí.
5: Es que Shanique
4: dijo,
5: salió.
4: Y entonces yo sé que está molesta porque... Yo, a ver, no te enojes, Shanique, lo que voy a decir, pero sé que Shanique llegó y le dijo, Imelda, te amo, te quiero, te adoro, eres lo mejor del mundo, quiero invitarte a comer con Maribel. Y Imelda le dijo, bueno, ¿qué? O sea, como para que Shanique Berman como mediadora, pero resulta
0: que... Pero Maribel que nunca le pidió que fuera mediadora.
4: No le pidió, pero Shanique dijo, yo quiero que sea así, entonces Imelda lo pensó.
0: Una cosa es lo que quiere Shanique y otra cosa es lo que quiere
4: yo
0: Maribel.
4: Sé. Pero resulta que entonces después, al otro día dice, bueno, analizó la posibilidad de reconciliarse, pero dice Shanique que casi casi se caía de borracha, entonces ya
5: bueno,
4: se rompió.
5: Bueno, pero no
4: todo.
5: Es pecado tomarte unas copas de más, o sea...
0: No, bueno, no. Pero si vas a una obra de teatro no puedes ir
5: bueno,
0: así.
5: Bueno.
0: En público no. Vamos a corte.

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7: Los semáforos existieron antes que los coches. El primero se instaló en Londres para regular el tráfico de los carros caballos.
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0: porque los quiera ella, sino porque los tiene que pagar a los,
1: sí, hay que
0: a los que
1: más
0: están demandando. Bueno, estamos de regreso ya, transmitiendo en vivo y en directo desde Monterrey. Aquí nos enteramos de un chisme buenísimo, Ernesto.
1: Nos enteramos de un chisme buenísimo, Max, porque fíjate, aquí en Tierra Regia, recordemos que esta es la tierra de Alicia Villarreal.
0: Claro.
1: Pues Alicia Villarreal ha llamado la atención de todos lados. Todo proyecto donde esté se opaca porque está Alicia Villarreal. Apenas tuvo un concierto y toda la prensa la seguía. Bueno, pues el update que tenemos es que...
0: ¿Dónde se cayó mi comadre, la Méndez?
1: ¿Dónde se cayó tu comadre? El pleito que tenemos es que...
2: No, el chisme que tenemos
1: es que el pleito que ella tiene con Alicia Villarreal está, parece que...
0: con Cruz Martínez.
1: Con Cruz Martínez es que pueden llegar a un arreglo. ¿Qué queremos decir? Que por eso Cruz Martínez no ha aparecido en los próximos, bueno, en los anteriores 5 o 6 semanas, ya no da entrevistas, ya no habla nada de ella, porque están muy cercanos a tener un arreglo legal, el cual tendría que tener, pues supongo, alguna indemnización, como es por parte de ley, porque pues la bronca está como interminable, entonces se está desgastando legalmente y económicamente a los dos, Max. Entonces, el chisme que tenemos es que puede haber un acuerdo económico. Por eso Cruz Martínez ya no ha dado ningún tipo de declaración. Y si te fijas, tampoco Alicia. Creo que ahora el chisme de Alicia es si Melanie está embarazada, que también nos enteramos de algo.
0: Que también está embarazada, que es cierto que está embarazada. Pero el chisme es este. Ellos tienen una demanda de 11 millones de pesos. Entonces Alicia lo que le pide a Cruz es que él pague esas demandas, que son 11 millones de pesos. Y Cruz salió con 200 mil pesos.
2: Quería ofrecer
0: eso. ¿Quería ofrecer 200 mil pesos? Pues claro que no.
2: Sí,
0: entonces le dijo a Alicia, no, tú paga esa demanda y llegamos a una, o sea, un arreglo.
2: Ajá.
0: Porque los que están demandando a Cruz.
1: Son unos músicos.
0: Unos músicos.
1: Esa demanda.
0: Y unos empleados que están demandando a Cruz.
1: Porque hay que recordarle a todo el público que ellos, como ser, por ser esposos, manejaban las cuentas, sí, de, digamos, de la empresa juntos, que por eso ahora también es la diferencia. Y entonces, si se separaran, quiero suponer que Alicia tendría la representación. Entonces, la bronca de la demanda se le queda a Alicia. Entonces, el acuerdo es, si él paga esa lana que se debe de esas demandas, pues ya queda arreglados, ¿no?
2: Yo quito esa demanda contra ti.
1: Exacto.
2: ¿No?
0: Sí, entonces lo que pasa es que ellos están demandando a Cruz porque era el que estaba al frente de la compañía. Entonces, él es el demandado. Entonces, lo que tiene que hacer es que Cruz pague para que ya lleguen un arreglo ellos dos y ya.
2: Pues mira,
0: pero
2: ojalá.
0: Cruz, oye, de 15 millones a 200 mil pesos, no, pues
2: bueno,
0: no.
2: Las cantidades pues no las tenemos a ciencia.
0: No,
2: cierta,
0: a mí me dijeron las cantidades.
2: Eso nos comentaron, pero pues ojalá, mira, todo sea para bien y por la tranquilidad de que ya no estén gastando más en abogados ni nada, que ya lleguen a ese buen arreglo y que todo se termine.
0: Sí, nada más que Cruz, ¿tú crees que va a desembolsar 15 millones?
2: No, no creo.
0: 11.
2: Bueno, pero pueden llegar a una negociación que sea buena para todos.
0: Y decirle a los trabajadores, decir, bueno, no ya les puedo pagar, claro, todo junto. Vámonos por meses y
1: oye,
0: voy liquidando.
1: Y lo más, bueno, importante es eso, que también dijimos, bueno, ya estamos aquí, lo del embarazo.
2: Tierras regias, entonces obviamente venimos a escuchar qué pasa por
0: no,
2: aquí.
0: Pero ahora sí ya nos confirmaron el embarazo de Melanie.
2: Sí.
0: De Melanie,
2: y por eso, bueno, Arturo Carmona, pico de cera, no ha hablado nada.
0: Porque Melanie lo regañó, le dijo, ay papá, ¿para qué andas contando? Si todavía no tenía yo otros 3 meses, a ver. Y Arturo, como le dio tanto gusto, pues no lo pudo ocultar. Pero también, ¿sabes quién no los confirmó? Julio Camejo. Que sí dijo, ay, sí, está feliz, va a ser abuelo.
1: Pues sí.
0: Y como son compañeros en perfume.
1: Y si hilamos todo, Max, por eso Arturo Carmona, la última vez que se lo
0: ya
1: encontró,
0: mejor
1: Beret,
0: no dijo nada.
1: No dijo nada, escapó, porque ya ves que él siempre es muy amable con la prensa. Porque nuestra fuente que nos chismeó de eso me dijo, sí está embarazada, pero por lo mismo ahorita no se está dejando ver. Y de hecho esta fuente nos dijo, el gimnasio donde va, las uñas, el restaurante ya no está como subiendo todo en tiempo real, porque así le seguíamos la pista y lo manda un día antes o lo manda de que se fue 2 días antes.
0: Sí.
1: Sube la historia como si fuera hoy para que no la persiga la prensa, porque no quiere que la vean con la pancita, pero esta fuente que nos chismeó eso es muy cercana a muchas cosas.
0: Pues sí, bueno, y además...
2: Pues el tiempo lo dirá, porque es algo que no se puede ocultar y que además es una felicidad que se puede compartir. Y si es así, le deseamos que tenga un buen embarazo y seguro se va a ver preciosa, hermosa.
0: Claro.
2: Que es una niña muy guapa.
0: Y el
2: guapa.
0: Bebé o bebecita que nazca va a salir
2: precioso. Entonces que...
0: Porque Melenia es muy bonita.
2: Muy bonita.
0: Bueno, les cuento también que Sergio Gabriel, mi querido periquito, está muy preocupado. ¿Por qué? Porque le ha estado hablando a Ana Bárbara y dice que Ana Bárbara no contesta las llamadas y que hace mucho que no sabe de ella. Cosa rarísima.
2: Sí, porque
0: él le lleva todos los conciertos a Ana Bárbara.
2: En cuanto Sergio le llamaba, le contestaba el teléfono
0: sí.
2: Y ya.
0: Ahora no.
2: Ay, Dios.
0: Entonces,
2: mío.
0: Periquito está muy preocupado.
2: Híjole.
0: ¿Por qué será?
1: Pues no le contesta ni él es el del trabajo, Max. Yo creo que.
0: A ver qué dijo Periquito.
3: Vi una foto, no he hablado con ella hace mucho, pero vi una foto y la vi muy guapa.
4: Oye, pero respecto a su salud mental se hablaba mucho, ¿no? De que le había afectado todas las polémicas familiares, sobre todo tú, ¿cómo percibes su interés?
3: Oye, mira, estoy seguro que debe de estar perfectamente bien, como ha estado siempre. Y pues obviamente los terremotos existen, pero pues aquí estamos. Creo que los mexicanos sabemos sobreponernos y todo eso. Siempre las críticas del que dirán, incluso de las tragedias familiares, de los problemas que hay y del día a día.
5: Pero ellas sí recurren a ti para quebrarse, para llorar, para confesar.
3: Hombre, desde luego creo que mi mejor faceta en la vida es la de ser amigo. Si algo puedo estar orgulloso en la vida es que soy millonario en amigos. Y como te decía al principio, la gran mayoría de mis artistas antes de haber trabajado con ellos son mis amigos. Entonces saben que pueden contar conmigo que no tienen nada que ver con el trabajo.
6: ¿Han hablado de este?
7: ¿Esto para hacer
8: una Bárbara, por ejemplo, en este momento?
3: No la he visto desde la última fecha que tuvimos, pero yo sé que es una mujer fuerte y va a salir adelante.
6: ¿Y han hablado de este regreso, si va a suceder? Porque mucha gente se dice que ya, bueno, dice que ya no va a regresar a la música.
3: No, yo espero que sí, es un artista muy grande, estoy seguro que va a volver, pero no he hablado con ella del tema.
1: Pones leche ya de la bebé.
0: No, es ese un logo de la camiseta.
1: Sí, ahí está Sergio Gabriel, productor de muchos shows, entre ellos, bueno, el de Ana Bárbara, él es quien tiene el de Dancing Queens,
0: sí.
1: Donde está Ana Bárbara. Entonces, justo ya nos había comentado Vicky que desde hace unas semanas, o sea, decíamos, oye, Ana Bárbara no le contesta a nadie, dice, sí. Ni siquiera le contesta a Sergio Gabriel, que es su productor.
0: Ajá.
1: La cosa está más seria, porque pues él
0: claro,
1: es
0: claro, algo le pasará.
2: Yo creo que cuando pasas por un proceso como el que ella está atravesando o atravesó,
0: ¿pero qué proceso fue?
2: Max, pues le puso el cuerno el novio.
0: Ay, bueno, entonces, eso se dijo,
2: pues
0: pero no sabemos.
2: Se supone, no, sí salió Adri Tobal a decir todo lo que había pasado, todo lo que había hecho con su marido, y pues fue una humillación pública muy fuerte en donde ella estaba reconsiderando si regresaba al matrimonio o no. Entonces llega un momento en el que, mira, las redes no te hacen bien, la prensa no te hace bien, estar en tanta exposición pública no te hace bien, y yo creo que lo que sí te hace bien es guardarte en tu casa, reflexionar
0: claro.
2: Un poco, ver si
0: que
2: te conviene, te mueves, que se enfríe el chisme un poquito.
0: Y ya sales a dar
2: y
0: la
2: está
0: cara.
2: Y bien tú mentalmente, porque luego las redes te afectan.
0: Ay,
2: en lugar
0: sí.
2: De ayudarte. Entonces,
0: ¿y qué tal Ana Bárbara de guapa? Qué bárbara.
2: Sí,
0: ahora sí que qué bárbara Ana Bárbara.
1: Pero fíjate este lío, al final nosotros intentamos buscar a Ángel, el esposo de Ana Bárbara, para que se aclarara esta situación. Yo personalmente le escribí, me dejó al aire, hablando de esto de Adri Tobal y la supuesta infidelidad, que al final si no hubiera sido cierta, pues con toda la confianza nos escribe, nos da la entrevista, nos dice, oigan, tengo un tema, a lo mejor me quieren atacar o quieren hacer
2: pero
1: esto.
2: Pero es que si fue cierta, cuando es cierta,
0: sí.
2: ¿Qué explicación o qué excusa das? O sea, donde se salieron fotos donde él estaba completamente desnudo, haciendo videollamada con Adri Tobal. O sea, pues yo creo que lo mejor es ya no dices nada, esperar a como que...
0: Pero además, le debe haber caído... Fatal, si es que es cierto.
2: Se siente,
0: qué mala onda.
2: O sea, que te pongan el cuerno es horrible.
0: ¿Con
2: sí, con ella. Entonces todavía imagínate todos los comentarios, porque de pronto pues toda la gente empezó a opinar de esta infidelidad, toda la gente empezó a decir, a burlarse, a hacer memes, o sea,
0: ay, qué groseros. Pobre
2: Ana
0: Bárbara.
2: De pronto también las redes pues te acaban.
1: Sí, te acaban. Oye, Max, fíjate que
0: bueno.
1: Ya tengo un reclamo aquí. Todavía no acaba el programa, son 12:40, ya tengo un reclamo porque me está diciendo Shanik Berman que porque yo conté la información de Imelda. Bueno, yo la conté, Shanik, porque es una información que me dio una persona cercana a Imelda que estaba en esa misma hora donde estabas tú, porque en tu programa se dijo esto, porque dice que es un tema personal, no es un tema personal, lo contamos alrededor de Imelda porque sí, ella me pidió que aclaráramos que no estaba peda en la obra, como se dijo. Entonces justo ahorita me está poniendo Shanik, que el de la bronca es el co-conductor de su programa. Entonces, bueno,
0: ¿pero quién es el co-conductor?
1: Se llama Jules, me parece, no tengo el gusto de conocerlo. Y luego me está poniendo que la odio, y Shanik me lo contó una persona que estaba ahí con Imelda, y la misma Imelda me lo confirmó, por eso lo dijimos en este programa. Claro. No es nada personal, porque hay varias comadres que seguro Shanik estaba en su casa descansando, tomando el té, y ya le está llenando la cabeza de cosas, pero esta información que tengo viene directamente del núcleo de Imelda, que son tres personas.
0: Y además
1: personas.
0: De Imelda, vamos a corte y ahorita volvemos.

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1: Brasil recupera la confianza. Después de un debut que dejó dudas, Brasil reaccionó con autoridad al derrotar 3-0 a Haití. La verdad

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2: La presidenta Claudia Sheinbaum aseguró que recibe a madres buscadoras en Palacio Nacional, aunque reveló que no hace propaganda de ello. Por otro lado, señaló que no recibe a colectivos, sino a las madres en lo individual. Se espera congestión vial en Paseo de la Reforma. Más detalles con Ulises Soriano.
3: Hay que considerar complicaciones viales en el Paseo de la Reforma, desde la Diana Cazadora hasta el Ángel de la Independencia, por la instalación de diversa logística para una pantalla gigante en la que se verá el México contra Chequia.
2: Desde el centro de Guadalajara nos reporta Uzi Toledo sobre los preparativos para el encuentro entre Colombia y la República Democrática del Congo.
4: Miren qué bonito luce el centro de Guadalajara, la Catedral Metropolitana, a unas horas de que la selección nacional de Colombia se dispute este partido contra Congo.
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0: nos vamos hasta el estudio, porque allá está Elizabeth, que nos va a hablar de las células madre. A ver si ya está Elizabeth lista. ¿No? ¿Qué le pasó? La atoraron los gemelos. Ya está. Tiene gemelos y aparte está embarazada. O sea que tendrá...
1: Pues qué gusto de saludarte, mi querida Max. Pues hoy te tengo una noticia muy especial a todas aquellas personas que quieran mejorar su salud y mejorar su apariencia. Fíjate que está comprobadísimo que muchas de las enfermedades que padecemos actualmente surgen por falta de nutrientes. Quiere decir que algo en nuestra alimentación está enfermando nuestro cuerpo. Por eso es importante pues estar bien nutrido, pero además ayudarle a repararse a todo el organismo. Hay una investigación que realizan nuestros amigos del Instituto Politécnico Nacional que tiene que ver con las células madre. Las células madre son las encargadas de reparar todo tu cuerpo, pero el maltrato que le damos al organismo es el que nos ayuda pues a perder millones de ellas. 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Vamos a ayudar a reparar cartílago, tejido, hueso, la piel, logrando una apariencia espectacular. Todo el mundo se sorprende con los resultados de una apariencia mucho más joven, y esto es porque estamos acelerando el proceso de reparación y de regeneración de adentro hacia afuera, y por fuera, pues claro, se nota en la piel. Actualmente tratamos más de 80 padecimientos con este tratamiento, que van desde diabetes, lupus, tumores, Parkinson, artritis reumatoide, mejora el sistema circulatorio, nos ayuda a frenar la propagación de células cancerígenas, además nos ayuda a mejorar el hígado y los riñones, que son tan importantes, y sobre todo en problemas como migraña, depresión, ansiedad y estrés. Es un tratamiento fabuloso porque nos ayuda precisamente a nutrir también nuestro cerebro. 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
1: Bueno, pues estamos de regreso desde Monterrey, Nuevo León, y fíjense que Jorge Medina, que estaba haciendo la gira con Josie Cuen, resulta que se va a hacer la gira en Estados Unidos solo, porque a Jessie no le dieron la... ¿Es Josie o Jessie?
2: Josie Cuen.
1: No le dieron la visa.
2: Híjole, fíjate que varios gruperos en este momento están atravesando por este tipo de situación.
1: Que recordemos
2: que la gira de los Capibara, donde está el Coyote con Julio Preciado, con Chuy Lizárraga, también se vio afectada porque al Coyote no le dieron la visa. Y entonces, pues ya esa gira se suspendió, trataron de sustituir con Julio Preciado. Y bueno, tuvieron que cambiarle el nombre. Y ahora, Jorge Medina y Josie Cuen, que están haciendo un dueto espectacular con toda la música.
1: Solos, se llama Solos, ¿no?
2: Juntos, con toda esta gira. Pues bueno, otra vez se ve opacada porque
1: no le dan la visa. Sí. Y se tendrá que echar la gira solito.
3: Pues sí, su propia gira.
1: Ahora, en lugar de juntos...
3: Pues separados.
1: Ahora separados.
3: No,
1: a ver, vamos a ver qué.
3: Que lo haga por Zoom.
1: Vamos a ver qué dijo. No, hombre, ¿cómo crees?
4: En exclusiva platicamos con Jorge Medina en Los Ángeles, quien nos habló de su nueva aventura como solista en la Unión Americana, a falta de visa de su compañero Josie Cuen, con quien tiene una gira muy importante en México.
5: Creo que legendario sería Joan, ya no está con nosotros, Vicente, ya no está con nosotros, Don Marco Antonio, o sea, ya queda puta, o sea, Juan Gabriel, legendario, los Tigres del Norte, Don Jorge Hernández, los Tucanes de Tijuana, para mí son legendarios, y más gente, ¿no? O sea, entonces me ponen legendario y digo yo, ok, en la mañana me levanté con otra mentalidad.
4: El cantante asegura que siempre se mantendrá fiel a su estilo de banda, pese a que el regional mexicano ahora está plagado de nuevos géneros que incluso tienen más éxitos que el suyo.
5: Estamos en segundo lugar con Calibre 50, que también grabé ahí, Te Amo, con Josie Cuen. Y yo hace una semana que saqué Aprendí la Lección, está llegando al millón de vistas, y en streaming me sorprendió porque de repente se subió. Y yo siempre he manejado números como estables, no, normales, pues, hasta cierto punto. Soy una persona de otra edad y los que tienen más streaming son los chicos que están haciendo como Tumbado, Peso Pluma, Tito WP, son mis amigos. Pero el Junior, o sea, son los dueños del streaming. Y entonces la música de banda está así como escuchada por un cierto sector del público.
4: Jorge ve lejano el retiro y respeta que personas como Luis Ángel el Flaco hablen de ponerle una pausa a su carrera.
5: No hay dinero que llene la pasión. A mí me gusta cantar. Es más, hace 3 días hicimos una reflexión. Estaba mi sobrina, estaba mi compadre, estaba la familia mía. Y le dije, no, yo creo que va a estar bien difícil para que yo me retire. O sea, depende del estatus social. Y traigo una escuela que, bueno, conocí a Vicente Fernández y le pregunté cosas. Conocí a don Vicente y estuve platicando con él. Tuve la fortuna de estar con él 9 horas. Y esas 9 horas es como haber estado 9 días. Entonces, yo no me voy a retirar nunca. A menos que esté enfermo y que no pueda. O sea, ¿estás cansado, güey? Páusate.
4: Con información de Pierre Rojas desde Los Ángeles, California, para Grupo Fórmula, Ernesto Buitrón.
3: Ahí está, bueno, Jorge, pues ahí Medina. Está. Lo veo mejor que nunca, Max. Creo que gran acierto, sí, de él y Josie de tener la gira de juntos, porque es recordar la arrolladora en sus grandes momentos. Qué mal que este problema de visa. Si te fijas, se acabaron todos los shows en Estados Unidos. Ya. O sea, firme.
1: Primero
3: no tiene visa, Julio.
1: Por el miedo a ICE. Que la gente no va. Y luego, porque no les dan la visa, pues peor tantito.
2: Ahora, lo que me está gustando de ellos, por ejemplo, la Arrolladora, que son estos chavitos nuevos, más jovencitos, donde está Julio Aro, Chava y todos ellos, que están muy guapos y más jovencitos, cantan los éxitos de la Arrolladora, pero también ya están cosechando sus propios éxitos. Y en el caso de Juntos, que también cantan los temas de la Arrolladora, que ellos en su voz hicieron famosos, también ya están con nueva música, acaban de lanzar Naturalita con Jorge Celedón, y entonces ya están haciendo cosas por su cuenta, y creo que eso está bien. Siguen cantando los temas de la Arrolladora, pero ya también sus nuevos éxitos.
1: Pues sí, pero ahorita pues ni modo, ya va a la mitad de la gira.
2: Sí, qué lástima, pero bueno, pues son muchos los artistas que se han enfrentado a esta situación, y pues desafortunadamente
1: y se seguirán enfrentando mientras esté Trump.
2: Así es.
1: Porque si no les dan la visa y no les dan y no los dejan ir a los conciertos libremente, porque ese era el problema, que la gente no va porque le tiene miedo al ICE y dice aquí nos agarran a todos en una redada y todos van para atrás.
3: Y de hecho ya ICE está en el aeropuerto, más ya ni siquiera deja todo el lugar del concierto, ya si tú piensas ir o algo, sí. Ya están dentro de los aeropuertos. Creo yo que es muy complicado también de un proyecto tan exitoso, pero lo más importante aquí es que creo que Jorge tiene ese ya renombre para tenerlo solo. Creo que va a poder,
1: porque
3: ha hecho es revivir su carrera con este proyecto y también fortalecerla.
1: Y acuérdense qué mal en los momentos pasó en una época.
3: Sí.
1: Estuvo muy mal, mi querido Jorgito, pero qué bueno.
3: Me encanta
2: que la verdad es que cuando pasas por esta enfermedad como es el alcoholismo, por eso dicen solo por hoy, y él se mantiene firme, él
1: y
2: dice
1: solo por hoy.
2: Pues solo por hoy, y lo ha hecho durante mucho tiempo, sí. Y por más que Josi le pone la botella al lado y casi se la mete, él
1: la
2: no
1: ama
2: ni una gota de alcohol.
3: Cierto.
2: Y luego dice, me siento mal, y entonces Josi se voltea para tomar y dice, no, hágalo con confianza. Usted tome, yo no.
3: Es un tío,
2: tomo.
3: Tiene razón.
2: La es que
1: pero
2: no,
1: sí, qué fuerza de voluntad.
2: Qué fuerza de voluntad mental.
1: Bueno, pues nosotros ya nos vamos. Gracias, Monterrey, por habernos tenido aquí. Nos
2: sí.
1: Vamos felices de la vida. Gracias, Ernesto. Gracias.
2: Gracias, Monterrey.
1: A todos ustedes un beso y nos vemos aquí mañana, desde México, si Dios quiere. Gracias.

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15: Todo se definirá en la última jornada. Chequia y Sudáfrica empataron a 1 en un resultado que mantiene vivas sus aspiraciones dentro del torneo veraniego más importante del planeta. Ninguno de los dos equipos logró imponerse durante los 90 minutos y ahora deberán jugarse el todo por el todo en la tercera fecha. Chequia tendrá una prueba de alto nivel frente a México, mientras que Sudáfrica se medirá con Corea del Sur. El margen de error desapareció y cualquier descuido podría significar la eliminación.
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19: Muy buenas tardes, tenga usted muy buenas tardes. Y sí, claro, es la 1 en punto, pero en punto tiempo del Centro de México. Usted puede ajustar su reloj. Y yo soy Joaquín López Dóriga, transmitiendo para usted con mucho gusto, como todos los días, en vivo. En vivo desde la Ciudad de México para toda la República Mexicana a través de 97. Sí, estamos transmitiendo como todos los días a través de 97 estaciones de radio en todo el país y en otras 30 estaciones de radio más en Estados Unidos para nuestros paisanos.
20: A quienes les enviamos besos y abrazos en California, Arizona, Texas, Nueva York, Illinois, Georgia, Utah, Kansas, Oklahoma, Carolina del Norte y del Sur, Tennessee, Oregon, Colorado y Florida. Y en Telefórmula Estados Unidos, a través de las cadenas Xfinity Latino y Latino View.
19: Y también estamos en YouTube, estamos en radiofórmula.mx, en lopezdoriga.com y en Instagram. ¿Y?
20: En Telefórmula estamos en Easy Canal 121, Sky Canal 157 y 1157, Total Play Canal 161, Megacable Canal 153 y en Dish nos encuentra en el 354.
19: ¿Y de quién es santo, Laura? Laura Pérez Cisneros, me da mucho gusto saludarte como todos los días. ¿De quién es santo este martes y 23 de junio?
20: Mi querida Joaquín, ¿cómo estás? Muy buenas tardes. Hoy estamos festejando a Zenón y a Agripina. Muchas felicidades a todos ellos.
19: Bueno, pues a los Zenón, a lo de los caldos Zenón. ¿Todavía existen los caldos Zenón? ¿Sí? Había uno ahí por la avenida Cuauhtémoc hace mucho. Bueno, pues hoy es tu cumple, por favor. Alex, querido, te mando un beso y un abrazo. Muchas felicidades.

0: felicitarte.
1: Felicidades, te quiero mucho. Y bueno, también es cumpleaños hoy de nuestro compañero Javier Mejía, te mando un abrazo. Juan Manuel Rentería, también te mando un abrazo, muchas felicidades. Y si todo esto es hoy, Laura, ¿nos quiere decir de quién va a ser santo mañana, miércoles y 24 de junio, claro?
2: Mañana, Joaquín, es un día importante porque es día de San Juan Bautista. Muchas felicidades a todos.
1: Bueno, pues esto es algo de lo más importante que ha ocurrido y que está ocurriendo hoy en México y en el resto del mundo, con mucho, que es muchísimo de todo lo que usted leerá, escuchará y verá esta tarde, esta noche. Vamos ahora en el correr de las próximas horas. Israel Aldave, la presidenta, reitera, no al nepotismo.
3: Así es, Joaquín, ¿qué tal? Gracias. Muy buenas tardes. La presidenta de México, Claudia Sheinbaum, mandó este día un mensaje directo a su partido político. Reiteró su rechazo al nepotismo. Dijo que ella y la gente no ven con buenos ojos, que no están de acuerdo con que los cargos públicos se hereden. Dijo que también no está de acuerdo con que se utilice la equidad de género para imponer a esposas como candidatas. El adelante, Joaquín, y por supuesto el detalle más adelante.
1: Y hablando de César Rojas, Fórmula Nuevo León.
4: Joaquín, ¿qué tal? De importante en el Congreso aquí de Nuevo León, ya que si otra cosa no sucede, hoy a las 4 de la tarde se reanuda la sesión de la Comisión Anticorrupción para dar seguimiento al juicio político promovido por Morena en contra del gobernador Samuel García, quien hoy tendría que comparecer en persona o por escrito por la presunta triangulación de recursos públicos a despachos familiares. Joaquín, más adelante, toda la información.
1: Mientras tanto, este golpe, David Galván.
5: Joaquín, la Fiscalía del Estado de Nayarit informó la detención de Carlos N., identificado por las autoridades como sobrino de Audías Flores Silva, el jardinero, quien fue detenido el pasado mes de abril y figuraba entre los principales sucesores para encabezar el cártel Jalisco Nueva Generación. Se detalló que Carlos N. fue aprehendido con otras dos personas con apoyo de elementos de la Marina bajo el cargo de posesión de armas con fines de venta y encubrimiento por receptación. En breve te platico.
1: Gracias y voy contigo, Uzi Toledo. Pues ya se colombizó Guadalajara para esta noche.
6: ¿Cómo estás, Joaquín? Pues la selección cafetalera Colombia cada vez está invadiendo más y más el centro de Guadalajara previo a este encuentro que van a tener en unas horas más contra Congo. El ambiente es increíble el que se vive aquí en la Perla Tapatía. Detalles más adelante.
1: Es colombianizó ya Guadalajara. Ulises Soriano, la fiesta aquí.
7: El Paseo de la Reforma cambia de rostro. Entre grúas, estructuras metálicas y 7 camiones de carga, el Ángel de la Independencia comienza a vestirse de mundial. La capital se prepara para vivir mañana otra noche de fútbol con pantallas gigantes distribuidas en diferentes glorietas. Todo ello para reunirnos una vez más y ser testigos del México contra Chequia. Y Joaquín, más adelante todos los detalles.
1: Y como decía hace un momento, el fútbol supera todo, ¿sí? Los partidos políticos incluidos o empezando por los partidos políticos. La otra noche en total 430 mil personas en el Paseo de la Reforma y era la medianoche, más otras 240 mil en otros centros de transmisión en la Ciudad de México y sin un solo acarreado, sin una sola torta y sin un solo frutti. Voy contigo, Raquel Flores, hablando de...
8: Joaquín, el metro ampliará su servicio el miércoles por el Partido de México en las líneas 1, 2 y 3 que operará hasta la 1 de la mañana. En tanto, la venta de bebidas alcohólicas quedará suspendidas en el centro histórico y 5 colonias de la alcaldía Cuauhtémoc. Joaquín, hasta aquí mi reporte.
1: Sí, cómo no. ¿Les creen en Santa Claus? ¿Cómo va a estar prohibida la bebida en la zona rosa, en 5 colonias de la zona rosa y en una y en la alcaldía Cuauhtémoc? Jaja, sí, clamo no. Bueno, salud. Laura Cardoso, mientras tanto, esto es serio.
9: Joaquín, y mientras el sur y el centro del país se enfrentan fuertes tormentas, el norte seguirá bajo una intensa ola de calor con temperaturas superiores a los 45 grados en Sonora y Baja California. Autoridades del Servicio Meteorológico Nacional piden extremar precauciones por las lluvias, los fuertes vientos y el calor extremo. El reporte.
1: Hay aguas con lo que está, el riesgo que puede haber en el Pacífico mexicano con dos fenómenos. Todavía no son un peligro, pero hay que seguirle en la pista. Y en el resto del mundo, Laura.
2: Gracias, Joaquín. Sin fecha para declarar oficialmente al nuevo presidente de Colombia, Abelardo Estrella, ante las impugnaciones. Revela la Comisión Independiente de la ONU ataques deliberados de Israel contra niños palestinos. En esto las fuerzas israelíes siguen atacando Líbano y al Hezbollah, violando este alto al fuego. Donald Trump afirma que Irán aceptó someterse a rigurosas inspecciones nucleares. Demanda el estado de Nueva York al gobierno de Trump por bloquear leyes migratorias y policiales. Tiroteo en Montreal, Canadá, uno de los países mundialistas. El saldo fue de 3 muertos, entre ellos el atacante. Y en el mundo del fútbol, Joaquín, hoy Cristiano Ronaldo se convierte en el primer jugador en anotar 6 mundiales. Vayas historias que nos está dando este mundial, Joaquín.
1: Así es, y bueno, en las finanzas en este momento el dólar interbancario se está cotizando en 17.59, sí, 17.59, en los bancos está vendiendo en 18.11, perdón, en las casas de cambio, las ventanillas en 18.11, en los bancos está en 18.29, un euro en el mundo, un dólar 14, aquí un euro se vende en 21 pesos con 6 centavos, y le recuerdo que estamos al aire con la serie María José más López Dóriga, Mi Vida, y que mañana a las 12 del día hay, como todos los miércoles, estreno, y que en esta tarde... Que en esta tarde de martes y 23 de junio de este año de 2026 le voy a tener a usted todo esto.
2: Este y más, mucho más, hoy aquí con López Dóriga. Le recuerdo, siga todos los comentarios de Joaquín en sus redes. Aquí en Grupo Fórmula ya estamos más que listos porque damos poder a tu voz.
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26: Bueno, hoy la presidenta Irael Dávid insistió en el tema de su rechazo al nepotismo y sigue insistiendo Félix Salgado en Guerrero que él quiere la esposa del gobernador de San Luis Potosí, que también, y hasta donde se sabe, aunque él lo ha negado, la esposa del gobernador de Nuevo León. La esposa del gobernador de Nuevo León, como es del Movimiento Ciudadano, no pasa por las normas de Morena. Lo mismo ocurriría en San Luis Potosí, en donde iría la esposa del gobernador como candidata del Verde, no en coalición con Morena. Pero también habló de que ha recibido a madres buscadoras, pero que no le hace propaganda. Israel.
27: Sí, así es, Joaquín. ¿Qué tal? Gracias. Muy buenas tardes. Como tú muy bien lo señalas, Joaquín, hoy la presidenta de México, Claudia Sheinbaum, reitera su rechazo al nepotismo. Envía un mensaje directo a Morena, pero también al resto de los partidos políticos, Joaquín, a quienes les recuerda que la gente no ve con buenos ojos, que no está de acuerdo con que los cargos públicos se hereden. También manifestó, Joaquín, su rechazo a que la política de equidad de género sea utilizada en algunos casos para imponer a las esposas de los actuales gobernantes como candidatas al mismo cargo. Esta fue su postura.
28: No estoy de acuerdo en que un familiar herede su puesto, una persona herede su puesto a un familiar, aunque sea por elección popular. Yo no estoy de acuerdo. Tan es así que hice la propuesta para que en la Constitución quedara que no puede haber una persona y después el que le siga sea la esposa, el primo, el amigo, no el amigo puede ser, en términos familiares. No puede ser que quede el hermano el primo, el padre, la madre, la esposa, hasta el cuarto nivel, que es como está la ley.
27: Ahí está, Joaquín, el mensaje claro de la presidenta de la República: está en contra del nepotismo. Fue cuestionada, Joaquín, hoy respecto a esta legislación que se aprobó en el Congreso del Estado de Michoacán, que pretende frenar las candidaturas o movimientos políticos independientes, en este caso el de la señora Grecia Quirós, quien encabeza ahora el Movimiento del Sombrero, luego del asesinato de su esposo, el alcalde de Uruapan, Carlos Manso. Dijo la presidenta Sheinbaum Pardo que desde la Federación no se le cierra la puerta a nadie en la participación de la política. Incluso recomendó a estos grupos políticos que si están en desacuerdo con esta legislación, pues que hay medios para poder impugnarlos.
28: Pero de todas maneras, esas características pues tiene que informarlas el Congreso, y en todo caso hay mecanismos de impugnación que tiene que revisar pues en última instancia el Tribunal Electoral en caso de que haya habido algo que no corresponda a la Constitución o a las leyes electorales.
27: En otro tema, Joaquín, tú lo señalabas, respondió a las críticas porque ayer estuvo aquí en la conferencia de prensa mañanera el Pato Merlín. Fue cuestionada la presidenta de la República que por qué sí recibía a la Pato y a sus familiares y no a las madres buscadoras. Hoy responde, Joaquín, la presidenta Sheinbaum Pardo que sí las está recibiendo de manera privada aquí en Palacio Nacional o incluso en las giras que lleva a cabo por el interior de la República Mexicana, solo que aclara, no busca hacer publicidad de estos lamentables casos, pero reitera, Joaquín, que sí las está recibiendo a la par de las mesas que ha encabezado la secretaria de Gobernación, Rosa Isela Rodríguez, con los colectivos de búsqueda de todo el país.
28: No es un asunto, porque quieren colocarlo como si la presidenta no fuera una persona humanista y que no atiendo situaciones graves o delicadas. Atiendo incluso víctimas de asuntos de abuso sexual, de violencia contra las mujeres, de manera personal.
0: ¿Eso es durante las giras o le hacen cita?
28: Durante las giras y a veces aquí, pero no me gusta sacar una fotografía de eso. ¿Por qué no? Porque es un asunto de atención directamente a la persona, a las víctimas. Entonces les doy mi teléfono celular, personal. Entonces, el que haya venido el Pato Merlín, pues evidentemente es parte de lo que estamos viviendo en el fútbol. Además, la familia tiene muchas necesidades, porque todo el mundo ve al Pato Merlín, pero no las necesidades de la familia.
27: Ay, Joaquín, la respuesta de la presidenta de la República asegura que sí se ha encontrado, se ha recibido en privado a las madres buscadoras. Por otra parte, Joaquín evitó entrar en un debate con las declaraciones de la gobernadora del estado de Chihuahua, la panista María Eugenia Campos, quien se pronunció, Joaquín, porque fuera entregado el mandatario con licencia del estado de Sinaloa, Rubén Rocha, a las autoridades norteamericanas que lo están solicitando, esto en aras de, pues, de cuidar la renegociación de la TEMEC con el gobierno del presidente Donald Trump. Y esto respondió la titular del Ejecutivo.
28: Es propaganda política, es propaganda. Y no voy a caer pues en un asunto de propaganda política, en un debate con la gobernadora de Chihuahua. Más bien hay que, cada quien que cumpla con su trabajo.
0: No hay tensión con Estados
28: Unidos.
0: Ella
28: que cumpla con el suyo y yo cumplo con el mío, y hay una relación institucional.
27: Joaquín, algunos de los temas abordados esta mañana por la presidenta Sheinbaum Pardo, el reporte con las imágenes de Jorge Aguilar.
26: Gracias, gracias, Israel Aldave. Y bueno, voy a ir contigo, Sara Pablo. ¿Por qué? Pues porque, como les decía, dice, no hay dedazo, no hay dedazo, pero están violando la ley en Morena. ¿Por qué? Porque esos son actos anticipados de campaña, disfrazar de defensores de la transformación a quienes van a ser a sus candidatos a gobernadores, a 500 diputados, a 1600 alcaldes y a 1098 diputados en 31 congresos locales. Eso es mentir, eso es una farsa. Pero como dijo López Obrador, ¿se acuerda? A mí no me vengan con el cuento de que la ley, pues ya lo hicieron suyo. Y estos dijeron, pues a nosotros no nos vengan el cuento de que la ley es la ley, como dijo el Tlatoani. y están violando la ley flagrantemente. Y por supuesto el INE mirando para el otro lado. Y el Tribunal Electoral del Poder Judicial de la Federación también al servicio del régimen, pasándole una tras otra todas. Es el mismo Tribunal Electoral del Poder Judicial de la Federación que en un servicio al régimen, en uno más, siempre ha votado a su favor. En uno más, ¿se acuerda cuando la elección judicial concluyó que no había pruebas de las existencias de los acordeones para votar por los juzgadores? Los únicos que no los vieron fueron ellos. Bueno, sí los vieron, pero se hicieron pendejos, entregados al régimen. Y por otra parte, lo que estamos viendo en Michoacán de que no se puede postular candidatos independientes, eso lo retrato del pavor que le tienen a Grecia Quirós, la viuda de Carlos Manso, el alcalde asesinado en Uruapan, que sería la candidata más competitiva de por la vía independiente. Y le tienen pavor. Tan pavor que están prohibiéndolo, dice la presidenta. Hay instancia, sí, nada más que el Congreso es de mayoría morenista. Y el Tribunal Electoral del Poder Judicial de la Federación, como lo he dicho, está a favor del régimen. No le ha negado una sola al régimen desde los tiempos de López Obrador. Así que estos solo son retratos de lo que vamos a ver posiblemente el primer domingo de junio del año que viene en las elecciones. Y luego está aquí el pleito en Chihuahua, dentro de Morena, está el pleito en Guerrero. No, si no hemos visto nada, todavía no hemos visto nada. Y mientras tanto voy a ir contigo, Sara Pablo, porque hablando de Chihuahua, está la senadora Andrea Chávez y el alcalde de Juárez. Pero la senadora lleva meses en campaña. Te escucho, Sara.
1: Así es, Joaquín, ¿cómo estás? Muy buenas tardes. En este segundo día de registro de aspirantes a las coordinaciones estatales en defensa de la transformación, como ya lo mencionabas, que después serán pues candidatas y candidatos a las gubernaturas, a las 17 gubernaturas que estarán en disputa en el 2027. Hoy toca a los aspirantes de Chihuahua, Colima, y ya están llegando aquí los de Guerrero en el World Trade Center. Llegó muy temprano la primera aspirante, la senadora Andrea Chávez, quien llegó sola. Ella no trajo pues personas que la respaldaran, dijo que venía sola, y su hijo Emiliano, que viene en camino, está embarazada, recordemos, pero insistió en que pues ella va a desterrar, va a sacar al PAN de Chihuahua y que las encuestas la favorecen. Enseguida llegó Cruz Pérez Cuellar, el alcalde con licencia de Ciudad Juárez, Chihuahua, y bueno, pues él sí trajo a liderazgos locales, a algunos integrantes de las diputaciones locales. Se llenó este salón en el que me encuentro prácticamente. Traían sus sombreros, le echaron porras, le gritaron gobernador, y él también arremetió en contra de la gobernadora panista Maru Campos, que dijo pues va para afuera el PAN de Chihuahua. Y ante la incertidumbre sobre si Félix Salgado Macedonio se va a registrar o no, estaba la versión de que ya lo había hecho en línea, a pesar de que las normas del partido se lo impiden, las normas antinepotismo, dado que gobierna su hija Evelyn Salgado en Guerrero. La presidenta de la Comisión de Elecciones, Itlali Hernández, señaló que se van a aplicar las reglas, que por supuesto todos tienen derecho a inscribirse, pero que las reglas se van a aplicar y no esperen que se rompan esta normatividad. También aclaró que hay diálogo con los partidos aliados, en este caso con el Partido Verde y Partido del Trabajo, para evitar que postulen a militantes de Morena que, buscando evadir alguna norma, pues vayan a ser impulsados por estos partidos. Esto fue lo que comentó Citlali Hernández.
2: De manera fraterna, en este caso específico, que además está en el ojo nacional, y que pues algunos esperan o que Félix se enoje o que nosotros rompamos nuestra regla, adelanto que no va a pasar. Nos vamos a poner de acuerdo en el diálogo, si es que le da al final decide registrarse, en la relevancia del respeto a nuestras reglas, y si no, bueno, pues tampoco nos adelantamos.
3: Bueno, también en el diálogo con el PT y el Verde, pues no, o sea, hay límites que se respetan, ¿no? Entre, aunque son tres partidos distintos, pues no nos vamos a hacer la mala jugada de que al algún militante de Morena se registre por otro partido solo para tener otra regla.
1: Y bueno, pues recordar que también está la posibilidad de este registro en línea por parte de Colima. Llegó Rosa María Vallardo Cabrera, presidenta municipal con licencia de Manzanillo, y se le preguntaba si ella, pues, es la candidata de la gobernadora Indira Vizcaíno. Ella respondió que se siente muy respaldada por la mandataria estatal, y en este momento ya inician a llegar los aspirantes por el estado de Guerrero. Por supuesto, está la expectativa de Félix Salgado Macedonio, pero también vienen ya en el registro Beatriz Mojica, por ejemplo, y se ha mencionado que, pues, son la mayor cantidad de aspirantes que se estarían registrando el día de hoy, Joaquín.
26: ¿Sabes algo de la exconsejera de la presidenta, Estela Damián?
1: Seguramente también vendrá, se espera también su presencia en esta, a lo largo de estas horas. Por la mañana decía la propia Citlali Hernández que, bueno, pues son varios, son muchos los aspirantes por el estado de Guerrero, entre ellos también la consejera, la ex consejera jurídica, Joaquín.
26: Bien, gracias, lo veo son más desangelado. En fin, gracias, muchas gracias a la Pablo. Y Maru, pues el licenciadero.
4: Efectivamente, con las imágenes de Alejandro Elizalde, aquí en el Senado de la República estamos en la agenda política. Hoy el primer punto en la orden del día, Joaquín, fue la autorización de 13 licencias, 7 para diputados federales, 6 para senadores. No se encuentra la de Félix Salgado Macedonio y tampoco se encuentra él aquí porque no forma parte de esta comisión permanente que, pues, si bien son menos que el pleno, no hay ni una veintena en estos momentos presentes. Únicamente se han presentado, pues, cartuchos que ya conocemos, que varias veces han contendido, como por ejemplo para el estado de Tlaxcala, el senador Narro Céspedes, que así daba a conocer su licencia.
5: Ahora ya quiere.
6: Es muy importante en esta contienda de piso parejo y una contienda donde hay equidad democrática. Para nosotros es importante acatar las normas que el partido ha establecido. Por eso, teniendo confianza en este proceso interno que vamos a vivir, porque hay un compromiso del partido, de nuestra presidenta como máxima dirigente de este movimiento partido, de que va a haber equidad, de que va a haber transparencia y que de que se va a respetar la voluntad del pueblo, que no va a haber imposición. Por eso hoy he decidido presentar mi licencia.
4: Joaquín, el diputado Narro, si no es electo como candidato a gobernatura de Zacatecas, regresará como diputado federal el 1 de septiembre, como el resto de las licencias son para regresar, si no son elegidos, el 1 de septiembre.
26: Bien, gracias Maru, gracias por tu reporte. Voy a los anuncios y después de los anuncios, 20 personas desquician Calzada de Tlalpan con un bloqueo rumbo al Estadio Azteca. No puede ser, cara. No puede ser que 20 personas bloqueen la vía de Tlalpan. No estoy hablando de su derecho a manifestarse. No estoy hablando de la justicia de sus peticiones. No. Estoy hablando de todos los demás. Estoy hablando de cientos, de miles de personas afectadas por 20. Eso es lo que no puede seguir ocurriendo en esta Ciudad de México. No, pero ¿sabe qué? Todo es tolerancia. Y le iba a decir que vamos a la mesa mundialista. Somos locales hoy Raúl Orbañanos, Rafael Puente Suárez y John Sotcliffe. Y lo que hace el fútbol, voy a hablar con José Ramón Fernández y hoy es martes del doctor José Antonio Lozano Díaz. Continuamos.
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0: Bueno, pues aquí está la mesa, somos locales y sí somos, querido Raúl Orbañanos, ¿cómo estás? Buenas tardes.
1: Hola Joaquín, qué gusto saludarte nuevamente y a Rafa y a John, un placer estar aquí contigo.
0: Gracias, Rafa, ¿cómo estás? Rafa Puente Suárez, qué alegría.
2: Igual Joaquín, siempre un gusto, una alegría compartir contigo, con Raúl, con John, con todo tu auditorio.
0: Bueno, John Sutcliffe en este momento entrará. Raúl Orbañanos, a mí me ha encantado el Mundial.
1: Ya somos dos, Joaquín.
0: Sí.
1: Sí, ya somos dos.
0: Sí, porque... Dime.
1: Sí, porque el nivel de fútbol ha sido mejor de lo que esperábamos. Las entradas, todos los estadios han estado prácticamente llenos. El ambiente es sensacional. Y esto que yo la verdad esperaba que iba a ser un intento fallido de hacer un mundial con tantos equipos, pues mira, la verdad me equivoqué porque estamos viendo una muy buena Copa del Mundo hasta el momento, ¿eh?
0: ¿Y sabes qué, Rafa? Pues a mí me encanta que haya cuatro partidos al día de estos niveles. Esto es algo único que nunca habíamos visto.
2: No, pues uno encantado, Joaquín. Digo, lo disfrutamos muchísimo. Bueno, yo sé de toda la afición que tienes siempre por el fútbol, tu cariño por Pumas, lo sé de toda la vida. Imagínate, para uno que hemos vivido de esto, Raúl y un servidor, pues durante tantos años, ¿no? La etapa de jugadores, luego un periodo, yo francamente muy, muy breve, muy corto, con la experiencia de la dirección técnica y muchos años en la comunicación, afortunadamente, y aquí con la oportunidad de poder tener cuatro partidos. Y la verdad, estar compartiendo micrófonos, y no lo dejo de decir, porque sí te tengo, aparte de mucho aprecio, Joaquín, admiración, no sé qué, encantado la vida, disfrutando mucho y coincidiendo con el apunte de Raúl. Sí. Para mí, el Mundial ha estado en nivel futbolístico mucho mejor de lo que yo pensaba.
0: Yo también. ¿Cómo estás, John? John Sutcliffe. Les contaba que a mí me ha encantado el Mundial, cuatro partidos al día. No sé qué voy a hacer cuando se acabe el Mundial.
3: Sí, Joaquín, yo creo que nos hacía falta también en México, ¿no? De repente todas las noticias te distraes un poco, te emocionas, nos une. En un mundo que está tan desunido, de repente el fútbol sí nos está poniendo más en un mismo camino. Yo creo que también en México ha habido diferencias. Creo que Guadalajara y Monterrey lo han hecho de 10. Ha mejorado el Estadio Azteca. La experiencia no deja de ser ya un entretenimiento caro, ¿no? El aficionado de hueso colorado pues no tiene acceso. Hoy checas y por más que han bajado algo los precios, pues estás hablando de boletos de 40, 50 mil dólares para ir al partido de mañana, ¿no? Pero a mí de niño me dijeron, no confundas la actividad con los hechos, la cosa de conseguir resultados, y el Vasco lo ha conseguido. México está en primer lugar y a tratar de sacar provecho de esto, ¿no? El smog, la ciudad, el estadio, y sí se vale pensar, ¿no? Sí se vale pensar que este equipo mexicano podría hacer algo diferente por el hecho de que vamos a jugar pues, por lo menos tres partidos más en el Azteca, ¿no?
0: ¿Tres más?
3: Yo diría... ¿No? Si, la proyección, por cierto, hay una muy buena proyección de la BBC. Sí. Se los recomiendo, que proyecta que México enfrentaría a Cabo Verde.
0: Sí.
3: Quizás ahora, no confiarnos de Cabo Verde, pero sí creo que México está puesto, Joaquín, para poder jugar por lo menos pues los dos que le tocan y ese extra, ¿no? Como que sí está el camino dado para poder pensar en cuartos de final.
0: Tú también lo ves así, Raúl.
1: Sí, yo tengo confianza en que sea así. Hay que aprovechar la localía. Perdón, lo más importante ahora es ganarle a Chequia, y ojalá no vaya a hacer tantos movimientos el Vasco, porque el equipo todavía necesita estar más compenetrado, tiene que estar más a la ofensiva, jugar un poco mejor. O sea, ojalá no vaya a hacer tantos cambios, porque esto creo que le afectaría al equipo mexicano. Porque es ganar para seguir en lo que dice John, y también para seguir dando satisfacciones a, sí, a la gente, ¿no? Que está muy metida en la Copa del Mundo, y pues yo espero que no haga tantos movimientos y que ganemos para que se cumpla de tres partidos más. Imagínate lo que serían tres partidos más en el Azteca, ¿no?
0: Nunca, es un sueño que nadie vio jamás. Que nadie vio jamás. Oye, Rafa, pues es que hay un principio, ¿verdad? Si está bien, ¿para qué le mueves?
2: No, por supuesto. Y sobre todo, tomando en cuenta que sí tiene para mejorar México. Vamos a ser objetivos, realistas. No quiero decir que no sea merecido el momento que está viviendo el conjunto mexicano, pero sabemos del potencial que tiene. Sí, de todos los inconvenientes, las irregularidades que se han presentado en el manejo de nuestro fútbol después del fracaso de Qatar, pero pues digo, objetivamente hablando, México está con dos victorias, está garantizado el primer lugar de grupo, le queda Chequia de local, una selección que no ha mostrado un potencial muy, muy grande, pero que nos puede hacer confianza, pero también conscientes de que México tiene para mejorar. Entonces, esto que apuntaba Raúl, pues la verdad sí es como para considerarlo, ¿no? En la figura del Vasco debe, sí, de hacer los ajustes requeridos, a lo mejor darle descanso a un par de jugadores, yo insisto que pudiera ser sobre todo Lira y el caso de Gallardo, o si no Gallardo, a lo mejor Quiñones, pero pues de ahí en fuera mantener y tratar de compenetrar más el equipo, de que pueda a través del buen fútbol conseguir mayor profundidad y más peso, ¿no? Me parece que sí, México tiene más punch todavía para ofrecer por lo pronto en el siguiente partido, que será mañana.
0: Oye, John, y ahora estás viajando más que con el fútbol americano, ¿no?
3: Sí. Por lo menos llego a mi casa para una sopita y ropa limpia y duermo en mi casa, sí. Raúl, pero Joaquín, a ver, no quiero ser aguafiestas, de lo que yo sé sí va a ser varios cambios. Sigo pensando que Guillermo Ochoa es viable para ser titular y me explico por qué. Desde el domingo me dijeron, John, internamente han hecho un gran grupo, usan la palabra familia. Y sería también un golpe de energía, de motivación, que uno de ellos pueda jugar porque está en un buen nivel y lo que significa. Hoy se lo pregunté a Alexis Vega de cómo tomaría el grupo si juega Memo mañana y me contestó hasta con la palabra leyenda. El Piojo Alvarado dijo, hasta el Tala lo entendería. Entonces yo veo a Ochoa, veo que regrese Montes con Israel Reyes, descansen a Johan. Sé que va a jugar Mateo Chávez, va a guardar a Gallardo. Va a tener a Jorge Sánchez por derecha, en la media cancha Edson de contención, repite Lira, al parecer por izquierda tiene sus dudas si puede ser Obed Vargas, si puede ser Fidalgo, si puede ser Chávez, y adelante descansarían a Julián y a Raúl para que estén Alexis Vega, el Piojo Alvarado y Santi Jiménez. Ese es el once que pinta para este miércoles, y hay que recordar que el Vasco en repetidas ocasiones nos ha dicho, aquí hay 26, es un grupo. Lira un día me dijo, John, realmente sí hay una gran competencia, entonces si hace los cambios es de alguna manera para decirle al grupo, a los que no han jugado, están para hacerlo, y obviamente necesita descansar a ciertos jugadores, ¿no? Veremos qué decide el Vasco, pero ese es el feeling de reportero que me da, que ese sería el once titular.
0: Gracias, John. Oye, Raúl, es que ahora con la alineación que da John, con los cambios, pues también es un equipazo, ¿no?
1: Sí, pero John, primero hay que reconocerle que fue el que adelantó que iba a jugar Luis Romo el partido pasado, nadie lo esperábamos y fue el primero que lo adelantó. Y esta alineación que está dando John, pues vamos a ver qué sucede. Yo sigo insistiendo también en lo de Ochoa, y mi punto de vista es, si el tal Rangel todavía después de que hizo un atajadón, pero todavía ha mostrado cierto nerviosismo en los dos partidos, para mí no lo debería de quitar. Entiendo que Memo Ochoa es una institución, un extraordinario portero, pero yo pienso diferente. Ahora, los técnicos están hechos para una sola situación. Si le sale bien el asunto, tienen razón, y si no, bueno, pues son los culpables. para mí serían demasiados cambios, ¿eh? Yo no me gustarían tantos cambios, pero pues mira, yo respeto al Vasco, él conoce a su gente, y si ganamos, pues adelante.
0: Bien, déjame ir un corte y regreso con Raúl Orbañano, Rafael Puente Suárez y John Sot. Con la mesa de Aquí Somos Locales, ¿eh?
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7: En el Grupo K, la selección de Portugal se impuso 5-0 a su similar de Uzbekistán en Houston, donde Cristiano Ronaldo anotó doblete y se convirtió en el primer jugador en anotar en 6 Copas del Mundo. En el Grupo A, la selección mexicana de fútbol cerró su preparación de cara a duelo ante Chequia en el Estadio Ciudad de México el día de mañana. El equipo mexicano podría llegar a 9 puntos y de esto dijo Alexis Vega.
8: Después de mucho tiempo no se ha logrado algo así, iniciando el torneo ganando 2 victorias y posiblemente mañana sea la tercera. Es lo que tenemos en la cabeza, queremos hacer un buen partido, queremos proponer lo que hemos visto del rival. Creo que son unos jugadores que tenemos que tener cuidado con el balón parado. Yo creo que nos quita un poquito de presión de encima para poder jugar más sueltos, para poder hacer un buen partido. Y bueno, siempre está la cabeza así lista, entonces tenemos que ganar mañana.
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0: Bueno, a ver, John, le comentaba a Raúl que la alineación que das, pues es un trabuco también, ¿no?
1: Si te vas ya a cosas muy específicas, creo que el que mejor anda adelante es Julián. Hoy en día la tecnología, Joaquín, te puede decir quién está desgastado, quién necesita. Raúl ya no es tan joven, entonces también lo están guardando. O sea, yo te diría que pierden al 9 y al delantero que mejor está, que hace eso. Pero también Hugo Sánchez decía algo el otro día, algo picante, que yo estoy de acuerdo. También los que van a entrar son jugadores que en algún momento dado, más adelante, en la siguiente fase, se pueden requerir en momentos de crisis. Es decir, Santi Jiménez, dice Javier, que le faltaba un puntito para estar ya bien, lo utilizó contra Corea, pues lo quieres ver a Alexis Vega, en algún momento el Chino Huerta, ¿no? Y luego Lira. Es decir, yo creo que casi tiene que descansar internamente, insisto, Joaquín, por eso creo que Memo va de titular. Es un grupo que se la han partido, que hay mucha competencia. Entonces, como ha trabajado Javier, en teoría entra uno por otro y no debe de cambiar nada, porque así está hecho la alta competencia que traen internamente. A mí lo que me preocupa es la falta de talento individual, hasta dónde nos va a llegar, porque Sudáfrica, Corea y Chequia no es Inglaterra, no es Colombia, no es Noruega, no es Alemania. Eso es, qué padre que estamos viviendo la luna de miel y que la afición está feliz, pues sí, y entregada a su selección. Pero, ¿qué va a pasar cuando te enfrentes a selecciones que sus jugadores están cada semana en equipos top, en ligas tops de Europa, cuando nosotros, los dueños, no han trabajado a ello? Entonces, no quiero ser pesimista, pero sí creo que tarde o temprano eso nos va a cobrar factura.
0: Yo le diría a John, Rafa, ahí vamos uno por uno, ¿no? Como sí dicen algunos.
2: Sí, naturalmente. Ahora, no, tampoco el momento está para experimentos. Yo creo que Javier ha tenido la oportunidad de tenerlos concentrados, de haber cumplido con una serie de partidos de preparación de cara al arranque de la Copa del Mundo. Mico terminó jugando mejor los partidos amistosos, entendiendo que son amistosos, pero conjuntándose mejor y siendo más

0: atrevido de lo que ha sido en el arranque del Mundial. Ahora tiene la gran oportunidad frente a Chequia. No se va a alterar su posición porque ya es garantizado el primer lugar de grupo. Pero es importantísimo que el equipo tome la confianza y tome el atrevimiento para jugar lo que sabemos que cuenta con el potencial que tiene, sin tampoco perder el piso, ¿verdad? Porque no, México no está dentro de las selecciones top como para pensar en grandes cosas. Pero si llega a librar los 16avos, pues me parece que cumplió con creces lo que es este campeonato. Después, insisto y repito, todos los inconvenientes vividos a lo largo de los 4 años anteriores. Entonces, México, aquí la oportunidad, digo, que haga ajuste, sí. Yo creo que lo de Memo sí es respetarlo por su trayectoria, ya la convocatoria fue respetarlo. Y si hay oportunidad, yo creo que a lo mejor lo podría meter 15 minutos, de acuerdo al más 11, al derrotero del partido y cómo se vaya presentando. Pero ponerlo de inicio sí puede ser un riesgo, porque una buena actuación de Memo también a lo mejor alteraría en el Vasco el pensar qué portero iba a iniciar en el siguiente escalón, en los 16avos. Y lo del ajuste en la mitad de la cancha, porque casi tiene que ser, o va a ser con toda seguridad, jugador por jugador, sin alterar posición. Entonces, yo creo que pasa más por el compromiso de los jugadores, la confianza de los jugadores de llevarla a cabo, que en este momento deben de tenerla, porque ganaron los 2 partidos anteriores, y acercarte al nivel, yo insisto en eso mucho, y acercarte al nivel que realmente se tiene.
1: ¿Qué opinas, Raúl?
2: Sí, estoy de acuerdo. Mira, nosotros tenemos una selección en donde no tenemos más de 3 jugadores que destaquen enormemente sobre los demás. O sea, tenemos una selección de actuaciones muy, muy parejas, ¿no? Entonces, yo creo que por ahí a lo mejor el Vasco le puede mover y le puede hacer. Pero para mí se debe de aprovechar este partido para tratar de ir un poco más al frente, de que vayas el equipo mejorando mejor. Entiendo, por ejemplo, que Brian Gutiérrez, que está amonestado, salga de la alineación para no tener otra amonestación. Internamente deben de saber quién es el que está agotado y también que salga. Pero yo, para mí, sí insisto que muchos cambios no serían buenos. Ahora, es una gran oportunidad para hacer algo positivo. Aquí lo que yo veo más importante en el juego de mañana es a la defensiva. Los checos, parece mentira, pero con lo que son más peligrosos no es jugando al fútbol. Ellos en saque de manos y en tiros de esquina son muy peligrosos, son muy altos. Entonces el regreso de Montes tendría mucha lógica. Entonces todas esas cositas es lo que ve el Vasco, y nosotros, bueno, pues desde afuera darnos nuestro punto de vista, pero él es el que está internamente trabajando, ¿no?
1: Sí, tú, John, ¿qué opinas?
3: Sí, yo creo que Reyes y Montes les puede ayudar mucho. Lo que dice Raúl, sí, no tengo los números enfrente, pero son el rival en turno, son los Reyes a balón parado. Yo a veces digo de broma, no disparen al mensajero, ¿no? Yo, sí. Uno es reportero, escucho a los analistas y digo, pues esa es la información que vas sintiendo, que te das cuenta que quiere ver a Chávez, quiere ver a Santi, quiere descansar a ciertos jugadores. Entonces yo creo que es una mezcla de descansar y quiere ver a ciertos jugadores que en algún momento dado los puede utilizar. Creo que si las cosas no se dan, pues puede pasar como el partido en Los Ángeles contra Australia, que por 30 minutos jueguen Raúl y Julián y regrese y el mismo Lira lo meta en algún momento dado, ¿no? Lo que sí es que el Vasco ha hecho internamente una competencia muy importante y los ha hecho sentir a todos importantes. Por eso creo que Guillermo Ochoa tiene muchas posibilidades de jugar, nomás como para decir, no, aquí no hay homenajes. Este señor se la ha partido, ha sido un compañero, ha imprimido, y el hermano mayor de los 26 se ha ganado la oportunidad de jugar porque está pasando un buen nivel, y así vamos descansando a ciertas figuras. Ese es el feeling que me da interno, pero estoy de acuerdo en los expertos como Rafa y Raúl, que dicen, no le muevas tanto, mejor sigue afinando lo que tienes para el siguiente partido. Veremos qué decide el Vasco, y lo que es un hecho es que los jugadores no saben hasta mañana, unas horas antes, eso no quiere decir que entrenan y tienen el feeling de quién va y quién no va, pero el Vasco le encanta que se sepa hasta prácticamente que se suben al camión y se van de aquí del CAR.
1: Oye, sé que tienes ahora la conferencia del Vasco, John, y pues para un reportero la nota es lo primero. Gracias por estar aquí.
3: No, con gusto, Joaquín, es un placer estar con ustedes y qué bueno que ahorita estamos viendo cosas positivas, ¿no? Me da gusto que se hable bien de México y que estén hablando del turismo y tantas cosas que nos ha afectado últimamente, ¿no? No hace mucho me tocó cubrir ese partido en Querétaro, que FIFA dijo, si pasa algo en Querétaro, no sé qué voy a hacer y voy a hacer cambios. Entonces, creo que en poco tiempo hemos utilizado para bien que el fútbol nos una, sin olvidar todo lo que necesitamos que nuestro país mejore, ¿no?
1: Sí, sí, pero
3: tampoco se trata de decir, todo está perfecto, ¿no?
1: Pero
3: que los niños que no saben de muchas cosas tengan una sonrisa y quieran el autógrafo de Quiñones y quieran el autógrafo de Memo, pues te da gusto, ¿no?
1: A mí me da mucho gusto que estemos celebrando algo en un país tan ayuno y tan necesitado de celebraciones como es hoy el nuestro. Gracias, John, y aquí seguiremos.
3: Abrazo, Joaquín.
1: También te abrazo. Éxito.
3: Raúl y Rafa.
1: Raúl, gusto. Rafa, déjenme ir un corte y continuamos, ¿sí?
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0: Bueno, pues terminamos, querido Raúl. Yo estoy muy contento, veo a la gente contenta. No estoy en plan negación, ¿sí? Pero sí, esta ha sido una enorme burbuja, un enorme tanque de oxígeno. No, me decían, es que ha sido para el gobierno. Le digo, no es cierto, no ha sido para el gobierno. El gobierno no sale a celebrar. Ha sido para los mexicanos. Mira, jamás hemos visto que una vez más el fútbol, y por supuesto y afortunadamente, yo siempre he insistido y lo reitero, que los únicos capaces de dar alegría a los pueblos completos son los deportistas. Entonces, hemos visto que la otra noche, era la medianoche, había 430 mil personas ahí en Reforma. Nadie fue acarreado. A nadie le regalaron un frutzi, y a nadie le dieron 100 pesos, ni a nadie le dieron una torta. Eso es lo que produce el deporte, ¿sí? En este caso el fútbol, y eso es lo que no hay ningún otro factor en el mundo que pueda producir. Raúl.
1: Sí, fíjate, el otro día escuché una frase que se me hace muy cierta, que decía, el fútbol en la copa es caro. Pero el festejo es gratis, y el pueblo está festejando, la gente está festejando, y ahí nos unimos todos y todos festejamos. Estamos pasando hasta este momento un inicio de Copa maravillosa, y para México, como decía yo en el corte anterior, yo estaba en Monterrey, estaba en Guadalajara, y ves el turismo que viene, la gente que viene a visitar Monterrey, que viene a visitar Guadalajara por la Copa del Mundo, y la gente está muy contenta y se va muy contenta, y es gente que posiblemente regrese y que va en otros destinos, ¿no? Ojalá siga así la Copa, ojalá México siga ganando, lo deseo de corazón, yo creo que todos lo deseamos, y que siga por ese camino, ¿no? Y cuando vengan ya los rivales fuertes más adelante, si es que se da, bueno, pues ojalá en un partido podamos lograr algo realmente trascendental, sería maravilloso, ¿no?
0: Así es, Raúl, gracias. Ahora, Rafa, pues la selección ha ido mucho mejor de lo que yo escuchaba a los especialistas antes de que arrancara el Mundial y antes de que se lograran estos dos triunfos. Vamos, no tiene nada que ver lo que ha hecho la selección con los presagios que escuchaba.
2: Bueno, yo uno de los primeros, la verdad, Joaquín, yo no le veía por dónde a la selección mexicana, sí consciente de que el problema estaba en la conjunción de equipo, no en falta de calidad individual, porque sí hay jugadores, no jugadores de top, pero hay jugadores realmente con capacidad, y lo han demostrado en sus equipos, y algunos que son los menos, pero que han estado en el fútbol de Europa, también lo han conseguido poner de manifiesto, pero bueno, pues México, yo creo que ha caminado un poco acompañado de la fortuna, sobre todo en el último partido, el error del portero coreano fue el que le abrió la puerta a México para la victoria, así hay que entenderlo, que verlo, pero México sigue un poquito en deuda consigo mismo en lo que se refiere a calidad. La actitud ha mejorado. Los riesgos no se han asumido como yo creo que deberían de asumirse, pero están en tiempo, porque finalmente todo lo que venga de aquí para adelante para la selección mexicana, para el fútbol mexicano, es ganancia. La respuesta que ha encontrado la selección por parte del público ha sido maravillosa. Entonces creo que tienen que ser conscientes y entender los jugadores que hay que poner un poquito más, asumir un poco más los riesgos. Y también el Vasco, ¿no? En su planteamiento. No salir con exageradas precauciones, como yo interpreto que en buena parte del partido último frente a Corea, sí las tuvo México. Sacó el resultado y ya está ahí. Pues caray, es momento. Todo el mundo hablaba de que la posibilidad, la oportunidad de poner a Gil, al jovencito que es fantástico, ¿no? La aparición de un joven en una Copa del Mundo para el fútbol mexicano es maravilloso, pero como que ya se olvidó todo eso. Ahora hablan de una serie de cambios y nadie menciona al jugador de Xolos. Entonces, como que me parece que está un poco como descontrolado todo. pero finalmente la posición de México está ahí, está cómoda para el partido de mañana. Yo espero que mañana México presente, la verdad, una mejor cara, que saque el resultado, que tiene con qué sacarlo.
0: En fin.
2: Y siga caminando, ¿no? Y haciendo historia.
0: Así, y dando alegrías. Gracias, querido Rafa. Rafael Puente Suárez. Querido Raúl, te mando un abrazo. Muchas gracias, Raúl Orbañanos.
1: Gracias, muchas gracias, Joaquín, a ti.
0: Ahora y saludo al equipo. Ana Berta Coronado, buenas tardes. Óscar Satarain, el ingeniero Milton Alpica, José Juan Padrón, Gina Trejo Briseño, Sandra Jiménez, María Luisa Carreño, le mando un saludo. José Manuel García, en Telefórmula, los saludo. Alonso Mancera, Diana Chávez Piña, Javier Mejía, Miguel Ángel Sánchez Telles, Diana Morales, Laura Flores, Regina Rosilio, y le tengo más información con Laura Pérez Cisneros.
3: Gracias, Joaquín. Golpe al cártel Jalisco en Nayarit. Detienen al sobrino del heredero del Mencho. La Marina detiene a 12 delincuentes con armas y droga en Morelos. La presidenta Sheinbaum se pronuncia contra el nepotismo por las elecciones del próximo año. Se fortalecen dos posibles ciclones en el Pacífico mexicano, alerta la Conagua. Transportistas confirman mañana paro y bloqueos en todas las carreteras del país. Amenazan con protestar también en el Zócalo. Niegan amparo al exfutbolista Omar Bravo. Seguirá en el penal de Puente Grande por presunto abuso infantil. Y en el Mundial, Portugal golea 5-0 a Uzbekistán. Cristiano Ronaldo anotó dos tantos y se convierte en el primer futbolista en marcar en 6 mundiales. Y esta tarde, Panamá, Croacia a las 5 y Colombia, República Democrática del Congo a las 8 en Guadalajara, Jalisco. Joaquín.
0: Gracias. Voy a unos anuncios. Después de los anuncios, lo que hace el fútbol. José Ramón Fernández, continuamos.
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0: Bueno, y lo que le comento de lo que hace el fútbol, como todos los días, bueno, los martes y jueves en este mundial. Aquí está José Ramón Fernández, ESPN. ¿Cómo estás, José Ramón? Buenas tardes.
1: Hola, mi estimado Joaquín López Dóriga, ¿cómo estás? Buenas tardes.
0: A todo dar, ¿y tú? Gracias.
1: Bien, bien. Contento por la calificación de México. México juega mañana, un partido importante, ya no tan importante porque está calificado, pero es clave para sumar puntos. Y además, la actuación brillante, Joaquín, de los goleadores del fútbol mundial. Leo Messi, por ejemplo, que ha alcanzado 5 goles y marca todos los partidos, a pesar de que falló un penalti, su tercer penalti que falla en mundiales de fútbol, es un monstruo. Pero aparecieron otros. Apareció Kylian Mbappé de Francia, que marca 3 goles. Aparece Haaland, el noruego. Hay que no perder de vista, Noruega es un equipo muy fuerte, muy sólido, con un cordón umbilical impresionante, con su afición en los remeros famosos.
0: Sí, los vikingos.
1: Vikingos, que han causado impacto. Y además, hoy apareció el portugués Cristiano Ronaldo en la goleada de Portugal a Uzbekistán por 5-0. Cristiano pasa a la historia porque ha jugado 6 mundiales y en los 6 mundiales ha anotado gol. O sea, en 24 años de fútbol de Cristiano ha tenido 6 mundiales y en los 6 ha metido un gol por lo menos, 2 goles o 3 goles. 10 goles ha metido Cristiano, un récord que hay que darla para la historia. Difícilmente alguien lo va a alcanzar.
0: Sí, porque difícilmente algún delantero va a jugar 6 mundiales. Y sí, aún imposible. Más difícilmente ese delantero va a anotar un gol en cada uno de ellos, ¿no?
1: Sí, muy difícil. El récord de Cristiano hoy, que impuso con mucha calidad, porque es un jugador que físicamente está apto para jugar el tiempo que quiera, tiene 41 años, con algunos meses, es uno de los jugadores más veteranos del Mundial, pero es un futbolista de gran calidad, hoy 2 remates, 2 goles, y Cristiano se pone a la cabeza de todos con mundiales jugados 6, pero en los 6 ha hecho gol. Cosa muy difícil que en 24 años, Joaquín, surja un jugador que dure tanto tiempo, califique mundial y marque mundial. Es una cifra que quedará para la historia.
0: Ni siquiera Leo Messi, aunque sea el que más goles haya anotado en mundiales, ¿no?
1: No, ni Leo Messi. Leo Messi lleva 18 goles en mundiales, ha superado ya a Miroslav Klose. Quizá lo puede alcanzar Kylian Mbappé, que anda desatado, el francés, también jugando muy bien. Está a 2 goles de Messi. Messi tiene 18, Mbappé tiene 16. Mbappé tiene más tiempo, tiene 27 años. Messi tiene 39 años. Y fíjate, hoy, 23 de junio de 1972, ¿quién crees que nació? Nació un figurón histórico como Zinedine Zidane, que dirigió al Real Madrid y ganó 3 Champions y fue campeón de la Champions con el Madrid. Cumplió hoy edad Zinedine Zidane, nació 23 de junio de 1972, cuando tú y yo éramos muy jóvenes.
0: Y estábamos taloneándole,
1: ¿eh? Sí, taloneábamos.
0: Sí. Oye, José Ramón, la selección sin duda ha superado todos los malos presagios que yo escuché casi en forma unánime antes del mundial, de los especialistas como ustedes.
1: Sí, sobre todo el partido que se jugó en Guadalajara, que fue muy atractivo. La gente de Guadalajara se volcó materialmente para apoyar como nadie a la selección nacional mexicana, sobre todo porque en sus filas hay 5 jugadores de un equipo histórico en Guadalajara como son las Chivas, y uno de ellos, Romo, marcó un gol en una mala salida del portero coreano. Fue un partido muy parejo, muy peleado, no fue un partido espectacular, fue cerrado como juegan los equipos de Javier Aguirre. Corea intentó tener más tiempo la pelota, pero el gol cayó de parte de México y en un error del portero coreano. Después, el tal Rangel, jugador también de las Chivas, salvó un remate casi al final de un jugador coreano en 2 ocasiones, con una pelota aquí arriba, y el equipo de México pasó a la siguiente ronda como primer lugar de grupo. Le queda un partido a México y seguramente lo va a intentar ganar, es contra la República Checa, que necesita la victoria para meterse en los terceros lugares. México va a hacer algunos cambios. Se habla de que Guillermo Ochoa podría aparecer en la portería de México, algunos cambios a medio campo para darle juego a otros jugadores que no han actuado para el equipo mexicano. Javier Aguirre ha hecho un trabajo aceptable. México tiene 6 puntos, es líder de grupo, y el problema es cómo va a quedar México, aún ganándole a la República Checa, a Chequia, o el cruce con un tercer lugar. Se habla mucho de que podría ser el equipo de Congo, o también podría ser el equipo de que le trajo problemas a España y que le costó mucho trabajo ganarle y empatar a 0 goles. Podría ser ese equipo.
0: El Cabo Verde, cuyo gentilicio te estuve buscando, es Caboverdianos.
1: Sí. Los Caboverdianos.
0: Sí.
1: Sí. Oye, aunque sí. España ya levantó, Joaquín levantó, le metió 4-0 a Arabia Saudita, espera su partido mañana, el jueves, contra el equipo de Uruguay, que atraviesa un momento difícil. Marcelo Bielsa no ha podido controlar bien al equipo uruguayo, ha empatado sus 2 partidos, tiene 2 puntos. España despertó con jugadores como Mikel Oyarzabal, como Lamine Yamal, que marcó su gol y empezó a jugar el fútbol que todos conocemos.
0: Oye, va a ser un partidazo, digo, nada más escuchar en un mundial España-Uruguay, aunque yo insista, como te decía el otro día, que Uruguay se haya dejado la garra en Montevideo, pero nada más anunciar un España-Uruguay, vamos, es de electrizante.
1: Sí, es un partido de alto nivel, de alta gama futbolística. Uruguay es un equipo que se defiende muy bien, es muy fuerte, muy sólido, basa todo en Valverde, jugador muy, muy importante, jugador del Real Madrid, en Darwin, que es un goleador, y España, pues es un conjunto de jugadores de muy buena calidad. Lamine Yamal marcó, ha marcado a los jugadores importantes. Mikel Oyarzabal, el goleador, marcó 2 goles. España ganó 4-0 a Arabia Saudita y tomó, sobre todo, su estilo. Va a ser un partido complicado. España necesita 1 punto para calificar y si gana, pues estará calificado a la siguiente fase, donde encontrará algún equipo de tercer lugar. Uruguay tiene que pelear por la victoria.
0: A ver, dime, tú que has visto, has narrado tantos mundiales y estás, por supuesto, narrando este. A ver, de tus favoritos originales para llegar a la final, de lo que has visto, ¿has cambiado, agregado o eliminado alguno?
1: No, no he cambiado. Mis favoritos son Francia, que está jugando un gran fútbol, encabezados por Kylian Mbappé, el equipo español que ha vuelto a resurgir. Está el equipo de Argentina, que no estaba considerado, pero la actuación de Messi ha sido relevante. Está el equipo de Portugal, que hoy tomó un empuje muy serio con Cristiano Ronaldo. Y posiblemente está el equipo de Inglaterra y Brasil.
0: Podrían ser los clásicos de siempre, ¿no? Inglaterra, Brasil, sí, Argentina, Francia, España. ¿No ves ningún nórdico? Ya ves cómo están.
1: Bueno, el nórdico sería Noruega. Noruega ha jugado muy bien. Erling Haaland ha hecho goles maravillosos. El público está con ellos. Ha causado un impacto con la famosa forma de remar. Sí. Ahí los jugadores se sentaron en el campo. Odegaard, que juega muy bien, que juega en Inglaterra, tocaba el tambor, y los jugadores todos sentados en el campo y en la tribuna, los seguidores se quedaron hasta el final del partido para hacer el famoso remo de los vikingos. Fíjate, es un equipo que ha causado impacto.
0: Te voy a dar 2 datos de lo que influye el fútbol, porque todavía hay escépticos que yo los llevo al nivel de ignorantes, ¿sí? Que dicen que el fútbol no tiene que ver con el resto del mundo, ni con la política, ni con los gobiernos. La delegación iraní que está en Suiza negociando con la delegación de Estados Unidos el fin de la guerra, ayer hizo un alto para ver el partido de Irán.
1: Sí, Irán se ha comportado muy bien, a pesar de las trabas que le ha puesto el gobierno de los Estados Unidos. Juega sus partidos y de inmediato regresa a Tijuana, que es la sede que le adjudicaron. Se han portado bien, se sienten como un país reprimido los jugadores.
0: ¿Lo de los 2 días?
1: Irán ya está eliminado, pero creo que han tenido un comportamiento digno de lo que ha sido Irán en este mundial.
0: Que ahorita acaba de dar a conocer la FIFA que el gobierno de Estados Unidos autorizó que Irán llegue 2 días antes a su partido en Seattle, porque una cosa es ir a Los Ángeles y otra cosa es meterte las 5 horas y media hasta Seattle, allá en el noreste de Estados Unidos, allá en Washington, la frontera con Canadá. Vamos, casi son ciudades gemelas, Seattle y Vancouver.
1: Sí, es muy lejos, y además la sede de Irán es Tijuana. De Tijuana a Seattle sí fácilmente son 5 o 6 horas. Ojalá le permitan a Irán quedarse a dormir en algún hotel de Seattle y después regresar a Tijuana, porque Irán está aún ganando, es posible que quede eliminado el equipo iraní.
0: Pues eso, y el otro fue el Parlamento noruego, que en la sesión hicieron un alto y todos los parlamentarios remando en apoyo de su equipo.
1: Ahí se nota que los diputados y senadores del Parlamento noruego están unidos y jalan remando a favor de su selección, que ha causado un gran impacto. Además, está muy bien. Es para mí el caballo negro del Mundial. Noruega juega muy buen fútbol, tiene a Haaland como goleador, tiene a Sorlo, juega en España, tiene a el chico Odegaard, que juega en Inglaterra, Haaland juega en Inglaterra, en Manchester City. Es un gran jugador, un gran goleador, un equipo humilde, sencillo, vistoso los noruegos, y han hecho una gran conexión con sus seguidores que abundan en Estados Unidos.
0: Entonces, ¿te imaginas tú aquí a los de Morena, del PT, del Verde, del PRI, del PAN, del Movimiento Ciudadano, haciendo un movimiento, aunque fuera por un instante, todos al mismo tiempo? Les pueden más las diferencias que, fíjate qué delirio, que lo que une a todo el pueblo mexicano. No lo han entendido, que es el fútbol.
1: El fútbol. Por lo menos podrían hacer en la Cámara de Senadores y Diputados la ola, ¿no?
0: Sí. A ver.
1: Hacer ola o comprar un balón como este, que es el balón oficial de la Copa del Mundo, y regalarlo a escuelas.
0: Pues ojalá, sí, deberían comprar balones, ya que ya ves que ellos no gastan mucho, ¿no? Digo, en los demás, claro. Hacer esto de los balones para las escuelas, en fin, pues yo estoy muy contento. Dime.
1: El Lumumba ha llegado del Congo, es un hombre muy especial, que en los partidos de fútbol históricamente se pone de pie y no se sienta nunca los 90 minutos mientras las porras están al lado de él, y va a apoyar a Congo, al Congo belga, al Congo ya no es belga, con su mano levantada y de pie todo el partido. Es famoso este hombre en todos los partidos que juega la República del Congo. Está presente, llegó ya a México y estará en el partido que va a jugar el Congo hoy por la noche frente al equipo de Colombia. Es un partido muy atractivo porque juega Colombia, que tiene que calificar, y el Congo busca meterse en los terceros lugares.
0: Pues en fin, la República Democrática del Congo, que ha superado por fortuna y con bien el tema del ébola, por lo menos en lo que se refiere a la selección, por supuesto, estoy hablando. Oye, pues me encanta hablar contigo, fíjate, y nos vemos qué pasado mañana.
1: Nos vemos pasado mañana, ya tendremos resultados del partido de México, resultados del partido de España, y es ya la parte final de la fase de grupos. Ya después vendrán los partidos para primeros contra terceros, segundos contra primeros, en fin, ya vendrá la parte importante de 16avos de final, Joaquín.
0: Y esto es de muerte súbita, el que pierde se va, ¿no?
1: El que pierde se va, y si empatan hay tiempo extra y penales.
0: Oye, fíjate que yo no estoy muy de acuerdo en estos eventos, en estos torneos así con tantos partidos en los tiempos extras, porque los veo llegar reventados, digo, es inhumano.
1: Sí, llegan reventados a pesar de las famosas pausas de hidratación que inventó la FIFA para hacerle caso a los americanos, que tienen sus famosas pausas en el fútbol americano, pero esto quizá ayude ahora a los equipos que tienen que jugar por ahí tiempo extra y tirar penales además.
0: Venga, pues te mando un abrazo y nos vemos pasado.
1: Gracias, Joaquín.
0: Que estés bien, José Ramón Fernández, ESPN. Buenas tardes, y bueno, voy a unos anuncios. Miren, la policía de la Ciudad de México va a desplegar mañana 56,000 elementos en el FanFest del Zócalo, en el Zócalo y en Reforma. remiten al Torito a 463 conductores que por el alcoholímetro, sí, desde que inició el mundial, pues me parece que es un alcoholímetro como muy, está en modo mundial, ¿no? Sí, sí, sí.
2: Muy fresón.
0: Sí. Y bueno, ojo con esto, el aviso. Están advirtiendo a partir de las 4 de la tarde, 6 horas de granizadas, lluvias fuertes y tormentas en prácticamente toda la Ciudad de México. A partir de las 4 de la tarde, lo digo para que se prevenga. Y después, ya está listo el doctor José Antonio Lozano Díez, presidente de la Junta de Gobierno de la Universidad Panamericana y del IPADE. ¿Por qué? Porque hoy es martes. Continuamos.
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0: contigo, Raquel Flores, tú tienes toda la información. El tormentón que viene dentro de una hora y media en prácticamente toda la Ciudad de México, lluvias muy fuertes y granizadas, y también el operativo de mañana. Así que, venga.
1: Sí, muy buenas tardes. Comentarte que se ha activado la alerta amarilla por pronóstico de lluvias fuertes y caída de granizo para la tarde y noche de este martes en las alcaldías Azcapotzalco, Benito Juárez, Coyoacán, Cuauhtémoc, Gustavo Amadero, Iztacalco, Iztapalapa, Miguel Hidalgo, en Milpalta, en Tláhuac, en Venustiano Carranza y Xochimilco. También, Joaquín, se activó la alerta naranja porque también se prevé lluvias fuertes y granizo para la tarde y noche de este martes en Álvaro Obregón, Coajimalpa, Magdalena Contreras y Tlalpan. Las autoridades de la Secretaría de Gestión Integral de Riesgos y Protección Civil, Joaquín, están pidiendo a la población tomar precauciones ante estas fuertes lluvias que se van a presentar, y sobre todo, Joaquín, el llamado a no tirar basura en las calles, en las coladeras, porque esto afecta también el drenaje y provoca las inundaciones, entre otras cosas, Joaquín. Así es que muy pendiente de estas lluvias para esta tarde. Y por otro lado, Joaquín,
0: nada el más, oye, de Raquel, la... Raquel, sí. Raquel, ya como diría una amiga mía hace muchos años, too late, pues es que sí, eso de que no tiren basura de hoy para mañana, pues ya, si está taponado de basura, es la incultura.
1: Así es, Joaquín. Fíjate que hace unos días el secretario del agua informó que el 80% de las inundaciones que se han generado en la Ciudad de México tienen que ver con el tirar basura en las calles, Joaquín, y como tú dices, la incultura, la poca cultura que tenemos en la ciudad, porque arrojamos todo lo que traemos a la mano en la calle y eso llega a las coladeras, por ende al drenaje, y taponea justamente el mismo y provoca estas inundaciones, además de las fuertes lluvias que se están registrando durante este año. Y te decía, Joaquín, que el gobierno de la Ciudad de México va a desplegar un operativo robusto e importante para mañana, para el partido que va a jugar México contra Chequia. Esto lo va a hacer con seguridad, una importante despliegue de 56,000 elementos de seguridad en distintos puntos de la Ciudad de México, principalmente en los aledaños al centro histórico. También, Joaquín, se ha anunciado que, bueno, va a haber ley seca para evitar que se vendan bebidas alcohólicas. Solo se podrán vender dentro de los establecimientos que tengan los permisos correspondientes para pues llevar a cabo esta venta. Y principalmente, Joaquín, también el gobierno de la ciudad va a colocar contenedores para que la gente tire y separe la basura, hablando de basura, Joaquín, porque en el partido pasado pues bastaba las imágenes como la gente dejó las calles del centro histórico y de los lugares donde festejaron llenos de basura. Así que mañana, partido importante, previo al el partido de fútbol de la selección mexicana, Joaquín.
0: Oye, Raquel, 40,000 kilos de basura tiraron en Reforma.
1: Así es, Joaquín, esos 40,000 kilos de basura que se generaron la semana pasada, pues se busca evitar que se repita este escenario, y por ello hoy la jefa de gobierno dijo que se van a poner esos contenedores en todas las áreas donde van a instalarse los festivales futboleros, también en el centro histórico, para que la gente tome su basurita y la ponga en el lugar correspondiente, porque sí, como bien dices tú, esto habla de la poca cultura que tenemos para recoger la basura, como lo hacen los japoneses, toman su basura, se la llevan en una bolsita y ahí no pasó nada, Joaquín.
0: Y lo hacen los coreanos y ya lo hicieron también los paraguayos. Ojalá lo empezáramos a hacer los mexicanos. Gracias, Raquel.
1: Gracias, Joaquín, muy buenas tardes.
0: Estás muy bien. Y doctor José Antonio Lozano Díez, porque hoy es martes, presidente de la Junta de Gobierno de la Universidad Panamericana y del IPADE. Querido José Antonio, qué alegría verte.
2: Igualmente, querido Joaquín, me da mucho gusto estar contigo aquí en estas fechas tan emocionantes del Mundial.
0: Dime, dame un tema y voy a un corte nomás.
2: Joaquín, un libro que me llamaba la atención, publicado en marzo, que vamos a hablar de él, Alicia Framis. Diario de una señora que se casó con su inteligencia artificial.
0: A ver. Repítelo, por favor.
2: Una señora que está casada entre comillas, pero con ceremonia y demás, con su inteligencia artificial. Un holograma, que ahora te contaré bien la historia, que habla con ella, que cocina con ella, que pasa la vida con ella, las vacaciones con ella, y que es su marido y que tiene nombre. Ahora te lo cuento al regreso con mayor detalle.
0: Yo la única ventaja que veo es que solo que cuando viajan solo tienen que comprar un boleto de avión, ¿no?
2: Sí. Es correcto.
0: Pero yo eso ya es de delirio, ¿no?
2: Es de delirio. Es
0: más allá de la ficción. Sí.
2: Es un holograma de color azul traslúcido y esta mujer lo planteó con desarrolladores de inteligencia artificial ad hoc, usando fotografías de 3 exnovios que tuvo, de amigos suyos, fue combinando personalidades. De hecho, el nombre es Ailex, que son las letras que tienen el nombre de cada uno de los novios, y hace una mezcla, y entonces esa persona que por ahí en pantalla aparece, esa de color azulado, exactamente así se ve cuando hay la tecnología, porque lo tienen que hacer desde un proyector. Cuando va a un supermercado, porque hace la compra con él y no lleva el proyector, lo lleva en una laptop y va hablando con él y le pregunta qué comida le gusta, qué deberían de hacer, discuten, hablan. En pocas palabras, es la persona con la que más convive, una inteligencia artificial hecha ad hoc para ella. Y ya publicó este libro hace 2 o 3 meses, Joaquín.
0: Dios, a mí me parece ya delirante, pero después de los anuncios, el doctor Lozano, como siempre, lo va a explicar. Yo, más allá de la ciencia ficción.
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2: Petróleos Mexicanos y Petrobras firmaron un memorando de entendimiento para la exploración, producción y procesamiento de petróleo en Brasil. Representantes de ambas empresas señalaron que generará beneficios en ambos países en el sector energético. El Secretariado Ejecutivo del Sistema Nacional de Seguridad Pública reportó que de enero a mayo, Morelos se situó como el estado con más delitos per cápita. La dependencia señaló que la entidad registró 5 delitos por cada 100.000 habitantes. El INEGI reportó que la actividad económica en México aumentó 2.2% en abril en comparación con el mismo mes del año pasado. El organismo precisó que se vio impulsado por la agricultura, ganadería, uso forestal y pesca. Informó Daniel Huelvanks. 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

0: A ver, recuperamos entonces esto, te repito, va más allá de la ciencia ficción que nos está planteando el doctor José Antonio Lozano Díaz. Retomamos, resulta que hay una señora que se llama Alicia Framis, que se casó, dices.
1: Se casó, aparentemente se casó porque hizo una ceremonia a la que fueron todos sus amigos, su familia, y se casó con una inteligencia artificial. En la ceremonia, con una proyección, hicieron una especie de holograma que contestaba a ella en el momento de que sí se quería casar con ella, que la quería mucho, etcétera, etcétera.
0: Pero no la puede querer porque es inteligencia artificial.
1: Claro, aquí está
0: el
1: tema.
0: Pero bueno, a ver.
1: Este es el tema.
0: Empieza.
1: Bueno, ¿qué es lo que ella dice? Dice, lo primero es, el amor sin un cuerpo es posible. Te dice, este personaje, Alex, puedo vivir con él de maravilla porque no tiene ego. Es una persona que al no tener ego no tiene días malos, no se pelea con ella, la escucha el tiempo que necesita, le contesta lo que ella quiere escuchar. Entonces es una maravilla porque prácticamente, no prácticamente, está hecha a su medida. Y entonces aquí el tema es qué es lo que está pasando, no desde el punto de vista racional o el punto de vista que tanto se ha discutido sobre las fuentes de empleo ahora con la inteligencia artificial, sino que también hay una discusión desde el punto de vista emocional con la inteligencia artificial. Este mismo mes de junio de 2025, Joaquín, salió un estudio publicado por JAMA Pediatrics en el que uno de cada cinco jóvenes hoy en Estados Unidos de entre 12 y 21 años admite utilizar chatbots como consejeros, casi como si fueran sus psicólogos personales. Son a los que les preguntan sus problemas, sus estrés. En la mayoría de los casos, en la gran mayoría, los papás no están enterados. Y ellos están resolviendo su vida, sus grandes dilemas hoy, a través de chatbots. Son más de 8 millones, se calcula, de adolescentes en Estados Unidos que están acudiendo hoy a la inteligencia artificial para llevar sus problemas emocionales.
0: ¿Como terapia?
1: Como terapia. Están acudiendo a la terapia. Fíjate nada más el dato. En 2024 empezaban a ir a la terapia uno de cada ocho jóvenes. Hoy es uno de cada cinco. Es el brinco de lo que está sucediendo con la inteligencia artificial es impresionante. Y casi todos son menores. Ahí puedes ver algunas fotos de este detalle, ¿no? Son menores de 30 años, Joaquín.
0: Pero a ver, yo esto lo entiendo hasta donde me da hoy, ¿sí? Como una puesta en escena, como una, a ver si digo una barbaridad, como una farsa, ¿no? Como una ilusión.
1: Sí.
0: Como algo, porque esto de que, pues debe llegar hasta ser aburrido, le contesta lo que quiere, no discute.
1: Bueno, estás dando en el punto, yo creo que de fondo, ¿no? ¿Por qué acudes a una inteligencia artificial? ¿Por qué no discute? ¿Por qué te escucha las 24 horas? ¿Por qué te dice lo que quieres escuchar? Pero hay que recordar que la persona, el ser humano, somos seres sociales por naturaleza. Estamos, desde lo decía Aristóteles, desde hace muchos siglos, somos un zoon politikon. Y la relación de amistad es bidireccional. Se necesita que haya una persona que piense distinto de mí, que haya cosas que no me guste que me digan. Se necesita que esa persona me enseñe, no lo que yo quiero proyectar como si fuera un espejo de mí, sino que me diga otras cosas, que me ayude a aceptar la realidad. Cuando no se alcanza a tener enfrente una persona que muchas cosas va a decir, cosas desagradables, que no nos va a caer bien, que hay puntos de vista distintos de los míos, si eso no ocurre, la posibilidad que yo sea feliz con un espejo de lo que yo quiero decir es bajísima. Es más, yo te diría, no.

0: hombre, pero no debe negarle lo que le es propio, la capacidad de relación y el amor.
1: Eso, eso. Te voy a apuntar algo. Dice esta señora que se casó con su una inteligencia artificial.
0: Sí.
1: Pero la inteligencia, eso es un cuento, porque no puede haber amor.
0: Claro.
1: Vamos, la inteligencia artificial, hasta el día de hoy, no sé.
0: Sí.
1: Hasta el día de hoy, pues no puede amar, no tiene sentimientos.
0: Fíjate que hace unas semanas estuvo aquí en México un experto en estos temas, un argentino, Santiago Bilinkis, y yo le hice esta pregunta. Y entonces la respuesta me costó un poco, pero se la repetía. Oye, perdón, la inteligencia artificial no tiene conciencia, no puede amar. Yo se lo planteé así. Y entonces me decía, bueno, depende qué entiendes tú por amor. Le dije, a ver, por amor yo entiendo la relación entre una persona con la que tú eres capaz de entregarte, de darle a esa persona de manera gratuita y de recibir de esa persona de manera gratuita. Y se prestó una discusión porque hay gente que piensa que la lógica de la inteligencia artificial ya tiene algunos datos que puede crear simpatía por su usuario.
1: Pero aún aceptando el término simpatía,
0: no es amor.
1: No puede haber amor, digo, claro que no. Por lo menos hasta el día de hoy.
0: Porque el amor solo está en lo humano.
1: Exacto.
0: Y lo humano tiene una naturaleza que en principio no vemos que alcance ni que sea la inteligencia artificial. Y aquí, Joaquín, el dato es complejo, porque quien se está dejando llevar solamente por su relación emocional con la inteligencia artificial va a terminar muy probablemente más deprimido de cómo entró. Porque las personas necesitamos puntos de vista que nos contrasten, que nos den sacudidas, que nos hagan tocar la realidad, que nos hagan ver que estamos equivocados, que nos comprendan, pero que también nos digan nuestros errores. La inteligencia artificial normalmente está programada en el diálogo, las mayorías de las inteligencias artificiales, para tratarte bien, para nunca decirte, oye, te estás equivocando en esto, de manera muy clara. Eso y esa necesidad de corrección la tenemos las personas. Hoy este es un fenómeno que está tomando una fuerza impresionante en la juventud. Esta confusión de la conectividad con el amor, de la conectividad con el diálogo con otra persona, que son dos cosas muy diferentes, y me pareció tan importante para que no caigamos en esa confusión.
1: Fíjate, sí puedo entender el tema de la sexualidad, porque el antecedente sería la época de las llamadas telefónicas o de los videos, ¿sí?
0: Sí.
1: Pero no de la, sí. No la del amor, no. Ni la del odio.
0: No, ni de la amistad.
1: No, ni del cariño.
0: No hay, Joaquín. Y hay muchos estudios que te demuestran que el contacto con lo distinto, el descubrimiento del otro, inclusive el contacto físico de dar un abrazo al amigo, de darle la mano cuando lo saludas, tiene efectos hasta físicos, neurológicos, emocionales muy relevantes, que esto no te lo puede dar de ninguna manera.
1: No, por lo menos como me decía alguien hablando de esto, pues dice, no al día de hoy, le digo, bueno, es que yo lo llevo por hoy.
0: Sí.
1: Sí. Porque finalmente, sí, por más que haya un avance en la inteligencia artificial, lo artificial, su nombre lo dice, inteligencia artificial, impide la existencia de un ser humano.
0: De algo que es auténtico en su origen. Lo artificial es lo hecho a partir de otra cosa, no auténtico de origen. Y fíjate que estás diciendo una cosa muy cierta. Yo creo que hoy nadie puede decir hasta dónde va a llegar la inteligencia artificial. Ya no hace mucho Mitos está... inteligencia artificial que Anthropic puso y que era capaz de detectar todas las claves para entrar a cualquier cuenta hasta bancaria, y lo tuvieron que sacar. Ellos no se asustaron de la capacidad que tenía para poder develar o desvelar. Esto fue hace unas pocos meses, hace unas cuantas semanas, si se quiere ver de algún modo, porque todavía, y ese es el gran punto, estamos frente a algo que todavía no sabemos a dónde puede llegar, pero en lo cual la misión que tenemos como seres humanos es mantener lo humano como humano, seguir siendo humanos con todo lo que eso implica. Y ser humano, Joaquín, es algo que de ninguna manera podríamos dejar nosotros, y lo que no es humano no tiene

0: capacidad de darnos esa felicidad profunda, ese amor profundo, esa amistad profunda, que no hay manera de que una máquina nos la dé.
1: Yo este libro, te lo digo al día de hoy, ¿sí? Lo veo como ficción, sí, o como una farsa. Una farsa publicitaria, eso de que me casé con mi marido, es una inteligencia artificial.
0: Sí, y además el libro es el diario, o sea, que te va contando lo que hacen, cómo van a la cocina, cuando salen, cómo compran en el súper, o sea, es una... Ella quiere explicar cómo es su vida con esta inteligencia artificial.
1: ¿Y nos dice cuánto tiempo llevan, perdón, de casados?
0: Creo que deben de llevar un par de años, me parece. Un par de años de casados, año y medio, 2 años. Por ahí me parece.
1: Pues yo insisto que esto lo veo como este caso, como un recurso de publicidad, de ficción en el más elevado de los casos, o hasta de tramposo, de engañoso, de falso.
0: Sí, Joaquín, totalmente, pero hay que tomar en cuenta cómo hoy se está usando para efectos emocionales la inteligencia artificial, y ese es un tema, sobre todo con los jóvenes, que hay que cuidar mucho como papás. Que un joven empiece a resolver su vida a través de preguntarle al ChatGPT qué tiene que hacer, eso está pasando cada vez más. Se han aislado de sus amigos, más aún de sus familias, de sus maestros en la escuela, y su convivencia le están contando cosas que a nadie le cuentan, solo la inteligencia artificial. Y este es un tema que en este momento me parece que hay que poner un acento importante, sobre todo en adolescentes.
1: Sobre todo en los niños y a los jóvenes.
0: Sí, claro. Claro que sí.
1: Porque uno, por más que quiera la señora Alicia Framis, pues ya, a mí ya no me cuentan historias. Sí. Bueno, en fin. Pues gracias, querido José Antonio.
0: Al contrario, querido Joaquín, muchas gracias.
1: José Antonio Lozano Díez, presidente de la Junta de Gobierno de la Universidad Panamericana y del IPADE. Y nos vemos el viernes con
0: lo que no nos enseñaron en la escuela.
1: Gracias, querido. Nos vemos. El doctor José Antonio Lozano Díez. Y don Pepe, venga.
2: Buenas tardes, Joaquín. Buenas tardes al auditorio de Radio Fórmula. Ayer en Radio Fórmula hizo Eduardo Ruiz Gili una interrogante muy pertinente para los tiempos de hoy. Se preguntó por cuántos años gobernará Morena. Digo que es pertinente la interrogante porque la plantean muchos que, alentados por las alternancias ocurridas en 2026, bueno, en 2025 en Chile, y luego este año, 2026, por márgenes estrechos ganaron Keiko Fujimori y Abelardo de la Espriella. Keiko en Perú y Abelardo de la Espriella en Colombia. El problema, Joaquín, es que en Sudamérica se han dado las alternancias porque en todas ellas se ha jugado con las mismas reglas. Aquí, con innegable talento, mientras nos distraían debates estériles, el expresidente López Obrador, en solo 5 años, cambió la constitución, cambió las reglas electorales y se aseguró de que nadie le gane a Morena. La vacunó contra la alternancia. Gracias, Joaquín. Muy buenas tardes.
1: Gracias, don Pepe. Un abrazo. Y voy contigo, Ulises Soriano. ¿Qué parte de Reforma está cerrada?
3: Joaquín, en estos momentos hay que considerar complicaciones a la circulación desde la Diana Cazadora y hasta el Ángel de la Independencia en carriles centrales. Todo esto por la instalación de pantallas gigantes, porque aún no rueda el balón, pero la Ciudad de México ya se siente mundialista, y sobre todo el Paseo de la Reforma, porque se instalarán en diversos puntos estas pantallas para mirar el juego entre México contra Chequia, y por supuesto, en caso de que gane, celebrar a lo grande, porque también en la Glorieta de la Huehuete, en Insurgentes y Reforma, además del Monumento a la Revolución y otros puntos más del centro de la Ciudad de México, podremos ser testigos a través de estas megapantallas del juego. Además, hay que decirlo, Joaquín, que el día de mañana permanecerán estos cortes a la circulación, sobre todo por la llegada de cientos de aficionados. Entonces, desde muy temprano habrá que tener mucha paciencia y utilizar el circuito interior, así como Avenida Chapultepec, como las alternativas viales. Joaquín, el reporte.
1: Oye, Ulises, a ver, dime, ¿qué es lo que está cerrado? Porque veo el dron y no le alcanzo a entender el sentido. ¿Estás hablando del Ángel de la Independencia a la Fuente de la Diana?
3: Efectivamente, es este tramo de los carriles centrales en ambas direcciones, tanto al centro como a Chapultepec, que están prácticamente cerrados a la circulación.
1: Bueno, a ver.
3: Porque ahí se han... ¿Sí?
1: ¿Prácticamente o están cerrados?
3: Están cerrados, Joaquín. Okay. Ahí se instala esta logística. Hay camiones que están haciendo la carga y descarga de este equipo de sonido, de luz, porque también se instalará ahí un templete, Joaquín.
1: Bueno, pues ahí estoy viendo ya el helicóptero con todo, ¿no?
3: Efectivamente, el día de hoy un helicóptero de la Secretaría de Seguridad Ciudadana hizo sobrevuelos para tener y ver cómo se establecerá el día de mañana el operativo de seguridad, sobre todo ante los cientos de aficionados que se esperan el día de mañana, Joaquín.
1: Óyeme, ¿también va a haber Fan Fest en el Zócalo?
3: Efectivamente, del día de mañana se estará implementando este dispositivo de seguridad en el Fan Fest del Zócalo de la Ciudad de México, que se espera que abra sus puertas alrededor de las 10 de la mañana y de ahí sea una completa fiesta con todos los partidos del Mundial y, por supuesto, el de México.
1: Ay, y eso qué curioso son en el gobierno capitalino, ¿no? La ley seca.
3: Y Joaquín, mañana habrá ley seca, pero a ver de dónde se las ingenia el mexicano.
1: Venga, ya vamos a ver la ley seca. Bueno, seca tiene otra cosa. En fin, vamos, ya nos vamos, es todo. Muchas gracias, buenas tardes, ¿sí? Yo soy Joaquín López Dóriga y como siempre le agradezco a usted que me escriban, que me llame. Pero sobre todo en especial agradezco, usted lo sabe y además lo sabe muy bien, que me escuche y ahora que me vea y que me siga en las redes. Gracias pues por eso, buenas tardes, los dejo con Mario Scott y los dejo aquí con Javier Risco y nos vemos mañana como todos los días, mañana día de partido a la 1:00 p.m, que le vaya muy bien.
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9: El pasado viernes 19 de junio fue detenido un trabajador del Instituto Mexicano del Seguro Social del Hospital Regional número 1 de Culiacán, identificado como Abel Elías, de 35 años de edad, a quien presuntamente se le acusa de haberse robado 4 cajas de medicamento controlado. Es medicamento de alta especialidad con un costo superior a 120 mil pesos cada una de estas cajas. A través de un comunicado, el Instituto Mexicano del Seguro Social informó que está colaborando con autoridades competentes para esclarecer los hechos relacionados con la detención de este trabajador. La institución precisó que inició una revisión interna mediante las áreas institucionales competentes con objetivo de determinar posibles responsabilidades y aplicar las sanciones que corresponden conforme a la normatividad vigente.
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22: ¿Qué tal? ¿Cómo están? Muy buenas tardes. Me da mucho gusto poder saludarles a través de Radio Fórmula Monterrey 89.3 FM. Aquí estamos acompañándolos a través de Facebook. Gracias por sintonizarnos. Qué calor, 33 grados la temperatura a esta hora en este martes 23 de junio de este 2026. ¿Ya se dio cuenta que este fin de semana se termina ya junio? Ya, oiga, los primeros 6 meses del año se nos fueron volando. Usted que andaba preocupado por tanta cosa, a lo mejor ahorita también le angustian muchas situaciones. Y oiga, pues ya al rato se pasan y se olvidan, ¿verdad? Entonces, a disfrutar este calor, que de lluvia ya nos fue bastante la semana pasada. Reportes que siguen sin energía eléctrica todavía continúan. Repórtelo al 81-17-89-38-75. Ahí aparece en nuestro Facebook esta vía de contacto para que lo guarde, nos deje sus comentarios, denuncias. Estamos de verdad dándole seguimiento, acompañándoles en este pues calvario que se está viviendo sin energía eléctrica y muchos sin agua, porque no jalan las bombas. O sea, una cosa lleva a otra, oiga, y estamos aquí en este estado, ¿verdad? Que aparte, pues estamos recibiendo a tanta gente y una realidad muy complicada la que se vive para muchas familias. Les enviamos un saludo, sobre todo de estas personas que requieren de oxígeno y de tanques y de luz. Qué situación, de verdad, nos ponemos en sus zapatos y qué difícil. Pero bueno, vamos a acompañarles de aquí hasta las 4 de la tarde. Ya sabe que tenemos programación especial por estos partidos, esta fiesta del fútbol. Y pues aclaramos también la información que ha dado a conocer el gobierno del estado. Dicen que ellos no es de su competencia el suministro eléctrico, pero pues pueden ser un intermediario, ¿verdad? Así como somos nosotros, a ayudarles a ustedes, como han sido algunos alcaldes también. Se trata aquí de que todos alcemos la voz para que el que sea responsable le regrese la energía eléctrica. Sí, oiga, se nos va 1 hora 2 y ya estamos con el grito en el cielo. Imagínense los que tienen 7 días sin energía eléctrica. Pero vamos a estar aquí con ustedes. Vamos a iniciar con Ray, ya lo tenemos en la línea. Vámonos de lleno con la información, que hoy tenemos mucho material. Mi querido Ray, te escuchamos. Buenas tardes.
23: Muy buenas tardes, Cintia. Buenas tardes al auditorio. Bueno, comentarte al respecto de un par de hechos. Primero, lo que ocurrió en la Fiscalía de Justicia del Estado de Nuevo León, y es que se reportó una persona fallecida. Es por causas violentas, Cintia. Y es que cerca de las 8 de la mañana se alertaba de una persona inconsciente. Esto mientras se registraba su proceso jurídico. Esta persona, que fue detenida, hay que decirlo de esta manera, y estaba bajo custodia de Fuerza Civil. Este hombre, presuntamente durante las últimas horas, la tarde del lunes, habría sido detenido a balazos luego de un enfrentamiento con elementos de Fuerza Civil en el municipio del Carmen. Presuntamente, el ahora occiso habría cometido un robo con violencia. A punta de pistola, asalta un negocio tipo gasolinera. Cuando se le brinda esta información a Fuerza Civil, acude de inmediato. Al encontrarse a este hombre, que viajaba en motocicleta, aparentemente acompañado de un cómplice, comienza a disparar a la autoridad. Ellos, que repelen en la agresión, este hombre termina herido de bala en una de sus piernas. De inmediato, las autoridades comienzan con esta investigación. Y comentarte que este hombre, de inmediato, antes de ser llevado hacia la Fiscalía de Justicia, pues fue llevado hacia el hospital universitario donde le realizaron este servicio médico. El hombre, incluso te comento, fue dado de alta. Cuando esta persona ya era procesada en la Fiscalía de Justicia, este hombre comienza a sentir un malestar. De inmediato pide apoyo a las autoridades, piden una ambulancia, y es cuando al arribo de los paramédicos, lamentablemente este hombre ya no contaba con signos de vida. Esta persona pierde la vida. Fue identificado como Irving, de 27 años, Cintia, quien presuntamente era investigado por el delito de robo con violencia. Además se le sumaba del ataque a fuerza civil. Autoridades se pronunciaron al respecto y dicen que van a continuar con la investigación para descartar cualquier negligencia o maltrato en el tema de esta situación médica que le consultaron, y saber por qué le dieron el alta médica si estaba expuesto a perder la vida, como ocurrió durante esta mañana, Cintia.
22: Oye, pues sí, un caso de negligencia, ¿no, Ray? O sea, hay ahí que investigar qué fue lo que sucedió, y como bien dices, pues quién tomó esta ahora sí que la decisión de dejarlo ahí salir. Porque a veces confías, ¿no?, en lo que te dicen, y de pronto terminar así.
23: Sí, sí, era mucho la prisa de llevarlo ante las autoridades, o este hombre, ¿por qué se le dio, como tú dices, el alta médica? Al darle el alta médica de volada, dijo Fuerza Civil, así como decimos coloquialmente, vámonos, vamos a, para las celdas. Y antes de meterlo a las celdas, tiene que haber un proceso jurídico, un empapelamiento, como se dice coloquialmente. Lamentablemente esta persona, ahí es donde perdió la vida, sintió un malestar, y bueno, llegan los paramédicos, ya no contaba con signos vitales.
22: Pues qué lamentable, Ray, seguramente, y esperemos que se investigue. Sigue al respecto, ¿verdad? Pero bueno, traes otra información también.
23: Así es, lo que ocurrió durante este mediodía en el municipio de Escobedo, y es que elementos de Fuerza Civil se dieron de balazos con presuntos delincuentes. Son señalados, Cintia, por el delito de montachoques, de extorsión y robo en carretera. Estas personas fueron detectadas cuando viajaban en un vehículo compacto, esto cerca de la avenida Las Torres y la calle Santa Engracia, esto a la altura de la colonia Santa Marta, muy cerca del Libramiento Noroeste. Estas personas fueron detectadas en un filtro de seguridad. Cuando intentaban detenerlas, estas personas dispararon contra la policía estatal. Se da un breve enfrentamiento. Según lo que informan las autoridades, piden apoyo a elementos de la policía municipal de Escobedo, Proxpol, y también agentes ministeriales. Cuando llegan, someten a dos hombres y, bueno, aseguran un vehículo compacto. En el sitio, afortunadamente, no hubo víctimas colaterales, no hubo personas que resultaran lesionadas luego de este enfrentamiento. Todavía continúa la investigación. Ojo, estas personas son investigadas por este delito que se ha presentado durante los últimos años, el robo en carretera. Hemos mostrado cómo es que operan estas personas, fingen un choque y bueno, extorsionan literalmente a los automovilistas, y cuando ellos se niegan es cuando sacan un arma de fuego y bueno, los despojan de sus pertenencias. De comprobarse esta situación, pues sería una buena captura que realizan los policías estatales de Nuevo León.
22: Pues sí, imagínate en cuántos hechos pues han de estar involucrados, ¿no, Ray? Y que se pudieran resolver.
23: Así es, y bueno, lamentablemente por sujetos como estos, nos da miedo salir a carretera, incluso no tan lejos, aquí al municipio de Escobedo, porque es donde operan, y nosotros nos cuestionamos, ¿y la Guardia Nacional dónde se encuentra? Pues bueno, afortunadamente Fuerza Civil los detecta luego de labores de inteligencia. Ahora esperar que se comprueben que ellos sean los responsables de este hecho, y bueno, ya que den a conocer los rostros, Cintia, darlos a conocer al público y bueno, finalmente saber a cuántos habrían afectado.
22: Sobre todo eso, Ray. Pues bueno, vamos a estar atentos de que se publique esta información, ¿verdad? Sobre todo las fotografías, imágenes, para que usted, si fue víctima de ellos, pues acude y ponga la denuncia y no salgan el día de mañana, como suele suceder, ¿verdad? Y es que entre tantas carpetas y tantos temas. Pero bueno, vamos a estar atentos a esta situación. Muchas gracias, mi querido Ray, y cualquier cosa, pues aquí estamos.
23: Claro que sí, Cintia, estamos al pendiente. Muy buenas tardes.
22: Gracias, Ray, muy buenas tardes. Trabajando desde muy temprano, oiga, y el día de hoy, pues tenemos mucha información, como ya le decía, y vamos a platicarle de esto, de que Protección Civil ha informado que para este miércoles esperan temperaturas muy elevadas y condiciones de calor muy intensas. Este reporte señala que, pues sí, habrá cielo mayormente despejado, baja probabilidad de lluvia, incluso para toda la semana, y pues mucho viento. Lo que dicen es que las temperaturas van a oscilar entre 34 y 38 grados, así como lo escucha. Ahorita estamos a 33 grados y este miércoles 34 a 38, o sea, casi 40, como nos estábamos ahogando el jueves pasado. ¿Qué día fue? Sí, ¿verdad? El jueves. Bueno, en la mayor parte del estado van a ser estos valores y han emitido algunas recomendaciones, ya sabes, sobre todo aquellas personas que van a los eventos masivos, si nos están escuchando, personas que vienen de otros países, los coreanos, les enviamos un saludo, ¿verdad? Que saben hablar español. Oiga, pues déjeme le digo que les recomiendan mantenerse hidratados con mucha agua, identificar las rutas de evacuación de estos sitios, puntos de reunión, pues estar atentos, ¿verdad? Y no por alarmar, sino estar presentes y tener ahí el número de emergencia por cualquier cosa que se pudiera reportar. Les señalo sobre todo por el calor y las ráfagas de viento que generan también de pronto incendios. Usted sabe que el aire calientísimo, oiga, qué cosas, ¿verdad? Va a haber mucha concentración en el Parque Fundidora, allá también en el Estadio Monterrey, y bueno, tenemos el antecedente de que el aire pues ha provocado que caigan los panorámicos. Ya ve el accidente este que mató a una mujer, fue el día de lluvia, no fue el día de calor, pero pues ya hay una situación. Entonces, hay que estar bien atentos y por favor acatar cada una de estas recomendaciones de este calor que se va a sentir en Nuevo León, al menos durante esta semana. ¿Cuándo vienen las lluvias otra vez? Pues ya no sabemos ni qué preferimos, ¿verdad? Con la lluvia nos estamos inundando y oye, con el calor nos estamos ahogando, oiga. Entonces, pues tratar de darle tranqui en esta ciudad que parece que conocemos, pero no, oigan, y los que vivimos aquí no sabemos dónde se va a inundar, no sabemos dónde va a ser el caos, y esto es un gran problema del que ya hemos hablado. Pero bueno, 81-17-89-38-75. ¿Tiene algún reporte que hacernos? ¿Quiere comunicarse? ¿Decirnos que no tiene luz? ¿Algún comentario? Vamos a marcar la pausa mientras se reporta y ya regresamos.
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22: Son las 3 de la tarde con 16 minutos y vamos con este tema de la falta de energía en varios sectores que llevó allá a los vecinos de Guadalupe y San Nicolás pues a bloquear las calles. Oiga, pero llegó no las cuadrillas de la CFE, llegaron los policías antimotines, imagínese. La gente decía, nos vienen a escuchar, a apoyar, a sumarse, nada, era para quitarlos. A ver, Caro, cuéntanos.
8: La desesperación por permanecer sin energía eléctrica durante 3 y hasta 6 días provocó durante la tarde-noche de ayer protestas en Guadalupe y San Nicolás, donde vecinos bloquearon avenidas principales. En Guadalupe, alrededor de 40 habitantes de las colonias como Siete Colinas, Nuevo San Miguel, Fomerrer 18 y 31 y Rivera del Río cerraron el Boulevard Miguel de la Madrid cerca de las 5 de la tarde. El bloqueo generó, como era de esperarse, caos vial y ocurrió apenas minutos después de que pasara por la zona el convoy de la selección sudafricana que mañana se enfrenta a Corea, esto en el Mundial. Los manifestantes denunciaron pérdidas económicas por alimentos y medicinas echadas a perder, además de criticar que las autoridades estén enfocadas en el torneo y no en resolver los apagones. Sorprendentemente, a los vecinos llegaron elementos de fuerza civil que acudieron con equipo antimotín para replegarlos. Más tarde, otro grupo de 40 personas bloqueó la avenida Juan Pablo II y Ruiz Cortines, reclamando también la falta de luz desde el jueves en la colonia Real de Minas. Y aunque esta protesta también fue pacífica, los elementos de antimotines, de fuerza civil y hasta un helicóptero se hicieron presentes, un muy desconcertante exceso de reacción y muy seguro intento de intimidación hacia los ciudadanos que reclaman solo un servicio básico. Para Radio Fórmula Monterrey, Carolina Huerta.
22: Bueno, y las protestas siguieron también este mediodía allí en San Nicolás, donde en la avenida Santo Domingo, saludos a los que circulan por allá, a la altura de la colonia El Refugio, bueno, los vecinos principalmente de la tercera edad, oiga, señalan que llevan 6 días sin respuesta. Es que eso es lo que da más coraje, y que ya ni siquiera les contestan el teléfono por parte de la CFE. A los pocos minutos de que inició la protesta, pues llegaron ahí representantes, quienes dicen que ya va a quedar, aunque algunos señores dicen, eso nos han estado diciendo y nada. Pero bueno, en Guadalupe, varias colonias ahí sí siguen sin energía eléctrica después de estos daños desde el viernes, ¿verdad?, de la lluvia. Se informó el municipio pues que ya trabaja en coordinación con la CFE. ¿Qué es lo que están haciendo? Francisco, te escuchamos.
10: El municipio de Guadalupe reportó que continúa trabajando junto con la Comisión Federal de Electricidad para atender los apagones que dejaron las lluvias del pasado viernes en distintas colonias. De acuerdo con un comunicado oficial, desde ese día la Secretaría de Servicios Públicos realiza labores de remediación como retiro de árboles caídos y reparación de luminarias, mientras se insiste con la Comisión Federal de Electricidad para que atienda los reportes pendientes de falta de luz. El alcalde Héctor García reconoció que la tormenta fue inesperada y con gran intensidad, lo que ocasionó daños en cientos de colonias. Señaló que aún hay sectores afectados, pero confió en que el servicio quede restablecido al 100% durante la jornada. La autoridad municipal no precisó cuáles colonias siguen sin energía ni cuántas son en total, aunque aseguró que se mantiene la coordinación con la Comisión Federal de Electricidad para resolver los reportes pendientes. Francisco Javier Guerrero Luna, Radio Fórmula Monterrey.
22: Pues sí, hay que estar pendientes. El alcalde dice, llevo una lista aquí, tacho, y pongo las que ya quedan y las que faltan, que es de todos los días. Es que le digo, oiga, queremos que presionen, que se note, ¿verdad? ¿Qué hay que hacer? ¿Traer cuadrillas de otra parte? Ándenles. Hay que ayudar, ¿verdad? Así como cuando el huracán, igual ahorita, el calorón aquí en Nuevo León, oiga, no es cualquier cosa, gente enferma, si no es una chiflazón, quieren luz porque se requiere vivir, se requiere para dormir, el abanico, oiga, que dé ahí el aire para que de perdido puedas descansar. ¿Usted cree que esta gente va va a descansar a gusto y luego ir a trabajar. Pero bueno, vamos con el municipio de San Nicolás, que informó que el 70% de las 104 colonias afectadas ya recuperaron el servicio de energía tras esta tormenta. Al corte de las 11 de la mañana que se tenía el día de hoy, suman 73 colonias que el servicio ya se restableció. Por ejemplo, Héroes de México, Año de Juárez, Santa María, Chapultepec, Los Ángeles, Díaz Ordaz y Constituyentes de Querétaro. El municipio destacó que va a continuar insistiendo ante la CFE para lograr una solución. Qué bueno, ahí el municipio que siga apoyando a los vecinos, el alcalde y lo que se requiera, ¿verdad? Oiga, porque se ve esa empatía, da coraje de pronto. Pero vamos con César, porque tras estos cortes, los diputados del PAN también han hablado a la Comisión Federal de Electricidad, dicen, oiga, hay que ver qué va a pasar aquí en Nuevo León, la infraestructura, si se estuvo aplicando el dinero que se les dio. Un mundo de dinero, oiga, un mundo. ¿Sí lo aplicaron? ¿En qué? ¿O en qué se lo gastaron? Porque aquí están las consecuencias, ¿verdad? Todos a pedazos, los transformadores, ¿dónde quedaron? Póngale atención a César.
9: Diputados federales y locales del Partido Acción Nacional exigieron a la Comisión Federal de Electricidad incrementar las inversiones en infraestructura eléctrica y reforzar el personal operativo ante los apagones que han afectado a la entidad durante los últimos días. En rueda de prensa en el Congreso local, los legisladores presentaron una serie de exhortos dirigidos a la paraestatal federal. Además, propusieron la creación de una mesa de trabajo integrada por el gobierno del estado, la Secretaría de Energía y la CFE, esto con el fin de desarrollar estrategias que garanticen la suficiente energía y prevengan futuras interrupciones en el servicio. La diputada federal Ania Gómez advirtió que especialistas han alertado sobre el riesgo de que los problemas de suministro eléctrico se agraven en los próximos años si no se realizan inversiones en nuevos equipos y en infraestructura.
11: No es lo mismo lo que sucede hoy a lo que sucedía en 1996, por ejemplo. O sea, hoy ya tenemos un cambio climático, las altas temperaturas han ido incrementando, los cambios meteorológicos, pero también el crecimiento no solo poblacional de Nuevo León, sino también industrial. Les decía, 31 parques industriales se están construyendo aquí. Por eso Coparmex Nuevo León nos ha alertado en varias ocasiones. No nos vamos a dar abasto de aquí al 2028, al 2030, si queremos realmente sostener esa industria.
9: A su vez, el coordinador de la bancada panista en el Congreso local, Carlos de la Fuente, sostuvo que las cuadrillas de la CFE enfrentan limitaciones por falta de equipo y materiales, lo que prolonga los tiempos de reparación de las fallas. Cabe destacar que la situación cobra mayor relevancia debido a que, además de los eventos climáticos extremos, la entidad registra una acelerada expansión económica con la construcción de 31 nuevos parques industriales, lo que genera incertidumbre sobre la capacidad de abastecimiento hacia el 2030, esto de acuerdo con la Coparmex. César Rojas, Radio Fórmula Monterrey.
22: Y justamente de estos apagones que se han registrado, lo que nos espera, oiga, y apenas va entrando el calor. De esto nos habla mi querido Zenón en su editorial. Adelante.
12: Hola, ¿qué tal? ¿Cómo estás, mi querida Cintia Vanegas? Muy buenas tardes. Históricamente, los principales cortes de luz se han dado principalmente por fallas eléctricas, fenómenos meteorológicos, sobrecargas o problemas en las redes. En 1977, Nueva York quedó sin luz, afectando a millones de personas por casi un día. Hubo otro apagón en el noreste de Estados Unidos en el 2003 que afectó parte precisamente de Estados Unidos y también de Canadá. En nuestro país, en diciembre de 2020, afectó a 10 millones de usuarios. Es el apagón más grande en la historia hasta el momento. En el 2021, otro apagón en el norte de nuestro país. Este fue en el mes de febrero. En el 2024, apagones escalonados por la alta demanda eléctrica ante la ola de calor. Ahora, en el 2026, cientos de colonias de toda el área metropolitana se han visto afectadas aquí en Nuevo León por estos cortes de luz. Uno originado por la ola de calor y otra por las fuertes lluvias. La Comisión Federal de Electricidad, la CFE, todavía no se prende. Dice que está casi resuelto el problema. La realidad es otra. Sigue la falta de suministro y las protestas por parte de los ciudadanos. Hay que reconocer que dos municipios donde sus alcaldes están trabajando, pues son los únicos hasta este momento que se han puesto las pilas. Estamos hablando de Guadalupe y también del municipio de Apodaca. En el primer caso hay una coordinación en Guadalupe con la Comisión Federal de Electricidad e incluso ya se instaló un módulo allí en Palacio. Se sigue trabajando, recorriendo colonias, pero el problema continúa. El alcalde Héctor García está con todo,
0: con todo de veras y trabajando a marchas forzadas para solucionar el problema. Otro caso es el municipio de Apodaca, donde el alcalde César Garza Redondo pues anda también en las colonias acudiendo precisamente a los lugares más afectados y exigiendo a la Comisión Federal de Electricidad que haga algo, pero ya. Es increíble que sucedan estas cosas a estas alturas y que la comisión pues no tenga la capacidad de resolverlas. Lo cierto es que es un problema más de la paraestatal que de los propios municipios, pero la gente se pregunta, ¿dónde están los demás alcaldes de veras que ni siquiera han dado la cara, ni dicho, ni pío en ese sentido? Es pregunta que requiere una respuesta que los prenda. ¿Qué pasará? Solo el tiempo lo dirá. En Radio Fórmula Monterrey, abriendo la conversación, soy Sonón Escamilla y recuerde que sonreír en esta época no cuesta. Hasta la próxima.
22: Gracias, mi querido Zenón. Oiga, y vamos ahora con el Partido Acción Nacional, que va a promover un juicio político contra el alcalde del Carmen, Gerardo de la Maza. Ya ve que ayer le platicábamos de este video que se difundió, donde aparece agrediendo a un trabajador en una taquería. Bueno, a ver, Nila, cuéntanos cómo va este asunto.
1: El Partido Acción Nacional en Nuevo León anunció que presentará una solicitud de juicio político contra el alcalde de El Carmen, Gerardo de la Maza, luego de que se difundiera un video en el que se le observa presuntamente agrediendo a un trabajador de una taquería en San Pedro. El dirigente estatal del PAN, Policarpo Flores, explicó en un comunicado que el equipo jurídico del partido ya analiza el caso y adelantó que la petición será presentada ante el Congreso local. Señaló que la agresión atribuida al edil, ocurrida el 15 de junio y difundida días después en redes sociales, no debe quedar sin consecuencias. Flores sostuvo que las disculpas públicas ofrecidas por De la Maza resultan insuficientes, pues fueron emitidas únicamente tras la difusión del video. Desde la perspectiva del PAN, los hechos podrían encuadrar en supuestos de abuso de poder y violaciones a derechos humanos previstos en la Ley del Juicio Político del Estado. El dirigente panista afirmó que buscan sentar un precedente para que ningún servidor público, sin importar su nivel, tenga derecho a atentar contra la integridad de los ciudadanos. Para Fórmula Noticias Monterrey, Nila Barrera.
22: Gracias, Nila. Estaremos dando seguimiento a este caso que tanto ha indignado. Y ahora vamos con este otro tema, por el asunto del gobernador. César, te escuchamos. A ver, platícanos qué ha ocurrido. Buenas tardes.
13: Cintia, ¿qué tal? Buenas tardes y buenas tardes al auditorio. Efectivamente, es bien importante hoy en el Congreso de Nuevo León, ya que si otra cosa no sucede, hoy en los momentos más, a las 4 de la tarde, se va a reanudar la sesión de la Comisión Anticorrupción para dar seguimiento al juicio político promovido por Morena contra el gobernador Samuel García. Todo esto por una presunta triangulación de recursos públicos a despachos familiares. Te puedo comentar que en un principio había dudas si el gobernador acudiría personalmente a comparecer como se le pidió el día de hoy a las 4 de la tarde, o lo haría por escrito a través de su equipo legal, pero te puedo confirmar que ya lo hizo por escrito, ya que el día de hoy en punto de las 9 de la mañana acudió personal de la Consejería Jurídica del gobernador para entregar este documento en la oficina de partes pues del recinto legislativo. Ahora la Comisión Anticorrupción está convocada, como te comento, a las 4 de la tarde, en unos minutos más, para en este caso dar lectura a este documento enviado por el gobernador y saber qué es lo que dice sobre estas acusaciones importantes. Se ha mencionado también anteriormente por parte de integrantes de esta comisión que en un plazo de 3 meses podría concluir con todo el proceso de la investigación, proyectando resolverlo todo para el mes de agosto. Y bueno, tras esta etapa, el caso sería analizado por el Pleno del Congreso, se sometería a votación y los legisladores determinarán los pasos a seguir dentro de este procedimiento contra el mandatario estatal. También es importante mencionar que el gobernador Samuel García puede buscar un amparo, como lo ha hecho en otras ocasiones, contra dicha acción legislativa y se frene todo el proceso. Vamos a ver qué es lo que pasa en los próximos minutos, ya que inicie la Comisión Anticorrupción y se pueda leer este documento que envió hoy por la mañana ahí en el recinto legislativo.
22: Bien, entonces a las 4 de la tarde va a ser esta sesión y pues ya no vamos a alcanzar, pero vamos a estar atentos, por supuesto, de estas cápsulas y el día de mañana pues ya nos estarás compartiendo más detalles contra este proceso. Muchísimas gracias, César.
13: Presidente Cintia, muy buenas tardes.
22: Muy buenas tardes. Ahí está la Comisión Anticorrupción, sesión a las 4 de la tarde, pero acuérdese que nos vamos un poquito antes. Vamos a marcar la pausa y al regresar pues tenemos más información con ustedes, así es de que no se vaya, regresamos.
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22: Son las 3 de la tarde con 31 minutos. Estamos de regreso a través de Facebook. Gracias por sintonizarnos en Radio Fórmula Monterrey y aquí a través del 89.3. Ya se dieron cuenta que tengo invitado. El día de hoy me acompaña, ¿cómo le nombramos?
34: Alcalde interino, alcalde con licencia.
22: De Escobedo, ¿verdad? Es el término correcto. Aspirante a coordinador, ¿no, verdad?
34: También. Alcalde con licencia y aspirante a coordinador de la defensa de la transformación en Nuevo León.
22: De la cuarta transformación, y por eso precisamente está aquí, por este proceso del que ya hemos hablado tanto también con el auditorio, y pues han pasado por aquí varios, ¿verdad? Varios de ustedes que tienen la intención de poder tener este cargo, y sobre todo que sea elegido por los ciudadanos, que hablábamos mucho de este proceso interno que va a llevar a cabo Morena para este coordinador. Platíquenos pues sobre usted, sobre lo que la gente que nos ve y nos escucha tiene que pues saber.
34: Cintia, muchas gracias por invitarme a tu programa, gracias por invitarme aquí a Radio Fórmula, un saludo para todos los que nos escuchan y nos ven en las plataformas de las redes sociales. Pues Andrés Míquez es un norteño común y corriente, un norteño que de origen modesto. Mi mamá fue puestera, mi papá chofer de un camión, yo crecí en la escuela de la tenacidad, del esfuerzo, de ganarse las cosas con trabajo, con estudio, y bueno, eso es algo de mí que pues mucha gente a lo mejor no sabe, la gente ya nada más te conocen como el personaje. ¿Qué? pero Andrés Víjese es eso, un hombre que ve con preocupación cómo está viviendo esta etapa Nuevo León, donde al parecer perdimos el rumbo, porque parafraseando los temas del mundial, el entrenador se fue de fiesta. Uh-huh. Y está suelto el gobierno del estado. Hay muchos problemas. Claro, eso es lo que me motiva principalmente, ¿no? Lo que me motiva principalmente es ver un Nuevo León sin rumbo, un Nuevo León con todas las obras tiradas, un Nuevo León en el que la gente no puede satisfacer sus necesidades con plenitud. Estamos pagando un impuesto todos los días, que es el impuesto de la movilidad. Ya todos perdemos mucho tiempo en trasladarnos. Yo ahorita hice casi una hora de Escobedo para acá contigo y es una hora de poco tráfico. Entonces, es un impuesto que pagan todos, que pagan los empresarios, porque pues eso nos resta competitividad, que pagan las madres de familia, que dedican menos tiempo a su familia, que pagan los empleados, que también pues tienen menos tiempo para ellos y sus familias, que todos pagamos, que paga el estudiante. Entonces, es un impuesto muy, muy, muy duro que todos los días lo pagamos. Y luego tenemos otro enemigo, que es la contaminación, que a pesar de que hubo un impuesto verde, pues no se han visto los resultados. Uh-huh. A pesar de que dicen que sembraron 1,000,000 de árboles, pues la realidad es que ahí están los días difíciles de críticos, con aire muy contaminado. Tenemos vigente el problema del agua. Ahorita, gracias al fenómeno del Niño, está lloviendo, ¿verdad? Mucha gente decir, ¿cuál Niño? Bueno, pues es un fenómeno meteorológico, pero sí, este fenómeno del Niño ha calentado en las aguas del Océano Pacífico y está lloviendo mucho. Y eso nos va a servir para que se llenen los mantos freáticos y las presas, pero no está resuelto de a largo plazo el tema del agua. Una sequía prolongada puede volvernos a traer los problemas que tuvimos hace 2 años. El tema de la inseguridad sigue latente, la delincuencia no descansa. Si bajamos la guardia, entonces hay muchos pendientes, no hay igualdad de oportunidades. Veo con preocupación que no se cumple el axioma de que a trabajo igual, salario igual, y nuestras mujeres no tienen esa posibilidad de ganar lo mismo que ganan los hombres cuando realizan el mismo trabajo.
22: Sí, es muchos temas que a usted pues ha hecho el recorrido, me platicaba ahorita, tanto en el norte como en el sur del estado, y que ha recopilado todas estas cosas, ¿no? Y eso es lo bonito de poder tener esta cercanía si se aspira a ser pues coordinador, ¿verdad? Y que pues sea elegido también, porque es una competencia, ya escuchábamos que ustedes dicen, pues al final que la gente quiera, pero así es. Pero usted, tiene una trayectoria, porque se hablaba también de que hay que tener, pues, mucha integridad, muchos de estos adjetivos que se requiere para ocupar un puesto tan difícil, ¿verdad? Como es el cargo de ser, pues, en el caso de gobernador de un estado.
34: Así es, mira, ahí ahorita hablaste de dos cosas que sin duda alguna son torales para este proceso. Primero que nada, es cierto, es un proceso, es un modelo en el que Morena escoge a su coordinador estatal de cara a las elecciones del 2027. El coordinador estatal va a llevar a cabo asambleas de la transformación, asambleas de la defensa de la soberanía, a integrar un equipo de trabajo rumbo al 2027. Entonces eso es vital, y eso es lo que yo pretendo ser, y me acojo a las reglas que ha puesto Morena. Este jueves 25 me voy a inscribir a las 5 de la tarde en el World Trade Center en la Ciudad de México. Y hay otro tema que platicaste, del tema de las comunidades rurales. Somos el número uno en abandono a la zona rural de Nuevo León. No hay caminos vecinales, tú vas y no hay caminos vecinales, no hay fomento al empleo, no hay un buen sistema de salud. Yo tuve la oportunidad de estar en Doctor Arroyo y lamentablemente un médico de guardia para toda la noche en ese hospital, las filas interminables de gente esperando que la traten. Y bueno, a un abandono total. Yo le preguntaba a la gente, oiga, ¿hace cuánto que no viene el gobernador? Si el gobernador nada más vino en su campaña y no ha vuelto a venir.
22: Sí, y eso es da mucho verlo, ¿no? Con y muchos eso, políticos, y aquí es un compromiso de que no se...
34: Pero te da mucho coraje, porque sí ves que el gobernador ha ido más de 150 veces a Nueva York, a Europa, a Asia, y no ha tenido tiempo de visitar Nuevo León. Entonces sí es, ves a dos Nuevo León, uno del área metropolitana que recibe toda la atención, y el Nuevo León de la zona rural que se encuentra abandonado. La verdad, eso lastima mucho, y eso, te digo, es una causa, una motivación más para poder trabajar por Nuevo León.
22: ¿Qué proyectos hay ahí en estas zonas para las áreas rurales? Digo,
34: pues es que ahorita no hay ninguno. Hay que, por ejemplo, tenemos parajes maravillosos allá en el sur del estado, Zaragoza, Aramberri, tienen parques naturales que se pueden visitar, la zona del Salto. No hay promoción para el turismo de allá del sur. Como tampoco hay promoción para la zona de la presa. Uh-huh. En China, todos los caminos que llevan a la presa están llenos de baches. La presa está en total abandono, inclusive para botar las lanchas, los botaderos. pues están tronados, o sea, no sirven. Batallan las personas que van a divertirse con sus familias ahí. Entonces, eso es algo muy importante. Y bueno, y aparte de eso, pues veo un gobierno que no está a la altura de la grandeza de Nuevo León. Un gobierno que no escucha, un gobierno que toma las decisiones solo el gobernador, que no incluye a los demás sectores de la población. Por eso vemos pues que no va a terminar las obras del metro, que no va a terminar la Interserrana, que tiene quebrado el agua y drenaje, que tiene saqueando a la red estatal de autopistas, en fin. Va a quedarse el Estado en quiebra, debe 10,000 millones de pesos a proveedores.
22: Que quien que entre al quite tendrá que hacerlo, ahora sí que bien preparado, ¿no? Y decíamos, quien quiera que sea, y usted pues ha señalado que cuenta con todo para hacer una carta fuerte para tomar las riendas de...
34: Bueno, sin duda de los atributos que mide Morena, que son la trayectoria, ajá, que es los resultados durante tu trabajo como administrador público, la cercanía con la gente, el practicar los postulados de la Cuarta Transformación y el conocimiento. Ahí estoy, yo tengo encuestas que me tienen como el mejor calificado, encuestas serias, con encuestadoras que hacen encuestas casa por casa, cara a cara, no estas encuestas digitales que se hacen a través de robóticas, que no tienen la confiabilidad porque solamente lo hacen con personas que tienen teléfono.
22: Pues bueno, todo un tema. Entonces, la primera etapa será inscribirse este próximo 25 y ya veremos cómo va el proceso y sobre todo a quién elige, pues la gente, ¿verdad?, de aquí de Nuevo León, y pues ya estaremos platicando más adelante, si le parece.
34: Así es, Cintia, muchísimas gracias. Nuevamente un saludo para todos los que escuchan Radio Fórmula y los que nos ven por la red sociales.
22: Gracias,
34: muchas gracias.
22: Gracias, Andrés Viges, pues ya decíamos, ¿verdad? Que está en este proceso para ser coordinador de la Cuarta Transformación aquí en Nuevo León. Vamos a la pausa y ya regresamos.
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2: Dato curioso.
3: El cuerpo humano tiene más de 3,000 papilas gustativas aproximadamente.
2: Cuida lo que comes.
3: La lima es una fruta con gran cantidad de usos y beneficios para nuestra salud gracias a su contenido de minerales como el calcio, fósforo y potasio, junto con vitaminas A, B y C. Ayudan a fortalecer el sistema inmune, regular el azúcar en la sangre, mejorar el metabolismo y a rejuvenecer la piel.
2: Obras de arte.
3: La persistencia de la memoria es una obra muy reconocida de Salvador Dalí, la cual se convirtió en uno de los íconos principales del movimiento surrealista, donde plasma unos relojes derretidos junto con otros elementos que parecen ser parte de un sueño, acompañados de un paisaje más realista, lo cual convierte a esta pintura en una auténtica obra de arte que puede tener diferentes interpretaciones respecto al tiempo por parte de los seres humanos. Actualmente se encuentra...
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0: La Secretaría de Hacienda informó que con el fin de financiar la recompra de bonos de corto plazo de deuda externa, realizó una emisión de un bono a 11 años por un monto de 4.800 millones de dólares, así como la reapertura del bono con vencimiento en 2056 por un monto de 1.500 millones de dólares. Este martes fue publicada en la Gaceta Oficial de la Ciudad de México el decreto por el cual este miércoles 24 de junio habrá ley seca en diversas zonas de la Alcaldía Cuauhtémoc y el Centro Histórico como parte de las actividades por el partido de la selección mexicana contra la República Chequia. La Embajada de México en Venezuela anunció la suspensión hasta el próximo 6 de julio de sus servicios presenciales, ya que la oficina cambiará de sede. Sin embargo, hasta el momento se desconoce cuál será su nueva ubicación.
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0: las temperaturas muy, muy elevadas. Ya para la próxima semana ahí se alcanza a ver como que probabilidad de lluvia de un 40% lunes, martes, pero esta semana mucho calor. Y pues bueno, esto también genera que haya mucho consumo de agua. Aunque las presas estén llenas, usted sabe que con el calor, pues todo el mundo quiere bañarse constantemente, se requiere mucho más. Entonces, pues qué bueno, oiga, que haya también de pronto lluvias, ¿verdad? Esto para quienes nos preguntaban sobre la situación meteorológica, pues de una vez se lo damos a conocer, que continuará el calor durante estos próximos días. Pero bueno, hay otros temas y para eso está aquí mi querida Caro Huerta.
1: Sí, porque pues estamos batallando como todos con la luz, con ¿verdad? También estaban ahorita reportando ya en carretera nacional, sigue habiendo varias zonas que se les está, regresó el servicio y volvió a fallar, entonces bueno, sigue siendo esto para todos ahorita una situación importante, esperemos que ya se esté, empiece a regularizar en estos días. Pues yo una noticia buena que ya a lo mejor nos hace un poquito falta, Cintia.
0: Ajá.
1: El orégano, van a decir, bueno, el orégano, que bueno, ya le dieron un reconocimiento, lo habían el gobierno lo había puesto ya en la mira, pero ya finalmente el INPI ya lo puso, el Instituto Mexicano de la Propiedad Industrial ya le dio la protección de indicación geográfica al orégano de Nuevo León. Entonces, pues ya, va a ser reconocido de manera oficial esta Andale. Especie de ahí de la Sierra de Picachos. Entonces, ya ahora sí que decir orégano, tiene que ser el de aquí de Nuevo León.
0: Oye, sí, ya nadie puede decir, ¿verdad? Como tantas cosas que nos han robado de pronto, ¿verdad? Porque no son registradas.
1: La virgencita de los chinos.
0: ¿Sabes qué me acordé? Muchas cosas, por ejemplo, estas bolsitas que traían, ¿ya? Estas bolsitas como las del mandado que venden en el mercado.
1: Ya ves, las tejidas,
0: que las
1: clásicas.
0: Empezaron a vender así con marcas super acá de Louis Vuitton. Carísimas. Y carísimas. Y aquí en el mercado en 50, 70, 80 pesos. Entonces esas cosas que digo, oye, hay tantos productos que son tan mexicanos y de pronto nos roban. El orégano es nuestro.
1: El orégano ya es nuestro, así que... Buen orégano, el de aquí de Nuevo León, de ahí de la Sierra de Picachos.
0: Muy bien, pues bueno, gracias, Caro, y vamos a continuar con la información. Déjeme le cuento, oiga, que también lo que es muy nuestro, pues es lo que está en Santiago, Nuevo León, ¿verdad? Y es que fue inaugurado un complejo hotelero en este pueblo mágico para ampliar la oferta. ¿Usted no sabe dónde quedarse? Pues vamos con Alexis, nos tiene la información. Adelante.
2: Para hacer frente a la alta demanda de visitantes nacionales y extranjeros y robustecer el inventario hotelero de la entidad, la Secretaría de Turismo de Nuevo León inauguró formalmente el complejo Holiday Inn Resort Monterrey Santiago, un proyecto que amplía la infraestructura de hospedaje en la región citrícola. El corte de listón estuvo encabezado por la titular de la dependencia estatal, Mari Carmen Martínez Villarreal, acompañada por el presidente municipal de Santiago, David de la Peña Marroquín, así como por autoridades de la Secretaría de Turismo Federal y directivos de las firmas Portalia Desarrollos Inteligentes y de AHG Hotels and Resorts. Durante la ceremonia, Martínez Villarreal enfatizó que el sector hotelero ha fungido históricamente como una pieza medular para el desarrollo económico del estado. Asimismo, la Secretaría explicó que Nuevo León se encuentra en el punto más alto de la proyección internacional en la historia moderna, por lo que este tipo de inversiones privadas consolidan la competitividad de los destinos locales, garantizando servicios de primera categoría para el turismo que arriba por la justa mundialista de la FIFA. La llegada de este complejo hotelero incrementa de forma directa las alternativas de alojamiento en Santiago, uno de los 5 pueblos mágicos que integran al estado y que destaca por su flujo en los ramos de naturaleza, aventura y gastronomía. Finalmente, las autoridades sectoriales subrayaron el momento de alta conectividad que vive Nuevo León, el cual cuenta actualmente con 66 rutas aéreas activas que enlazan de forma directa a la entidad con 9 países, fortaleciendo el dinamismo del turismo de reuniones, cultura y esparcimiento en la zona metropolitana y la periferia. Para Radio Fórmula Monterrey, Alexis Herrera.
0: Gracias, Alexis, por esta información y vamos precisamente con que rescatan la música popular norestense con un homenaje al Piporro. Esto fue en el pabellón mundialista del Parque del Agua. Ya ve que hay muchos eventos. También Alexis nos comparte los detalles.
2: La riqueza de la música popular norestense y el color de la danza tradicional se adueñaron una vez más del foro cultural en el pabellón del nuevo Parque del Agua, consolidándose como uno de los puntos familiares y turísticos predilectos durante este mundial en la entidad. La Secretaría de Cultura del Estado mantuvo su programación gratuita en el municipio de Guadalupe, donde en esta ocasión la presentación estelar corrió a cargo del emblemático grupo Taylor, comandado por Luisa Fernanda Patrón. Con más de 30 años de trayectoria dedicados al rescate de la música regional, la agrupación encendió los ánimos de los asistentes al ritmo del acordeón, el bajo sexto y el troloche. El repertorio musical desató el baile entre los

0: existentes, con la ejecución de chotis, polcas, redobas y huapangos tradicionales. El momento más emblemático de la tarde se vivió cuando los jóvenes corearon y bailaron desde sus asientos los temas del inmortal Eulalio González, El Piporro, mientras que los más pequeños subieron al escenario para interactuar al ritmo de la música infantil de Cricri. Posteriormente, el escenario recibió al ballet folclórico Esencia Mestiza, compañía dirigida por los profesores Anaí Treviño y Héctor Maldonado. La agrupación, ampliamente reconocida por su fuerza escénica, cautivó a los locales y extranjeros con una muestra de zapateo impecable y coloridos vestuarios representativos de diversas regiones de la República Mexicana, cerrando la jornada bajo una intensa ovación. Las autoridades estatales, encabezadas por la Secretaria de Cultura, Melissa Segura, recordaron que este abanico de tradiciones se ofrece todas las tardes y noches de forma gratuita en la avenida Eloy Cavazos número 47, buscando proyectar la hospitalidad y el orgullo de la entidad de Nuevo León ante el turismo internacional de la FIFA. Para Radio Fórmula Monterrey, Alexis Herrera.
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2: Vamos con Anilú, te escuchamos con la información de los espectáculos. Buenas tardes.
3: Gracias, Cintia, y excelente día para todos ustedes. Les cuento. Kenia O reveló que le hicieron un molde exacto a su rostro y que ya lo tiene en sus manos el resultado. Aunque no puede contar mucho, adelantó que forma parte de una sorpresa para todos sus fans. Sebastián Yatra brilló en Guadalajara durante una emocionante noche donde pues enseñó hasta los cuadritos, bailó y se puso de manera espectacular a hacer esos movimientos que vemos en los videos, enloqueciendo a todo el público. Lin May volvió a recordar uno de los episodios más difíciles de su vida al hablar sobre el procedimiento estético que transformó su rostro cuando era joven. Durante una entrevista, la vedette contó que aceptó una supuesta mejora estética para aumentar el volumen de sus pómulos, convencida de que quedaría mucho mejor. Sin embargo, aseguró que le inyectaron aceite de cocina, una sustancia que con el paso del tiempo provocó cambios permanentes en su apariencia. Gala Montes volvió a hablar sobre la relación que tiene con su mamá Krista Montes y dejó claro que el cariño sigue existiendo, aunque prefiere mantener su distancia. Recordemos también que compartió que haría las paces con el regiomontano e influencer Adrián Marcelo si ganaba México. Adrián le dijo que no cree que gane, pero que si llega a cuartos de final podrían hacer las paces. ¿Qué tal? El Pato Merlín pasó de conquistar las redes sociales a convertirse en todo un fenómeno durante el Mundial 2026, por lo que su dueña decidió registrar su nombre ante el AMPI. Carla Ivette Gómez explicó que tomó la decisión después de que distintas marcas utilizaran la imagen inesperadamente del famoso pato que conquistó muchos corazones. Estamos felices porque está en casa, aquí en la Sultana del Norte, y estamos hablando de la reina de los espectáculos, Maxine Gutsai, y todo su equipo. Bienvenidos. Dale me gusta y compartir a nuestras redes sociales. Nos encuentras como Radio Fórmula Monterrey. A mí sígueme en Instagram como Anilú Rivera, y que tengan todos un exitoso día.
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2: Lalo, te escuchamos. Buenas tardes.
4: Cristiano Ronaldo lidera la goleada portuguesa. Portugal aplastó 5-0 a Uzbekistán en una de las actuaciones más contundentes de la jornada. Cristiano Ronaldo marcó un doblete y encabezó el triunfo que deja a los lusos muy cerca de asegurar su clasificación a la siguiente ronda. Argelia remontó y mantiene vivo el sueño. La selección de Argelia vino de atrás para derrotar 2-1 a Jordania en un duelo lleno de emociones. Con la victoria, los africanos sumaron sus primeros 3 puntos y se mantienen con posibilidades de avanzar. Erling Haaland volvió a ser determinante al marcar 2 goles en la victoria de Noruega 3-2 sobre Senegal. Los nórdicos aseguraron su pase a los 16avos de final y continúan como una de las revelaciones del torneo. El equipo de Francia derrotó 3-0 a Irak para consolidarse entre los favoritos al título. Kylian Mbappé firmó un doblete y Ousmane Dembélé completó la goleada para mantener el paso perfecto de la selección francesa. Messi guía otro triunfo argentino con un doblete de Leo. Argentina venció 2-0 a Austria y dio un paso importante rumbo a la siguiente fase. El capitán albiceleste volvió a aparecer en los momentos decisivos y mantiene a su selección como una de las candidatas más fuertes al certamen. Y hablando de Argentina, Messi llega a 18 goles y se convierte actualmente en el máximo anotador en la historia de los mundiales. Y Cristiano Ronaldo, con su doblete, se catapulta al top 10 de goleadores en las Copas del Mundo. Y es lo que tenemos en información deportiva. Yo soy Eduardo Ortega. Me pueden encontrar en mi Twitter, @educharlesmty. Ahí me pueden dejar todos sus comentarios y pronósticos.
2: Gracias, Lalo. Son las 3:56. Ya nos vamos. Mañana Paco León a las 6:00 a.m. los espera y yo a las 3:00 p.m. Cuídense mucho. Soy Cintia Vanegas. Tomen mucha agua. Hasta entonces.
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18: Los pulpos tienen tres corazones y su sangre es de color azul debido a una proteína rica en cobre vital.
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1: Amigos de A Nivel de Cancha, ¿qué tal? ¿Cómo les va? Muy buenas tardes, qué gusto saludarlos, bienvenidos. Ya estamos listos, como todas las tardes, aquí A Nivel de Cancha Mundialista. Hoy vamos a tener muchos comentarios. El tema del día es que llovió allá en la justa mundialista, mi querido Meli. Una lluvia, pero de goles. Hoy el equipo de Portugal se impuso a Uzbekistán 5-0, con Cristiano Ronaldo marcando 2 tantos y dejándote los ojos cuadrados, mi querido Meli, porque tú le dices penaldo a Cristiano
2: Ronaldo. Hoy tengo que reconocer, Dios mío.
1: ¿Cómo te quedó el ojo? 2 golecitos del tremendo CRS.
2: Tengo que reconocer que no fueron 2 penales hoy. Pero te doy las muy buenas
1: tardes. Muy buenas tardes. Es algo, Cristiano.
2: Es admirar a Cristiano Ronaldo, la verdad. Pero estoy harto todas las tardes peleando con gente por fuera. Hoy que estoy aquí,
1: sí.
2: Hay más de fútbol.
1: Bueno, por supuesto que sí, pero ¿qué peleas, mi querido Melitón?
2: El fútbol colectivo, mira, hasta yo tengo canas, Dios mío.
1: ¿Pero por qué? A ver, ¿qué te preguntan? ¿Qué te dicen?
2: ¿Quién es mejor? Que los números.
1: Oye, el señor llegó a 939 goles en su cuenta personal. Está solamente a 61 anotaciones de las 1000 de manera oficial, porque Pelé se dice que hizo más de 1000 goles, pero oficialmente la FIFA no los tiene contabilizados. Los 939 de Cristiano sí. Entonces, está ya muy cerca de los 1000 goles, se va a convertir en el jugador con más goles en la historia del fútbol internacional. Además, hoy se convirtió en el primero y único en haber anotado en 6 mundiales, algo realmente extraordinario. Si ayer alabábamos a Messi, hoy también tenemos que hacerlo con Cristiano Ronaldo. Ayer hablábamos de que Messi es un superdotado, un tremendo jugador, influyentísimo, impresionante con Argentina, pero también hay que hablar también de Cristiano. Y la pregunta inevitable, mi querido Meli, amigos de A Nivel de Cancha, es ¿quién es mejor, Cristiano o Messi?
2: Dios mío.
1: Es que es inevitable.
2: Por favor.
3: ¿Qué tal? Buenas tardes para todos. No. ¿Qué tal? Buenas tardes. Yo creo que estamos viviendo momentos único, ¿no? Tener tantos futbolistas de tanta envergadura. Ayer veíamos a Mbappé, también a Haaland. Hoy vimos a Cristiano. Bueno, ayer veíamos a Messi. Tenemos suerte nosotros de vivir un mundial plagado de figuras y que están en su auge, ¿no? Todos están en un buen momento, marcando goles.
1: Claro.
3: Sí, es cierto que pues los rivales han bajado el nivel a comparación con otros mundiales, que era más reducido el cupo. Y hoy pues hay más posibilidades, pero bueno, se vuelve más bonito. Hoy lo de Cristiano Ronaldo, la verdad, digno de admirar. Ha ido mutando él su manera de jugar. Ya no son esas carreras largas o esos enganches por los extremos y el remate a segundo palo. Hoy es un 9 definido, pero la verdad que tiene una capacidad goleadora extraordinaria a su edad, a los 41 años. Digno de reconocer, pero yo siento que Messi es mejor jugador, porque juega, hace jugar, se involucra en el circuito de juego del equipo, genera demasiado a sus compañeros. Me parece que los dos son grandes referentes. Me quedo con Messi, sin duda.
1: Perfecto. Raúl, ¿cómo estás?
4: ¿Cómo están todos? Milton, Waldo, Pablo, ¿todo bien? Les dije que iba a meter gol ayer Cristiano.
1: Sí, claro.
4: Les dije que iba a meter. No, muy bien Cristiano Ronaldo.
1: ¿Contra quién enfrentó Raúl? Uzbekistán. Pero hasta tú le metías gol a Uzbekistán.
4: No, pero ya sabe, hay que estar ahí para jugar. Y ya ven, ahorita pato Inglaterra y con Congo, y dices que a lo mejor iba a ganar y no, se les complicó ahorita también. Pero no, Cristiano.
1: No, con gana. Están jugando con Inglaterra gana.
4: Con gana. Pero ya empataron, creo que 0-0.
1: ¿Cuántos goles metiste en tu carrera?
4: Metí 5. Puro de cabeza, era defensa, pero bueno, metí 5. Iba bien ahí arriba.
1: Ahí va, faltaron 934 para alcanzar a Cristiano.
4: Sí, pero hay muchos defensas que ni meten gol, que jugaron muchas temporadas y no metieron goles.
1: Bueno, Melitón nunca metió un gol.
4: Ya ves, Melitón nunca metió un gol.
1: ¿Metiste un gol?
2: No, en ligas menores el penal.
1: No, pero no me refiero ya a nivel profesional.
2: No, me metieron gol.
1: Sí. Hasta te metieron un gol de portería, ¿no?
2: Sí, pero tuve el privilegio de estar atrás de la portería cuando Miguel Calero a Jaguares, junto a Igorra.
1: Ah, estuviste tú presente.
2: Ahí salgo atrás del video para que se ponche en el video.
1: Muy bien, en aquel gol de...
2: Está bien moco.
1: Sí. ¿Y tú, Pablito, cuántos goles hiciste en tu carrera profesional?
3: Bueno, en México, 107 goles en mi paso acá por el fútbol de ascenso mexicano.
1: ¡Órale!
3: Y luego...
1: ¡Míralo! ¡Ahí como lo ven al buen Pablito!
3: ¡105 goles! Sí, y luego jugué en Argentina, en Colombia y en Honduras, llegué a 148 goles en total.
1: Bueno, pues ahí está. Antes faltaron 800 nada más para alcanzar a Cristiano.
3: Ah, sí, muy increíble.
1: Bueno, menos. Por lo menos. Ah, no, cierto, qué bueno. Increíble. Oye, en Colombia y en Honduras, ¿con qué equipos, Pablo?
3: Bueno, en Colombia estuve en La Equidad y en Honduras estuve 2 años con el Motagua. Y luego en Argentina salí de Belgrano de Córdoba, último campeón del fútbol argentino, y estuve en ascenso en Estudiantes de Río Cuarto, que hoy está en Primera División.
1: Muy bien, el Motagua es de los equipos grandes de Honduras, claro, ¿no?
3: Olimpia y Motagua son los grandes. Luego viene Maratón, que acaba de presentar a Silvio Ruthman, ¿te acuerdas? Pues muy común.
1: Sí, como no, Silvio, bueno, a quien conocemos muy bien aquí en Veracruz, estuvo aquí en el puerto.
3: Claro que sí, jugador histórico ahí del puerto de Veracruz. Hoy fue presentado en el Maratón de San Pedro Sula, que es la ciudad de San Pedro, de uno de los equipos grandes de Honduras.
1: Claro, ahí sí tienes oportunidad de saludarlo, me lo saludas al buen Silvio Ruthman.
3: Claro que sí.
1: Muy bien, pues hoy hay mucho que platicar del Mundial. Los goleadores, decíamos que está lloviendo del Mundial, pero están lloviendo goles, además de relámpagos y truenos y centellas. Ayer en el partido de Francia, llovió muy fuerte, pero Mbappé hizo goles, llegó a 4. Erling Haaland también hizo goles, llegó a 4 y son los líderes junto con Lionel Messi, que lleva 5 hasta el momento. Como bien lo decían ustedes, compañeros, es un mundial en donde las grandes figuras están respondiendo. Obviamente entre rivales que a lo mejor todavía no son tan fuertes, pero ahí están, haciendo de 2 para arriba. Sí. No se deja, ¿no? Y Cristiano como que le estaba haciendo falta que hoy apareciera y por fin apareció.
2: Sí, la verdad que también da mucho gusto y somos privilegiados por tener a 2 grandes jugadores. Digo, Messi pone el ejemplo con 38 años, con 41, Cristiano Ronaldo.
1: Sí, claro.
2: Pero sí, sé que el mayor antídoto para que es anticipar a Messi, ¿no? Mi Pablo, para que no meta gol. Hay que anticipar, ¿no?
3: Messi cumple 39 mañana, siempre cumple años en sus justas mundialistas, le toca 39 años.
1: 39. Mañana. Oye, yo no sabía, ayer estaba escuchando a Valdano, que en Argentina se celebra el Día del Futbolista.
3: Fue allá el Día del Futbolista.
1: Exactamente, o sea...
4: ¿Y nosotros?
1: Sí, no, aquí no.
2: Hasta ahí les han
1: No, aquí hay el día del periodista, el día de la madre, del padre.
3: Bueno, pero aquí se celebra el día del portero. En Argentina no se celebra en honor a Miguel Calero.
2: Ídolo.
3: Fallece Miguel Calero, ese día lo nombró la Federación Mexicana de Fútbol día del portero.
1: Mira, que es
3: en honor a Miguel Calero.
1: Bueno, pues decíamos que ayer se celebró el Día del Futbolista allá en Argentina y justamente hace 40 años también Diego Armando Maradona le metía esos 2 goles a Inglaterra, uno que está considerado como el mejor gol de todos los tiempos en mundiales y del fútbol internacional en general, y el otro que hizo con la mano. Y 40 años después, bueno, Leo Messi ayer...
2: Repite, ¿no? Repite esa jugada, ¿no?
1: No, pero no ayer.
2: No ayer. Ahí con Barcelona, creo, ¿no, Pablo?
1: Sí, claro, un partido contra el Leganés, si no es...
2: Una calca, ¿no?, de lo que hizo Maradona en un partido y nadie lo puede creer, y ahí es donde explota que va a ser el siguiente Maradona del fútbol.
1: Sí, claro, pero curiosamente celebran el Día del Futbolista, el día que Maradona hace 2 goles, el 22 de junio, así está establecido allá en Argentina. Y ayer, justamente el 22 de junio, el señor Lionel Messi se convierte en el máximo goleador en mundiales. O sea, realmente, pues el fútbol me parece está tocado por los argentinos, Pablo, con todo respeto, creo que nacieron para ser futbolistas y todo les sale bien.
3: Sí, estamos en una época...
4: Me lo va a agrandar más tú, no, Plitón.
3: Hemos vivido temporadas complicadas.
4: Nos va a agrandar más. No puedes decir eso, Ubaldo. Por favor, Ubaldo. Me vas a agrandar, Ubaldo. Es sencillito.
1: Se va a enojar en que... ¿Qué le vamos a dar?
2: Uy, todavía no. Se
3: va a enojar en que mande el audio.
1: No. Por los argentinos, sí, me caen gordos. No, digo, perdón, qué bueno, pero que van a animar la Copa del Mundo, la están animando. No, tengo grandes amigos argentinos, pero aquí en México como que se hay una gran rivalidad ya entre la afición al fútbol, entre argentinos y mexicanos. No sé en dónde nació o cómo nació.
3: Yo creo que a raíz de las eliminaciones que han pasado, ¿no? O los partidos cruciales que se han cruzado quizá México y Argentina, empezó con la de Maxi Rodríguez en el 2006, y después en el Mundial de Sudáfrica con el gol en offside de Tevez, y quizás se potenció un poquito el Mundial pasado en Qatar, con la victoria de Argentina 2-0, entonces creo que ahí puede ser que haya un poquito de rivalidad, porque pues ha tocado últimamente bastantes cruces México-Argentina.
1: A mí me tocó ver una victoria mexicana en contra de Argentina,
3: con el gol de Ramoncito Morales, de tiro de
1: Ramón en la Copa América de Perú 2004, sí, dirigía Ricardo La Volpe, y allá estuvimos presentes en ese partido, y en aquella ocasión, bueno, La Volpe cambió su sistema, no fue a buscar los goles, sino que más bien aguantó, y con ese golazo de Morales, México venció a Argentina. Tenemos que hacer el corte y volvemos con más. Estamos a nivel de cancha.
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1: Amigos aficionados, gracias por seguir con nosotros. 2293-567-432. 2293-567-432 para que usted se comunique con nosotros. 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Muchas gracias. 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
1: 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Voy a empezar a leer los comentarios porque luego se nos quedan muchos aquí en el tintero. Dice, ¿qué tal, Ubaldo? Un placer. Y a la mesa, a Melitón y al periodista argentino. Bueno, no es periodista, es técnico argentino, don Pablo Bocco. Muy coherente. Órale, que eres muy coherente, dicen, Pablo.
3: Que le digan a mi
2: señor. Te hagan otra carita.
1: Qué bárbaro, ¿eh? Chacarita Juniors. ¿Cómo viste Inglaterra? Te preguntan, Pablo.
3: Y bueno, yo creo que dominó el partido, no me terminó de convencer. Recién hablábamos un ratito ahí con Raúl en el corte. Sí, tiene mucho recambio. Entró Saka, entró Rally, entró ese. O sea, tiene mucho equipo. Pero no termina de
1: ¿y entonces qué pasó? ¿Usted me lo dijo? ¿Fue el próximo campeón del mundo?
3: Hoy dominó. En mi tridente, para mí era España, Francia y Argentina. Y un escaloncito abajo estaba Portugal e Inglaterra. Para mí, en esos, yo voy ahí. Yo a Inglaterra le veo que tiene mucho potencial en el juego aéreo, defienden bien, tiene extremos muy picantes. Hoy se le complicó. Ghana es un rival también muy complicado. Creo que va a dar pelea, ¿no? Yo creo que entre los ocho mejores, sin duda, va a estar Inglaterra.
1: Van empatados en puntos, Pablo, en el grupo L. Cuatro puntos Inglaterra, mejor diferencia de goles. Ghana tiene 4 puntos. Panamá y Croacia, que van a entrar en actividad en unos minutos más, tienen 0 unidades. Aquí puede pasar todo, aguas, ¿eh? Porque Croacia le puede ganar al equipo de Panamá y acercarse solamente un puntito de Inglaterra y de Ghana. Y el último partido va a ser Inglaterra contra Croacia, ¿verdad?
3: Sí, Inglaterra ya le ganó a Croacia. Tiene razón.
1: Panamá. Va a ser Inglaterra contra Panamá, claro, Raúl, y Ghana contra Croacia. Pues sí. Ahí los croatas y los ganeses van a pelear con todo, ¿no?
3: Sí, ayer en la victoria de Argelia estaba checando, quedó afuera Ecuador de los ocho. O sea, ya
1: Ecuador, quedó fuera Ecuador.
3: En teoría hoy está afuera. Argelia hoy sumó 3 puntos, se le subió arriba, tenía 0, se le subió arriba con la victoria de ayer. Y hoy está fuera de los 8, hoy está Ecuador, Bosnia, Panamá, que todavía le falta jugar 1, y Senegal, que tiene 0 puntos con 2 partidos jugados, me parece que es el que ya está casi despidiéndose.
1: Increíble.
3: Pero
1: lo de
3: hoy,
1: Ecuador,
3: hoy República Checa sería el último, el 8, digamos.
1: Mira, Congo nada más, en el grupo estaría dentro, Argentina 6 puntos, Austria y Argelia con 3 y Jordania con 0 puntos, el grupo I de Francia junto con Noruega, aguas con los noruegos, 6 puntos y 6 puntos.
2: Senegal con Marruecos, yo les dije.
1: Oye, Senegal, ¿qué onda con Senegal? Se esperaba más de Senegal, 0 puntos. E Irak, bueno, lo lógico, 0 puntos. El grupo H, ya lo habíamos comentado ayer, España 4, Uruguay tiene 2, Cabo Verde tiene 2 y el equipo de Arabia Saudita solamente un puntito. El grupo de Portugal, que es el K, ya lo había comentado, ¿verdad? Portugal 4, Colombia tiene 3, tiene un partido menos, la República del Congo 1 punto y Uzbekistán se queda también con 0 puntos. Hoy juega Colombia en contra de la República del Congo. Este va a ser un buen partido, ¿eh?
2: A las 8.
1: Este va a ser un buen partido, sin lugar a dudas. Bueno, tenemos más comentarios por acá de nuestros amigos que amablemente nos están sintonizando a través de las 5 emisoras del Grupo Fórmula. Saludos, Ubaldo, Melitón y a la mesa. Hay mucha discusión de quién es el mejor futbolista de todos los tiempos. Para mí es Ronaldinho, porque es el único jugador que daba espectáculo, porque la gente iba a ver a Ronaldinho, la genialidad que hacía. Dios me dio la gracia de verlo jugar en España, dice don Beto González. Bueno, sí, Ronaldinho debe estar, yo no sé en qué top, si en el top 5 o en el top 10. ¿Ustedes dónde lo pondrían? ¿O no lo metrían? No, no lo meterían en el top 10.
2: Fíjate, no, que hay una lista y no sale en el top 5, ¿eh? No, Pablo.
3: Y lo que pasa es que en el top
2: está Johan Cruyff.
3: Claro, meten a jugadores que ya...
1: Maradona, Messi, Pelé.
2: Messi, Maradona, Pelé, Johan Cruyff y el otro no me acuerdo quién era.
1: Puede ser Beckenbauer.
2: Cristiano Ronaldo lo ponen en el 14.
3: Me parece que...
0: Ronaldo.
1: Yo no lo pongo en el top 10 a Ronaldo, ¿eh?
0: No, pero yo digo Ronaldo, el otro, el gordo.
1: Ah, no, el gordo, el brasileño.
0: Ese sí es uno de los 10 mejores de todos los tiempos, creo yo, ¿no? Para mí sí. Era de los mejores también. Para mí.
1: Y Ronaldinho también.
2: Pasa mucho por los estilos, ¿no? Digo, el gusto, ¿no? De lo que te gusta como jugador.
3: Sí, porque, por ejemplo, el goleador del histórico de los mundiales hasta que empezara este era Miroslav Klose. No era como que un jugador que Miroslav Klose sea el elegido para ser el goleador de la historia de los mundiales. Sí, era un
1: buen jugador, pero...
3: Era un buen delantero.
1: Ah, después Hermosillo, Peláez.
3: Claro, sí. No, como que no le daba el target para ser el no, en cambio, Mbappé o Messi están a la altura.
1: El mismo Ronaldo.
3: ¿Quién sabe si a Haaland con su corta edad le pueda dar jugar varios mundiales?
1: El tema es de que Noruega no siempre clasifica al mundial. Tenemos comentarios y llamadas. Bueno.
4: Desde Monterrey, Apodaca, el Axel, lo dejé descansar un rato.
1: ¿Qué óvole? ¿Qué pasó? ¿Qué milagrazo?
3: Nuestro trabajador es...
1: Ya sé, ¿Ya saliste de la cárcel?
0: Cabrón.
1: Eso fue lo que me dijo Raúl, que te viene entambado.
3: No.
4: Perales.
1: Oye, ¿qué onda con los extranjeros? ¿Qué onda con los extranjeros, los noruegos, los japoneses? ¿Ya agarraste pareja? Yo no soy gordito. Ah, bueno, ¿qué onda? ¿En qué te podemos ayudar a servir?
4: Se rumora que Bruneta va a Cruz Azul y que para Herrera, algo se llama, muchacho, este de Cruz Azul va para Tigres.
1: Para Vela,
3: Paradela, Agustín Paradela.
4: Monterrey, pero en silencio. No quisieron hablar con la prensa.
5: Muy bien.
4: Ahí en Cancún. Y la tercera. ¿Qué opina? ¿Sí ustedes creen que el Vasco de Autoridad le va a hacer el homenaje a Memo Ochoa o no?
1: Ahorita lo platicamos. Gracias. Sal y vale.
2: Ahí se le tienen que hacer un contrato. Oye, trabaja mejor que nosotros ya.
1: Oye, parece que ayer hubo un pequeño inconveniente con Memo Ochoa, ¿no? Por ahí reportan los medios de comunicación que vivió un momento de tensión durante su último entrenamiento en el CAR, cuando Guillermo Ochoa protagonizó un incidente que por unos segundos se encendió las alarmas dentro del combinado nacional. No creo que juegue, ¿verdad, Ochoa? ¿Ustedes qué opinan? ¿Puede jugar?
0: Para mí sí. Va a jugar.
1: ¿Partido a jugar, Raúl?
0: Sí, va a jugar. Yo creo que sí va a jugar. Yo creo que se le va a dar la oportunidad de jugar para cumplir sus 6 mundiales. Y...
1: pero está la selección mexicana como para cumplir
0: capricho. No creo, pero yo creo.
1: Acuérdate que hay que terminar primero para enfrentar, como decía Pablo, al peor tercer lugar.
0: No, yo también creo eso, también como tú, pero yo creo que sí le van a dar la oportunidad a él, yo creo que sí van a hacer varios cambios, pero yo creo que no va a cambiar mucho, pero yo como tú dices, tienen que jugar los que están jugando para que empiecen a agarrar su sistema.
1: Es correcto, tenemos que hacer el corte, volveremos para escuchar la opinión de Melitón y de Pablo aquí a nivel de cancha, corte y volvemos.
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35: El corazón del colibrí late más de 1000 veces por minuto cuando vuela para mantener su metabolismo extremadamente rápido.
25: La importancia del saber.
36: Los pulpos tienen 3 corazones y su sangre es de color azul debido a una proteína rica en cobre vital.
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1: Argentino que se ubique. Messi lo ve como un dios.
2: Bueno, pues, Dios solo es uno, hermano, pero...
1: Buenas y bendecidas tardes para todas las personas que hacen y escuchan este excelente programa a nivel de cancha con los tíos Ubaldo, Elías y colaboradores. En mi opinión, es mejor pensar que nadie es mejor y que cada quien tiene su gran talento. Gracias por la información. Saludos cordiales desde Tuxpan, Veracruz, José. Muchas gracias, allá en Tuxpan, Veracruz. Dice, ¿qué onda, Ubaldo y compañía? Ni Messi ni Cristiano han... A estos dos, el brasileño Ronaldo les daba un baile. Ronaldo, sí, increíble. No, no, bueno, yo creo que a Cristiano sí, pero a Messi no creo. Pregúntale a Melitón si va a llegar con los delfines de Coatzacoalcos. ¿Vas a llegar a los delfines?
2: No, no, no, pero para allá se fue este... ¿Te acuerdas el chico que teníamos aquí, César Limón?
1: Sí, cómo no.
2: Ya se fue a... porque sube a esa liga de segunda...
1: A la Premier.
2: A la Premier para tener ascenso y creo que va a tener esa actividad que él requiere.
1: Ah, qué bueno.
2: Aquí lo tuvimos. Tiene mucha experiencia en ese tema de la portería.
1: Sí,
2: y
1: claro.
2: Viene bien.
1: Era tercer portero del equipo de San Luis,
2: ¿no? Sí, claro, y estaba jugando liguillas de sub-23.
1: Ah, qué bueno, pues mucho éxito para el buen César Limón Junior, que le vaya muy bien allá por Coatzacoalcos con este equipo de los delfines. Por acá tenemos comentarios.
5: Bueno, ¿cómo les pregunta, Pablo, que quién es mejor, si Messi o Cristiano Ronaldo? Yo nada más sé que el fútbol es o consta de hacer goles, y a que hicieran más goles que Cristiano Ronaldo.
1: Pues sí, bueno, pero también hay que saber construir el fútbol, ¿verdad?
2: No quiero decir nada.
1: ¿Qué onda, mi buen Enríquez Naranjo? Saludos a todos en la mesa. Para ustedes, ¿quién ha sido el mejor jugador en el Mundial? No solo por marcar goles, sino por la forma de jugar. Y todo escuchándolos, como siempre, desde Huehuetla, Puebla. Pues, ¿con quién se quedan ustedes? Hasta el momento, después de casi ya la primera fase del torneo. ¿Con Messi?
0: No, yo con Messi, los cuatro, claro, que Messi dijo Pablo, sí. Pablo dijo Messi, Ronaldo. Para mí va Messi, para este Mbappé y Haaland. Para mí esos tres ahí van. Messi pues va adelante por un gol, pero como dicen, ha construido más, pero esos tres yo creo que van ahí dándose un tiro, se puede decir.
1: Sí, Pablo, ¿qué opinas?
10: Yo mantengo la postura de que Messi para mí es muy super más influyente y va a redondear un buen mundial. Creo que definir quién va a ser el mejor jugador del Mundial, hay que ver quiénes llegan. Estaba viendo ahora las estadísticas. El otro día hablamos de Olise, ya lleva 3 asistencias este jugador francés. Es un jugador que parece que va en el aire y hace jugar también al equipo. Es un jugador muy influyente en
1: jugando como goles. Media punta, una especie como de volante ofensivo, ¿verdad?
10: Va de líder de asistencias de Michael Olise. Pero creo que sí, va a estar entre... Yo creo que Francia va a llegar muy lejos a la justa mundialista.
1: Sin duda es el equipo que mejor equipo tiene, mejor plantel, porque no solamente los titulares son muy buenos, los suplentes también son extraordinarios, Entonces, yo creo que Francia tiene ese plus de la calidad de sus futbolistas y la cantidad de los mismos, entonces...
2: No, aquí la diferencia, cerrando el tema de Messi, bueno... Poniendo a Francia como ejemplo, todas las líneas es superior a Argentina ahorita. Es un equipo maduro, joven, rápido. Estamos hablando de un Olise que de verdad está...
1: Dembélé,
2: todos ellos, bueno. Entonces, el peso que Messi tiene, que se echa al equipo al hombro, o sea, todo lo que hace, todo lo que provoca Messi, y realmente lleva los 5 goles que tiene Argentina. Todo ese fútbol colectivo que está generando, todo lo que mueve dentro de la cancha y la sensación que cuando tiene la pelota siempre hay peligro. Y acá todos los jugadores de Francia, pues obviamente es un fútbol colectivo rápido, fuerte y todo, pero pues si no está Mbappé, no pasa nada. Acá si no está Messi...
1: O sea, ¿te refieres a que Argentina depende de Messi totalmente?
2: Sí, claro. Depende, sí, en un gran porcentaje. Acá en Francia, pues si no está Mbappé, no pasa nada. Tienen jugadores que pueden... suplirlo.
1: El primer partido Messi no jugó en los 90 minutos. Ya para el segundo, sí. Es decir, que parece que el señor físicamente está muy bien, Pablo.
10: Sí, el primer partido, después del tercer gol, lo saca. Yo creo que consensuado. Jugó 80 minutos el primer partido. El segundo partido lo completa. Yo igual coincido con Melitón. Creo que a Argentina le faltan herramientas. O sea, se termina quedando con lo que pueda llegar a generar solamente Messi. Ayer lo decíamos, Julián Álvarez y Lautaro Martínez no es tan fino. No tiene extremos como los que tiene Francia. Doé, Barcola, el mismo Lissé que a veces se mete a jugar Dembélé. O sea, tiene muchas herramientas Francia.
2: Variantes, o sea, extremadamente.
10: Exactamente. Entonces creo que lo veo muy, muy poderoso al equipo francés.
0: Oye, sí, y a España, Pablo.
2: Fíjate qué contradictorio. Perdón, Raúl, ahorita con tantas herramientas que tiene Inglaterra, no encuentra ese signo de interrogación, es abrir todo con todo lo que tiene ante un Senegal cerrado.
1: No gana,
2: pero gana. Cerrado. Con todo lo que tiene, Pablo, digo, la verdad es que no descifrar realmente, siempre estás jugando todo abierto, gana, juega cerrado, entonces, ni tiras centros, quieres llegar o abrir, y no lo abres.
10: Sí, y extrañamente dejó afuera el entrenador, el alemán, dejó afuera Cole Palmer, de la cita,
1: Palmer, el del Chelsea.
10: Cole Palmer, y le decía a Raúl hace un ratito, y también el jugador del Manchester City, Phil Foden, no los citó directamente, o sea, no llevó ni a Cole Palmer, ni a Phil Foden, y eran jugadores también resolutivos que te podían ganar un partido ellos mismos, pero bueno, la decisión del entrenador alemán fue
1: referir
10: a otros jugadores, sí, Rashford, que tuvo un segundo aire en Barcelona, pero creo que también tiene mucha herramienta. Me preguntaba Raúl si España, vale. Sí, España también, sin duda, España también, un equipo a mí lo que no me gusta de España es el tiki, eso como que me saca de... Pero sí tiene jugadores de desequilibrante.
1: Sí, pero no lo veo yo con ese punch, ¿no? A menos de que Yamal se convierta en fenómeno en estos últimos partidos, Pablo.
10: Sí, yo tampoco veo que...
1: Porque es el único realmente jugador que te puede desbalancear un partido, o sea, ponerlo a tu
2: favor. Falta ser más certeros. El volumen de juego que tienes es exagerado, o sea, llega hasta aburrir hasta cierto punto, sí. Cuando dices, oye, hay que tirar a la portería, hay que ser
10: atrevido, que termina ese circuito de juego, termina hasta confundiendo a ellos mismos, no terminan de tener una finalización. Yo te decía que Oyarzabal, que es el centro delantero que tiene, que convirtió dos goles el otro día, había estado casi media hora sin tocar la pelota. Y como tu 9 en un partido donde estaban con Cabo Verde, que tenían que ir a tratar de no tocaba el otro 9, quiere decir que no había centros, que no había pelota filtrada, sino que pues era pura recorrido de pelota.
2: Prácticamente es como un entrenamiento, ¿no? De interescuadras, ¿no, mi Pablo? Claro. Solamente están en los recorridos y ellos en la tenencia de pelota, ¿no?
10: Cuando el 9 debería ser el que más participación tiene, Mbappé, ¿en cuántas situaciones de gol tiene? Hoy Ronaldo, 7 situaciones, por lo menos. Yo les conté 6-7 situaciones claras de gol a Ronaldo. Messi igual. Haaland el otro día también, ayer participa. Los 9 participan permanentemente. Y en cambio el 9 de España, pues no participa.
2: Sí, pero hoy todos los jugadores de Portugal se responsabilizan del mal partido que dieron el partido pasado. Hoy le ponen la playera y dicen, oye, si nos dio vergüenza lo que hicimos, pues seguramente vieron un resumen. Y salen y dan un partido a la categoría que están acostumbrados a, ¿no?
10: Creo que hoy Brasil y España... La camiseta está un poquito por arriba de lo que es la selección.
1: Claro. Y fíjate, nos estábamos olvidando de Brasil. No se habla de Brasil como en otros mundiales, ¿no? Es increíble cómo Brasil de plano no levanta emoción. En la selección mexicana de fútbol, ya no sé si ya comentaste, Pablo, ¿estás de acuerdo con que Memo Ochoa juegue?
10: Yo creo que... debería, para mí sí, un rato el segundo tiempo, quizá empezar con... Yo no creo que hay que hacer tantos cambios para empezar. Son partidos muy lejanos de uno de otro. No necesitas rotar porque hay dos o tres días de descanso. Tienes una semana. Ahorita después del tercer juego, para los 16avos, pasan 6 días todavía. O sea, si tú dejas que no quieres, que dicen que van a descansar a Lira, que lo quieren hacer descansar. O sea, Lira jugó hace una semana. Y va a estar otra semana sin jugar, o sea, 15 días vas a dejar a tus medios de contención sin jugar, para mí es un error.
1: Sí, porque juega mañana y el siguiente partido sería hasta el martes 30, claro, ¿no?
10: 6 días más todavía. Tienes 6 días más para... O sea, vas a dejar a tu medio de contención casi 14 días sin jugar, puro entrenando.
1: Y fíjate que es de lo que se ha quejado mucha gente del Mundial, la cantidad de días que van a pasar desde su último juego de fase de grupos hasta el partido de 16avos de final.
2: A ver, con el tema de Ochoa, sí. ¿Se lo merece? Sí, se lo merece.
1: Ochoa, sí, se lo merece.
2: Se lo merece. Pero en ningún país pasa eso. Hoy tenemos que seguir en ese envión anímico de jugar bien, de seguir haciendo las cosas bien, y tiene mucha razón Pablo. ¿Cómo vas a dejar ir a 14 días sin tener eso? Tienes que estar en contacto, que lleguemos como cuchillo filoso, ¿no, Pablo? Como
10: sí, tú dices, bueno, a lo mejor si va a jugar Santi por Raúl, está bien, eso sí, porque Raúl no está siendo tan importante. Entonces, si tú metes a Santi ahí de centro delantero, quizás lo levantas y que Raúl entre un ratito, que Raúl entre en el segundo tiempo un ratito, Raúl Jiménez. Entonces, ahí yo te lo puedo estar un poco de acuerdo. Pero...
1: Ahora, a lo que van ustedes, si les voy entendiendo, los que están en mejor momento deben seguir.
2: Claro, pero con el cuadro titular, andale. Y ya si tienes el partido controlado 2-0, 3-0, digo...
1: Ahora, Ochoa. Por ahí también leí o escuché que Vázquez podría ir a la banca. Johan Vázquez.
0: No, y dijeron que también Gallardo, han dicho que también pueden meter a Mateo, ¿cómo se llama? Mateo Chávez.
1: Traición del subconsciente. Sí. Mateo Chévez.
0: Se está chupando. Chévez. No, dije Mateo más.
1: No, lo dije yo.
0: Oye, y también Obed, supuestamente, Obed también puede.
1: Yo creo que Obed sí merece, ¿eh? Obed sí merece jugar como titular, ¿eh?
0: Pero yo también
1: con Liga
0: coincido con Pablo, que hay que jugar los titulares, y como dice 2-1, 2-0, hacemos cambios. O no están jugando bien, lo saco.
2: Lo dije yo, Raúl.
0: Bueno, sí, mi militón.
1: Ustedes son gente de fútbol.
2: La última vez.
1: Ustedes son gente de fútbol, han jugado el fútbol y saben que de un partido a otro tiene que seguir jugando el mismo equipo para no perder ritmo. Y yo creo que Javier Aguirre también lo sabe.
2: Todos lo sabemos.
1: Los que han jugado fútbol profesional lo saben. Yo creo que claro, si hay un cambio o dos, será lo mucho. Y por ahí a lo mejor solamente el de Raúl, por darle esa oportunidad de que Santi ya de una buena vez se destape, y Raúl, que no ha sido tan importante en estos dos partidos, ya marcó su gol, sí, pero no se ha visto como en otras ocasiones Raúl Jiménez.
2: Bueno, Valdo, para ganarse un puesto, para eso son los partidos amistosos, para llenar el ojo muy pocas veces nos regalan algo en el fútbol. Pero para eso los partidos amistosos suelen jugarse, para que llenen el ojo de Aguirre. Pero ya en un mundial no puedes inventar, no puedes tener descansando tanto a tus jugadores. Tienes que permanecer en un ritmo como reloj suizo. Y ya si quieres dar un regalo, después de un 3-0, pues adelante, se lo das a Ochoa.
1: Los
2: últimos 10 minutitos, pero eso es mucho, ¿eh?
0: Pero, muy bien. ¿Qué tal si ¿cómo se llama? Santi Jiménez sale como el Machín Álvarez, que pues jugó bien el juego pasado.
1: Ah, mira.
0: Agarra ritmo y le quita el puesto. Es que ya
1: era. Oye, esa es otra, Raúl. Pero esa es otra. ¿Lo mantienes como zaguero central o ya metes a Montes?
0: Dicen que van a meter a Montes y que Machín va a jugar en el medio campo. Pero no sé si va a jugar con Lira o va a jugar con ¿cómo se llama? El que metió el gol, Romo.
1: Romo.
10: Sí. Yo creo que lo que decía, si entra Santi, ya tiene un buen partido. Raúl todavía no se ha ganado otra vez. No está ahí en duda. Entonces, qué bueno sería que Santi entrara o el Memote, otro delantero, y que estuviera un buen desempeño. Entonces,
1: la hormiguita.
10: Claro, o la hormiga, y que estuviera ahí, encontrar otro delantero, ¿no? Porque yo creo que hoy está Jiménez por el nombre, no por el rendimiento. Sí creo que Obed se ganó un lugar, y después lo demás hay que respetar un poco el buen trabajo que vienen haciendo todos y mantenerlo. ¿Tú crees que en Francia el Deschamps va a sacar a Dembélé, va a sacar a Mbappé, va a sacar a ese Olise para darle descanso? El tercer partido
1: no, ya está calificado. No, central, a los van a dos, jugar, los centrales, ¿no?
10: Van a jugar. Pues el jugador quiere jugar.
2: Mbappé quiere quedar campeón goleador.
10: Claro, hombre, claro.
1: Exacto. Bueno, tenemos que hacer el corte, amigos aficionados, y vamos a ir con más. Estamos a nivel de cancha.
6: Vamos a corte. de la 94 generación del Instituto Tecnológico de Ciudad Victoria, el subsecretario de Educación Media Superior y Superior de Tamaulipas, Igor Crespo, recordó que la educación es una herramienta para impulsar el bienestar y la competitividad del Estado. Además, inauguró el nuevo gimnasio auditorio del Tecnológico de Ciudad Victoria. Monterrey continúa con eventos deportivos. Más detalles con Alexis Herrera.
7: Nos encontramos en las inmediaciones del Fan Fest, donde ya se hacen presentes fans y aficionados para disfrutar de las actividades, entre ellas los partidos de talla internacional.
6: Ulises Soriano informa sobre los preparativos del partido de México contra Chequia mañana.
8: Ya se siente la fiebre mundialista en el Paseo de la Reforma. Todo esto por la instalación de pantallas gigantes en la glorieta del Ángel de la Independencia.
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estamos de vuelta, amigos aficionados. Por acá dice este comentario: Ronaldinho es el mejor de todos los tiempos, pedazo de crack y mejor ser humano. Bueno, muchas gracias. Sí, fue un gran futbolista, sin lugar a dudas.

0: cabrón, nomás. Es que cómo los interrumpes.
1: ¿Viste?
0: Que termine su comentario.
2: Bueno, bueno, pues ustedes interrúmpanme también. Lo que pasa es que a veces no puedo escuchar.
1: Para que vean, no, ¿cómo crees?
2: No, no, no, lo que pasa es que a veces no alcanzo a escuchar bien lo que están diciendo y veo que cierran la boca, por eso entro yo. Digo, cierran la boca en el monitor que tenemos aquí enfrente.
1: Ya sé, ya sé.
2: Se escucha algo más fuerte, muchachos. ¿Alguien quiere decir algo más de la selección mexicana? Raúl, Pablito.
1: Oye, y ayer, perdón, el que me meta a Noruega, ¿qué tal después del partido, la acción tan bonita de su...
3: No.
1: Se junta todo el equipo ahí en
3: los
1: el campo
3: vikingos,
1: y todo
3: la grada,
2: a remar.
1: Como la
3: cultura
1: vikinga.
3: Sí, sí.
1: No, hombre, se le pone la piel chinita. Ese tipo de cosas que nos regalen, ¿no? Para poder seguir viendo y conociendo lo que es esa cultura tan fuerte, ¿no?
4: Hace un par de mundiales atrás, Islandia, ¿te acuerdas?
2: Claro.
4: Figuraba también, que también son medio vikingos también. Hacían un ritual después de cada partido. Creo que pasaron de fase el mundial de Qatar. No sé si fue el de Qatar o el de Rusia. Y
2: tendría que haber sido el de Rusia, creo.
4: Sí, de Rusia.
1: Se llama ese ritual, creo que lo hacen también en el rugby, ¿no? En el rugby.
4: Sí.
2: No, acá en
1: ¿dónde?
2: En Oceanía.
1: ¿Es eso? Belleza, ponme ese video porque.
2: No, nomás eso, porque no sea capaz que también tengan derechos de FIFA y esos gritos y. Costumbre, la señal, Saúl.
1: Nos hiciste una finta, chaparro, más que Messi, desgraciado.
3: Pero sí, estuvo bonito eso, es algo. Bonito, que como dice este militón, se ve hermoso. Pero desde las gradas, cuando están en el juego, que están los tambores.
1: No, de verdad, hay que disfrutar todo eso.
3: Está.
1: Que nos regala el fútbol.
2: Sí, ha sido un gran mundial, ¿eh?
1: Está cumpliendo las expectativas, creo que.
2: A pesar de que se criticó que tantos equipos militón, creo que se va cumpliendo, ¿no?
1: Sí. Y ahorita que se movieron los resultados, ¿quién nos tocaría?
2: Pues ahorita, no sé, Pablo, es el que lleva siempre las estadísticas,
4: el último
2: a tono. ¿Quién faltaría, Pablito, para México?
4: Y lo que pasa es que México no va primero en todos los primeros. El último hoy en calificar es República Checa. Hay que esperar porque seguramente va a ser muy cambiante. Yo creo que va uno o dos rivales, equipos se van a definir por ranking FIFA. Ya ves que si están empatados en todo y no han jugado entre sí, porque pues los terceros no juegan entre sí, la última definición es el ranking FIFA. El que esté más arriba se va a comer al que venga más abajo. Y en eso los equipos sudafricanos son los que peor vienen. Entonces eso deberían de colocar mejor. Hoy Panamá y Croacia, que van a jugar ahorita en un rato, casi se están jugando el pase. Yo creo que un empate lo va a súper complicar, me parece, un poquito más a Panamá, que va contra Inglaterra en el último partido. Croacia igual va con Ghana, que Ghana tiene 4, ya está calificado. Creo que si uno de los dos, el que pierda, ya se despide de ese grupo, y del mundial, ¿no? Ya que con dos rivales con 4 puntos y uno con 3, ya no te va a tocar poder enfrentar y sumar. Vamos a ver si va a estar bueno ese partido. Y después el de Colombia-Congo en un ratito también, para terminar.
1: A Congo,
2: Pero si gana, no
1: sé, yo veo a Congo fuerte, la verdad.
4: Y Colombia gana, se pone primero de grupo.
2: Yo creo que se iba a ganar hoy Colombia,
1: Así como jugó Congo el primer partido, no sé.
4: Vamos a ver, tiene buen poderío, lo decíamos el otro día, le gana bien Colombia a Uzbekistán. Hoy lo vi muy diluido Uzbekistán, no me gustó, muy frágil lo vi. Entonces no sé qué tanto valor tiene la victoria de Colombia con Uzbekistán después de ver la paliza que le metió Portugal.
2: Muy bien, pues esos partidos van a ser un ratito más, ¿verdad? República del Congo contra Colombia a las 8 de la noche en el Estadio Azteca, ¿no? ¿O va a ser en Guadalajara?
4: No, Colombia y Guadalajara, ¿no?
2: En Guadalajara, exactamente. Sí. Muy bien. Vamos a escuchar a nuestro compañero Eduardo Ortega, que nos tiene la agenda del día de mañana. Adelante, Eduardo.
5: En la agenda de este 24 de junio, 1:00 p.m, en Vancouver, Suiza y Canadá llegan a la última jornada con la clasificación en juego. Los canadienses buscarán aprovechar la localía para asegurar su boleto a la siguiente ronda. También a esa hora, Bosnia contra Qatar, estadio de Seattle. Ambas selecciones necesitan sumar para mantener vivas sus aspiraciones. Un partido que podría definir el segundo boleto del sector. A las 4:00 p.m. en Miami, Brasil intentará cerrar la fase de grupos como líder, mientras que Escocia buscará una victoria que le permita

0: permita mantenerse en la pelea por la clasificación. A esa misma hora, Marruecos contra Haití en el estadio de Atlanta. Marruecos parte como favorito, pero Haití buscará despedirse dejando una buena imagen y de paso complicar las aspiraciones africanas. A las 7 de la tarde tendremos el Sudáfrica contra Corea del Sur en el estadio de los Rayados del Monterrey. Corea llega con opciones de avanzar, mientras que Sudáfrica necesita sumar para mantenerse con vida en el torneo. Y en la Ciudad de México, República Checa contra la selección mexicana, que buscará cerrar una sólida fase de grupos ante una selección checa que está obligada a conseguir puntos para aspirar a la clasificación. México buscará un triunfo importante que los mantenga como uno de los mejores primeros lugares. Yo soy Eduardo Ortega.
1: Muchas gracias. Y decíamos hace rato que ha sido un gran mundial, sin lugar a dudas, que ha cumplido con las expectativas. Pero en las porterías, mi Meli, ¿qué nos platicas?
2: Fíjate
1: de
2: que hay un patrón que, a ver si no me deja mentir, que se está como repitiendo mucho. Los porteros no terminan por conectarse, porque es muy marcado el que le llegan a un equipo y el portero se mantiene frío. Un Jordan Pickford hoy, como el de Portugal, incluso el portero de Argentina, no, con toda lesión, no lo han llevado a un límite, ¿no? Pablo,
3: sí, pero no, sí, casi creo no que ha tenido.
2: Les falta por conectar más para llegar, porque van a venir las rondas donde van a ser exigidos.
1: Claro.
2: Creo que esa confianza, eso que se necesita para llegar a
1: y muchos errores también de muchos porteros.
2: No, pero es que se habla del portero de equipo grande, donde si te llegan una, pero ni siquiera les han llegado así. No son exigidos, están muy marcados. Por eso hoy un Bocinha. Bocinha, con 9 llegadas que tiene, creo que tiene el récord, ¿no? Bocinha, Pablo, ¿tú qué tienes?
3: No, no lo tengo. Sí, estadística, ¿no? No lo tengo con los porteros que más tajadas tiene.
2: Está grande. Pero son 9 llegadas que tuvo Bocinha, y de ahí en fuera, el Divo no ha sido exigido, con toda división. No sabemos.
3: No, y tampoco el portero.
2: Con una tajada y todo, y sale de cambio.
1: Sí, claro, han exigido más a Tala que a Divo. Estaba con esa milagrosa parada que tuvo.
2: La dirita con la mano.
1: Sí. Una de las grandes.
2: Se atacaba esta la.
1: Una de las grandes escenas del mundial.
3: Y luego también en España, ¿no? Que España tiene dos grandes porteros, Unai y Raya.
2: Y Raya.
3: Que no han puesto tampoco en predicamento a Unai Simón para ver si Raya está en la gatera queriendo también una oportunidad, pero bueno, no se ha equivocado, no lo han exigido, no ha tenido oportunidad tampoco de explayarse el portero del Atlético de Bilbao.
2: ¿No aparece el portero de Francia? Ha estado muy bueno.
3: Tuvo un error, ¿te acuerdas? En el gol de ¿es de Ghana? De Senegal, perdón. Que se tira hacia un costado y la pelota como que le pega, y que gana, termina ganando 3-1, que después había metido el primero Mbappé, después mete uno Mbappé, y me parece que Barcola es el que mete el tercer gol, pero ya, sí,
2: y lo hablamos parece que el programa, sí, ¿te acuerdas?
3: Se venció en el primer palo, un remate firme, pero se vence.
2: El chico de 18 años.
3: Ya,
2: exactamente. Imagínate, y no está conectado, y se conecta hasta la última pelota del partido. Pues obviamente vas entrando en un proceso de desconfianza, aunque son grandes porteros, y te pasa, me pasó a mí, ojalá y cuando me llegue no la vaya a regar. Así te pasa, ¿sí o no, Pablo?
3: No, y luego pensábamos que Courtois podía ser, ¿no?, el portero del mundial.
1: Sí,
3: pero el equipo no lo ha acompañado. Sí, ha tenido buenas intervenciones, pero el equipo no lo acompaña. Con dos empates,
1: Paulito,
3: en dos partidos.
1: Nos tenemos que ir, Paulito. Gracias, Paulito.
2: Paulito, me falta programa, viejo.
1: Gracias, Raúl.
2: Nos vemos mañana.
1: Gracias, Meli. Un
2: abrazo a todos.
1: Gracias, Marco. Gracias, Saúl. Yo soy Ubaldo Enríquez Naranjo. Mañana a las 4 habrá más a nivel de cancho. Ojalá y nos acompañe.
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9: Caos vial, protestas y molestia ciudadana se registró por las fallas en el suministro eléctrico de la Comisión Federal de Electricidad. Vecinos de distintos sectores denunciaron apagones de varios días e incluso una semana sin energía. Radio Fórmula Monterrey buscó la postura de la CFE, pero hasta el momento no hay respuesta. Presuntos delincuentes asaltaron una sucursal del Banco Bienestar en la zona de Terremolinos, La Fe, donde lograron apoderarse de aproximadamente 2 millones de pesos. Autoridades ya investigan el robo. Ha generado polémica un video donde presuntamente aparece el alcalde del Carmen Nuevo León, Gerardo de la Maza, agrediendo a un mesero en un restaurante en San Pedro Garza García. El edil ofreció disculpas, pero ya se analizan posibles denuncias y acciones legales ante el Congreso del Estado de Nuevo León. Por otra parte, ciudadanos alertaron en redes sociales sobre presuntos robos de vehículos en el estacionamiento de una tienda de autoservicio ubicada en Garzazada y Lázaro Cárdenas, en Monterrey. Vecinos de la colonia obrerista han denunciado que desde hace más de 6 meses, una obra inconclusa de agua y drenaje mantiene afectando la circulación en Guadalupe Victoria y Benito Juárez, con una excavación abierta, basura y maleza acumulada. Autoridades informaron que se mantiene suspendido el negocio ubicado en la avenida Universidad y la calle Unión en San Nicolás, donde una mujer perdió la vida tras caerle un anuncio panorámico. Protección Civil mantiene los sellos mientras continúa el peritaje para determinar responsabilidades. Es una producción de Lene Bernal, redacción y locución Francisco León.
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13: Los Wombats producen heces en forma de cubo, una adaptación única para marcar territorio.
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13: La Torre Eiffel puede ser 15 centímetros más alta durante el verano debido a la expansión térmica del hierro caliente.
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13: Obras de arte. La persistencia de la memoria es una obra muy reconocida de Salvador Dalí, la cual se convirtió en uno de los íconos principales del movimiento surrealista, donde plasma unos relojes derretidos junto con otros elementos que parecen ser parte de un sueño, acompañados de un paisaje más realista, lo cual convierte a esta pintura en una auténtica obra de arte que puede tener diferentes interpretaciones respecto al tiempo por parte de los seres humanos. Actualmente se encuentra exhibida en el Museo de Arte Moderno de Nueva York.
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18: Hoy es martes 23 de junio de 2026 y en la Fórmula ES vamos con lo más destacado en la información deportiva. Día menos uno. La selección mexicana de fútbol cerró su preparación de cara al juego de este miércoles en la búsqueda de terminar con un paso perfecto en la primera fase del Mundial. Es una leyenda. Alexis Vega habló sobre la posible titularidad de Guillermo Ochoa el día de mañana contra la selección de Chequia en el Estadio Ciudad de México. 6 mundiales. Cristiano Ronaldo se convirtió en el primer jugador que anota en su sexta Copa del Mundo, tras marcar doblete ante Uzbekistán. Invasión colombiana. Hay una gran convocatoria de aficionados colombianos en tierras tapatías para lo que será el juego de su selección ante República del Congo, en el Estadio Guadalajara, en punto de las 8 de la noche. Podemos adaptarnos más fácil. Hugo Broz, técnico de la selección de Sudáfrica, resaltó las condiciones climatológicas en la Sultana del Norte de cara al duelo ante Corea del Sur. Con esta y más información, aquí inicia la Fórmula S Orbañanos y su gran equipo de comentaristas. ¡Bueno!

0: ¿Cómo están? Buenas tardes, muy buenas tardes, bienvenidos. Es martes 23 de junio, que quedarán 27 días por ahí para que acabe la Copa del Mundo más o menos. Por ahí, bueno, pues su actividad, ya estaremos platicando. Y el resultado sorpresivo es el que se da con Inglaterra, que no puede ganar, ya lo estaremos platicando también. Señor Bura, ¿cómo estás? Muy buenas tardes.
1: Raúl, qué gusto saludarte, Raúl Eduardo, buenas tardes. Evidentemente el Mundial es lo que acapara la atención, pero también es un día importante para mexicanos, y es que Karim López el día de hoy es el draft de la NBA, y puede convertirse en el primer jugador mexicano. Él es de Hermosillo, que es tomado en la primera ronda del draft. Vamos a platicar acerca de ello, como también, vamos, ayer no tuvimos oportunidad de hacerlo, el regreso de Trevor Bauer a la Liga Mexicana de Béisbol con los Diablos Rojos del México. Es una gran, gran contratación esto, y algunas otras cosas.
0: Raúl Eduardo, muy buenas tardes.
2: Raúl Enrique, buenas tardes a toda la gente que nos acompaña. Pues mejor no les pueden estar saliendo las cosas a Jan Infantino y a la FIFA. Mucho mejor fútbol de que nos esperábamos, con 48 equipos, prácticamente todos los estadios llenos, y además le sumamos las actuaciones que están teniendo Messi, Mbappé, que ayer hace dos goles, Haaland, que ayer hace dos goles en la noche, y hoy aparece Cristiano Ronaldo y hace otro par de goles. Así que las figuras apareciendo en el Mundial, fiesta completa, y me parece que espectáculo redondo hasta ahora en la Copa Mundial.
0: Ayer Messi, con los dos que mete, bueno, rompe la marca de Miroslav Klose, que la tenía, y el día de hoy aparece Cristiano y mete dos, y Cristiano con esto se convierte en el único futbolista que ha anotado un gol, cuando menos, en seis copas del mundo. Esta marca, ¿saben cuándo se la van a quitar?
2: Nunca.
0: Pero vamos con Betsabe Rosales, que estuvo en el centro de entrenamiento de la selección mexicana.
3: Saludos, Raúl, compañeros, amigos de la Fórmula. Es un gusto saludarles desde el Centro de Alto Rendimiento, donde la selección mexicana a tempranas horas atendió a los medios de comunicación en la llamada zona mixta, y pudimos hablar con algunos de los jugadores, caso de Alexis Vega y Roberto El Piojo Alvarado, quienes respondieron a las críticas. En algunos estadios ha habido abucheos en algunos momentos durante los partidos de la selección mexicana, y desde luego hablan sobre la posibilidad de tener más minutos, y entre ellos, bueno, Memo Ochoa, quien se espera podría tener algunos minutos para cumplir esta hazaña de ser el mexicano con seis copas del mundo.
4: Yo creo que nos quita un poquito de presión de encima para poder jugar más sueltos, para poder hacer un buen partido, y bueno, siempre está la cabeza hacer historia, entonces tenemos que ganar mañana. Sería algo extraordinario, algo súper padre para Memo. Para mí es una leyenda de México, de la selección. Yo creo que es un jugador que ha estado siempre dispuesto para la selección. Y bueno, al final yo creo que el Vasco tomará la decisión. Yo creo que los 26 que estamos acá estamos preparados por si nos dan la oportunidad. Los abucheos, las críticas, yo creo que de la afición en general, saben que tienen una selección que quizá pudiera jugar un poquito mejor. En los partidos que vengan, si ganas 1-0 y jugando feo, yo creo que lo más importante es seguir avanzando.
5: Digo, no a todos les puede gustar tu forma de jugar o lo que haces, pero digo, tratando, se respeta todas las opiniones, y yo tratando de disfrutar este momento, tratando de vivirlo día a día, y creo que para mí eso ha sido lo más importante, poder disfrutar junto con el grupo, con mis compañeros. Y sí que realmente son un poco grandes los de Chequia, pero nosotros tratando de hacer lo nuestro. Obviamente siempre trabajamos en temas de balón parado, pero creo que lo manejamos como cualquier otro partido, y quizás sí estar un poquito más atentos en ese sentido, pero creo que va a ser un buen partido.
3: El reporte desde el Centro de Alto Rendimiento, compañeros, regreso con ustedes.
0: Sí, dice Roberto Alvarado, Enrique, Raúl Eduardo, que hay que estar un poco más atento. No, hay que estar mucho más atentos, porque lo es lo único que tienen, que han enseñado estos hombres, es con su estatura ir por arriba, tanto en saque de manos como en tiros de esquina. Es la fortaleza que tiene este equipo, Enrique.
1: Sí, de acuerdo, Raúl, y además México es uno de los equipos que tienen una talla promedio más baja de los que están en esta edición de la Copa del Mundo. Sobre lo que mencionaba Alexis Vega, pues sí, el caso es ganar, de acuerdo, pero también es una realidad que conforme va avanzando el torneo, no nada más te alcanza pues con jugar más o menos y ganar 1-0, en fin, porque se han presentado circunstancias para las victorias que tiene México, pero más adelante el panorama va a ser mucho más complicado. Y decía Javier Aguirre que planea hacer 3 o 4 cambios para el partido del día de mañana, darle minutos a aquellos que no han participado en la Copa del Mundo, que él sabe lo importante que es estar en un torneo de estos para quienes lo han hecho una sola vez, como fue su caso. No sé qué tanto opinan ustedes de que sea la hora de las complacencias, y sobre el que pueda jugar o no Guillermo Ochoa mañana, pues decía que se reservaba ese comentario, una entrevista que le hizo a Mauricio Imay hace unos instantes, porque decía que todavía no se lo dice a los jugadores, lo cual pues abre la puerta quizás para que exista Ochoa.
2: Oye, en el tema de Chequia, además de lo que comentabas, que su fortaleza es el juego aéreo, sin duda, cuando Sudáfrica los atacó, los puso a sufrir, y bueno, prueba de ello es el resultado final, pero además México, y estoy seguro que Javier ya lo tiene en la mente y lo pensó, Chequia tiene que ganar, no tiene de otra. Si Chequia empata, queda fuera del Mundial, entonces tiene que arriesgar y tiene que jugar diferente a como le jugó a Corea, porque a Corea lo esperó, le metió un gol en ese saque de banda larguísimo y luego Corea con mucho esfuerzo le dio la vuelta, pero mañana Chequia tiene que ganar, no le sirve otro resultado, así que en algún momento tendrá que atacar forzosamente.
0: Tenemos una imagen que le damos la cortesía a ESPN, que es la que lo subió, en donde Ochoa está entrenando y se le dobla el pie resbalando Guillermo Ochoa. Sí, es, no, del esto, es esta, ¿verdad? Del esto. O sea que la gente del esto, muchas gracias. Y se le doble el pie, aparentemente no pasó nada serio. Se levantó, le dijo al Vasco que no había problema, seguía jugando y bueno, pues seguía entrenando ahí Memo Ochoa. Yo no sé el punto de vista de Enrique de Raúl Eduardo, para mí lo de poner Ochoa desde el arranque, a mí me parece que no sería lo más correcto desde el punto de vista del bienestar futbolístico del tal Arrangel. Me explico, el Tala necesita continuidad y la continuidad se le da jugando. Si Memo Ochoa le quieren hacer un homenaje, oye, maravilloso, se lo merece. Si el partido se presta faltando 15 por ahí, Enrique, le das tiempo, pero yo creo que se debe de respetar. Aparte, otra cosa, estos van por arriba y con todo respeto para Memo Ochoa, sus salidas no es su fuerte,
1: Sí, de acuerdo, Raúl, es un gran atajador Guillermo Ochoa, indiscutible, pero pues nunca corrigió ese asunto de las salidas, y estas imágenes que vemos de ese momento en el cual se le tuerce la pierna, los medios de comunicación tienen la posibilidad de cubrir 15 minutos del entrenamiento, y esto ocurrió justo al final, ¿no? Entonces, en el momento en que salían, pues ya se levantaba Guillermo Ochoa, platicaba algo con Javier Aguirre, quien emitía algunas sonrisas, pero no se sabe bien a bien cómo está. Ahora, ¿quién mejor que ustedes dos, Raúl y Raúl Eduardo? Ustedes fueron porteros profesionales, y ustedes saben de lo que representa la continuidad para un portero y lo que significaría para Rangel de estar o no el día de mañana. No,
2: independientemente de la continuidad, Enrique, que es muy importante, tú tienes que poner mañana a lo mejor que tengas para ganar el partido, y lo mejor que tenemos hoy en la portería es el tal Rangel. Memo es un excelente portero, está ahí como apoyo al grupo, si se necesita jugar, estamos bien cubiertos, pero es mejor portero hoy el tal Rangel, y por eso ha sido titular, y tienes que pensar además en el juego de 16avos de final, en que agarre más confianza, en que esté más seguro en la portería, ¿no?
0: Bueno, pues vamos a hacer una breve pausa, hay mucho, pero muchísimo más. Vamos a ir a Guadalajara, vamos a ir a Monterrey. ¡No se vaya!
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3: Iniciamos en España, donde el Atlético de Madrid amenaza con iniciar acciones legales contra el Barcelona por las presuntas negociaciones sin autorización con Julián Álvarez. De acuerdo a medios españoles, los colchoneros consideran que el Barcelona habría mantenido contacto con el futbolista que tiene contrato vigente hasta el 30 de junio de 2030. La molestia en el Metropolitano aumentó después de las declaraciones de Julián Álvarez tras el Argentina contra Austria, donde dejó abierta la puerta a su salida. Llegamos a Estados Unidos, donde el astro portugués Cristiano Ronaldo evitó hablar de la comparación de su doblete en el Mundial con el del argentino Lionel Messi.
17: Ayer Lionel Messi marcó dos goles, vale. Mbappé no jala, y tú sigues demostrando que...
18: Depende de preguntas,
3: Seguimos en la Unión Americana porque se dio a conocer que el estratega francés Didier Deschamps abandonará la concentración y se ausentará de los banquillos durante el juego entre Francia y Noruega, tras darse a conocer que su madre perdió la vida. La Federación Francesa confirmó que Deschamps viaja a Francia para reunirse con su familia y despedirse de su madre. Cerramos en México, donde los Pumas de la UNAM confirmaron a Esteban Solari como su nuevo estratega tras la salida de Efraín Juárez. Asimismo, se confirmó la baja de Jordan Carrillo, quien ya ha reportado en la pretemporada de Chivas rumbo a los trabajos de playa. Es Esto fue una vuelta por el fútbol internacional. Regresamos al estudio.
0: Qué pena lo de Didier Deschamps, el técnico de Francia. Algo así le sucedió a Osvaldo Sánchez en el Mundial de Alemania. También tuvo que regresar porque desafortunadamente murió su padre. Vamos al estadio, ahora sí lo voy a decir bien, Ciudad de México, donde está José Luis Cuevas.
18: ¿Cómo está, Raúl? Qué gusto saludarte, Raúl Eduardo Enrique, amigos de la Fórmula E. Así es, vaya tormenta que ha caído aquí al sur de la Ciudad de México, una fuerte lluvia tras las conferencias de prensa de Chequia primero y después de México. Primero lo hizo Miroslav Tubek y posteriormente lo hizo Javier el Vasco Aguirre. Vamos a escuchar a Javier porque sin duda se habla muchísimo de lo que pudiera ser una actuación histórica del equipo mexicano, tomando en cuenta que nunca se han ganado los tres partidos en una primera fase de Copa del Mundo. Escuchamos a Aguirre sobre el mensaje a la afición y sobre este tema. Guillermo Ochoa o el Tala es muy claro en este caso, Javier.
19: Ganen partidos. De momento estamos en ese proceso. No hemos jugado bien los dos partidos que hemos ganado. No me he ido plenamente satisfecho. Hemos cometido errores en defensa y en ataque y esperamos mañana, si no hace el partido perfecto, por lo menos jugar mejor que los otros dos. No te conté nada de Memo, ¿eh? O sea que, moraleja, no me vuelvan a preguntar al Memo. Con mucha naturalidad, hacemos lo que nos corresponde hacer, jugar al fútbol. No podemos solucionar otros problemas, sí podemos solucionar los propios del fútbol. Intentamos representar dignamente a nuestro país, darle una alegría a nuestro pueblo mexicano, pero hasta ahí no podemos de alguna suerte cargarnos con cosas que no nos competen o no nos corresponden. Somos mexicanos, orgullosamente mexicanos, y nos dedicamos a jugar fútbol, y eso lo intentamos hacer lo mejor posible para que la gente esté contenta. Sí, los jugadores están conscientes de las imágenes del Ángel y en todo México en general, hay en ciudades que no hay fútbol o que no hay mundial, también hay celebraciones. Pues eso nos congratula, nos llena de orgullo y nos retroalimenta seguramente para pues entrar y dándole alegrías en lo que nos corresponde, a nuestro campo, a la gente.
18: Parte de lo que ha señalado Javier el Vasco Aguirre, también fue cuestionado sobre lo que se pudo ver el día de hoy con Guillermo Ochoa, quien en una parte del entrenamiento se alcanza por ahí a complicar un poquito la pierna izquierda, se le atora, estuvo muy cerca de una lesión importante. El propio Aguirre ha señalado que está bien, que sí, una molestia ligera en la cadera, pero nada que agravar en este caso y que lo pueda poner en riesgo. Se especula mucho de qué va a hacer mañana Javier Aguirre, con quién jugar. Todo apunta a que Mateo Chávez sí podría tener minutos. Ha usado a 22 de los 26 convocados. Mateo Chávez me parece que puede jugar. El que sí nos ha delimitado, nos ha sentenciado que no lo va a arriesgar para evitar un tema de suspensión, es Brian Gutiérrez, el futbolista de las Chivas. Sobre Guillermo Ochoa o el Tala, va a esperar hasta mañana para tomar una decisión, comunicarla a todos. Asegura que la decisión que tome cualquiera de los dos arqueros y en general el plantel lo va a tomar de muy buena manera. Y Miroslav Kubek, el técnico de la República Checa, habló sobre lo que ellos necesitan, que es ganar para seguir aspirando. Siempre han sido el equipo menos importante o el que llega como víctima, y ese victimismo y esa mentalidad los ha llevado a jugar el repechaje, ganar las diferentes llaves y llegar a una Copa del Mundo. Escuchamos a Kurt.
20: Sí, samozřejmě hodí bilance, víme, je to úctyhodná bilance, fascinující bilance, klobouk dolů.
21: Esta es nuestra última oportunidad, sabemos que tenemos que ganar. Lo vivido en el repechaje ante Irlanda y Dinamarca es algo que nos ayudó a fortalecer nuestro espíritu.
20: Úžasný a má nemalou zásluhu na této úchvatné bilanci.
21: Y aunque no éramos favoritos, lo logramos. Así que de esa manera debemos salir ante México. Quizá con un poco de suerte lo logremos.
20: Někdy se možná už to vypadá jako zázrak, zázraky se dějí.
21: Estamos muy al tanto de ello. Sus números son impresionantes. Tenemos el mayor respeto por México y su afición. Pero sabemos que en el fútbol existen los milagros y que no hay imposibles, y ese es nuestro enfoque. Estamos motivados.
18: Parte de lo que ha señalado Kubek en la previa, Raúl, el día de hoy aquí en el Estadio Ciudad de México. Mañana las puertas se abren 4 horas antes, es decir, desde las 3 de la tarde la gente ya podrá ingresar al Coloso de Santa Úrsula.
0: Perfecto, José Luis, muy buena cobertura, un abrazo. Y bueno, pues el técnico dice que estamos motivados, el técnico ahí con un jugador dijo estamos motivados, que le diga su cara, porque estaban ahí todos serios. En fin, ahora vamos a Guadalajara, donde está Beto Campos. Adelante, Beto, ¿cómo estás?
4: ¿Cómo están, Raúl, amigos de la Fórmula E? Es un gusto saludarles, así es, ya está todo listo para lo que será este segundo encuentro de la selección de Colombia y República Democrática del Congo aquí en el Estadio Guadalajara. Recordar que hace unos meses el equipo africano consiguió su boleto a la Copa del Mundo derrotando a la selección de Jamaica, por ende está muy motivado para el encuentro de esta noche en punto de las 20 horas tiempo del centro de México, y esto fue lo que dijo el técnico de la selección de República del Congo.
21: Sí, conocemos muy bien este estadio porque aquí tuvimos la alegría de clasificarnos para la Copa del Mundo en un ambiente extraordinario. Por eso creo que mañana será algo parecido. Un gran ambiente y un buen partido de fútbol para todos. Tenemos muchas ganas de jugar mañana contra Colombia. Colombia sigue siendo, por supuesto, un gran equipo y el favorito para este partido, ya que ocupa el puesto número 12 del ranking mundial. Pero nosotros hemos demostrado que también somos capaces de hacer muy buenas cosas. Creo que mañana veremos un partido muy diferente al que jugamos contra Portugal. Vamos a salir al campo con nuestras fortalezas y con toda nuestra determinación para competir. Eso es lo que puedo decir para responder a su pregunta. Muchas gracias.
4: Comentarte, Raúl, que la lluvia ya se hizo presente a los alrededores del estadio Guadalajara. Afortunadamente fue muy tranquila, pero se espera que pueda caer agua justamente en la actividad del partido del día de hoy. Y evidentemente, como podrás ver, la mayoría de aficionados son de Colombia. Prácticamente el 80-90% será de amarillo en el estadio Guadalajara, Raúl.
0: Perfecto, Beto, ya los vimos. Muy buena cobertura con los colombianos llegando. Gracias, Beto.
4: Bueno, saludos, pues, buena tarde.
0: Hasta luego, Betito, muchísimas gracias. ¿Cómo ves, Enrique, la cantidad de colombianos que han llegado para apoyar a su selección, eh?
1: Impresionante. De hecho, previo al partido que tuvieron en la capital de la República, recordarán ustedes lo que le llamaban el banderazo de salida en Reforma, que se convocaron unas 3,500 personas de Colombia. Luego la invasión, literal invasión, que se dio en ese partido en el Azteca, en donde el estadio estaba completamente pintado de amarillo y de verde. Y bueno, pues el día de hoy va a ser lo mismo en Guadalajara.
2: Oye, si Colombia gana el partido de hoy, es primer lugar de grupo, ¿no? En el grupo de donde está Portugal, se enfrentan el próximo sábado. Colombia tendría que buscar un empate el sábado para ser primer lugar de grupo, así que el partido de hoy para Colombia es vital.
0: O sea, si gana hoy Colombia, se juega en el primer lugar el sábado.
2: Se van a jugar el primer lugar el sábado, seguramente, pero es diferente tener que ganarle a Portugal a que con un empate seas primer lugar de tu grupo.
0: Buen juego, ¿no?
2: Va a estar muy bueno, muy bueno. Fíjate. Aparte, el segundo lugar del grupo va contra otro segundo lugar, contra el segundo lugar del grupo de Inglaterra, y el primer lugar juega contra un tercer lugar. Así que el triunfo para Colombia hoy es vital.
0: Bueno, pues mira, alguien de esta mesa va a ir a ver ese partido.
2: Y no soy yo.
1: Y yo tampoco.
0: Bueno, pues ojalá sea un buen juego, porque hasta este momento, la verdad, la Copa del Mundo mejor de lo que todo mundo esperaba, ¿no? Y ahora lo de mañana, Enrique, contra Chequia, importantísimo, que no vaya a caer un aguacero como el de ayer, ¿no?
1: Sí, desde luego, Raúl, y sobre todo que no se vaya a presentar alguna lesión, hablando acerca del equipo mexicano. Los checos, que en este momento tienen uno de los 8 boletos para avanzar a la siguiente fase como tercer lugar, y hablando acerca del partido del día de hoy de Colombia contra la República del Congo, ellos también tienen un boleto en este momento. Ellos tienen, tanto los africanos como los europeos, tienen un punto, y están mejor que Ecuador, Bosnia y Herzegovina, Panamá y también Senegal. Lo importante también es que los 4 equipos que dije al final, Panamá es el único que tiene un partido, solo ya tienen 2. Entonces están en ventaja en ese sentido los congoleños, mientras que la República Checa tiene en este momento ya 2 partidos, pero hay mucho por definir todavía en esta última fase, y el partido de México contra los checos va a definir muchas cosas.
0: Panamá va 0-0 en este momento, por cierto. Regresamos.
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14: En el tiro con arco, hoy inician las actividades del Campeonato Panamericano que se celebrará en Tlaxcala hasta el 28 de junio, con la participación de los arqueros mexicanos que buscarán asegurar sus boletos a los próximos Juegos Panamericanos de Lima 2027. La delegación mexicana está encabezada por los medallistas mundiales Andrea Becerra, Dafne Quintero y Sebastián García. En la lucha libre mexicana, la familia de Pierrot Jr. informó que el luchador se encuentra fuera de peligro luego de que durante una función en Nezahualcóyotl, Estado de México, se desvaneció en el ring y fue auxiliado por sus compañeros para recibir atención médica. El luchador fue trasladado a un hospital y su familia descartó que haya presentado algún problema cardíaco. En el patinaje artístico, el mexicano Donovan Carrillo vuelve a la pista de hielo en Juriquilla, Querétaro, donde presentará su gala Pacio en el Skating Club Up Down los próximos 4 y 5 de julio. Contará con la participación de Valentina Plazas, Maximiliano Fernández, Andrea Montesinos, Román Sadovsky, Alexander Selepko, Violeta Afanasieva, María Zakharova, Emilia Sinjas, Vadim Kolesnik y Sofía Samodelkina. Y en la esgrima, la delegación mexicana cerró su participación en el Campeonato Panamericano de Lima 2026 con un balance de 3 medallas, 1 oro y 2 bronces, además de 5 clasificaciones a los Juegos Panamericanos de Lima 2027. Natalia Botello conquistó la medalla de oro en la prueba individual de sable femenil, otorgándole al país su primer título continental en esta edición del campeonato.
15: 6 de la mañana con 6 minutos. Tenemos un problemita con el señor Burak.
16: Perdón, aquí estamos ya. Era mi imitación de Marcel Marceau, pero bueno, ya estamos listos para platicar acerca de un día histórico que puede ser hoy en el básquetbol para nuestro país, con Karim López. La historia de él es interesante, tiene 18 años, es de Hermosillo, mide 2 metros 5 centímetros, y los dos últimos años los ha estado jugando en la Liga de Básquetbol de Australia, que también tiene equipo en Nueva Zelanda. Entonces, bueno, pues él jugaba para el equipo de los Breakers de Nueva Zelanda. El día de hoy es el draft del básquetbol de la NBA, y Karim López está colocado como uno de los mejores prospectos. De hecho, en distintos rankings aparece como el número 14, y también se cree que va a ser el primer jugador internacional seleccionado en el draft del día de hoy, con lo cual se convertiría también el primer jugador mexicano que es tomado en la primera ronda del draft. Viendo hacia adelante y lo que puede ser el equipo que lo lleve a sus filas, que por cierto, el draft es a las 6 de la tarde, a esa hora inicia. Miami elige posición 13, Charlotte 14 y luego 15 Chicago, tomando en consideración lo que mencionaba que puede ser número 14. Es un jugador que es de acuerdo al scouting, que compite muy bien a la ofensiva, a la defensiva, que tiene una gran fuerza física, que es un jugador muy activo. También es un elemento que puede causar impacto, inclusive así lo ha hecho en la liga en la cual se encontraba la australiana, que tiene un gran nivel contra jugadores de mayor edad. Y lo que sí tiene que mejorar son sus tiros desde el perímetro, además del manejo del balón, pero es un elemento que se cree que se puede pulir y que puede ser realmente interesante. Así que hoy veremos si es que Karim López es tomado en esta posición que se calcula, pero definitivamente tenía que ser Raúl Eduardo en la primera ronda del draft de la NBA, lo cual, insisto, sería algo histórico. Bueno, por otra parte, también comentarles acerca de un cambio importante que se llevó a cabo el día de ayer, en donde están involucrados Giannis Antetokounmpo, este gran jugador del equipo de los Bucks de Milwaukee, y Jaime Jaques Jr., el elemento del equipo de Miami, quien ahora se va a jugar con los Bucks de Milwaukee. La salida de Giannis se veía venir ya desde hace mucho tiempo, desde mediados de la temporada anterior. Se pensaba que en la fecha límite de cambios podía salir, finalmente no ocurre. Lo que ya es una realidad ahora, se mencionaba que iba a ser antes del draft, pues así fue. Ayer se da a conocer esta negociación. De Miami pasan al equipo de los Bucks de Milwaukee Tyler Hero, también Khalil Ware, Jaime Jaques y también Kasparis Jakusionis. Además, y ven ustedes la cantidad de jugadores que dieron, 3 selecciones de primera ronda, incluyendo la número 13 del draft del día de hoy. También está la número 31 y la número 33. Y luego hay un intercambio de una selección en el 2030 y también una selección en la segunda ronda del 2033. Todo esto pasa de Miami a Milwaukee. Y por otra parte, bueno, pues de Milwaukee a Miami pasa Giannis Antetokounmpo y Bobby Portis. Así que lo que mencionaba hace un momento de a dónde podría ir Karim López tiene que ver con el cambio de ayer también con esa posición, esa selección número 13. Pat Riley es el presidente del equipo de el Miami Heat, ese hombre que fuera entrenador del equipo de Miami, quiero decir, bueno, sí, de Miami, anteriormente con el equipo de los Lakers de Los Ángeles, que lo hiciera estupendamente. Y Pat Riley en los últimos 30 años en Miami ha llevado a gente importante, lo hizo con LeBron James, fueron campeones con él, lo hizo con Shaquille O'Neal, lo hizo con Chris Bosh, lo hizo con Alonzo Mourning, lo hizo con Jimmy Butler, y ahora este es un cambio de esos auténticamente que están dentro de ese catálogo. Giannis Antetokounmpo, el jugador griego, 2 veces más valioso de la liga, también más valioso en las finales del 2021 cuando consiguen el título, y ahora se estará incorporando a esta escuadra para hacer pareja con Bam Adebayo. Y a Milwaukee, bueno, pues ellos reciben a 4 jugadores que están en sus 20s, ¿no? Y hablando acerca de Jaime Jaques, la temporada anterior él fue designado en el segundo sitio en la votación para el mejor sexto hombre de la NBA. Es un jugador que realmente promete muchísimo, que está en sus primeras temporadas en la NBA. El año pasado promedió 15 puntos por partido, 5 rebotes, 5 asistencias, así que es una negociación realmente importante. Bueno, entre el béisbol de la Liga Mexicana, los Diablos Rojos del México ayer anunciaron el regreso de Trevor Bauer. Este pitcher realmente extraordinario, ganador del trofeo Cy Young al mejor pitcher de la Liga Nacional en 2020, que lamentablemente tuvo problemas personales, se le acusó de acoso sexual, finalmente se llegó a una determinación en la cual se ve que quedaba libre de todo cargo. Sin embargo, el béisbol de las mayores lo ha erradicado, pese a que mantiene un muy buen nivel. Y bueno, él estuvo jugando en Japón, y luego para el 2024 había firmado un contrato de 6 partidos para estar con los Diablos Rojos del México. En marzo del 2024 firmó ese contrato, y le fue tan bien, se sintió tan a gusto, que bueno, dijo, mejor me quedo por el resto de la campaña. Y en ese resto de la temporada se fue con 10 ganados, 0 perdidos, 2.48 efectividad, fue el número 1 en ponches con 120. El 21 de junio de ese 2024 estableció marca de la Liga Mexicana en ponches para un solo partido con 19. La postemporada se perdió la primera serie, pero luego fue fundamental con unos 67 de efectividad, y los Diablos fueron campeones. Para el año anterior decidió ir a jugar nuevamente con el equipo de Yokohama, y para este 2026 estaba con el equipo Long Island de la Liga del Atlántico, con quienes tenía marca de 5 ganados y 1 perdido, 2.36 de efectividad. De hecho, todavía lanzó el fin de semana, había iniciado 7 partidos, y bueno, pues ayer se anuncia el regreso de Trevor Bauer con los Diablos Rojos del México para la recta final de la temporada de la Liga Mexicana de Béisbol. Y me parece que es una gran, gran adición, Raúl Eduardo. No solamente estamos hablando acerca de un imán de taquilla, sino también de un pitcher verdaderamente extraordinario que nos podemos sentir afortunados de tenerlo en la pelota de nuestro país, ¿cómo ven?
0: Oye, un imán de taquilla, Enrique. Además, los Diablos que caray, ¿quién les va a ganar ahora con la llegada de Bauer? Otra vez le hace muy bien a la Liga Mexicana. Es un verdadero pitcherazo, pero pitcherazo.
16: Sí, de acuerdo. Y además con esa experiencia del béisbol, de las grandes ligas. Y bueno, pues ahora los Diablos efectivamente son más sólidos, son más fuertes, aunque, bueno, también está mucho más fuerte la batalla de lo que habían tenido en años anteriores, porque los Diablos le llevan solamente juego y medio de ventaja a los Olmecas de Tabasco en la División del Sur, y luego viene a 3.5 los Guerreros de Oaxaca, mientras que en la zona norte Toros de Tijuana tiene una buena ventaja sobre los Charros de Jalisco de 8 juegos, así que bueno, pues los Diablos necesitaban la aportación de Trevor Bauer y la van a tener. Y en el béisbol de grandes ligas, ayer Toronto le gana 4-2 a Houston. Y en ese partido, Isaac Paredes, que está bateando bastante bien, ya llega a 38 carreras producidas. Y Alejandro Kirk, que está de vuelta después de aquella fractura que sufría en un pulgar al arranque de la campaña, ha llegado a 6 carreras impulsadas. Toronto gana ese partido 4-2. Y el día de hoy, bueno, en la primera entrada, Isaac Paredes, un sencillo, carrera producida número 39, y Luis Urías, que se está estrenando con el equipo de los Azulejos de Toronto, conecta su primer home run de la campaña, es para producir un par de carreras, se colocaban 4-2 en ese momento todavía en favor de los Astros de Houston. El partido continúa, en este momento ya están en la entrada número 11 y la pizarra está empatada a 6 carreras. Corrijo, ya en este momento una actualización, 9-6 le está ganando Houston a los Azulejos de Toronto en esa entrada número 11. Y por cierto, ayer los Dodgers ganaron y ya son el primer equipo en llegar a 50 triunfos en esta temporada. Ya han superado a los Bravos de Atlanta, que por el momento tienen 48 triunfos. Así que los Dodgers, Raúl Eduardo, que iniciaron un poco lentos en esta temporada, han empezado a recuperar gente y son nuevamente el mejor equipo de las mayores en esta campaña, en la cual estarán buscando el tricampeonato.
0: Sí, de acuerdo, Enrique. Y eso que Otani no está bateando lo que bateó la temporada pasada. Oye, te quería comentar, no sé si tuviste oportunidad de ver a los aficionados escoceses en el Fenway Park la semana pasada. Ahora Escocia juega en Miami y se aparecieron en el parque de los Marlines y armaron otra vez un alboroto increíble.
16: Sí, le han puesto un gran ambiente. De hecho, recuerdo las imágenes posterior al partido en el Fenway, en donde ya había terminado el juego y estaban, digamos que en la zona de concesiones, no se iban, y habían armado una fiesta verdaderamente espectacular.
15: La pausa, no se vaya, regresamos.
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10: En el grupo L, Inglaterra empató sin goles con su similar de Ghana en Boston. Harry Kane dejó escapar la oportunidad para su equipo en el área volando el balón, después de un rebote en el travesaño. Los ingleses llegaron a 4 puntos al igual que los africanos. Dentro del sector, Didier Deschamps abandonó la concentración de Francia por el fallecimiento de su madre. El técnico de la selección gala no estará en el juego ante Noruega. Guy Stephan se hará cargo de los entrenamientos y los próximos encuentros del equipo. En el grupo K, la selección de Colombia buscará amarrar su pase a la siguiente ronda, enfrentando a su similar de República Democrática del Congo, en punto de las 8 de la noche, tiempo del centro de México. 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
12: Ya estuvimos en Guadalajara, en el estadio Ciudad de México, y bueno, pues ahora nos vamos a ir a Boston. Ahí está Ángel Ricalde. ¿Cómo estás, Ángel?
13: Bien, Raúl, un gusto saludarte, al igual que a los compañeros y a la audiencia de la Fórmula ES. Después de haber vivido un triste, decepcionante empate sin goles entre la selección

0: propio compañero de Prince Adu también en los últimos minutos, que pudo significar el 1-0 para Ghana, y con ello lo que hubiera sido una sorpresa enorme. Al término del encuentro, platicamos en zona mixta con el jugador del Real Madrid, Jude Bellingham, quien no le ve tampoco tanto drama a este empate y considera que Inglaterra aún se mantiene en buena posición para pensar en la clasificación, cerrando ante Panamá en su último encuentro en la fase de grupos. Escuchamos a Jude Bellingham.
1: En todos los torneos en los que he estado siempre es así, una actuación decente y una buena victoria para empezar, y ahora nos vamos un poco frustrados del segundo, por cómo defendieron y cómo se ordenaron. Crédito para ellos, obtuvieron exactamente lo que querían de su juego. No pudimos abrirlos por completo, incluso con todos los tiros de esquina, la posesión y los tiros de larga distancia, pero es una de esas cosas que pasan. Es importante para nosotros no tomarlo tan negativamente. Ahora veremos el video e identificaremos en dónde pudimos ser mejores y nos prepararemos para Panamá. No hay preocupación, ni estrés, ni drama en absoluto. Sé que soy de los jugadores jóvenes pero experimentados, y mi mensaje es simplemente mantenernos positivos y mantener el buen ambiente. No es el fin del mundo, tenemos 4 puntos y estamos en una buena posición. Ahora toca descansar, recuperarnos e intentar de nuevo ante Panamá.
0: Del otro lado, para Ghana es un resultado importantísimo, histórico. Buscan una tercera clasificación más allá de la fase de grupos en apenas su quinta justa mundialista. Platicamos también con Kwasi Sibo, mediocampista del Real Oviedo, quien pues resalta lo importante este resultado para Ghana.
1: Nos sentimos muy bien, estamos muy felices y es una gran motivación para nosotros, para luchar por el siguiente partido, porque hoy hemos jugado contra un gran equipo que tiene grandes individualidades y un gran plantel. Entonces, sacar un empate sin goles contra una selección nacional como esta es una gran motivación para nosotros, y el saber que podemos lograr el objetivo de la clasificación.
0: Ambos equipos ahora con 4 puntos, Raúl. Inglaterra se dará frente a Panamá, tiene gran posibilidad de avanzar. Y la perspectiva muy importante, factible para Ghana de también avanzar cerrando el grupo L ante la selección de Croacia.
2: Perfecto, Ángel, el clima.
0: Igual que si estuviéramos en Inglaterra, estaban felices los ingleses porque tienen clima muy parecido en casa. Ha llovido todo el día y se prevé que llueva toda la semana aquí en esta área de Massachusetts.
2: Perfecto, gracias, Ángel, allá en Boston, y de Boston ahora vamos a Monterrey con Javier Rivera. Adelante, Javier.
3: Raúl, amigos de la Fórmula E, muy buenas tardes. Información desde la Sultana del Norte, y es que esta tarde Sudáfrica y Corea del Sur cerraron su preparación de cara al duelo definitorio entre ambas selecciones, esto en búsqueda de ser el segundo lugar del Grupo A. Y muy temprano, en conferencia de prensa, el técnico sudafricano Hugo Broos habló sobre las expectativas que tiene de este partido, asegurando que quieren hacer historia y colarse por primera vez en toda la historia de la selección sudafricana a una segunda ronda de Copa del Mundo.
4: Nos motiva mucho. Sería histórico para Sudáfrica avanzar a la siguiente ronda. Es una gran motivación para salir y ganar el partido. Eso es un hecho. Las condiciones climáticas son especiales aquí. Hay mucho calor. Si tenemos ventaja, no lo sé. Necesitamos más tiempo para adaptarnos, no solo un día o dos. Ya veremos mañana. Quizá por ser africanos nos adaptemos mejor, pero el clima es el mismo para ambos y veremos quién se aclimata mejor.
3: Por otra parte, Raúl, señalar que el técnico de Corea del Sur aseguró que espera que el Estadio Monterrey pese el día de mañana a su favor, y es que hay que señalar que aproximadamente 7,000 surcoreanos ya son residentes de esta ciudad debido a las diferentes plantas de automóviles de este país que trabajan en la ciudad de Monterrey. Esto dijo sobre la localía en la cancha de Rayados.
4: Sí, sabemos muy bien que la relación entre Corea y México es excelente. Por ejemplo, en nuestro primer partido contra República Checa pudimos ver no solo los aficionados coreanos, sino también a muchos aficionados mexicanos en el estadio apoyando y gritando por nosotros. Estamos profundamente agradecidos por ello. También tenemos claro que aquí hay muchas empresas coreanas y una gran comunidad de residentes. Por lo tanto, el hecho de que nuestros jugadores puedan afrontar el partido de mañana sintiéndose un poco más como si estuvieran en casa es un regalo enorme. Aprovecharemos todo esto a nuestro favor para dar un gran partido mañana.
3: Desde Monterrey, reportó Javier Rivera.
2: Gracias, Javier, muchísimas gracias. Allá en Monterrey, cierto, hay plantas de automóviles coreanas ahí, pero aparte de esos 7,000 que decía Javier, aparte se espera una muy buena cantidad de coreanos para mañana, Enrique, allá en la Sultana del Norte, ¿eh? Sí, Raúl Eduardo.
5: ¿Sabes qué?

0: Sí, va a haber muchos coreanos, ya sabemos lo que han animado a su equipo en este torneo. Mañana, Raúl, vamos a saber ya el primer enfrentamiento directo en 16avos de final, porque el 2A va a jugar contra el grupo de Canadá y mañana se cierran esos dos grupos. Entonces, lo más lógico es que sea Corea que le gane a Sudáfrica, y del otro lado se juegan el primer lugar del grupo y el segundo lugar Canadá contra Suiza. Va a ser un muy buen agarrón, muy buen agarrón. El primer lugar de ese grupo va contra un tercer lugar y el segundo va contra el segundo de la, que seguramente será Corea. Mañana se cierra también el grupo de Brasil, Marruecos y Escocia. Juegan Brasil contra Escocia. Veo muy complicado que Escocia le pueda ganar a Brasil, pero si le llega a ganar, puede mandar a Brasil a tercer lugar del grupo, ¿eh? Bien complicado. Pero el grupo C tiene posibilidades de jugar contra el primer lugar del grupo A, que es el de México. O sea que hay muchas posibilidades de que sea Escocia. No vaya a ganar Escocia y vaya a ser Brasil, ¿no? Porque si no, estaría un poquito más difícil, ¿no?
1: En Monterrey ayer me decían que tienen mucha ilusión que les caiga a Países Bajos contra Brasil.
0: Países Bajos es prácticamente un hecho.
1: ¿Y?
0: Y el otro puede ser Brasil, pero si Brasil le gana a Escocia, va a depender de los goles también, porque Marruecos juega contra Haití, pero ya sea...
1: No, bueno, ahí el asunto es favorable para Marruecos, ¿no?
0: Ya sea Brasil o Marruecos, va a ser un partidazo en Monterrey, ¿eh?
1: Bueno, pues así, las cosas empiezan ya a definir y la actividad de hoy, ¿no? Por cierto, Panamá sigue 0-0.
0: Sigue 0-0, sí, un partido bastante parejo.
1: Fíjate, Panamá todavía aspirando a meterse a calificar con estos 8 terceros lugares que se están dando en la Copa del Mundo.
0: Otra posibilidad para la selección de México que no nos gustaría: España podría quedar en tercer lugar de su grupo. Si pierde contra Uruguay y Cabo Verde gana su partido, España sería tercer lugar.
1: Pero ¿y si no es Uruguay?
0: Uruguay necesita empatar, cuando menos, porque si Uruguay pierde contra España, probablemente va a quedar fuera, ¿eh?
1: Fuera.
0: Sí.
1: Sí, pero si empata.
0: Sí, si empata.
1: Puede ser tercer lugar.
0: Puede ser tercer lugar.
1: Y entonces le puede caer a México. Vamos a ver qué tenemos adelante.
2: Para cerrar.
1: Esta imagen está buenísima. Un japonés en Monterrey se metió en una taquería, resulta que era el día de su cumpleaños, le pusieron un pastel ahí al pipiripau y el japonés está festejando y toda la gente que estaba alrededor, él empezó a gritarle mordida, mordida, pero si no es pastel, son tacos, y ahí le ponen su molcajete y le gritan mordida y vámonos. No, qué ambientazo.
0: Oye, qué amenos y qué agradables, ¿no? Los coreanos, los japoneses. Qué sabor le dan a la Copa del Mundo, la verdad.
1: Oye, ¿cómo me llama la atención? Encontramos coreanos, japoneses, sudafricanos, de la nacionalidad que quieras, que han venido a México, y todos, invariablemente, una gran cantidad de ellos a los tacos.
0: Sí, pues
1: a
0: sí.
1: Los tacos, quieren tacos, es que son buenísimos.
0: Son muy
1: tacos.
0: Buenos, sí, no, y eso sí no lo encuentras en ningún lado.
1: En ningún lugar del mundo.
0: Con todo respeto, los tacos de Estados Unidos no son tacos.
1: No son tacos.
0: Entonces sí vale la pena venir y echárselos.
1: Sí,
0: ¿no?
1: Porque tortas, bueno, en otros países son diferentes, pero son pan con jamón, etcétera, con lo que le quieren poner, pero los tacos son netamente de aquí.
0: Netamente,
1: todos los que vienen, quiero tacos.
0: Bueno. Oye, Raúl, el sabor que le están poniendo los noruegos al mundial, ¿no?
1: Pues, ¿sabes qué son? Los finlandeses de aquella Copa de Europa, ¿te acuerdas?
0: Me acuerdo, sí. Islandeses, ¿no?
1: Islandeses, exactamente.
0: Sí.
1: Con esto nos vamos y no se vayan, viene PPK.

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7: El veneno de la avispa de mar es tan potente que puede matar a un humano adulto en pocos minutos.
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13: ¿Qué tal? ¿Cómo le va? Son las 6 de la tarde. La hora de las noticias, la hora de la verdad expuesta. Por supuesto, a través de Grupo Fórmula, radio, televisión, internet y todas las plataformas en este martes, ya martes 23 de junio. Les saludamos a nombre de todo el equipo, Oscar Olguín al frente.
14: ¿Cómo estás, Pepe? Muy buenas tardes, qué gusto saludarte a ti y a todos los que nos acompañan. Hoy es día de las ingenieras. Ingenieros, abstenerse, ellos tienen su día. Hoy nada más festejamos a las ingenieras. También es el aniversario 132 del Comité Olímpico Internacional, fundado en 1894, aunque su logotipo se dio a conocer al mundo hasta 1913. Este que vemos en la pantalla de aquí atrás, los aros, que simbolizan los 5 continentes y los colores. En ese entonces, en 1913, todas las banderas tenían por lo menos uno de esos colores. 55 48 48 0394, línea de WhatsApp para mantener comunicación directa entre ustedes y nosotros. Y si quiere participar en el chat, en la transmisión en vivo de YouTube, ya está activo, ya puede usted darnos sus opiniones. También hay un sondeo pues mundialista de cara a lo que viene mañana. ¿Debe alinear Guillermo Ochoa? Sí o no el dilema de Javier Aguirre, homenajear a Guillermo Ochoa, ponerlo en la portería, arriesgar el marco o de plano jugar a la segura, ¿sí o no?
13: Rendirle homenaje porque también lo merece. Vámonos, vámonos, gracias, vámonos directamente con toda la información.